0: al encuentro que tiene San Lorenzo y los resultados o el saldo general no termina siendo positivo, entonces se podría hablar de ponerle fin a este ciclo del Pipo Gorosito en San Lorenzo.
1: Y tan querido, ¿no?, que es Pipo Gorosito en San Lorenzo, él quiere mucho al club, los hinchas me imagino que también. No sé si viste que había una noticia de último momento con Abregó ahora.
0: Sí, a ver, esa fue la información de la práctica del día de hoy. Gonzalo Abregó se resintió de la lesión que había sufrido, el desgarro que había sufrido el aductor de la pierna izquierda, tuvo una contractura en la práctica de hoy sábado. Se hará estudios el día de mañana para confirmar qué tipo de lesión tiene. Estaría casi descartado para el encuentro el lunes. Una mala noticia para Pipo, que si bien todavía no tiene un 11 confirmado, en el día de ayer, por ejemplo, estuvo entre los titulares el ex Godoy Cruz. Así que es una noticia que complica un poco el armado del equipo y el esquema para San Lorenzo de cara al lunes ante Instituto.
1: ¿Y cómo ves a Manuel Insaurralde, por ejemplo, a Martín Río, alguno de los reemplazantes posibles?
0: Bueno, es una situación rara, principalmente la de Martín Río, porque es un refuerzo que llegó, que ilusionaba, que a Pipo Gorosito le gustaba mucho su manera de jugar y que era un jugador que podría haber sido clave o que puede ser clave en San Lorenzo. Y es así que llegó esa semana y ese mismo domingo San Lorenzo tuvo el clásico contra Huracán y fue titular en el clásico contra Huracán en el nuevo gasómetro. No tuvo un buen encuentro, no conocía a sus compañeros casi, y de ahí hasta el día de la fecha no volvió a jugar, no volvió a sumar minutos en San Lorenzo, por lo cual es un poco inentendible esas actitudes que tiene el Pipo Gorosito. En el caso de Manuel Insaurralde es un jugador que él conoce mucho, porque lo tuvo en Gimnasia, en su etapa de Gimnasia allá por 2021-2022, ha sido clave en ese equipo de Gorosito. El tema es que todavía no está a ritmo al 100%. Recordemos que en el primer semestre, en la primera mitad, Insaurralde fue casi clave en el conjunto azulgrana. Después en el receto tuvo algún tema contractual con la dirigente de no ponerse de acuerdo en los números para su contrato. No hizo la temporada completa por esta misma razón. Después se arregló, se sumó a las prácticas y viene teniendo algunos problemas físicos que no deja de estar así al 100. Pero yo creo que es un jugador que, recuperado, tal como pasó el primer semestre y con Pipo conociéndolo, es titular indiscutido en San Lorenzo.
2: Bien, Juli, hablando, ya que hablas de lesiones como la de Abrego, ¿cómo viene la recuperación de Gastón Hernández, jugador clave para San Lorenzo en aquel momento? Con la sala central, bueno, con Romaña hicieron torneazo.
0: Sí, San Lorenzo lo extraña y mucho a Hernández y a su capitán. También, tanto él como Ezequiel Cerruti la semana pasada regresaron a los entrenamientos dentro del campo de juego. Igualmente no van a estar este año, recién serán incorporados para la pretemporada de verano y para lo que será el 2027, pero es una buena noticia de que ya están entrenando, no a la par del grupo, pero sí haciendo ejercicios dentro del campo para volver a tener un poco ese estado que perdieron estos meses de lesión. Insisto, Hernández es un jugador clave y Cerruti en este San Lorenzo también es un jugador clave, por más que sea un poco resentido, que tenga una relación de amor y odio, por así decirlo, con el hincha San Lorenzo, porque su nivel sube y baja, no es tan estable en todas las etapas del conjunto azulgrana. Hoy en día es un jugador importante para San Lorenzo y los extraño mucho, tanto a Hernández como a Cerruti.
1: ¿Y la probable formación de San Lorenzo para el partido con Instituto, cuál sería?
0: Bueno, el único once que paró Gorosito fue en el día de ayer. Hoy no paró once, mañana va a definir el equipo previo a viajar a esta Córdoba para enfrentarse al Instituto. Pero el once que paró ayer, te digo, no va a ser este porque está Abrego justamente, pero es con Debecki en el arco, la saga que sale, la defensa que sale de memoria, ¿no? Herrera, Arboleda, Amor y Teo Rodríguez Pagano. Un 4-3-3 va a ser Gorosito lo que tenía pensado para este encuentro. En el medio tenemos a Trifiquio, tenemos a Gonzalo Abrego, justamente, que hay que ver cómo termina, y a Ignacio Perruzzi en la delantera, Matías Reali y los delanteros de San Lorenzo de siempre, ¿no? Rodrigo Mendy y Alexis Puello. Ese era el once que tenía planeado Gorosito para este encuentro. Lo deberían modificar por la lesión de Abrego, veremos quién entra, si Juan Pablo Álvarez, quien había sido titular del último partido, pero ahí deberá cambiar el esquema, si Martín Río o algún otro jugador, que lo determinará en el día de mañana Gorosito.
2: Juli, te hago la última. Bueno, le pregunté a todos. Miguel me está mirando con cara de dejá de preguntarlo, pero yo le voy a preguntar igual. Le pregunté a Valdés, le pregunté a Jesús, que me dijo que está todo mal con vos. No sé por qué. Desconozco los motivos.
0: Entiendo.
2: Pero es constante.
0: Estamos bien.
2: Es constante, no sé.
0: ¿Viste la relación que tiene San Lorenzo con Cerutti, que yo dije que es un amor y odio? Bueno, Luca de Jesús y yo somos la misma situación.
2: Es el ejemplo perfecto.
0: Amor-odio, pero generalmente es más cariño que odio. No sé qué le pasó, después le voy a preguntar por privado.
2: Bien, ¿qué hace Juli Nataluti un sábado a las 21:10 casi, el día de hoy?
0: Bueno, tengo el cumpleaños de mi hermana, así que voy a estar festejándolo ahora dentro de un ratito nada más. Esa será mi única actividad de este sábado por la noche.
2: Bien, bueno, le mandamos un feliz cumpleaños a la hermana. Entonces, ¿de Juli nombre?
0: Clara.
2: Clara, bueno, feliz cumple para Clara. Vaya a disfrutar nomás. Juli, te despedimos. Gracias por darnos toda la información de San Lorenzo.
0: Gracias, chicos. Estamos hablando.
1: Ahí está entonces Juli Nataluti con nosotros compartiendo la información de San Lorenzo. Pero enseguida se viene un partido clave en el Mario Alberto Kempes. Ya siendo las 21:10, ya está todo listo, todo confirmado para que haya acción con Talleres de Córdoba y Central Córdoba de Santiago del Estero. ¿Cómo ve usted ese partido?
2: La verdad que lo veo un poquito mejor a Talleres de Córdoba porque juega de local. Son dos equipos que no vienen del todo bien. Un Central Córdoba que con Michael Santos, la verdad que le está respondiendo al equipo de Sebastián Domínguez. Por otro lado, un Talleres que se encuentra, bueno, son justamente los dos últimos de su grupo, del grupo A. Central Córdoba, posición 14, 6 puntos, y Talleres 15 con 4 puntos. Entonces es un duelo de necesitados de manera extrema. Así que, bueno, veremos si puede llevarse el triunfo alguno de los dos.
1: Nos vamos directamente con Gerardo Murúa, periodista de Radio Nacional Córdoba, LRA 7. Hola, Gerardo, ¿cómo te va? Miguel Almirón te saluda desde el Kempes. A ver si sale.
3: Un placer charlar con ustedes en la...
1: Ahí está.
3: Clave. Hola.
1: Bueno.
3: Lo que está viviendo...
1: Ahí vamos a ver si...
3: Por supuesto, aquí en el camp.
1: Ahí vamos.
3: ¿Dónde la...
1: Vamos a ver si podemos mejorar la comunicación.
2: Bien.
1: Como te decías, es un partido clave, ¿no?
2: Sí, es un partido clave donde no solamente juega Talleres, sino que si hablábamos del otro lado de Córdoba, juega Belgrano en Tucumán. El campeón del torneo de apertura viaja al norte de la República Argentina para jugar al mismo horario, 21:30 horas, frente a Atlético Tucumán. Veremos cuando estén los equipos confirmados, cuando salgan les vamos a decir el 11 de los cuatro equipos. Acá tengo ya Atlético Tucumán, el equipo de Julio César Falcioni, del querido Julio Falcioni. Ya lo vamos a estar dando en minutos, mientras que intentaremos reconectarlos con Gerardo Murúa, que se encuentra ya en el Mario Alberto Kempes. Partido súper importante para los dos. Lo mismo para Belgrano, que quiere seguir demostrando por qué es el campeón de nuestro fútbol argentino. Mientras tanto, vamos a ir, para la gente que le gusta el ascenso, vamos a ir a Primera Nacional, porque hubieron cuatro partidos el día de hoy. Colegiales le ganó en condición de local 1-0 a Deportivo Maipú. En Santa Fe, la Crema le ganó 2-1 a Atlético Rafaela a Tristán Suárez. Ciudad de Bolívar, en la última del partido, golazo de tiro libre de Sherry para ganarle 1-0 a Defensores de Belgrano. Midland hizo lo suyo de local y se llevó la victoria 2-0 frente a Nueva Chicago. Vamos a repasar un poco las posiciones. Bueno, ahí lo tenemos a Gerardo.
4: Bueno, vamos, como te digan.
2: Ahí va, dale, ahí te escuchamos, ahí está, bien, Gerardo.
4: Dale. Hola, hola, hola, 1, 2, 3, hola, hola.
1: Sí, sí, ahí se escucha, ¿no? Parece. Ahí está.
4: Bueno, vamos, como te digan.
1: Dale, perfecto. ¿Cómo están las cosas ahí en Córdoba, el ambiente?
4: Muy tranqui, muy, muy tranqui. La gente va llegando tranquila al Kempe. No pasa nada por ahora.
1: Por ahora no pasa nada, pero ¿cómo ves a Talleres?
4: Bueno, lo cierto es que el mundo Talleres se ha revolucionado más allá de que no haya por ahora alguna novedad mayúscula en el estadio ni nada por el estilo. La gente llega con muchísima tranquilidad. Indudablemente Talleres tiene una noche clave porque Jorge Sampaoli puede llegar a jugarse su continuidad en la jornada de hoy, teniendo en cuenta lo que significa todo lo que está pasando alrededor del mundo Talleres. en ese sentido puede ser una jornada clave para San Paolo y para toda la gente de Talleres, porque si no van es muy probable que el ciclo de San Paolo se termine hoy y aquí, compañeros.
1: Otro técnico al borde de la cornisa, ¿no, Nazareno?
2: Sí, un entrenador que se lo conoce por sus cómo lo echan de los clubes, ¿no? No es muy bien recordado en Argentina por ese Mundial de 2018. Gerardo, ¿cómo lo reconoce ahí la gente de Talleres?
4: Bueno, hay que tener en cuenta, muchachos, que parecía que el lunes, cuando empató con Rosario Central jugando mal Talleres porque mereció perder, tranquilamente puede haber sido fin de ciclo para Jorge Sampaoli. Finalmente no se dio así, finalmente se le dio un partido más de continuidad al entrenador, pero no ganar de local, con el respeto que nos debe Central Córdoba, me parece que va a significar el final de este Jorge Sampaoli en Córdoba, que no le ha encontrado la vuelta. Talleres en algunos partidos no ha jugado mal, pero ha tenido muchísimos problemas defensivos y han convertido 12 goles en 6 partidos, a punto tal que le termina la dirigencia levantando la suspensión a Matías Catalán. ¿Qué pasó? Entrenado diferenciado desde el comienzo de la pretemporada porque no renovó contrato y se va a ir a fin de año libre. Es tan malo el rendimiento defensivo de Talleres que le terminan primero levantando esa suspensión, volviendo a entrenar con el plantel. El lunes estuvo en el banco con Rosario Central y hoy va a ser titular porque no le queda otra a San Paolo, porque el equipo ha funcionado muy mal defensivamente.
1: Bueno, un estadio más o menos vacío por lo que estamos viendo acá, ¿no? La gente, por lo que vemos, no está acompañando. Tenés el equipo armado, ya me imagino, ¿no? Ya está todo confirmado, las formaciones.
4: Sí, por supuesto que sí. Mira, te digo que hay muchísima gente afuera. A esta altura habrá unas 20.000 personas en la cancha y hay otro tanto, unas 20.000 más afuera. Por el cómo se ha dado el armado del nuevo estacionamiento en Córdoba, cuesta muchísimo llegar y la mayoría de la gente todavía está en las afueras del estadio. Talleres con Catalán, como decíamos, como titular. También el pibe Lautaro Ortiz, que debe tener 10 minutos en primera división. La lesión de Federico Fattori le obliga a San Paolo y sus mayores alternativas a poner un juvenil. Un sign en el arco, en la línea de fondo, a Schott, Catalán, Fasendini y Báez. En la mitad de la cancha, Larsa junto al pibe Lautaro Ortiz. Rick Lima Moraes, el uruguayo Álvarez Martín, que debutó con gol el lunes. Y Valentín de Pietri, los 11 que dispone Jorge Sampaoli. Por el lado de Central Córdoba de Santiago del Estero, en el arco va a estar Alan Aguerre, en la línea de fondo Martínez, Moyano, Alejandro Manciel, Mancilla y Cáceres, el ex Barraca Giacobelli, Vera González, Diego Barrera, que es un ex Talleres, y Naya, los 11 que dispone Sebastián Domínguez para jugar en el Kempes. Se va a jugar 21:30, Nicolás Ramírez es el árbitro. Lo más importante aquí en el Kempes, una noche que está nublada, se ha puesto gris, pero hemos tenido una muy buena jornada aquí en Córdoba.
1: Muchísimas gracias, Gerardo, gracias por la participación acá en Radio Nacional, te mandamos un saludo gigante.
4: Dale, fuerte abrazo, compañeros, nos reencontramos.
1: Ahí está entonces Gerardo Murúa compartiendo con nosotros esta previa de Talleres frente a Central Córdoba.
2: Bien, perfecto. Gerardo anticipando los dos equipos aquí en Radio Nacional. Vuelvo con Primera Nacional, di los resultados, voy con las tablas porque tenemos puntero de la zona A, a Ferro, 52 unidades, se aleja del escolta, que es el gallito Deportivo Morón, nos escucha atentamente Valdés, segundo con 46 unidades, tercero Colón 45, cuarto se encuentra Deportivo Manning con 43, quinto Almirante Brown con 41, sexto Godoy Cruz con 40, séptimo Ciudad de Bolívar 38 y el octavo y último clasificado al reducido de la zona A es Estudiantes con 35.
1: Vuelve Ferro.
2: Sería, ¿te gustaría?
1: Ojalá. Hace 26 años que Ferro Carril Oeste no juega la primera división del fútbol argentino. Esa es la gran pregunta que nos hacemos. Pasamos a la zona B. Tristán Suárez tiene 48. Gimnasia de Jujuy 45. Temperley 43. Atlanta 42. Midland 41, al igual que Gimnasia y Tiro de Salta. Rafaela con 39. Maipú 38. Hasta ahí los 8 que están clasificando. Pero San Martín de San Juan y San Martín de Tucumán le están pisando los talones en el puesto 9 y 10 con 35 puntos cada uno.
2: Bien, vamos a la Primera B Metropolitana. Partido de hoy, primero contra segundo, Arsenal de Sarandí le ganó 3-0 a Excursionista, goleada del Arce. En el sur, Talleres Remedio de Escalada le ganó 1-0 a la Guayurquiza. La Ferrere empató 1-1 frente a Real Pilar. Brown de Adrogué empató 1-1 frente a Liniers. Sportivo Italiano ganó 2-0 Argentino de Quilmes, empate en 0 entre Defensores de Unidos y Camioneros, y el Doque, Sportivo Oxul, ganó 2-0 Ituzaingó en condición de visitante. Tenemos las tablas.
1: Y con este resultado tenemos las siguientes posiciones. Excursionista tiene 62 puntos, Arsenal 60, Camioneros 60, Talleres de Remedio de Escalada 60, Villa Dálmine 59, Italiano 55, Real Pilar 52, La Ferrere 46, Armenio 44, Dock Sud, por ahora fuera del reducido, tiene 43 puntos.
2: Bien, hablando un poquito de lo que nos dejó Gerardo con Talleres, Bartichotto es ¿sí? El nuevo futbolista de Huracán, llega a préstamo desde la T justamente por 6 meses con opción de compra. Así que es una baja de la T, no estaba siendo considerado por Sampaoli igualmente. Y bueno, ahora quiero mensaje. La gente se comunica con nosotros al 11-3870-7485. Nos quedan 10 minutos de programa, pero quédate, porque se viene mi programa favorito, Historias de Vida, con Juani Minotti.
1: ¡Qué bueno!
2: Acá... ¿Qué tendrá hoy, no? ¿Con qué vendrá hoy?
1: Vamos a ver, queda la incógnita. Acá hay un mensaje para Luca de Jesús. No sé si está escuchando el programa todavía. Mándame la camiseta de la Academia, dice, gracias Gustavo de Chipoletti, le mandamos el saludo gigante a Gustavo. ¿Cómo le va, Gustavo? Abrazo gigante para vos. ¡Qué maravillosa! Esta es mi radio, dice, son campeonas las Leonas. Michelle de San Juan. Hola, San Juan. Bienvenida, Radio Nacional San Juan. Hola, soy Sebastián de Tafí del Valle, fanático de River, banco a Poncio. Excelente la radio. Saludos para todos, en especial a Nataluti. El abrazo gigante entonces para Sebastián, para la gente de Tafí del Valle, siguiendo con nosotros en este momento. También nos dicen, hola, soy Daniel de San Rafael Mendoza. Le tengo fe a Poncio porque va a tener de ayudante de campo a Marcelo Escudero, dice. Y es muy bueno, dice Daniel, con el 840 también participando de los sorteos de Radio Nacional. Miriam de Quilmes, ante todo, felicitaciones a las Leonas. Aguante Argentina, nos dicen por acá. Soy hincha del Millo, en las buenas y en las malas. No hay mal que dure 100 años, nos dicen. Deseo que Poncio sea el mejor entrenador de River. Saludo gigante a Miriam de Quilmes, a toda la gente, a toda la audiencia de Radio Nacional que se va comunicando con nosotros.
2: Saludos a Zona Sur. Bueno, justo nombraste mi zona, Miguel.
1: Qué grande.
2: Ahí de Quilmes. Bueno, tengo para comentarte que Miguel, querido, está jugando el Inter de Miami, el equipo de Lionel Messi, que acaba de meter un gol. 2-1 gana el Inter de Miami contra el Montreal. Lo ganaba el Inter 1-0 con gol de Casemiro, lo empató el conjunto visitante y luego el mejor de todos los tiempos del mundo, Lionel Messi, marca el 2-1 parcial en 41 minutos de partido.
1: Saludo gigante a Posadas Misiones, ahí está Proto Villalba escuchando la radio también a través de LRA 19, Radio Nacional en Puerto Iguazú, AM710 y FM99.1. Gracias, Misiones. Le mando un abrazo gigante a toda la gente de Misiones, ahí de las tres fronteras, en Brasil, Paraguay, en Ciudad del Este, también escuchando, como siempre, con el dial clavado en Nacional.
2: También hubo acción en la Liga de Fútbol Español, porque el Levante le ganó 5-2 al Real Betis. Ganó la Real Sociedad 2-1 contra el Español. Y acá es el partido donde quiero ir, porque el Atlético de Madrid, sin Julián Álvarez, le ganó 3-1 al Sevilla con un doblete de Alex Baena y uno de Lukman. Un Atlético que no acepta la oferta por ahora del Arsenal. Julián quiere esperar al Barça.
1: Claro, mira, me dio lástima por lo de la Fiorentina. Celebró sus 100 años de vida institucional. Batistuta ingresó muy ovacionado por los hinchas del Violeta. Lastimosamente terminó perdiendo 3-0. Qué locura, ¿no? 3-0 la derrota contra Frosinone en la Serie A italiana. Pero una gran fiesta por los 100 años de la Fiorentina. Y como todo argentino, nos pone muy contentos porque uno de los protagonistas que ha recibido mucha ovación por parte de los hinchas de la Fiore fue Gabriel Batistuta.
2: Bueno, bien, Bati, emblema argentino, ¿no? Un jugador con todas las letras. Agregando Atlético Madrid, el Cuti Romero, suplente el día de hoy. Y Musso, arquero, también esperó en el banco de suplentes, no tuvo su oportunidad.
1: Saludos gigante a toda la gente entonces que ahí nos sigue, que nos acompañan, a todos nuestros amigos que nos están acompañando al Mar del Plata. También muchísimos mensajes, no podemos leer todos, pero gracias, gracias de corazón. Mañana tenemos entonces acción en Radio Nacional, tenemos la transmisión de Fútbol Show Nacional que va a arrancar bien temprano a las 3 de la tarde. Va Banfield River, ¿quién relata el partido?
2: Banfield River, los relatos van a ser de Martín Perazo. Comentarios, ¿sabe de quién va a ser?
1: De
2: Gonzalo Ordóñez Ojeda, que estuvo con nosotros hace instantes. Luego, en los vestuarios, Seba Leanza.
1: A las 17 horas, Argentinos, Aldo Civi. Qué lindo partido, ¿no?
2: Sí, hermoso.
1: En el Diego Armando Maradona. La continuidad de Radio Nacional en el Libertadores de América a las 19:15 con Independiente frente a el otro equipo de Mendoza. Gimnasia de Mendoza.
2: Relatos de Sergio Zarratea, comentarios de Agustín Domper. En el vestuario va a estar Hernán Valdés y Estudios Díaz.
1: Cerrando la jornada a las 21:30 en el Gargantini, juega Independiente Rivadavia de Mendoza contra Racing.
2: Los relatos serán de Luca de Jesús, los comentarios de Santi Lucía, los vestuarios de Fer González y en los estudios va a estar Ariel Díaz.
1: Lo escucho por FM 102.7, excelente transmisión. Nos dice Héctor Osvaldo Vargas, provincia de Salta, Salta la linda que enamora, gracias. Gracias a toda la gente de Salta, excelente. 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
2: ¿Qué tenemos el lunes, Miguel?
1: El lunes vamos a tener a Estudiantes de La Plata frente a Newell's Old Boys a las 19 horas.
2: Perfecto, sigue con el mismo horario en Varela, Defensa y Justicia contra Platense.
1: 21:15 en Victoria, Tigre Barraca Central.
2: Y cierran con el mismo horario Instituto San Lorenzo. Los relatos van a ser de Eladio Arregui, comentarios de Nicolás Álvarez, vestuarios de Juli Nataluti.
1: ¿A quién tuvimos de operador hoy?
2: A Miguel Gauna, como siempre, agradecerte por la operación. Gonza, estamos llegando al final, te despido. Fue un placer enorme compartir, gracias, estas dos horitas de programa con vos. No se vayan porque ahora en unos minutos arranca el programa de Juani Minotti de Historias de Vida.
1: Ya está Juani por ahí, ¿eh?
2: Sí,
1: ya está por los pasillos, así que se viene enseguida. No se vayan, viene Historias de Vida en Radio Nacional.
2: Los dejo con un temita para cerrar de Patricio Rey y su Redondito de Ricota. El infierno está encantador. Chau, chau.

0: Bienvenidos a Historias de Vida con un poco de fútbol, el programa, el ciclo que hacemos ya desde hace un tiempo, por suerte, en la hermosa y gigantesca Radio Nacional, acompañando y complementando todo lo que tiene que ver con el universo del fútbol show nacional. Pegaditos, haciéndoles el aguante, apareciendo cuando hay que aparecer, para acompañar y contenerlos a todos ustedes, nuestros queridos y fieles oyentes, en el universo deportivo. En el universo del fútbol muchas veces, hoy nos vamos a ir para otro lado. Ya nos van conociendo, llevamos un tiempo largo. Algunos nos extrañaron el tiempo que no estuvimos, así que vamos tomando ritmo nuevamente de Historias de Vida con un poco de fútbol de agosto a diciembre. 15 programas, pocos, pero a riesgo de parecer un autopromotor desvergonzado, les voy a decir que exquisitos. Pocos, pero los adecuados, con la calidad justa para mantenernos siempre al nivel de la extraordinaria Radio Nacional. Y como siempre les digo, ustedes pueden hacernos llegar todo lo que tengan ganas sobre este ciclo. En general es muy buena onda, muy buenos comentarios, muy buenas recomendaciones que vamos anotando en mis redes sociales, arroba jiminotti, también en el WhatsApp de Radio Nacional. Siempre atentos a todo lo que nos manden, porque nos hace muy bien, nos alimenta. Y bueno, le robo un poco la frase a Perazo. Este es un equipo que trabaja con la puerta abierta, así que con ustedes complementándonos seguramente seremos mucho mejores. Ya iremos también acomodando todo lo que tiene que ver con los catálogos pasados de Historias de Vida con un poco de fútbol y de historias mundiales, para que puedan volver a acceder a ellos y disfrutar de todo el material que hemos ido dejando atrás, pero que no deja de tener su actualidad. Nuestras historias tienen esa particularidad de, en términos generales, ser bastante atemporales. Nos vamos a empezar a meter en la narración de hoy. Como con el Mundial pasamos muchísimo tiempo hablando de fútbol, y en nuestro primer programa, en el regreso, también habíamos hablado de fútbol, ya era tiempo de volcarse a otro deporte. Les confieso que es mi segundo deporte. Soy bastante fanático del básquet. Si nos siguen desde el 2025, capaz se dieron cuenta, porque he contado varias historias vinculadas a este deporte curiosas, muchas de ellas en relación a la NBA, que es la liga que me gusta y que además es probablemente la mejor del mundo, y la de hoy también va a ir por ese lado. Esta historia de hoy nos invita un poco a la reflexión. No, quédense tranquilo que no me voy a poner serio. Es todo parte del show, pero ¿alguna vez alguno de ustedes se ha reprochado alguna decisión que tomó en su vida? ¿Ha dicho, uy, qué gil, cómo hice esto o lo otro? ¿Cómo me perdí aquella oportunidad? ¿Cómo dejé pasar esto? ¿Cómo no hice tal cosa? Hoy me iría tanto mejor. Hay mucha gente que cree que tomó muchas decisiones equivocadas en su vida. Yo no creo haber tomado tantas tan malas, pero obviamente también me pasa de pensar que en alguna le pifié. Bueno, esta historia será un bálsamo para todos nosotros. Porque hay unos que las pifiaron muchísimo más. Que siempre que pudieron elegir, eligieron mal. La historia de hoy será la historia de las malas decisiones de los Portland Trail Blazers. Probablemente el equipo deportivo que más se ha equivocado a la hora de detectar talentos en toda la historia. Y que ha dejado pasar a algunos de los mejores atletas para apostar por otros que fueron un fiasco. Repito, será la historia de los Portland Trail Blazers, equipo de la NBA, probablemente el equipo deportivo en general en la historia, que más se ha equivocado en sus decisiones, que más ha errado a la hora de detectar talentos y ha dejado pasar a algunos de los más grandes de la historia para quedarse con otros que resultaron un fiasco absoluto. Si a usted también le gusta el básquet, piense en el mejor de la historia. Bueno, ese en el que está pensando va a formar parte de nuestra historia del día. No quiero adelantar nada. Para arrancar en nuestra historia, debo explicarles algo que alguna vez mencioné al pasar en el inicio de nuestro ciclo, en uno de los primeros programas en 2025, pero que para contar nuestra narración de hoy es preciso explicar con un poco más de detalle. Los equipos de básquet en la NBA no tienen inferiores. Si bien muchos tienen algún equipo afiliado que juega en una liga menor, una liga de desarrollo, se llama G-League en este momento, que es como una suerte de reserva, no funciona como acá el fútbol. Y en ese equipo no necesariamente juegan jugadores jóvenes. Muchas veces juegan jugadores clase B, pero que ya son grandes. Los chicos que juegan el básquet en Estados Unidos no van a un club de chiquito y hacen una carrera. Juegan en los colegios, después en las universidades, y de ahí, los muy buenos, pueden saltar a la NBA. Pero los equipos profesionales, los de la NBA, tienen prohibido ir a contratar directamente a un jugador de la universidad. Es decir, no pueden ir a buscar a un pibe que juega bien en una universidad, ofrecerle un contrato y llevárselo. Tienen que pasar por un proceso que los Yankees llaman el draft. El draft es básicamente un evento anual en el que los mejores jugadores jóvenes se inscriben para poder ser seleccionados por un equipo de la NBA. La cuestión esencial de este evento, donde se eligen a los jóvenes, jóvenes que en general tienen un promedio de 19 años, puede ser un poquito más, puede ser un poquito menos, pero es lo que se recomienda, pues se recomienda tener un par de años universitarios antes de llegar a la NBA. Decía, la cuestión esencial de ese evento es cómo se determina qué equipo de la NBA elige primero. Porque se supone que eligiendo primero vas a elegir al mejor disponible y te vas a llevar al mejor jugador posible de esa camada, de ese año en las universidades. Con lo cual elegir primero es muy importante y los equipos se preocupan muchísimo por tener el puesto número uno para esa selección del draft. Bueno, la liga tiene además una política interesante respecto de cómo decidir quién es primero y quién es último. Para buscar que el campeonato sea siempre competitivo y no ganen los mismos una y otra vez, si bien hay un sorteo, los equipos que peor terminan en una temporada tienen más chances de elegir en el draft de la temporada siguiente antes. Es decir, luego simple. Si el campeonato tiene 30 equipos, si mi equipo quedó en el puesto 30, es muy probable que en el año siguiente elija primero. Si mi equipo quedó en el puesto 29, es muy probable que en el año siguiente elija segundo. No es tan lineal, pero para aquellos que no tengan una noción o que no estén tan empapados del tema, les va a servir para que se entienda lo básico y puedan comprender la historia. Los Portland Trail Blazers, protagonistas de nuestra historia, solo ganaron un campeonato de la NBA. Y fue en 1977. Con lo cual, dado que en general les fue mal, muchas veces pudieron elegir en el draft entre los primeros puestos. Es decir, tuvieron muchas chances de llevarse muy buenos jugadores. Pero no siempre elegir primero significa elegir bien. Y los Blazers se han equivocado mucho. Por eso les voy a contar no uno, sino siete casos en los cuales los Blazers eligieron decididamente mal. Mal, mal, mal. Vamos a ir en orden cronológico, salvo en un caso que me voy a guardar para el final. Nos vamos al primero, 1972. En la temporada anterior los Blazers terminaron últimos, así que para el draft del 72 se elegían primeros. Y así fue. Todos los cañones apuntaban a Bob McAdoo. Parecía que era el gran jugador de esa camada, que a ese había que llevarse si te tocaba elegir primero. Era un ala pivot muy talentoso que jugaba en la Universidad de Carolina del Norte. Todos lo querían a él. Pero en Portland se hicieron los raros. No se entiende bien por qué no lo eligieron a McAdoo. Se decía que podía llegar a pedir mucho dinero en el contrato, pero no parece motivo suficiente. Se inclinaron por otro muchacho llamado Larry Martin, un pivot de la Universidad de Loyola Chicago que no aparecía en los planes de nadie. ¿El resultado? Larry Martin solo jugó 4 temporadas al básquet y se retiró, angustiado por sus pésimos rendimientos y brutalmente criticado por la prensa. McAdoo, en cambio, el que era la opción más obvia, fue elegido como el mejor jugador de la liga en la temporada 1975. Fue 2 veces campeón de la NBA, en el 82 y en el 85, y formó parte del legendario equipo de Los Ángeles Lakers del Showtime, de Magic Johnson y de Kareem Abdul-Jabbar, uno de los mejores equipos de básquet de toda la historia. Primera pésima decisión de Portland. Una vez puede pasar. Pero pasamos a la segunda. La segunda es en 1976. Quizás esta era menos obvia, pero a la vista de los resultados es probablemente más grave. Para aquel año, Portland tenía el puesto 5 para elegir. Ya a esa altura, capaz, la mejor opción se le había escurrido, pero igual quedaban muy buenos jugadores. Sin embargo, los Trailblazers eligieron a Wally Walker, un alero bastante mediocre que, si bien salió campeón de la NBA, casi nunca tuvo participación real en los equipos en los que estuvo, y solo pasó un año y medio por Portland antes de ser transferido por sus malos resultados. Evidentemente Walker no era una buena opción, pero lo que duele más, lo curioso, es que en el puesto 8, es decir, 3 después de que tenía, del que tenía Portland para elegir, fue seleccionado nada menos que Robert Parish. Para los que no lo conocen, Robert Parish integró junto a Larry Bird y Kevin McHale uno de los mejores tríos de la historia de la NBA, ganando 3 anillos con los Boston Celtics, siendo un equipo de época aquel que se enfrentaba a los Lakers del Showtime y siendo considerado aquel equipo de los Celtics el equipo de básquet con mejor juego interno de la historia. Las malas no cesan. Me voy a saltear una, temporalmente hablando, y ustedes sabrán entender por qué. Vamos a venir mucho más acá en el tiempo, así que capaz a los jugadores que voy a nombrar de aquí en adelante los conocen más, les son más familiares. En 2005, por el sorteo y por su campaña anterior, a Portland le tocaba elegir en el tercer puesto del draft. Pero hay algo que no les mencioné. El puesto para elegir en el draft es considerado un bien y por ende es intercambiable. Es decir, yo le puedo vender mi puesto para elegir en el draft a otro equipo a cambio de algún dinero o algún jugador. No tan lineal, pero para que se entienda, esa es la explicación. Y eso fue lo que hizo Portland. Intercambió su puesto número 3 en una operación por otro jugador y se quedaron con el puesto número 6, en cambio. De esa manera, habiéndose quedado con el 6 y no con el 3, se perdieron la oportunidad de llevarse, por ejemplo, al base Chris Paul, 12 veces elegido para el Juego de las Estrellas, un jugador que se mantuvo como uno de los mejores bases de la NBA durante 21 años. En su lugar, eligieron a Martell Webster, un alero tirador con números mediocres que se retiró prematuramente a los 30 años, aquejado por todo tipo de lesiones. Chris Paul llegó a jugar hasta hace muy poquito y en muy buen nivel. Se perdieron una vez más una gran chance. Les voy a dar el último, fuerte, antes de hacer una pausa. Este bien podría ser el peor caso si no hubiese uno totalmente top por delante. Para el año 2007, otra vez producto de una mala campaña, Portland tuvo la oportunidad de elegir en el puesto número 1. Era la opción de su historia. Era clave, era la chance de elegir al mejor de una generación y garantizarse un talento extraordinario que le diese alegrías por años al club. Había una opción cantada, un jugador que todos querían. Nada menos que Kevin Durant, uno de los mejores jugadores de la NBA en los últimos 20 años, uno de los más dominantes del siglo. Quizás por detrás de LeBron y de Stephen Curry, el mejor. Bueno, queda a debate. Un alero dominante, elegido jugador más valioso de la liga en 2014, 2 veces mejor jugador de las finales de la NBA, 2 veces campeón de la NBA, tricampeón olímpico, un monstruo absoluto. Bueno, todo eso lo hizo en otros equipos, porque Portland no lo eligió. Vamos a escuchar un audio de lo que pasó en aquella selección del draft del 2007.
1: With the first pick in the 2007 NBA draft, the Portland Trail Blazers select Greg Oden from Ohio State University. With the second pick in the 2007 NBA draft, the Seattle Supersonics select Kevin Durant from the University of Texas.
0: Bueno, hasta por la reacción de la gente con uno y con otro, con Durant se cayó el salón abajo en aplausos, podían adivinar que era una decisión equivocada. No eligieron a Durant. En su lugar se inclinaron por Greg Oden, un pivot grandote y supuestamente fuerte. Su carrera fue un fiasco absoluto. Totalmente golpeado por las lesiones, solo jugó 82 partidos en Portland, sin grandes éxitos, y se retiró a la temprana edad de 28 años. Todo roto, completamente roto, siempre lesionado. Este es un detalle importante porque más allá del nivel de los jugadores seleccionados, hay muchísimo estudio en los Estados Unidos, en los equipos de la NBA, respecto de cómo fue el historial de lesiones de los jugadores que van a elegir, sobre todo en su etapa universitaria. Y muchos de los elegidos por Portland eran jugadores que la habían pasado mal con las lesiones, que habían sufrido mucho en ese sentido, y aún así se inclinaron por ellos. Por Oden, en lugar de por el inmenso Kevin Durant. Obviamente, salió mal. Vamos a hacer una pequeña pausa antes de llegar a lo mejor. Como siempre, con música. Les voy a anticipar que la última historia, la más fuerte, la mejor, sucede en 1984. Para que se vayan haciendo una idea de quién puede ser el protagonista. Y en base a ese año es que elegimos nuestra canción del día. Del primer disco de Heat, Guyot, Iturri y Tot, la banda que en ese momento tocaba junto a Charly García, se abría para hacer un disco propio con su estilo, producido, nada más y nada menos, que por Charly García. Esto es La calle es su lugar.

Calle es su lugar, del primer disco de Hit, de fines de 1984, producido por Charly García, grabado en Ibiza y presentado masivamente con recitales en Argentina en 1985, muchos de ellos en el Estadio de Obras Sanitarias. A veces se confunde con que es un disco del 85, porque tuvo gran repercusión en ese año aquí, pero fue grabado y publicado hacia fines de 1984, para que encaje perfecto con nuestra historia, para los que como yo son más puntillosos. Vamos a seguir contándoles de las malas decisiones de los Portland Trail Blazers. Ya les mencioné cuatro. Queda la más fuerte. La más increíble de las que les mencioné para mí es la de Kevin Durant, a quien desestimaron para quedarse con el limitado Greg Oden. Pero hay mucho más. Vamos a pasar al año 2011. Acá la cuestión es más curiosa. Porque el número para elegir que tenía el equipo de Portland era mucho más alto. Y sin embargo, está a la vista que había muy buenas opciones que a Portland se le pasaron por alto. Quizás más difíciles que las anteriores de achacar, si no fuera por su difícil historial. En la acumulación, los hinchas se enojaron. Y tienen razón, porque una vez más le pifiaron. Portland tenía, en aquel draft, el puesto 21 para elegir. Alto, imagínense que si son 30 equipos en la NBA, no siempre fueron 30, pero por ese número rondaba. Eran uno de los últimos en la primera selección. En general, el draft son dos selecciones para cada equipo, es decir, si son 30, pasan la primera vez los 30 y pasan la segunda vez los 30, terminan siendo 60. O sea, la 21 es bastante alta. Claramente ya habían pasado los mejores. Muchas veces pasa que con las selecciones altas, bueno, las carreras no son las mejores y muchas veces terminan quedando los jugadores en el camino sin terminar de afianzarse en la NBA. Y eso fue lo que sucede con el jugador que eligió Portland. Portland se quedó con un muchacho llamado Nolan Smith. Smith jugó solo dos temporadas en la NBA. Después hizo una carrera sin destacarse demasiado por Europa y terminó en alguna liga muy menor de los Estados Unidos. En ningún momento la rompió, en ningún momento levantó demasiado la perdiz. Lo curioso es que en el puesto 30, mucho más atrás que lo que eligió Portland, fue seleccionado Jimmy Butler. Y en el puesto 60 fue seleccionado Isaiah Thomas. Es decir, los Blazers pudieron haber elegido a dos jugadores importantes. Butler sigue siendo importante, está grande, pero sigue siendo importante, con múltiples partidos de las estrellas jugados, con buenos números, con buenas temporadas y líderes en sus equipos en diversos momentos. Isaiah Thomas tuvo un par de temporadas buenas, después se cayó. Butler fue un poco más constante, más desde atrás, se destacó muchísimo en Miami Heat, jugó finales, lideró aquel equipo. Bueno, no, ninguno de ellos, ni Thomas ni Butler, se terminaron quedando una vez más con un jugador que era totalmente intrascendente como Nolan Smith. Nos queda el anteúltimo y es bastante reciente. Año 2017. Otra vez los Blazers tenían un número no tan bajo, el 10. Pero tenían muy buenas opciones disponibles. Jugadores para elegir que actualmente son de los mejores de la NBA. Por ejemplo, estaba a disposición Bam Adebayo, la figura actual de los Miami Heat, uno de los mejores pivotes de la liga, bicampeón olímpico con el Dream Team y tres veces elegido para el Juego de las Estrellas. También estaba como alternativa Donovan Mitchell, la estrella actual de los Cleveland Cavaliers, que desde que debutó en ese momento en Utah

0: sino también el seguimiento del historial de lesiones, que parece que los muchachos de Portland no miraban nunca, no iban a las clínicas, no iban a buscar la historia médica de los jugadores que iban incorporando. Bueno, hasta ahí suficiente, ¿no? No pararon de pifiarle los muchachos, se encargaron de elegir mal todo lo que pudieron y en base a eso construyeron una historia bastante pobre cuando pudieron potenciar al equipo y transformarlo, ¿por qué no?, en un equipo importante, de los mejores, de los que pelea campeonatos. Pero falta lo peor. Una de las pifias más grandes de la historia del deporte. Nos vamos al año 1984. Ya se lo están imaginando, ¿no? El más grande de todos aparece nuevamente en nuestro programa. ¿Quién se inscribió para ser seleccionado en el draft de 1984? Sí, nada más y nada menos que su aérea majestad. El mejor jugador de básquet de la historia, para mí con amplia, muy amplia diferencia, Michael Jordan. Michael Jordan pudo jugar en Portland. De hecho, estuvo muy cerca. Porque los Blazers tenían, ese año, el puesto número 2 en el draft. Elegían segundos. Y los que elegían primero, los Houston Rockets, habían seleccionado a Hakeem Olajuwon, un pivot nigeriano bestial que hizo una carrera extraordinaria. No fue Michael Jordan, pero fue buenísimo. Era entendible, o medianamente entendible, porque evidentemente dejar pasar a Jordan igual es imperdonable, que eligieran a Olajuwon porque necesitaban un jugador grandote y fuerte, y era realmente muy bueno, y fue muy bueno en toda su carrera, a pesar de que es incomparable con Jordan. Bueno, a partir de esa decisión de los Rockets, que lo dejaban a Jordan, a Portland le caía la chance del cielo. Les habían cedido en bandeja la oportunidad de pasar a la historia. Podían transformarse en una franquicia de trascendencia a nivel mundial. Era tan fácil como elegir a Michael Jordan, que estaba disponible. Sin embargo, va a pasar esto que vamos a escuchar.
1: Portland selects Sam Bowie, University of Kentucky. Sam Bowie, the young man who came back from a stress fracture injury, the left shin bone. He was out for two seasons, redshirted, and he has come back. He has returned strong with Kentucky, and he's now the second pick in the draft.
0: ¿Y cómo que no dijeron Michael Jordan? ¿Cómo que eligieron otro tipo? ¿Cómo dijeron otro nombre? ¿No eligieron a Michael Jordan? No. Eligieron a Sam Bowie, un pivot de 2 metros 11 que pasó 10 temporadas en la NBA, promediando menos de 11 puntos por partido y sin destacarse prácticamente para nada. No está tan mal 11 puntos por partido, pero la realidad es que no la rompió ni mucho menos. Y dejaron pasar a una bestia. Ahí contaban en el audio, además, que Bowie había tenido una lesión jugando en la universidad que lo había dejado 2 años inactivo. Es un montón para un chico en desarrollo, 2 años de inactividad. Y sin embargo, lo fueron a buscar. Hasta en eso se podía anticipar que no era una buena decisión. Insólito, dejaron pasar a Jordan. Cuentan que los Blazers además tuvieron, en las semanas previas a aquel draft, muchísimas advertencias. Que varios entrenadores estadounidenses, universitarios, de selecciones juveniles y hasta captadores de talento, llamaron desesperadamente a las autoridades de Portland en la previa del draft del 84 para advertirles de lo que era Jordan. Que no lo podían dejar pasar, que era un talento de época, que lo tenían que contratar sí o sí. Pero no le dieron bola. Probablemente por suerte, para la historia del deporte, porque no sabemos qué hubiese pasado con Jordan en Portland. Quizás hoy estaríamos hablando de los Trailblazers como hablamos de los Bulls, o quizás no estaríamos hablando de Jordan como el mejor jugador de la historia del básquet. Quizás se hundía en la mediocridad de esa franquicia que nunca pudo salir de ese lugar. Vamos a escuchar lo que terminó pasando, finalmente, con Michael Jordan.
1: And now we are ready for the third pick, and the Chicago Bulls, who have been drafting very high down through the years, and they have the third pick today. The Chicago Bulls pick Michael Jordan of the University of North Carolina. So Michael Jordan, who right now is in Bloomington getting ready for the upcoming Olympics, and this man is a can't miss.
0: Bueno, Jordan y los Bulls. Historia conocida. El presentador en el audio dice algo así como que Jordan era un jugador para no perderse. Lo veían todos, menos los de Portland. No está de más recordarle a algún desprevenido que Jordan fue 6 veces campeón de la NBA, 2 veces campeón olímpico, 5 veces MVP, jugador más valioso de la NBA, 10 veces máximo anotador de la liga y uno de los 3

únicos jugadores en la historia en ganar durante la misma temporada el premio al mejor jugador y al mejor jugador defensivo, es decir, el que mejor atacaba y el que mejor defendía. Un animal total, una bestia, de los mejores atletas de todos los tiempos. Los Portland Trail Blazers dejaron pasar a uno de los mejores deportistas de la historia. Así que ya sabe, si se siente mal con sus decisiones, piense en el equipo de Portland. La historia del equipo deportivo que peores decisiones ha tomado. La historia del equipo que dejó ir nada más y nada menos que a Michael Jordan. Hasta aquí hemos llegado con otra de nuestras historias de vida, con un poco de fútbol, hoy con un poco de básquet. Volvemos a salirnos del libreto, retomando nuestra programación habitual en nuestro ciclo historias de vida con un poco de fútbol. Soy Juan Minotti, quédense siempre prendidos a Radio Nacional, porque de aquí a diciembre nos van a encontrar cada fin de semana con nuestro programa. Chau.

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1: Muy buenas, buenas, ¿cómo les va? Esto es Flores Negras, mi nombre es Mariano del Mazo. Estamos hasta la medianoche aquí en Radio Nacional y muy contentos, ¿eh? Hoy viene un escritor, Alejandro Drosnes, que acaba de sacar un libro que tiene mucho que ver, pero totalmente que ver con el rock. Se titula Aquí tu libertad y tiene un subtítulo que es 9 lugares para el rock argentino. Alejandro Drosnes se propone hablar de los artistas, pero no por lo que dijeron, sino desde dónde lo dijeron, desde lugares. Y son 9 artistas, son 9 sitios, y estos artistas son exactamente artistas y bandas: Miguel Abuelo, Andrés Calamaro, Bersuit, Bergarabat, Babasónicos, Los Piojos, Lito Nevia, Los Kairax, Fito Páez y Piti Álvarez, ¿eh? Bueno, vamos a conversar con Drosnes en un ratito. Aquí tu libertad es su libro. Después viene Andrés Casac con algún disquito. Y bueno, muy contento. Hoy estamos con Evangelina Díaz en la producción, Diego Rosato en los controles, la gallega y el Tano, ponele. ¿Eh? Díaz y Rosato, ¿eh? Le mandamos un beso grande a Cecilia Muscioli. Y entre las muchas cosas que estuvieron saliendo por estas semanas, bueno, se conoció el nuevo disco de Feli Colina. Feli Colina es una gran artista, hace mucho tiempo que viene haciendo música, nació en Salta ella, y bueno, tiene una historia personal, pero que tiene que ver con lo artístico. Está casada con Florian Fernández Capello, que es el hijo de Vicentico y Valeria Bertuccelli. Florian también es músico, de hecho toca en el nuevo trabajo de Feli Colina, toca en casi todos los temas, toca el piano, el teclado. Este nuevo trabajo se llama La Otra Mejilla y es buenísimo. Métanse, si pueden, si tienen tiempo, y eso va a ayudar quizás a algo que está faltando en esta época, que es la concentración, escuchen el disco de YouTube junto con las imágenes, porque las imágenes es toda una historia que va atravesando las canciones. Y ese video, que es como un documental, un pequeño documental, fue dirigido por Valeria Bertuccelli, la suegra de Feli Colina. Es muy bueno. Ahí está Florian tocando el piano y teclados. Está buenísimo. Vamos ahora a contar quién es Feli Colina, pero vamos a meternos ya en este nuevo disco, La Otra Mejilla. Son casi todos temas de Feli Colina, pero hay un cover. Y este cover es de Flema, es quizás uno de los temas más conocidos de Flema, aquella banda punk de Ricky Espinosa. El tema es Demasiado Nada.

Y ahí está, Fede Colina. Este disco, La Otra Mejilla, que tiene la producción de Nanku, y es clave la producción, tiene mucha idea conceptual. Fede Colina es fanática de Rosalía, y se nota, y se nota. Lo que hizo Rosalía con músicas de su tierra, con el flamenco, con la rumba flamenca, Fede Colina lo hizo, sobre todo en el anterior disco de ella, El Valle Encantado, que creo que es del 2022, con el folclore argentino. Al ser salteña, ella tiene un gran vínculo, un natural vínculo con el folclore del norte. De hecho, hace algunas versiones de temas del Cuchi Leguizamón, también salteño, como El Carnavalito del Duende. Hace muy buen folclore a su manera, Fede Colina, sobre todo en el disco El Valle Encantado. En este álbum no hay prácticamente folclore en La Otra Mejilla. Lo que sí hay es toda una historia que tiene que ver con una casa, tiene que ver con el desgarro por un amor, tiene que ver con la claustrofobia. Todo eso se ve en el documental dirigido por Valeria Bertuccelli. Es una mujer que está ahí en una encrucijada. Tiene una narración, La Otra Mejilla, y se los recomiendo fervientemente. Gran disco de esta artista que va a estar presentándose en Niceto en octubre, va a presentar este disco, La Otra Mejilla, en octubre, y que es, la verdad, una de las grandes artistas de esta nueva generación. También su pareja, también Florian Fernández Capello, viene haciendo cosas muy buenas. Él toca el piano y el teclado, pero también toca el bandoneón, y hay ahí algo medio tanguero y folclórico que subyace en toda esta familia Fernández Capello Bertuccelli. De hecho, alguna vez Vicentico manifestó su admiración por los poetas tangueros. Pero bueno, no me quiero ir mucho más allá de esta La Otra Mejilla. Otro tema de este nuevo álbum de Fede Colina es Ingrata.

Estamos en Flores Negras, estamos hasta la medianoche. Ahora arrancamos con Feli Colina, con este La Otra Mejilla. Ahí sonaba Ingrata. Y en un rato viene Alejandro Drosnes con su libro, su flamante libro. Drosnes también es traductor. Tradujo, por ejemplo, al filósofo Zizek. Vamos a hablar también de eso, ¿no? Del arte de la traducción. Hay una vieja frase que dice que traducción viene de traicionar, ¿no? ¿Cómo se hace para traducir sin traicionar? Y vamos a hablar, por supuesto, de rock y de lugares del rock, que está tan identificado, ¿no? El rock argentino con una geografía, con una cartografía, sobre todo de Buenos Aires, ¿no? Desde aquellos comienzos en ese triangulito de Plaza Francia, La Perla y La Cueva. Muy bien. Feli Colina es una artista muy inquieta. Una vez participó de aquellos encuentros con Mex Urtizberea, en la casa de Mex Urtizberea, lo que se llamó las sesiones FA, que están buenas. Después hubo un FA Folclore, que ahí medio encabezó Milo J. Y ahí estuvo Feli Colina, y con Mex y otros músicos invitados hizo un cover de un clásico de Charly García. Escuchen qué bello esto, lo que canta Feli Colina, cómo lo canta, buscando un símbolo de paz.

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0: ¡Qué temazo este! Un tema perdido de un disco increíblemente perdido que, claro, salió en el medio del fenómeno rápidamente popular y masivo de Los Abuelos de la Nada, la segunda etapa de Los Abuelos de la Nada, la más conocida, la de los ochentas. Este es un tema que se llama Va Silvestre Bajo el Sol. Ahí se escuchan unas voces, ¿no? Hay como una situación medio doméstica, familiar, ¿no? Un asado. En un momento alguien le pregunta a Miguel Abuelo, ¿cómo anda el asado? Y dice, bien, va marchando, pero le quieren poner nafta a la leña, dice Miguel Abuelo, el queridísimo Miguel Abuelo. Esto forma parte de un disco titulado Buen Día a Día, que Buen Día a Día es un poema maravilloso, largo, que se acompaña con una guitarra, que son tres tonos, y en un momento del poema, Miguel recita, aquí tu libertad, y es el título del libro que tengo aquí en mi mesa, de Alejandro Drosnes, como lo anunciaba hace un rato, aquí tu libertad, nueve lugares para el rock argentino. Es un libro, todos los libros son singulares, pero este es realmente singular, en el sentido de que, como lo dice su subtítulo, tiene que ver con los sitios del rock argentino. El rock argentino ha definido una cartografía, a veces una cartografía un poco mítica, imaginaria. Uno supone que, bueno, que todo empezó en el baño de la Perla de Once. Uno supone que alguna vez Claudio Gabis y Medina y Javier Martínez iban caminando por la avenida Rivadavia rumbo al oeste. Bueno, es todo un imaginario que construye el que escucha, el que consume rock argentino. Bueno, acá hay un libro formidable de Alejandro Drosnes, que es Aquí tu libertad, nueve lugares para el rock argentino. Y el autor, el señor Alejandro Drosnes, se acercó aquí a Radio Nacional. ¿Cómo te va, Alejandro?
1: Demasiado contento.
0: ¡Epa! Bueno. Bueno, te mandaste un libro, yo decía, singular. Es como un abordaje bastante especial, ¿no? De la música, del rock en este caso, argentino.
1: Sí, o sea, yo la verdad es que tengo la experiencia de escuchar música bastante asociada a los lugares. O sea, más allá del ámbito privado, ¿no? La propia casa y demás. Cuando salgo a la calle, a la ciudad o al mundo, no es azaroso lo que me pongo a escuchar. Siempre hay como una relación entre dónde estoy y lo que escucho. Digamos, si estoy en Montevideo, suben mucho las chances de que escuche a Jaime Ross o a Rubén Rada, ¿no? Y así con cada lugar del mundo, te diría. Entonces, por un lado está eso, que para mí es una experiencia vívida, la de ponerle la banda de sonido al lugar. Y por otro lado, hay mucha bibliografía sobre rock, vos lo sabrás. Entonces también quería de alguna forma hacer un recorte que singularice el libro. Claro. De movida.
0: Y son nueve lugares que no son lugares obvios, porque de pronto está, bueno, yo mencioné cuando arranqué el programa los artistas que vos atravesás en relación a sitios. Miguel Abuelo, Andrés Calamaro, Bersuit Vergarabat, Babasónico, Los Piojos, Lito Nevia, Los Cadillacs, Fito Páez y Piti Álvarez. Entonces uno puede decir, bueno, Los Piojos está vinculado, sí, con el suburbio. Está bien, ¿no? Son del Palomar. Babasónicos los vinculás con Lanús, que es donde arrancaron. Pero, por ejemplo, Lito Nevia lo vinculás con América, que tiene un disco, ¿no?
1: Sí, quisiera ponerle un asterisco a la cuestión de los sitios o los lugares, porque no son sitios necesariamente de pertenencia. Esto es importante, digamos. No tiene que ver con de dónde son los artistas, sino que tiene que ver con qué lugar construyen en su obra. Entonces, el hecho de que Babasónicos sea de Lanús es menos importante, o sea, Lanús es menos importante como punto de partida que como punto de llegada. En el caso de Babasónicos hay una década, la del 90, que es la del delirio, por así decirlo, pero a partir del año 2000, 2001, con toda la cuestión de que ellos se transforman en una banda independiente en ese momento y tienen un estudio propio, empiezan a tener una narrativa bastante, digamos, similar, con perdón de la palabra, a la del rock chabón. Es decir, ellos te describen su estudio y es una épica autogestiva. Entonces, el tema de que ellos sean de Lanús no lo tomaría como, como el eje, sino como ellos llegan a Lanús después de una década de lirio propio.
0: Bien. Está bueno.
1: Y lo
0: mismo, mismo el caso de Tito Nevia, que vos pones América, bueno.
1: Lo que sucede ahí es que yo quería un poco, fue una defensa a ultranza de Lito Nevia ante el episodio desafortunado que se vivió alrededor de su frase, la de llegamos de los barcos.
0: Sí, que en realidad el infortunio fue de Alberto Fernández, ¿no?
1: Exacto. El episodio desafortunado vino por ese lado. Pero bueno, yo soy muy neviero. Y quería, de alguna forma, explicar cómo un neviero escucha esa frase, ¿no? Y Alberto Fernández es neviero. Entonces hay algo ahí de la inocencia de los nevieros, que sabemos que el Lito es incapaz de cualquier maldad. Y esa frase, de hecho, basta escuchar con la estrofa, no recuerdo si es la estrofa previa o la siguiente de la canción, para relativizar mucho esa
0: línea. Claro, esta cosa de... Es un canto a la inmigración, ¿no? Nada más que eso. Llegamos de los barcos.
1: Bueno, y además en el libro está la, la cuestión de que a él se lo dijo en un bar de Ciudad de México un mexicano burlándose de él.
0: No lo contame, contá la historia.
1: Claro, Lito Nevia estaba... La palabra suena mal, pero en México significa otra cosa. Burdel en México, por lo que entiendo, porque no fui a la Ciudad de México... Lito Nevia me lo explicó. Burdel es una cantina en la que solamente hay hombres solos, básicamente. No pueden ir niños y no pueden ir mujeres.
0: Sí, con la época del cabaret del tango, que el cabaret no era un cabaret, sino un lugar donde había música, había cosas.
1: Perfecto.
0: Pero era un lugar de hombres.
1: Perfecto. Bueno, y él estaba ahí y Lito Nevia, él cuenta en el libro que están los tríos de mariachis, que hay uno por mesa, o sea, vos tenés... tres mariachis a un metro de otros tres mariachis. Y Lito se puso a conversar con unos y les dijo, si quieren toco un tema. Claro, ellos no necesariamente sabían que él era quien era. Entonces se pone a conversar con ellos, toca un tema, etcétera, y se transforman en cuates porque ven que él toca un repertorio mexicano profundo, no tan conocido. Y en ese momento, ya con las chelas, digamos, uno de ellos le hace el chiste, pero es una burla a Lito Nevia. No lo felicita por venir, por bajar de los barcos. Se burla de él, claro, porque no tiene lazo ancestral a la vista. Entonces, la idea de que esa línea es una medalla proviene de quien hace esa asociación.
0: Claro, claro. Está bueno. Alejandro Drosnes, lindo escucharte, Alejandro. Y háblame de Calamaro y Barrio Norte, que me encanta, ¿no? Porque, por ejemplo, a mí me gusta mucho caminar por la Avenida Santa Fe y siempre que camino por la Avenida Santa Fe se me pega naturalmente esa vieja canción complaciente, para de decir una palabra de la época, en un día de paseo en Santa Fe, no le hace mal a nadie, ya lo sé, que dicen que esa canción inspiró algún tema de Andrés Calamaro, alguien muy relacionado con Recoleta, con Barrio Norte, y de hecho en su momento, en la época de su disco Honestidad Brutal, paraba en el hotel de Plaza Francia, ¿no? Sí. Ansia en Plaza Francia. Bueno, contame Calamaro.
1: Bueno, para mí es un capítulo bastante importante. De hecho, vos que me has abierto los ojos con el concepto de que las canciones de Los Redondos tienen dos comienzos, yo diría que el libro tiene dos comienzos. Por un lado está el comienzo institucional que tenía que estar ahí, que es el de Miguel Abuelo como prócer, como poeta nacional. Y después hay un segundo comienzo, que es un comienzo muy personal, ¿no? Que es Andrés Calamaro en Barrio Norte, Recoleta, Plaza Francia, como queramos llamarlo. Para mí fue muy importante ese momento de salida de Honestía Brutal, porque salió en abril del 99, que fue mi primer año sin educación formal, digamos.
0: Claro, vos sos del 80.
1: Yo soy del 80, hice mi viaje de egresados en el 98, y en el 99 de pronto tenía tiempo libre. Está bien, hacía el CBC, pero tenía bastante tiempo libre, y empecé a descubrir Buenos Aires. Entonces fue una experiencia muy fuerte para mí. Digamos, esa superposición entre las canciones que yo consumía, que eran las de Honestía Brutal, y los lugares que yo empezaba a recorrer, ¿no? Entonces de pronto me da cuenta como que el arte hablaba del mundo y sobre todo me di cuenta en ese momento de que yo estaba en el mundo. Eso fue muy importante para mí también, de que yo, uno comparte, no hay como un espacio de cohabitación justamente con los artistas que más le gustan. Después, hay una canción en Honestía Brutal que, a ver, es muy Recoleta, Recoleta como adjetivo, la ciudad de Honestía Brutal.
0: Sí, Recoleta con minúscula.
1: Claro, Recoleta con minúscula. Recogida, ¿no? Sí. y hay un vértice que es una canción que él escribe con Morris, que es El ritmo del lunes.
0: Hermosa.
1: Pueyrredón y Santa Fe, ¿por qué vereda camina usted?
0: Hermosa. Busquémosla, dale. Está buenísima. Ese el ritmo es... del lunes.
1: El sí. ritmo del lunes. Esa es como la esquina, dentro de todo, más plebeya de todo el disco, porque si vos te fijas, es un disco de calles señoriales, de lugares... señorial, ¿no? Plaza Francia, el Hotel Plaza Francia.
0: Aparte, pequeña fuga, ¿no? Morris también anda por ahí. Morris vive en Barrio Norte y para en los bares de Barrio Norte. Es lindo ese casamiento entre Calamaro y Morris.
1: Sí, sí, sí. Además, bueno, ubica a Calamaro en una tradición en la que él se ubica mucho, ¿no? El chiste es que Calamaro básicamente habla de la Argentina de los 60, los 70, habla de Frondizi todo el tiempo. O sea,
0: habla de todo.
1: Sí, pero hace poco Joaquín Levington contó una anécdota de que Calamaro le hablaba de Frondizi. Bueno, nada, es interesante ese Calamaro que ha ido saliendo con los años y que era insospechado en la época de los Rodríguez.
0: Vamos a escuchar El ritmo del lunes. Dale.
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1: Pueyrredón de Santa Fe, esta composición de Andrés Calamaro y Morris, Mauricio Virabén. En esa esquina nacieron mis hijos, amigos, amigas, ¿qué les importa, no? Pero en la Suizo. Y es una parte que Barrio Norte, de alguna manera, le da entrada hacia, digamos, hacia Córdoba, ya a 11, ¿no? La calle Pueyrredón va cambiando su fisonomía.
2: Cambia de manera acelerada. Y para cerrar el capitulito de Calamaro, acá y en el libro, yo, digamos, tuve un encuentro bastante fortuito. En realidad lo perseguí. Me dijeron que estaba ahí tomando un café y tuvimos una conversación bastante extensa. Nos despedimos no menos de 4 veces, pero él continuaba la conversación. Y bueno, para mí fue importante, ¿no? Dado lo que te decía antes de ese espacio compartido, de pronto habité el mismo tiempo y espacio que él durante una hora y media.
1: ¿Y cómo fue ese encuentro con Calamaro?
2: Bueno, está narrado en el libro. Nada, fue un encuentro con una parte de mi vida, con un plano de mi vida, lisa y llanamente. O sea, creo que lo más destacable es que en un momento nos paramos para sacarnos una foto y en la mesa al lado había una botella de Coca-Cola, nada más que eso, y un vaso. Y él dijo: mira ese vaso lleno de Coca-Cola. Y vos decís, ah, ok, o sea, ¿con quién estoy hablando, no? O sea, qué artista impresionante.
1: Drones, noto en vos algo, sos un gran romántico, me parece.
2: Probablemente.
1: Y como suele ocurrir, pero en vos se nota claramente, sos vos el que le pone espesura a las cosas. Es decir, uno puede caminar por Pueyrredón en Santa Fe y no sentir nada. Uno puede ir a Durazno y Convención y decir, bueno, es una esquina más del barrio sur de Montevideo. Uno puede ir, mira, a mí me pasó, la primera vez que fui a San Pablo, que fui profesionalmente con un colega, Víctor Pintos, que lo escribió en un libro. Estábamos juntos, en ese momento Víctor Pintos estaba en Página 12, yo en Clarín, y fuimos a un festival en San Pablo. Y lo primero que hicimos es ir a la esquina de Algo acontece en mi corazón, cuando atravieso Ipiranga y Avenida San Juan, sí, que es una canción zampa, ¿no? Que es la declaración de amor de Caetano Veloso a San Pablo. Entonces quisimos conocer Ipiranga y San Juan. Y fuimos y era la nada mismo. Era una esquina comercial, como puede ser Pueyrredón y Corrientes, ponele, o Pueyrredón y... Y nosotros le encontramos una densidad, veíamos todo como con ojos de Caetano, de alguna manera. O sea, nos sentíamos Caetano Veloso, que es lo mismo que le pasa a cualquier turista que va a los estudios de Abbey Road y cruza la calle. Es una calle. Uno le pone la historia, el peso, la cultura. Es uno. Si no, es algo vulgar.
2: Totalmente de acuerdo. Tuve una experiencia con esa esquina hace 2 meses. Iba en el taxi del aeropuerto al centro de San Pablo y no le pregunté nunca en dónde estábamos al taxista. Le digo, che, ¿qué es esto? ¿Dónde estamos? Y él me dice, Ipiranga y Avenida San Juan. Bueno, yo salté del asiento. Y yo lo que creo en esos casos es que en realidad, está en la contratapa del libro, en realidad el espacio es una forma para medir y para acumular el tiempo. O sea, lo que te pasó ahí es que simplemente se te vinieron todas las veces que escuchaste Zampa, ¿no? Y acá es lo mismo, o sea, yo hoy en día paso por Plaza Francia, la calle Schiaffino, y simplemente recorro mi vida. Eso claro. Es todo, no hay nada más. O sea, sí, es
1: sí,
2: eso.
1: Es uno. Uh-huh. Alejandro Drones, bueno, contame un poco tu historia. ¿Cómo es tu vínculo con las letras? Vos sos traductor de Raymond Williams y de Zizek, ni más ni menos.
2: Zizek es bastante fácil, porque es eslavo. Entonces, la verdad es que tiene...
1: fácil? ¿Qué?
2: Porque es un eslavo, es como los malos de las películas de James Bond. O sea, habla así. So, my friend, we are gonna start the analysis of Jacques Lacan.
1: Ah, o sea, traducís
2: del inglés. Claro, sí. Ah, mirá, que está bueno, no había pensado.
1: Pero, ¿qué tenés, una formación en inglés? ¿De qué tipo?
2: No, yo soy licenciado en letras, no tengo tengo una formación de que me mandaron a un par de escuelitas de inglés durante la primaria. Pero no, simplemente en algún momento de la carrera de letras que cursé en Puan, un profesor le gustaba cómo escribía y me dijo, che, mira, para traducir en general hay que dominar mucho la lengua de llegada más que la lengua de partida. La lengua de partida, sobre todo si es ensayo, es bastante, o sea, ficción es otra cosa, ¿no? Pero si es ensayo, nada, te manejas con la lengua de partida y el tema, el desafío es la lengua de llegada, así que, pero la verdad es que no me representa mucho esos trabajos, los hice hace mucho. No,
1: están muy puestos en todos lados, viste, en la solapa, en...
2: Pero vos sí tenés Libertadores de América y ahí no estaba en la solapa.
1: Sí. Bueno, hablemos de eso. En el 2022 sacaste Libertadores de América, que ahí, digamos, también es un libro de lugares.
2: Totalmente.
1: Pero bueno, también ahí metés otra pasión argentina, que es el fútbol.
2: Sí, o sea, la verdad es que en ese sentido los dos libros están claramente unidos. Hay una cuestión, o sea, con los lugares.
1: Véndete, véndete, dale. ¿De qué va Libertadores de América?
2: Libertadores de América es un libro de viajes por la Copa Libertadores y por la Copa Sudamericana. Ese sería para mí el género, libro de viajes, y tiene una parte muy importante de ensayo histórico, porque yo voy a 10 ciudades.
1: Con Guayaquil, o sea, lugares importantes.
2: Sí, algunos son importantes y otros son medio periféricos, tipo Yacuiba. Pero bueno, sí, hay lugares importantes. Y básicamente voy a encontrar un hecho futbolístico, que puede ser un partido de fútbol, el museo de un equipo, por ejemplo, el Museo del Barcelona de Guayaquil, un estadio que yo entreví en mi infancia, entreví el estadio de Guayaquil, como se entrevistaron San Martín y Bolívar. Sí, ¿no? La entrevista. Como dice Martín Coan, una entrevista entrevista. Porque no es una entrevista vista.
1: Claro.
2: Es una entrevista entrevista. Y bueno, viajo por América, encuentro hechos futbolísticos y encuentro hechos históricos. Por eso, esos hechos históricos están relacionados con los hechos futbolísticos, y el libro se llama Libertadores de América, un título muy acertado que no le puse yo, sino los primeros editores del libro, Damián Ríos y Mariano Blatt, porque Libertadores de América alude simultáneamente a la Libertadores y los Libertadores.
1: Los dos Libertadores. Sí.
2: Los. Hay dos principales. Y
1: Sucre, ¿quién aparece?
2: Bueno, no estamos incluyendo a otros, ¿no? Que se incluyen, por ejemplo, en Chile, incluiríamos O'Higgins, claro. Pero los top...
1: Pero Libertadores hubo dos. No, digo, grandes Libertadores, bueno, hubo dos.
2: Vos fíjate que nuestra avenida del Libertador, damos por hecho que hubo uno. Y en Caracas tienen su avenida del Libertador también.
1: Y bueno.
2: Y es la prepotencia de la elipsis. El Libertador. Claro. Es obvio quién es.
1: Claro.
2: No hace falta.
1: Claro, claro. Bueno, Drosnes, tenés casi una manera de escribir que tiene que ver con el movimiento, con la curiosidad, como un pulso también un poco periodístico, ¿no? Muy periodístico.
2: Bueno, si le sacamos la cuestión de urgencia que caracteriza al periodismo hoy en día, sí. Pero son textos que requieren bastante, una elaboración que está alejada del deadline.
1: Pero vas a los lugares, es decir, sí. Bueno, beatnik, si querés. Vas a los lugares, bueno. Viaje, ¿no? El viaje como que puede ser un viaje en colectivo.
2: Totalmente. Pero... Bueno, ir a ver a los abuelos de la nada, ir a ver a Cachorro López, que está en el libro, es un viaje en el tiempo.
1: Ahí por Saavedra, ¿no? Vive.
2: Sí, Cachorros. Exactamente. Sí.
1: Bueno, Alejandro Drosnes, vamos a escuchar, y vamos a hablar un rato de Piti Álvarez, vamos a escuchar, acá matamos dos pájaros de un tiro, porque participa Andrés Calamaro, y es un tema de Intoxicados, es Fuego, un tema muy calamaresco del disco Otro Día en el Planeta Tierra.

0: Bueno, ahí estamos escuchando a Andrés Calamaro y a Piti Álvarez. A mí siempre me emocionó este tema, que también está basado en hechos reales, pero me parece que tiene algo muy angustioso, ¿no? Una letra que de alguien que no puede con su vida. En ese momento Andrés también estaba un poco metido o saliendo de instancias bastante extremas, y Piti también. Bueno, y después Piti terminó como terminó, con un crimen. Y está Piti Álvarez también en este libro, Aquí tu libertad, 9 lugares para el rock argentino. Y un poco lo que decíamos, ¿no? Porque si uno identifica a Piti Álvarez, siempre lo identifica con Piedra Buena, ¿no? Lo identifica con sitios que tienen que ver con, bueno, con su origen. Y aquí vos pones Núñez.
1: Sí.
0: Piti Álvarez, Núñez.
1: Sí, entiendo, sé, o sea, creo que lo sabía antes de la salida del libro y ahora ya me queda clarísimo, que es como lo más disruptivo en términos del índice, ¿no? O sea, esa asociación. Y tiene una justificación, que es que, o sea, todo viene de un momento, un instante. En el año 2006, una de las noches más lindas de mi vida, fui a ver, no sé, era un festival, no me acuerdo la marca que lo auspiciaba. Y bueno, yo estaba más interesado en Babasónicos, la verdad, pero llegué antes y estaba Intoxicados. Y me quedé duro porque no era lo que yo pensaba que era.
0: Un grupazo.
1: Era una onda cool, era más cool que los Ilia Kuriaki. Yo dije, perdón.
0: Sí, en ese momento Piti estaba muy, muy interesado en lo sonoro, ¿no? Estaba experimentando algunas cuestiones con las máquinas y siempre muy cancionero.
1: Y el look de los músicos eran, uno más tenía más onda que otro. Yo dije, ah, bueno, hay algo que no entendí. Y a partir de ahí me empecé a relacionar con Intoxicados, pero todo viene de ese instante. Y a partir de ahí empecé a entender que, bueno, porque yo estaba, digamos, en contacto con Piti Álvarez. En algún sentido es porque Piti Álvarez había venido a buscarnos, ¿no? A la clase media con su repertorio. O sea, después de los inicios de Viejas Locas, que igual es tremenda esa banda, me parece muy buena. Pero bueno, su repertorio vino de clase media, ¿no? Es muy loco eso a nivel sonoro, a nivel de las letras.
0: ¿Definís una cuestión clasista en las propuestas musicales?
1: Creo que está definida.
0: Sí, o sea, que yo te digo Charly García, que sería clase media.
1: Bueno, es que en este país de hoy, en nuestra sociedad argentina de hoy, yo creo que ya se movieron los casilleros. Pero si hablamos de la Argentina, vamos a decir, del 89, sí, sin duda, clase media.
0: Y por eso es tan, tan increíble el fenómeno de Los Redonditos, ¿no? Que tuvieron como un cambio de clase.
1: Me encanta que digas Los Redonditos. Somos 3 personas que decimos Los Redonditos. Strasburger, vos y yo. Porque es una resistencia frente a Los Redondos.
0: Claro.
1: Que yo lo quise meter en el libro.
0: Yo creo que hay muchas etapas. Está Patricio Rey y sus Redonditos. Está Los Redonditos y está Los Redó.
1: Exacto. Y para mí no es casual, porque Los Redonditos es una banda municipal de ámbitos pequeños. Y Los Redondos es una banda federal de ámbitos grandes. O sea que, bueno, una alegría más. ¿En qué estábamos?
0: No, te decía que la cuestión clasista en el rock es un tema muy interesante.
1: Bueno, pero en el caso de los... Sí, es muy interesante. Bueno, ya con los...
0: Pero digo, estos chicos, que muchos eran hijos de millonarios, que fueron Los Redonditos, de pronto se encontraron con un público que no tenía nada que ver con ellos. Y lo más interesante de todo es que nunca cambiaron su manera de tocar. Todo lo contrario, ¿no? Se complejizaron. Y no hicieron una música condescendiente.
1: Totalmente, pero bueno, ante una eminencia en la materia no quiero... Los Redondos me gustan, Los Redonditos me gustan, pero no tengo un pensamiento que yo sienta que aporte.
0: Bueno, vamos a otro pensamiento. El rock argentino tiene una fundación mítica, como todo. La fundación mítica yo creo que está cristalizada en Plaza Francia, ¿no? Cuando se reunían los hippies, Pipo Lernú, Morris, Tanguito. Después se iban caminando a la cueva y después seguían caminando con anfetaminas hasta La Perla a tomar café con leche hasta que amanezca y después volver a sus casas o seguir naufragando. Y ahí nació la balsa, bueno, toda esa fundación mítica. Pero era básicamente un movimiento de clase media, sacando a Tanguito y sacando, creo yo, a Miguel Abuelo, eran todos clase media, todos clase media. Todos sabían inglés, escuchaban Dylan, leían poetas beatniks. Hay como una cuestión medio clasista que quizás eso le dio una sofisticación bastante peculiar, ¿no?, al rock argentino de aquellos años.
1: Sí, y que para mí
0: y después, pará, y si nos vamos a los suburbios, no a los suburbios, a los barrios, ahí tenés Belgrano, donde salió Spinetta y también Miguel Cantilo, y un poquito después Caballito con Charly García, y después sí, si querés, hay algo más suburbano, el Arcoíris con el Palomar, y ni hablar Box Day con Quilmes. Digo, para estar en 1970.
1: Sí.
0: Ahora, 80% clase media.
1: Y de hecho hay un capítulo que podría haber formado parte de este libro, pero bueno, finalmente no,

0: hoy hagas música con computadora porque no podés pagar el estudio. Yo, de hecho, no lo hubiera podido haber pagado. Entonces es muy interesante cómo, conociendo Rusia, hoy en día se ve como el último eslabón o el heredero del rock argentino, como un islote, entiendo, pero un islote dentro de lo que es la música urbana, y cómo él, de alguna forma, admite que hay ahí una suerte de ventaja que
1: bueno,
0: él tuvo.
1: Pasaba lo mismo con los pioneros.
0: Exacto, por eso digo que actualiza. Sí. Y lo dice en el lugar, Cabildo y Juramento. O sea, el rock argentino es de este tipo de esquinas.
1: Alejandro Drosnes aquí en Flores Negras. ¿Eh? Bueno, seguimos un rato más, dale, conversando con él.
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1: Pero qué bien que la estamos pasando, amigas, amigos. Esto es Flores Negras. Seguimos hasta la medianoche. Estamos con Evangelina Díaz en la producción. Estamos con Diego Rosato en los controles. Ay, Rosato, cómo me gustaría contar intimidades futbolísticas tuyas. No lo voy a hacer. Y estamos con Alejandro Drosnes aquí en el estudio, pasándola muy bien, escuchando música. Vamos a meternos en Los Piojos, que fue, para mí fue una revelación. Cómo en el regreso este último, cómo convocó a gente, a chicos muy jóvenes, chicos y chicas muy jóvenes, que veían en Los Piojos una banda que evidentemente los atravesaba. Yo soy de la generación que vi a Los Piojos en arpegios.
0: Claro.
1: Y después fueron creciendo. Y hace poco estaba escuchando el cassette de una vieja entrevista con el Indio Solari, una entrevista del 2004. Un cassette, ¿no? Dos cassettes de TDK del 90. Y en un momento el Indio empieza a hablar del rock argentino y rescata a Los Piojos. Dice, a mí Los Piojos me gustan mucho. Cuando yo digo que algo me gusta mucho, decía el Indio, no quiere decir que tenga que ver con la forma que yo tengo de hacer canciones o con mi mirada artística, pero me gustan mucho. Y la verdad que Los Piojos, de acuerdo al disco y de acuerdo a la época, fueron subvalorados, valorados, sobrevalorados. Bueno, vos metés aquí un capítulo de los piojos. ¿Qué te pasa con los piojos?
0: Recién dijiste según la época.
1: Sí.
0: Y en ese sentido, hace poco salió un libro que no recuerdo el autor, pero sí la editorial, que es Gourmet Musical, que me parece un gran acierto.

0: título, se lo he dicho al editor.
1: A Leandro Donós.
0: Sí, que es Los Piojos en los 90. Dije, qué título espectacular, ¿no? Como el recorte en el título. ¿Qué me pasa con Los Piojos? A ver, me parece una banda que era muy interesante. De hecho, en el libro está dicho, ¿no? Que esa tríada, ay, ay, ay, tercer arco azul, para mí es muy buena e iba en crecimiento.
1: Mira, o sea, sacás Chuck to Chuck.
0: Sí, lo saco. Me parece mucho más elemental.
1: Sí, a mí Azul, para mí fue un... No fue un paso en falso, pero venían tan originales con Tercer Arco.
0: Es que para mí profundizaron la originalidad. Pero bueno, como dice Martín Rodríguez, salvemos las dos vidas.
1: ¿Está Daniel Weir en Azul?
0: Por supuesto, y esa es la característica de Azul. Absolutamente es la despedida de Daniel Weir.
1: Yo sé que yo hice la crítica de Azul para Clarín. Oh. Y le puse... Después me arrepentí. Hablo bien del disco, pero le puse 3 clarincitos. Mm. Y se enojaron a muerte. Se enojaron a muerte. El 3 era bueno, no era una crítica negativa, pero bueno, viste que son los rockeros.
0: Aprovecho son para
1: muy sensibles.
0: Aprovecho para decir que tus columnas y reseñas me educaron. Algunas me las acuerdo de memoria, como la de Pete Álvarez, que terminaba con la palabra con esa.
1: Ay, no me acuerdo.
0: Que
1: nada.
0: Se encuentra en un bar en la calle con esa y Pete se va con la luz de con esa.
1: Ah, eso fue una entrevista.
0: En una entrevista, entrevistas, todo.
1: Yo no sé si cuento ahí que Pitti, claro, estaba grabando, estaba ensayando en un estudio. Bueno, la cosa que fuimos a hacer la entrevista a un bar.
0: Sí.
1: Y él pide una, creo que una milanesa con huevo frito, y pide una cuchara, corta la milanesa con una cuchara. ¿Eso lo cuento?
0: No me acuerdo de lo de la calle con esa, porque siempre me pregunté si no habría un intertexto con Pedro y Pablo. Nunca supe, pero no. Los Piojos para mí es una gran banda, es una banda que se sobreimprime con la realidad o se imprime sobre. La verdad es que es muy difícil que yo me tome un tren y no escuche Los Piojos, claro. Creo que no puede pasar. Y bueno, para mí es el misterio del arte, ¿no? Porque por un lado Ciro me parece un letrista muy importante, creo que ahí está dicha, ¿no? Su gran frase sobre los atardeceres. Si dijéramos que el sol cae sin ganas en el cielo, cuando el cielo está escapando. Esa es la que está en el libro, pero hay otras. Cuando él dice en la canción Angelito, bordes del atardecer. O sea, es un letrista importante.
1: Sí, y buen cantante también.
0: Tiene una, a veces tiene un falsete que a mí no me gusta, pero es parte de su canto, ¿no es todo?
1: Sí, un performer también. No, un gran artista.
0: Yo lo he visto en vivo algunas veces y no puede ser como domina a la gente. Él mueve un meñique y tu cuerpo se mueve con su meñique. No tiene explicación. Pero bueno, la verdad es que me llama mucho la atención esa tríada, porque por un lado está Ciro, pero cuando se va Dani Buira, que en paz descanse, la banda cambia demasiado. Entonces uno dice, espera, ¿quién era Los Piojos entonces? ¿Era Ciro y Buira?
1: La alquimia,
0: y es muy linda la despedida de Ciro cuando falleció Dani Buira hace unos meses, que dice, un percusionista con batería, un artista, y pone la A mayúscula. Pero bueno, nada.
1: Igual Ciro y los Persas se conservó cierta...
0: No escucho, hay cosas que yo no escucho, ya por favor. y respecto a Los Piojos, más allá de que en los 2000 devienen otra cosa... El final del capítulo apunta a cómo en el año 2007 sacan un disco. Ciro ya no viaja por los suburbios, Ciro viaja por Europa. Hay que decir a su favor que lo dice en la canción Un Bekannt, desconocido.
1: Sí, sí, sí.
0: Y cómo viaja en un tren. Él va a Berlín, pero él sigue viajando en tren. Y bueno, la realidad es muy distinta, pero el molde de la mirada es el mismo. Y eso para mí también merece ser dicho.
1: Alejandro Drosnes, hablando de música, bueno, la excusa es Aquí tu libertad, 9 lugares para el rock argentino, es un libro editado por Alta Marea. Bueno, Los Piojos, hablaba de esa mirada con los atardeceres de Andrés Ciro, es un tema que a mí me encanta y que tiene algo de candombe beat, es muy uruguayito, un tema de Tercer Arco. Vamos con Al Atardecer.

0: Ahí está, ¿no? Toda la... la geografía del suburbio, los trenes, una mujer que debe trabajar en la ciudad, prostituirse, una historia muy linda, muy sensible, esta, la de los piojos. Bueno, Drosnes, te felicito por el libro y tenés algo que no se compra en el mercado, que es pasión, apasionamiento, me parece. ¿No? Me parece que eso es lo que nutre un poco tu decisión de abordar estos temas, estos libros. La gente no sabe lo que es escribir un libro, ¿no? El trabajo que...
1: Por eso, yo, cuando dijiste pasión, a mí me agarró como por acto reflejo y acción, en el sentido de que hay mucho... O sea, más allá del flash que cada uno tiene, bueno, el trabajo de expresarlo.
0: Sí, sí.
1: En el sentido de sacar la cafeína, ¿no?
0: Sí, sí. ¿Y tenés algo dando vueltas para empezar?
1: No.
0: No.
1: Bueno, hay algunas ideas, pero nada que merezca ser pronunciado.
0: Drosnes, decime dónde se puede conseguir tu libro, Aquí tu libertad.
1: En muchos lugares, entiendo. La editorial es de España, así que pronto va a salir en España y desde ahí se distribuye a varios países de América Latina. Así que me pregunto también cómo va a ser una lectura. Bueno, entiendo que en México, por ejemplo, Los Kailaks es una banda propia.
0: Babasónicos también.
1: Babasónicos también. Así que se puede comprar en muchos lugares, en muchas librerías.
0: Bueno, Alejandro, suerte con todo el recorrido de este libro. Aquí tu libertad, 9 lugares para el rock argentino.
1: La palabra importante ahí es para, no es del.
0: Claro.
1: Los artistas han construido lugares para el rock. No. Perfecto. Son lugares que están dados.
0: Perfecto, muy bueno. Bueno, buenísimo. ¿Y así que sos amigo de Strasburger?
1: Nunca lo vi personalmente,
0: es un capo.
1: Cualquier persona que dice Los Redonditos ya...
0: Juan Manuel Strasburger también tiene un libro muy... Que no ahora no me acuerdo el título, pero también muy lindo, muy impresionista, con muy lindo libro, un capo, Strasburger. Bueno, amigo, suerte, gracias por venir.
1: Muchas gracias, Mariano. Era muy importante para mí esta conversación.
0: Bueno, y uno de los grupos que está en este Aquí tu libertad es Babasónicos, y con este tema nos despedimos de Alejandro. Es La Pregunta, Babasónicos, aquí en Flores Negras.

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1: Flores Negras es un programa que trata de alternar la música nueva con ciertos rescates. Arrancamos hoy, este sábado, con lo nuevo de Feli Colina, con La Otra Mejilla. Y ahora llegó Andrés Casac con un vinilo que está cumpliendo 40 años. Y es, increíblemente, es de una banda que en este instante, 1986, era una banda súper masiva, súper popular. Venía de un éxito rotundo como fue el álbum Rocas Vivas, aquel disco, en vivo, que tenía aquellos dos éxitos tan relacionados con el regreso a la democracia. Y después vino este disco, Solos en América. Estamos hablando de SAS. ¿Cómo te va, Andrés Casac?
2: Querido Mariano, ¿cómo estás? Buenas noches.
1: Bien, bien, todo
2: me
1: bien.
2: Vine acá con el vinilito, el disco que está cumpliendo 40 años. Exactamente, es un disco que vino después de ese éxito enorme que fue Rocas Vivas. Entonces lo que hace Miguel Mateos con SAS es proyectar este disco y sobre todo graban y firman con una compañía multinacional. Entonces lo graban en Estados Unidos, un poco prologando lo que pasaría en los años 90, ¿no? Con las grandes bandas del rock que grababan habitualmente en Estados Unidos, grandes producciones. Esto es un poquito el prólogo, puede ser ahí como el anticipo de lo que vendría. Lo graban en Los Ángeles, el ingeniero de mezcla es un super capo que había trabajado con Michael Jackson, era un estudio gigante, un estudio muy prestigioso, y es un disco que tiene 10 temas y 2 temas que son remixes bailables, o sea, va a salir como disco doble y va a salir en toda Latinoamérica, y de hecho lo van a estar presentando durante 3 meses por diferentes países, en Perú, en México, en Colombia, y sobre todo en México va a ser un éxito enorme.
1: Este disco,
2: sobre todo este disco, el disco anterior, lo que tenía Rocas Vivas, que fue grabado en vivo, que fue un disco que vendió gran cantidad de ejemplares, pero sobre todo fue en Argentina lo más fuerte en ese momento. Fue el disco más vendedor del rock hasta que llegó Fito Páez con El Amor Después del Amor. Bueno, un poco acá lo que querían era proyectar él, Miguel Mateos, y su productor, Oscar López, alguien con mucha experiencia, querían proyectar la banda por Latinoamérica. No llegó a tener ese enorme éxito de lo que fue su disco anterior, pero sí, por ejemplo, en Estados Unidos, en la parte latina de Estados Unidos, en Los Ángeles, en la costa oeste, y también en México, fue fuerte, sonó mucho.
1: Miguel Mateos fue un caso muy especial dentro del rock argentino. Nunca perteneció de una manera cabal al movimiento, ¿no? Fue parte, por supuesto, ¿no?, de este instante muy virtuoso del rock argentino, que fue el primer lustro de los 80, al menos, con toda la renovación que hubo, fue parte de lo nuevo. Sin embargo, él era un poco mayor, ¿no?, que Cerati, un poquito mayor que los Kylax, que los Pericos. De hecho, yo los vi a los SAS, los vi como teloneros de la visita de Queen. Cuando Queen vino a la Argentina, ellos ya tenían un disco, SAS era un grupo que empezaba, y tenían el tema Va por Vos, que sonaba en la radio, y Ochentango, que era un tema que hablaba del tango rock. Sí. Bueno, fueron los teloneros de Queen, ¿no? Que esto fue 81, verano del 81.
2: Sí, 81. Eso es impresionante, ese dato, y haberlos visto ahí. Bueno, el disco anterior que estamos hablando es un disco, para los que ya tenemos unos cuantos pirulos que vivimos en la década del 80, sonaba en todos lados. O sea, SAS, en un momento tan pródigo de rock.
1: Un poco de satisfacción. Un gato en la ciudad.
2: Claro, extra, después extra, un gato en la ciudad, en la cocina, huevos, sí. Un mundo feliz, tira para arriba.
1: Sí.
2: O sea, fue un éxito.
1: Muy identificados con la primavera alfonsina.
2: Mucho con la primavera alfonsinista, y fue como la banda ahí que lideró un poquito lo que sería esa salida de los grupos argentinos, esa internacionalización de los grupos argentinos de rock, como los Enanitos Verdes, que vendría en paralelo y un poquito después, Hit y sobre todo Soda.
1: Sí, y un poquito Violadores.
2: Sí, pero ellos eran como la cabeza de todo eso en ese momento.
1: Solos en América, SAS, 1986, uno de los temas es Cuando Seas Grande.

0: tema bien de época. Esto es Solos en América, el disco que está cumpliendo 40 años, que es de Sass, que en ese momento era Sass, no era Miguel Mateos, uh-huh. Y Sass. Y bueno, ahí queda, tipo talentoso Miguel Mateos, quizás quedó un poquito, medio difuminada, ¿no? Su obra, quizás por algunos errores de él, ¿no?
1: Bueno, se fue a Estados Unidos, apenas claro, terminó Sass, claro. A fines de los años 80, en el 89, se radica en Los Ángeles, vive unos cuantos años allá, yo creo que ahí un poquito se le perdió la pista. ¿Te acordás que cada tanto venía y cantaba canciones en español, pero con un acento en inglés,
0: sí,
1: que
0: extraño,
1: increíble?
0: Huevos. Muy extraño.
1: Sí, yo creo que eso quizás pudo haberlo perjudicado un poco, pero siempre siguió activo y de hecho es más popular en Latinoamérica, en otros países como en México, que en Argentina. Y sigue activo, va a estar presentando en breve una ópera rock que se llama Los Tres Reinos.
0: Impresionante, una ópera rock.
1: Sí, en el Gran Rex, sí, sigue, tiene 72 pirulos, pero sigue activo.
0: En el Gran Rex, sí. Mirá vos, todo vintage hasta el Gran Rex.
1: Sí, sí, esto va a ser en noviembre, el 21 de noviembre, un Gran Rex en principio va a ser esta,
0: ¿no?,
1: presentación.
0: Una ópera rock, que es un formato que está un poquito también fuera de época, ¿no?
1: Muy de la época.
0: Sí,
1: totalmente.
0: Miguel Mateos, que en algún momento tenía como la secreta ambición de ser algo así como el Bruce Springsteen, sí, argentino, ¿no?
1: Y lo que pasa es que tiene esas letras urgentes, al estilo de lo que hacía Bruce Springsteen, y esa prosa tan directa, ¿no? Un modo de escribir muy reconocible. Y como decía lo de Bruce Springsteen, salió una biografía de él que escribió Gustavo Bove, que se titula El Jefe, precisamente.
0: El Jefe, de voz, claro.
1: Sí, un guiño a Bruce Springsteen.
0: Nosotros en América, vamos a escuchar otra canción, Llámame si me necesitas.

0: Se ríe, Rosato, se ríe.
1: ¿Qué pasa, Diego?
0: Está bailando con Evangelina, mirá vos. Entonces, una discoteca se volvió el estudio de Radio Nacional. Estamos aquí en Flores Negras hasta la medianoche. Y bueno, ahora estamos transitando este momento retro con Solos en América de SAS.
1: Dos discos en realidad, ¿no? Un disco doble con dos remixes bailables, algo también bien de época, ¿no? Cuando salían los discos con remixes, con algunos temas remixados por el mismo artista, una curiosidad. Y la particularidad que tuvo ese momento, después de Rocas Vivas, que es un disco que se grabó en vivo, que se presentó en cuatro funciones en el Luna Park en el 85, después viene este disco, que también viene con un cambio de formación. Entra Cachorro López al grupo, hoy célebre productor en toda Latinoamérica, además de ex Abuelos de la Nada, que venía de Los Abuelos precisamente, se incorpora a la banda, y también el Negro García López.
0: Claro.
1: Estuvo en la banda, formó parte de SAS un tiempo.
0: Sí, tiene mucha plata, ¿no? SAS, porque nada, le había ido muy bien, entonces contrataba a los mejores músicos. En ese momento García López también era tironeado por Charlie García.
1: Sí, sí, después se terminó yendo con Charlie, pero sí, totalmente, era una banda, proyección internacional, o sea, y de hecho fue lo que pasó, o sea, que se proyectó por Latinoamérica, y estos temas sonaron bastante, no como en el disco anterior, pero sonaron, estamos escuchando alguno de ellos, también grabaron Hagamos el Amor, Mi Sombra en la Pared, Es tan fácil romper un corazón, Si el amor existe, Libre vivir, bueno, un poco la poesía de Miguel Mateos, que también contaba en la banda con su hermano, con quien empezó y siguió, y sigue hasta la actualidad. De hecho, se va a estar presentando en el Gran Rex con el hermano de Miguel, Alejandro, que es baterista, y también su hijo, que sigue un poco los pasos de Miguel Mateos, que también se dedica a la música. Y también hay que mencionar de este disco de Solos en América, que estamos recorriendo por los 40 años, la importancia de Oscar López. Quizás desconocido
0: productor,
1: para el público.
0: Claro,
1: productor que estuvo también cerca de Charlie García en los años 70.
0: Sí, Girán, ¿no?
1: Y fue un poco el cerebro de SAS, el hombre que estaba ahí atrás y que los proyectó hacia Latinoamérica y que después, de hecho, terminó viviendo muchos años en México y tuvo mucho que ver con toda la movida mexicana, todo lo que fue el rock de México en los años 90, en los 2000, con Caifanes, con Maldita Vecindad. Bueno, él estuvo un poco al frente de eso, sobre todo con su sello, con Sazam Records.
0: Claro, exactamente. Oscar López, que empezó con Serú Girán, después hubo una pelea y ya después Serú Girán se fue con Greenbank, ¿no?
1: Sí. Y también trabajó con Virus, con Soda en algún momento. Bueno, sí. fue muy importante en ese momento, en los 80, y fue el que lo proyectó por Latinoamérica y un poco el ideólogo de este disco y de esta producción internacional.
0: Dejen las armas, SAS de Solos en América.

0: Y ahí está, la voz de Miguel Mateos de hace 40 años. Va a estar, bueno, interesante lo de la ópera rock, Los Tres Reinos.
1: Los Tres Reinos, así se titula esta ópera rock. Quiero destacar también que estamos hablando de 1986, este disco que estamos escuchando y compartiendo, que es un año también muy importante para el rock.
0: Octubre.
1: Octubre, de Los Redondos, Signos, de Soda Stereo, Llegando a los Monos, de Sumo, La La La, de Spinetta con Páez. Bueno, y en el medio de todos ellos,
0: claro, Sass. Ahí quizás hay algo, ¿no?, que distorsiona, pues son todos grandes discos, y este disco yo me parece que no logró mantener la vara tan alta como la había dejado el anterior, ¿no?
1: Sí, y de hecho grabarían un disco más en 1900, a fines de los 80, y después ya se separaría.
0: Muchas gracias, Andrés Casac.
1: Mariano, nos vemos.
0: Este recuerdo de Sass, de Solos en América, y nos vamos con el tema que titula el álbum Solos en América. Seguimos un rato más aquí en Flores Negras.

Sonando la extrañadísima Rosario Blefari, Estaciones, que bueno, que es una pequeña muestra del arte de Rosario Blefari, que también destacó como actriz, como escritora. Están saliendo algunos libros de Rosario que dejó escritos. Bueno, murió muy joven, ustedes saben, y para mí es como una suerte de artista muy importante dentro de eso que se llama rock independiente o el indie, con Suárez y también como solista. Siempre batalló desde un lugar que es al costado, ¿no?, de las grandes ligas, siendo ella un talento gigante. Y me puse a pensar que, bueno, que es parte de una dinastía, la de Rosario Blefari. Y me quedé pensando en María Gabriela Pumer, que también murió muy jovencita y que ahora se acaba de estrenar para la prensa un documental sobre María Gabriela Pumer, que bueno, que tiene que ver con su vida, su breve vida. Tiene, digamos, cosas muy interesantes la vida de María Gabriela Pumer. Quizás la más destacada es su participación como guitarrista de Charly García, pero también ha tenido muchas aristas, incluso como bueno, como integrante de Viuda e Hijas del Rock and Roll. Este documental, que se va a estrenar en noviembre, son todas imágenes grabadas entre 1995 y 2003. Es bueno, tiene como algo muy desprolijo el documental, porque leí una nota que escribió Pablo Perantuono y conversé con él. Es algo que digamos, prioriza lo documental antes que algo más bien, bueno, armónico. Es un documental dirigido por Lucía Ruiz y, bueno, fue presentado el mismo día que hubiese cumplido 63 años María Gabriela Pumer. Bueno, hay muchos temas que podríamos pasar de María Gabriela Pumer. Traje un cover que hace de un tema muy bello de Daniel Merero. Este es Quiero Estar Entre Tus Cosas. Aquí canta María Gabriela Pumer. Pertenece justamente al disco Perfume del año 2000.

Ahí está la voz de María Gabriela Pumer, Quiero estar entre tus cosas, de Daniel Melero. Hay otro cover que me gusta mucho que hace María Gabriela Pumer, que es Canción para los días de mi vida, de Luis Alberto Spinetta. Y bueno, ya hablaremos más de este documental Perfume, que va a ser estrenado para toda la gente en noviembre. Son 50 horas de material filmado. Algunas filmaciones son realizadas por ella misma y siempre combinó María Gabriela Pumer la cuestión íntima con un perfil bastante más masivo. Se fue muy joven María Gabriela Pumer y ahí estaban en la presentación del documental para invitados, para amigos, estaba su hermano Lito Pumer, también gran guitarrista. Muy bien, nos estamos yendo, arrancamos con La Otra Mejilla de Feri Colina. Métanse, es un disco interesantísimo, es un disco con muy buenas canciones, muy buenas letras, y tiene también ese documentalito que acompaña el disco, que fue dirigido por Valeria Bertuccelli, Feri Colina. Felicitas Colina, salteña, alguien que ha hecho mucho folclore con la autoridad que da su origen, y que ahora está más cancionera, muy, muy fanatizada con artistas como Rosalía, como Björk también. Y bueno, todo eso de alguna manera se nota en su música, en esta La Otra Mejilla. Pero hace mucho tiempo que viene haciendo música la gran Feri Colina. De hecho, su disco anterior es El Valle Encantado, que es un disco que abreva mucho en el folclore argentino y en otras músicas de raíz. Nos vamos con un tema de ese disco. Tiene algo, es hermosísimo, escuchen qué lindo pianito, tiene algo medio de cumbia escondida. Es el tema Diabla, y el videoclip también está buenísimo. Es Feri Colina, que ganó el premio Conex último a artista independiente, y con ella arrancamos con Feri Colina y nos despedimos con Feri Colina. El tema Diabla, muchas gracias por estar ahí. Gracias, Evangelina, gracias, Diego. Nos encontramos el próximo sábado aquí en Radio Nacional. Esto ha sido Flores Negras.

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0: el peso de la tradición, al contrario, pienso que es una, lo que nos ha catapultado así históricamente hacia una proyección nacional, de tipo nacional. Pero no creo para nada que sea limitativo. 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
1: María Elena Lustó.
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1: Enrique Santos Discépolo, Buenos Aires, 1901-1951. Su hermano Armando fue quien le contagió su vocación por el teatro y lo vinculó a amigos músicos, pintores, escritores y saineteros de la época. Le mostró otra dimensión de Buenos Aires y lo introdujo en las tertulias de los cafés Centenario y Overdam. Puso en el tango honduras de pensamiento y de reflexión y un enriquecedor soplo de rigor intelectual, sin alterar ni la estructura de la forma cantable ni la natural frescura de la canción popular. Su primer tango fue Bizcochito, el segundo Que Bachaché. Luego vinieron Chorra, Esta Noche Me Emborracho, Malevaje, Victoria, Gira Gira, entre tantos otros. Se vinculó al cine como autor y director en películas como Alma de Bandoneón, Cuatro Corazones, Melodía Porteña, Caprichosa y Millonaria, entre tantas otras. Hoy lo recordamos a través de Uno, con música del pianista Mariano Mores.

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0: ¿Cómo están ustedes? Muy buen día para todos. Feliz domingo. Domingo 30 de agosto de 2026. Santa Rosa de Lima. Se celebra la festividad de Santa Rosa de Lima. Isabel Flores de Oliva, la primera santa de América y patrona del Perú, de América y de las Filipinas. Bueno, ¿cómo están ustedes? Qué gusto, qué placer saludarlos. A 7 minutos de las 8 de la mañana, estamos en LT11, estamos en Radio Nacional General Francisco Ramírez, a horas nada más para comenzar el mes de septiembre, el mes importante para nosotros porque es el mes de cumpleaños de LT11, el mes de la primavera. Así que, bueno, estamos a poquito para arrancar septiembre. Ya septiembre, septiembre del 2026. ¿Cómo estás, Eduardo? Siempre firme, Eduardo, ¿eh? Eduardo y Fabián Arroyo a esta hora son los que mandan los primeros mensajitos. Fabián Arroyo, que dice tomando mate, esperando la Santa Misa. Un abrazo grande, amigo, gracias. Y buen día, Martín, por acá tomando unos mates, escuchando los tangos de cada domingo, esperando la Santa Misa. Hoy es Santa Rosa, dice Eduardo Filipuzzi. La gente de Colonialía también presente, firme, ahí escuchando la radio. Claro que sí, ¿eh? ¿Y qué va a pasar? La tormenta de Santa Rosa, popularmente se asocia a esta fecha, ¿no? Con la llegada de un fuerte temporal en varias regiones de Sudamérica, originando, según la tradición, por un milagro de la Santa que impidió la invasión de piratas holandeses a Lima. Bueno, algunos dicen puede ser la del otro día, que ya haya venido, anticipada, o puede que venga después. Algunos dicen no siempre llega el 30. Bueno, no habla de lluvias ni de tormentas el 30. Habla de cielo parcialmente nublado, con buena temperatura, 10 grados a esta hora. Se espera una máxima de 22 para hoy. 93 el porcentaje de humedad a esta hora, 1016 la presión atmosférica, el río Uruguay estacionado. Si bien viene bajando, ahora se encuentra estacionado. 3 metros 55 centímetros. Bueno, ayer teníamos 3.62 a la mañana, hoy 3.55 a esta hora. Bueno, el pronóstico que habla de cielo parcialmente nublado incluso para mañana lunes, para el último día de agosto, lunes 31, con una mínima de 11 grados y una máxima de 20, así que buenas temperaturas, se habla de clima así, parecido, ¿no? Nada de lluvias, viendo por ahí el pronóstico extendido, el lunes y martes, así, cielo parcialmente nublado. Pero ya el miércoles, sol radiante. No hay una sola nube para el miércoles. 13 la mínima, 23 la máxima. El jueves, parcialmente nublado. 9 la mínima, 21 la máxima. El viernes, 7 de mínima, 19 de máxima. Y el sábado próximo, 4 de mínima, 16 de máxima. Y en ninguno de los días de la semana se habla de lluvias. Al menos no se ve. No se ve en el extendido y en el dibujito, no se ven lluvias. Así que bueno, eso es importante. La fase lunar. Gibosa menguante. La farmacia de turno ahora a las 8, en un ratito nada más, en 5 minutos. Entre Ríos, ubicada en Urquiza 288, y farmacia Villegas del Pueblo 4, ubicada en Uncal 605. Nosotros estamos, bueno, próximo a la transmisión de cada domingo, a esta hora, la Santa Misa, que vamos a compartir, Dios mediante, desde la Basílica Inmaculada Concepción. Estamos ahí juntos, por supuesto, con estas radios amigas, no solo LT11, la Buen Anuncio también, y que juntos también vamos a estar con Buen Anuncio el próximo 29 de septiembre, ambas radios, radios amigas, así que un saludo cordial, Guillermo Kindernech, Gustavo Cámara, todo el equipo que tiene la comunidad de San Roque, la parroquia San Roque ahí con la Buen Anuncio. Así que juntas y hermanadas, trabajando en esta gestión. Bueno, en dos minutitos estamos con la Santa Misa. Recordá que estamos de cumpleaños este septiembre, el 29, nos acompañás y juntos nos vamos a Plaza General San Martín.
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0: 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Esto en espacio público, cielo abierto, si no llueve, si no, hay opciones que vamos a ir informando. 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Así que bueno, estamos prácticamente ya segundos nada más para las 8 de la mañana, con 10 grados de temperatura, como decía, en Concepción. En un ratito venimos con noticias, vamos a estar contando algunas cuestiones, algo de lo que tenés que saber. La temperatura 10 grados, el río estacionado en 3,55 metros, farmacias desde este momento Entre Ríos y Villegas del Pueblo 4. La máxima temperatura 22 para el día de hoy. Ahora sí, 8 de la mañana, Santa Misa desde la Basílica Inmaculada Concepción.
17: Inmaculada Concepción, damos la bienvenida a todos los hermanos que nos siguen por la transmisión.

0: En el nombre del Padre, del Hijo y del Espíritu Santo. Amén. Queridos hermanos, que el Dios de la esperanza, que por la acción del Espíritu Santo nos colma de alegría y de paz, esté con todos ustedes.
1: Y con tu espíritu.
2: Nuevamente nos reunimos en la Eucaristía del domingo. El Señor nos llama hoy a una actitud de fe viva, a renovar nuestro modo de pensar sin tomar por modelo el mundo presente, sino buscando cuál es su voluntad.
0: Renovándonos en la fe, nuevamente nos reunimos ante el Señor, quien nos invita también ahora a abrir el corazón para renovar nuestros pensamientos y poder entonces reconocer la necesidad de su perdón, que invocamos ahora. Tú que ofreciste el perdón a Pedro arrepentido, Señor, ten piedad.
1: Señor, ten piedad.
0: Tú que prometiste el paraíso al buen ladrón, Cristo, ten piedad.
1: Cristo, ten piedad.
0: Tú que perdonas a todo hombre que confía en tu misericordia, Señor, ten piedad.
1: Señor, ten piedad.
0: Y Dios Todopoderoso tenga misericordia de nosotros, perdone nuestros pecados y nos lleve a la vida eterna.
1: Amén.
0: En el día del Señor, unidos aquí en la Basílica y a todos los que por el Eteonce y Buen Anuncio celebran la Eucaristía, recemos. Gloria a Dios en el cielo y en la tierra, paz a los hombres que ama el Señor. Por tu inmensa gloria, te alabamos, te bendecimos, te adoramos, te glorificamos, te damos gracias, Señor Dios, Rey Celestial, Dios Padre Todopoderoso, Señor Hijo Único Jesucristo, Señor Dios, Cordero de Dios, Hijo del Padre, tú que quitas el pecado del mundo, ten piedad de nosotros. Tú que quitas el pecado del mundo, atiende nuestra súplica. Tú que estás sentado a la derecha del Padre, ten piedad de nosotros. Porque solo tú eres santo, solo tú, Señor, solo tú, Altísimo Jesucristo, con el Espíritu Santo, en la gloria de Dios Padre. Amén. Oremos. Dios Todopoderoso, de quien proviene todo bien perfecto, infunde en nuestros corazones el amor de tu nombre, para que haciendo más religiosa nuestra vida, acrecientes en nosotros lo que es bueno y lo conserves constantemente. Por nuestro Señor Jesucristo, tu Hijo, que vive y reina contigo en la unidad del Espíritu Santo y es Dios por los siglos de los siglos.
2: Amén. Dios nos habla. Dispongamos nuestro corazón para que su palabra nos llegue y nos anime a seguirlo.
3: Lectura del libro de Jeremías. Tú me has seducido, Señor, y yo me dejé seducir. Me has forzado y has prevalecido. Soy motivo de risa todo el día, todos se burlan de mí. Cada vez que hablo es para gritar, para clamar, violencia, devastación, porque la palabra del Señor es para mí oprobio y afrenta todo el día. Entonces dije, no lo voy a mencionar ni hablaré más en su nombre. Pero como había en mi corazón como un fuego abrasador encerrado en mis huesos, me esforzaba por contenerlo, pero no podía. Palabra de Dios.

0: Lectura de la carta del apóstol San Pablo a los cristianos de Roma. Hermano, yo los exhorto por la misericordia de Dios a ofrecerse ustedes mismos como una víctima viva, santa y agradable a Dios. Este es el culto espiritual que deben ofrecer. No tomen como modelo a este mundo. Por el contrario, transfórmese interiormente renovando su mentalidad a fin de que pueda discernir cuál es la voluntad de Dios, lo que es bueno, lo que le agrada, lo perfecto. Palabra de Dios.
1: Te alabamos, Señor.

0: El Señor esté con ustedes.
1: Y con tu espíritu.
0: Evangelio de nuestro Señor Jesucristo según San Mateo.
1: Gloria a ti, Señor.
0: Jesús comenzó a anunciar a sus discípulos que debía ir a Jerusalén y sufrir mucho de parte de los ancianos, de los sumos sacerdotes y de los escribas, que debía ser condenado a muerte y resucitar al tercer día. Pedro lo llevó aparte y comenzó a reprenderlo diciendo: Dios no lo permita, Señor, eso no sucederá. Pero él, dándose vuelta, dijo a Pedro: Retírate, ves detrás de mí, Satanás, tú eres para mí un obstáculo, porque tus pensamientos no son los de Dios, sino los de los hombres. Entonces Jesús dijo a sus discípulos: El que quiera seguirme, que renuncie a sí mismo, que cargue con su cruz y me siga, porque el que quiera salvar su vida la perderá, y el que pierda su vida a causa de mí la encontrará. ¿De qué le sirve al hombre ganar el mundo entero si pierde su vida? ¿Y qué podrá dar el hombre a cambio de su vida? Porque el Hijo del Hombre vendrá en la gloria de su Padre, rodeado de sus ángeles, y entonces pagará a cada uno de acuerdo con sus obras. Palabra del Señor.
1: Gloria a ti, Señor Jesús.
0: Ustedes saben cómo se llama la oración que hacemos antes de escuchar la palabra de Dios, que cambia todos los domingos, oración colecta, porque recoge todos los deseos de cada uno de ustedes en la individualidad para que comunitariamente, colectivamente, se los presentemos a Dios. Esa oración que hoy comenzó, que hoy hemos rezado, para todos nosotros y para el mundo entero, como le he dicho una vez, se reza aquí, en China, en Japón, en África, en todo el mundo, donde se celebre la misa, se está pidiendo lo mismo. Y la Iglesia hoy pedía a Dios Padre algo muy lindo, decía: infunde en nuestros corazones el amor de tu nombre, ¿para qué? Para que haciendo más religiosa nuestra vida, acrecientes lo bueno en nosotros, en todos, y lo conserves. Y meditándola, porque me gusta mucho rezarla siempre y llevarla después a la vida, me gustaba esto que le decíamos a Dios, ¿no? Decir: Señor, que hagamos más religiosa nuestra vida. Y hacerla más religiosa significará rezar más, sí, significará venir un poco más a misa también, significará rezar el rosario también, pero para el Señor hacer más religiosa nuestra vida será amar más y mejor. Por eso es mandamiento, ¿no? Uno dice: yo soy muy religioso, padre, porque rezo 3 rosarios por día y 2 coronillas, ¿no es cierto? Sí. Pero a más, más y mejor. No, yo no soporto a nadie, padre. No, no, el resto, que rezo por la humanidad, pero detesto a las personas. No. Entonces, una es una práctica espiritual, pero hacer más religiosa la vida o una persona, es decir, ella es religiosa porque ama mucho y ama más y ama mejor. Y entonces, hoy el Señor nos muestra cómo nosotros podemos hacer más religiosa, es decir, cómo podemos amar más y mejor. Y nos lo muestra en el Evangelio. Nos da como 6 caminos para amar más, para amar mejor. Y el primer camino que nos muestra Jesús es que para poder amar más y mejor tenemos que revisar nuestros pensamientos. Jesús le dijo a Pedro: Pedro, tus pensamientos no son los de Dios, son un obstáculo, vienen de Satanás, le dice. Y por eso San Pablo en la segunda lectura también nos decía y nos invitaba a revisar nuestros pensamientos. Entonces, si nosotros queremos amar más y mejor, tenemos que revisar cómo pensamos y qué pensamos. Porque, como decía San Ignacio, ¿cómo saber si yo estoy pensando mejor, bien? Bueno, es por los frutos, ¿no? Es decir, si yo cuando pienso, pienso en cosas lindas, lo que pienso me genera alegría, me llena de esperanza, me hace confiar muchísimo en Dios, me hace, como decía el Salmo, veo que tú has sido mi ayuda y soy feliz a la sombra de tus alas. Cuando yo pienso eso y siento esa felicidad, es porque eso que estás pensando viene de Dios. Pero si en mi cabeza pienso en tristezas, en que estoy solo, que nadie me visita, de que no voy a poder salir, de que me voy a morir, de que me agarra odio para algunas personas, les pregunto, ¿eso vendrá de Dios? ¿Sí o no? Y no. Es decir, Dios deja, como es San Pablo, los frutos, que es alegría, mansedumbre, magnanimidad, bondad, afabilidad. Es decir, nos hace pensar esas cosas lindas. Y entonces, para amar más y mejor, nosotros tenemos que decirle a esos pensamientos, que hoy se usa esta palabra intrusivo, decirle, retírate de mí, ve detrás de mí, Satanás, porque yo no quiero pensar eso. Y a veces nosotros tenemos que no consentir con esos pensamientos, porque aparecen. De repente aparece una duda que me llena de pesimismo, aparece una tentación, aparece una mala rumia sobre alguna persona, y uno, ¿qué hace? Y lo alimenta un poquito más, ¿no es cierto? No. Entonces ahí, para amar más, tengo que revisar todos los días y a cada rato si esto que estoy pensando viene de Dios o no viene de Dios. Es muy claro, ustedes se van a dar cuenta enseguida, cuando si viene de Dios o no. Entonces, cuando sea de Dios, Dios, gracias. Pero cuando no sea lo que pensás, decirle, andate de acá, alejate, porque no quiero que me tomes el control de la vida, ¿no es cierto? ¿No? Entonces, porque no todo lo que aparece en nuestra cabeza merece ser creído, y no todo pensamiento merece quedarse a vivir dentro nuestro, decía un autor, ¿no? Entonces, para amar más, revisar los pensamientos. Para amar más y mejor, lo segundo es aprender a escuchar mejor. Ustedes escuchan bien, bueno, en la basílica más o menos, porque el sonido es raro, ¿no? Pero para amar más y mejor, el desafío es escuchar mejor. ¿Por qué? Porque vemos en el Evangelio que Jesús le dijo a Pedro, me van a rechazar, voy a ser criticado, me van a condenar, me van a matar, ¿y qué? Pero voy a resucitar, le dice, ¡qué grandiosa novedad, qué hermoso! ¿Con qué se quedó Pedro? Con lo malo. Entonces lo agarró y le dijo, no señor, Dios no lo permita, le dijo, ¿no? No escuchó la otra campana, no escuchó lo bueno que había en ese mensaje, no escuchó la buena noticia de la vida, escuchó el sufrimiento, el dolor, y eso lo llevó a pensar mal también. Entonces nosotros, para poder amar más y mejor, el desafío será escuchar todo, o tratar de escuchar mejor todo, como digo, a uno y a otro. Es poder realmente no quedarnos solamente con aquello que confirma lo que ya pensábamos, ¿no? Eso se llama sesgo de confirmación. Es decir, yo escucho a los que piensan como mí y me dan la razón. Y eso, como se llama, la razón del loco, se le dice, ¿no? Bueno, entonces, cuando escucho solamente a los que piensan como yo y no escucho otras versiones, por supuesto que entonces ahí me va a costar amar mejor y más también. Entonces, revisar, para poder amar, como les digo, cómo estoy escuchando. Y para eso es necesario que antes de que juzguemos algo, escuchemos las dos campanas. Antes de sacar una conclusión sobre alguien, preguntemos. Antes de repetir algo que nos contaron, pensar. Antes que compartir un mensaje y viralizarlo, frenar un rato y pensar, ¿esto es bueno, es cierto, es verdadero y es necesario? ¿Se acuerdan esa experiencia de Sócrates, no? Cuando alguien vino y le dijo, tengo un chumerío para contarte. Entonces le dijo, pará, lo que me va a contar, ¿es verdadero? Segundo, lo que me vas a contar, ¿es bueno? Y lo que me vas a contar, ¿es necesario que me lo cuentes? Si no pasa por esos tres filtros, no vale la pena escucharlo, ¿no? Entonces, si no es verdadero, si no es bueno y si no es necesario, no. Entonces, escuchar, aprender a escuchar mejor para amar más y mejor también. El otro punto es, para amar más y mejor, es necesario corregir, y escúchenlo, es necesario corregir siempre en privado. ¿Qué hizo Pedro? lo llamó aparte. No le dijo, no, señora, delante de todo el mundo, no armó un escándalo. No agarró en los comentarios del Facebook, del Instagram, para escracharlo a Jesús. Mirá, está Jesús, está loco, mirá lo que está haciendo. No, no, no agarró. Fue privado y le dijo, Señor, Dios no lo permita esto. Si yo corrijo y digo las cosas en la mesa familiar, adelante de todos, si yo no tengo la delicadeza, una reunión, y vos qué te crees para decirme adelante de todo el mundo, ahí no estoy amando más y mejor. Entonces siempre la corrección es en privado, y las redes sociales no son lugar para corregir a las personas, y hay que entenderlo, porque los cristianos somos los primeros en faltar a la caridad haciendo comentarios y opinólogos de todo el mundo, como que mi comentario va a cambiar la humanidad. Arreglen tal cosa y pongo de todo, no cambió nada, simplemente acrecenté el odio. ¿Se entiende? Más claro, echémosle agua, me ataqué. ¿No? Es decir, porque uno piensa que es corregir y no corregimos a nadie, faltamos a la caridad, porque si hay algo roto, voy, toco la puerta y le digo, tenés que arreglarlo. Pero no pongo y me siento como que soy un gran cristiano defendiendo la verdad y la humanidad. Entonces, si hay basura en la calle, andá y buscala y recogela. Tienen que pasar los basureros. Es decir, como que mi comentario va a cambiar la humanidad. Ve en privado y decíselo en privado. Y no lo dice el Goyo, lo dice el Señor. Cuando por medio de San Pablo dice, si tu hermano peca, ve y corrígelo en privado. ¿No? Así que, vamos bien, me ataqué, pero bueno, es decir, el sentido de que, porque si yo no hago eso, no estoy amando. ¿Qué me genera en mis pensamientos? Odio, enojo. ¿Y eso de dónde viene? ¿De Dios? No, de Satanás. Así que hay que entenderlo bien. Y con Satanás no se joroba, y no se charla con él. Y no hay que darle lugar para nada. Para hacer más y amar más y mejor, también tenemos, dice Jesús, que renunciar a nosotros mismos. Sí, renunciar a nosotros mismos, lo dice, el que quiera seguirme, que renuncie a sí mismo, que cargue con su cruz. ¿Qué es renunciarse a sí mismo? Es dejar de querer que todo pase por mi yo. Eso es renunciar a mí mismo. Renunciar a mí mismo significa renunciar a querer tener siempre la razón, a querer imponer nuestra manera de hacer las cosas, a controlar la vida de los demás, a esperar que nuestros hijos, nuestros padres, nuestros abuelos, nuestros amigos reaccionen como nosotros queremos que reaccionen, ¿no? Entonces, para nosotros, al renunciar a nosotros mismos, encontramos la paz. Dejamos de ser yo para ser un nosotros. Dejamos de ser yo para ser un nosotros, ¿no? Así que renunciar a uno mismo. Y dos más, rapidito, para amar mejor y hacer más religiosa la vida, el Señor nos dice que también aprendamos a cargar la cruz. ¿Y qué es aprender a cargar la cruz? Es abrazar el dolor, es abrazar los inconvenientes de la vida con mansedumbre, es aceptar la soledad sin desesperación y sobre todo es decir, esto no lo elegí, esto no lo quiero, pero esto es parte de mi vida y voy a trabajar para que no sea justamente esto que me pasa la última palabra. Pero abrazar la cruz significará también amar más, porque la cruz es signo de amor. ¿O no? Sí. Entonces la cruz, abrazar la cruz significará aceptar los inconvenientes y el dolor, pero sobre todo abrazar el amor. Y para eso les hago unas preguntas, anótela en su corazón. ¿Cómo estoy amando a los que viven conmigo? ¿Cómo estoy amando cuando estoy cansado? ¿Cómo estoy amando cuando no me dan la razón? ¿Cómo estoy amando a esa persona con la cual estoy enojado? ¿Y cómo estoy amando cuando la vida no sale como esperaba? ¿No? Entonces, abrazar la cruz significará también preguntarnos cómo estamos amando, ¿no? Porque eso es también la cruz. Y el último, así en dos palabras o tres, Jesús dice, el que quiera seguirme, que tome su cruz, pero también dice al final, ¿de qué le sirve al hombre ganar la vida si pierde la vida? Es decir, para ganar el mundo está perdiendo la vida. Y acá uno puede pensar, yo les dije que estamos pensando cómo hacer más religiosa la vida, es decir, cómo amar mejor y más. Y este último punto es esto, que a veces nosotros, por salvarme económicamente, estoy perdiendo la vida. A veces por salvar mi ego herido estoy perdiendo un amigo, a veces por salvar mi fama estoy diciendo mentiritas piadosas, ¿conocen las que son esas? No son piadosas, ¿eh? A veces por salvar algo estoy pensando en los chicos, sí, pero no estás con los chicos. A veces por salvar algo terminás perdiéndolo. Entonces, qué lindo que pensemos en serio que para amar más y mejor tenemos que revisar si estamos queriendo salvar algo que vale la pena salvarlo y qué costo tiene para nuestra vida y para nuestros seres queridos, ¿no? Así que bueno, cada uno sabrá, ¿eh? Pero que lo que tenemos que pensar hoy en este día y pedirle al Señor la gracia de que sobre todo podamos hacer más religiosa la vida, que significará amar más y mejor. No sé, no nos vamos a acordar a lo mejor estos 6 puntos. Cada uno verá cómo hago en esta semana y en mi vida para amar más y mejor. A lo mejor sea escuchar mejor, a lo mejor sea revisar los pensamientos, a lo mejor sea abrazar alguna incomprensión o algún dolor, o también sea en definitiva darme cuenta de que hay cosas que vale la pena salvarlas y otra que realmente no vale la pena salvarlas. Lo pensamos profesando la fe. Creo en Dios, Padre
2: Todopoderoso, Creador del cielo y de la tierra. Creo en Jesucristo, su único Hijo, nuestro Señor,
0: que fue concebido por obra y gracia del Espíritu Santo, nació de Santa María Virgen, padeció bajo el poder de Poncio Pilato, fue crucificado, muerto y sepultado, descendió a los infiernos, al tercer día resucitó de entre los muertos, subió a los cielos, está sentado a la derecha de Dios Padre Todopoderoso, desde allí ha de venir a juzgar a vivos y muertos. Creo en el Espíritu Santo, la Santa Iglesia Católica, la comunión de los santos, el perdón de los pecados, la resurrección de la carne, la vida eterna. Amén. Invoquemos a Dios, fuente de todo amor y bien, nuestras intenciones comunitarias.
1: A cada intención respondemos, escúchanos, Señor, por la Iglesia y el Papa León, para que recibamos en nuestro corazón sus enseñanzas que nos guíen en el seguimiento de Jesús. Oremos.
0: Escúchanos, Señor.
1: Por la paz del mundo, para que todos los que tienen responsabilidad directa se esfuercen por encontrar caminos que terminen con los conflictos bélicos. Oremos.
0: Escúchanos, Señor.
1: Por todos los que sufren, por los que están solos, por los que menos tienen, para que en Jesús encuentren la fortaleza y en nosotros la caridad fraterna que predicamos. Oremos.
0: Escúchanos, Señor.
1: Por nosotros y nuestra comunidad, para que descubriendo el verdadero valor del sufrimiento, sepamos renunciar a nosotros mismos y buscar agradar a Dios. Oremos.
0: Escúchanos, Señor. Padre, recibe nuestra oración, la que también han traído estos hijos aquí en la Basílica, y los deseos e intenciones de las personas que por la radio celebran la misa. Por Jesucristo nuestro Señor. Amén.
1: Nuestras ofrendas expresan hoy también el deseo de seguir al Señor en su camino de amor y de entrega. Cantamos pan de vida y bebida de luz. B 10.

0: Recen, hermanos, para que este sacrificio mío y de ustedes sea agradable a Dios Padre Todopoderoso.
1: El Señor reciba de tus manos este sacrificio
2: para la alabanza y gloria de su nombre, para nuestro bien y el de toda su santa Iglesia.
0: Te pedimos, Dios nuestro, que esta ofrenda sagrada nos alcance tu bendición salvadora y se cumpla en nosotros lo que celebramos en esta liturgia. Por Jesucristo nuestro Señor.
1: Amén.
0: El Señor esté con ustedes.
1: Y con tu espíritu.
0: Levantemos el corazón.
1: Lo tenemos levantado hacia el Señor.
0: Demos gracias al Señor nuestro Dios.
1: Es justo y necesario.
0: En verdad es justo y necesario, es nuestro deber y salvación darte gracias siempre y en todo lugar, Señor Padre Santo, Dios Todopoderoso y Eterno, pues en ti vivimos, nos movemos y existimos, y mientras peregrinamos por este mundo, no solo experimentamos cada día las pruebas de tu amor, sino que poseemos ya desde ahora el anticipo de la eternidad. Así, habiendo recibido las primicias del Espíritu, por quien resucitaste a Jesús de entre los muertos, esperamos gozar para siempre de la Pascua. Por eso te alabamos con todos los ángeles y proclamamos tu gloria con alegría, diciendo sin cesar.

santo eres en verdad, Señor, fuente de toda santidad. Por eso te pedimos que santifiques estos dones con la efusión de tu Espíritu, de manera que se conviertan para nosotros en el cuerpo y la sangre de Jesucristo nuestro Señor. Él mismo, cuando iba a ser entregado a su pasión voluntariamente aceptada, tomó pan, dándote gracias, lo partió y lo dio a sus discípulos diciendo: tomen y coman todos de él, porque esto es mi cuerpo que será entregado por ustedes.

Del mismo modo, acabada la cena, tomó el cáliz y dándote gracias de nuevo, lo pasó a sus discípulos diciendo: Tomen y beban todos de él, porque este es el cáliz de mi sangre, sangre de la alianza nueva y eterna, que será derramada por ustedes y por muchos para el perdón de los pecados. Hagan esto en conmemoración mía.

0: Así, Padre, al celebrar ahora el memorial de la muerte y resurrección de tu Hijo, te ofrecemos el pan de vida y el cáliz de salvación y te damos gracias porque nos haces dignos de servirte en tu presencia. Te pedimos humildemente que el Espíritu Santo congregue en la unidad a cuantos participamos del cuerpo y la sangre de Cristo. Acuérdate, Señor, de tu Iglesia extendida por toda la tierra y con el Papa León, con nuestro Obispo Héctor y todos los pastores que cuidan de tu pueblo, llévala a su perfección por la caridad. Acuérdate también de nuestros hermanos que se durmieron en la esperanza de la resurrección. Especial los difuntos de nuestra parroquia y del cinerario y de todos los que han muerto en tu misericordia, admítelos a contemplar la luz de tu rostro. Ten misericordia de todos nosotros y así con María, la Virgen Madre de Dios, San José su esposo, los apóstoles, San Sebastián y cuantos vivieron en tu amistad a través de los tiempos, merezcamos por tu Hijo Jesucristo compartir la vida eterna y cantar tus alabanzas. Por Cristo, con Él y en Él. A ti, Dios Padre Omnipotente, en la unidad del Espíritu Santo, todo honor y toda gloria por los siglos de los siglos.
1: Amén.
0: Veo, decía el salmista, que tú, Señor, has sido mi ayuda y soy feliz a la sombra de tus alas. Dios nos pensó para la felicidad y por eso este camino de religión, que es un camino para amar más y mejor, por eso, pensando ahora y revisando cómo pensé esta semana, cómo corregí, cómo si abracé la cruz, si me renuncié o quise imponerme, si estoy perdiendo o salvando algunas cosas, bueno, pensando y haciendo más religiosa la vida, digámosle a nuestro Padre. Padre nuestro que estás en el cielo, santificado sea tu nombre, venga a nosotros tu reino, hágase tu voluntad en la tierra como en el cielo. Danos hoy nuestro pan de cada día. Perdona nuestras ofensas, como también nosotros perdonamos a los que nos ofenden. No nos dejes caer en la tentación y líbranos del mal. Líbranos, Señor, de todos los males y concédenos la paz en nuestros días, para que, ayudados por tu misericordia, vivamos siempre libres de pecado y protegidos de toda perturbación, mientras esperamos la gloriosa venida de nuestro Salvador Jesucristo.

0: Señor Jesucristo, que dijiste a tus apóstoles, la paz les dejo, mi paz les doy, no tengas en cuenta nuestros pecados sino la fe de tu iglesia, y conforme a tu palabra, concédele la paz y la unidad. Tú que vives y reinas por los siglos de los siglos,
1: amén.
0: Que la paz del Señor vivo esté con todos ustedes.
1: Y con tu espíritu.
0: En el espíritu filial, compartamos el gesto de hermanos.
2: Que la paz de Cristo llegue a todos quienes siguen esta celebración a través de la radio.

0: Él nos invita a seguirlo en esta aventura que es el amor que es la autopista hacia el cielo. Él es el Cordero de Dios que quita el pecado del mundo. Felices los invitados a la cena del Señor. Señor, no soy digno de que entres en mi casa, pero una palabra tuya bastará para sanarme.
1: Cristo nos amó y se entregó por nosotros. Comiendo el pan de la Eucaristía, recibiremos su fuerza para ser verdaderos discípulos suyos, quitando las barreras de nuestra vida que nos separan del amor hacia Él y hacia los hermanos. A todos los que no pueden acercarse a recibir a Jesús sacramentado, les ofrecemos la comunión espiritual. Creo, Jesús, que estás realmente presente en el Santísimo Sacramento del altar. Te amo con todo el corazón y deseo recibirte, pero como ahora no puedo hacerlo en este sacramento, ven igualmente a mi corazón. Al recibirte, te abrazo y me uno a ti. Señor, no dejes que me aparte de ti. Amén. Nos acercamos a recibir a Jesús cantando Siempre es nuevo el amor de 31.

0: El próximo martes es la Jornada Mundial de Oración por la Creación. Dios Padre nos ha dado esta creación, esta casa común, que tenemos que cuidarla entre todos. Por eso la Iglesia invita una vez al año a tener una jornada de oración personal, comunitaria, pidiendo al Señor que tomemos conciencia y cada uno desde su lugar cuidemos lo que Dios nos ha regalado, porque un día tendremos que rendir cuentas también de eso. Así que el martes tengamos presente y tengamos gestos lindos para con lo que Dios nos ha regalado. Y el próximo sábado a la noche, a las 19 horas, y el domingo a las 11, niños de nuestra parroquia recibirán el sacramento de la confirmación. Así que tengámoslos presentes en nuestra oración. Ahora también recemos por el movimiento de paradas, de familias cristianas que está teniendo una segunda experiencia en el año, que van a culminar en la misa de hoy a las 11. También pedimos por ellos, ¿no? ¿Ustedes se acuerdan esa escena de Romeo y Julieta de Shakespeare? Cuando un cura, un fraile, le aconseja a Julieta fingir su muerte. Y entonces está en una tumba, y ¿quién llega? Llega Romeo y piensa que está muerta, y entonces ese pensamiento, ¿qué hizo? Lo llevó a matarse, ¿no? Y al final Julieta no estaba muerta, estaba dormida. Pero ¿qué pasó? El pensamiento de Romeo lo llevó a perder la propia vida, ¿eh? Entonces Jesús nos lo dice, que los pensamientos de ustedes no son los de Dios, sino los de los hombres. Que tomemos en esta semana en serio esta propuesta, porque lo que pensamos lo sentimos, lo que sentimos lo decimos y lo vivimos. Entonces, si ahí podemos pensar, bueno, que mi pensamiento me lleve a amar más a Dios, amar a los demás y por tanto a vivir en esa felicidad, en ese camino que el Señor nos ha propuesto. Así que vamos a pedirle por nuestra vida, nuestras intenciones a nuestra Madre. Dios te salve María, llena eres de gracia.
1: El Señor es contigo, bendita tú eres entre todas las mujeres y bendito es el fruto de tu vientre Jesús. Santa María, Madre de Dios, ruega por nosotros pecadores, ahora y en la hora de nuestra muerte. Amén.
0: Ave María Purísima, sin pecado concebida, Sagrado Corazón de Jesús,
1: en vos confío.
0: Oremos. Saciados con el pan de la mesa celestial, te suplicamos, Padre, que este alimento de nuestra caridad nos fortalezca y nos impulse a servirte en los hermanos. Por Jesucristo nuestro Señor.
1: Amén.
0: El Señor esté con ustedes.
1: Y con tu espíritu.
0: Que descienda sobre ustedes y los que por el Eteonce y buen anuncio han celebrado la misa, la bendición de Dios Todopoderoso, que es Padre, Hijo y Espíritu Santo.
1: Amén. Amén.
0: Seamos felices a la sombra de las alas de Dios. Pueden irse en paz.
1: Demos gracias a Dios. Nos despedimos llevando con nosotros el llamado que Dios nos dirigía en su palabra: hacer de nuestra vida una ofrenda, imitando a Cristo en el amor y la entrega. Nos despedimos cantando Madre de los Pobres, J33.

Bien, así transcurre la Santa Misa de domingo, de agosto de 2026, en directo, lo compartimos desde la Basílica Inmaculada Concepción, a esta hora con 10 grados de temperatura en Concepción del Uruguay, en el día de Santa Rosa de Lima. Santa Rosa de Lima, que es considerada, bueno, la patrona del Perú, de América, de las Indias y de Filipinas. Su figura asociada a la tormenta de Santa Rosa. Bueno, fue una laica dominica del siglo XVII, nació en Lima el 20 de abril de 1586 y falleció el 24 de agosto de 1617. Así que bueno, estamos en la mañana de este día domingo, como decíamos, con el río Uruguay estacionado, 3 metros 55 centímetros, 93 el porcentaje de humedad, cielo parcialmente nublado, linda temperatura, 22 vamos a tener de máxima hoy, y farmacias de turno que desde las 8 nos acompaña Entre Ríos en Urquiza 288 y Villegas del Pueblo 4, ubicada en Uncal 605. Un poquito de música en la mañana. ¿A cuánto? A 7 minutos para las 9 de la mañana de este domingo.

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estamos en la mañana de domingo, quiero mandarle un saludo grande a Giovanni, Giovanni Coafer. Me dice Giovanni, buenos días Martín, que Santa Rosa haga volar lo malo y deje solo bendiciones, Bueno, mirá qué bueno, una vueltita en moto y manda la foto ahí Giovanni, arriba de una moto, mirá qué bueno, qué máquina, Qué máquina, un saludo grande, un abrazo, gracias Giovanni, como siempre, por estar ahí del otro lado, por escuchar este LT11, por escuchar la radio. Así que el saludo cordial para él y para tantos amigos que tenemos, que están siempre atentos, tomando mate a esta hora, me dicen, y escuchando. Por ejemplo, Raúl Casas, Raúl, querido, un saludo cordial. La gente de la zona de Colonia Elía, toda esa gente que nos escucha siempre. Raúl está tomando mate con su compañera, me dice, y quiere escuchar una milonga campera, como es La Querencia del Huérfano. Bueno, vamos a pasar entonces. Ahí está para Raúl, un saludo cordial, Raúl Casas, entonces, que pedía este tema, dice. Mirá, escuchalo porque es lindo tema este.

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0: Temperatura en Concepción del Uruguay en este domingo, Santa Rosa de Lima. ¿Cómo estás, Turquito? Roberto Antonio Rato Conforti con nosotros. Muy buen día, Turquito.
1: Hola, Martín, ¿cómo te va? Un saludo a la audiencia también. Bien, bien, parece que pinta lindo el día, va a pintar lindo. Por lo menos el sol está saliendo ya, se ha salido hace rato. Vamos a tener un tiempo cálido, parece ser. No se avisora lluvia por ahora. Por ahora no hay anuncios de lluvias.
0: No se ve en toda la semana. Bueno, según él, viste que esto puede cambiar, ¿no? Pero
1: por lo que se
0: ve ahí en las aplicaciones, no se ve en toda la semana lluvia. Posiblemente mantengamos una semanita ahí con cielo parcialmente nublado. Miércoles sí, sol radiante. El único día que se ve un sol totalmente despejado el cielo, pero después ahí cielo parcialmente nublado. Pero no se habla de lluvias, al menos en los primeros días de esta semana, ¿no? Ya arrancando septiembre, el mes de aniversario también.
1: Exactamente, el 29 de septiembre, donde cumple 75 años la querida LT11 y donde seguramente ya debes tener preparado junto a todo el personal y algunas bandas también que se van a presentar, como comentaba siempre cuando tenés la oportunidad, en Plaza San Martín, ¿no es cierto?
0: Exacto.
1: ¿Es así?
0: Sí, exactamente, Turquito, exactamente. Sí, sí, claro, y que nos vas a acompañar seguramente con la familia, ¿no? Por supuesto, están súper invitados, ¿no?
1: Bueno, ahí sí.
0: Veremos el clima también, en caso de lluvias nos pasamos a un lugar cerrado, ¿no? Pero apostamos a que haga lindo día y podamos estar al aire libre, que es por ahí donde se disfruta mejor, ¿no? El aire libre y ya en primavera, porque el 29 ya vamos a estar en primavera, ¿no?
1: Exactamente, con los árboles y todo florecido, así que bueno, va a ser una linda jornada, Dios mediante, yo pienso que el tiempo va a ayudar, así que bueno, esperar ese día con tranquilidad y a festejar estos 75 años que va a cumplir nuestra emisora. Yo escuchaba los otros días, durante la semana, a distintas radios, a Radio Nacional de Gualeguaychú, a Paraná, también hablando de las emisoras, quién era la más antigua, quién seguía, por ejemplo, claro. NT14, NT15, Radio Concordia, privada.
0: En su momento fue estatal, ¿no? Entiendo. Eran todas radios estatales en su momento, ¿no?
1: Sí, sí, sí, pero luego pasó, NT15 pasó rápido a manos privadas, no recuerdo quién fue su primer dueño por aquellas épocas, hace mucho tiempo, ¿no? Y bueno, después siguió la nuestra como tercera radio, da importancia para toda la zona de la costa del río Uruguay, todo el mundo escuchaba el LT11, dejaba sus mensajes, ya sea de Gualeguaychú, de Colón, de San José, Villaliza, de toda la costa prácticamente del río Uruguay. Después tenía a LT15, claro está, con su famoso Correo del Campo, ese histórico espacio que siempre supo tener LT15, ¿no?
0: Exacto.
1: Y nosotros, por ejemplo, tenemos la revista social, aquel Víctor Niño que aún
0: claro.
1: Le siguen llamando, ¿no?
0: Exacto.
1: La tienda Víctor Niño.
0: Sí,
1: así
0: sí.
1: Que, bueno, esas son las historias de cada una de las radios en Entre Ríos. Después, lógicamente, vinieron muchas más. Gracias a Dios, en nuestra provincia fueron apareciendo FMs, también alguna AM. En la provincia, y bueno, así se fue agrandando el espacio radial en Entre Ríos.
0: Claro que sí, Turquito. Bueno,
1: sí.
0: Con informaciones siempre deportivas, preparando lo que después vas a hacer en tu espacio que tenés al mediodía con los colegas de Córdoba.
1: Radio,
0: ¿no?
1: Radio Continental Córdoba, 12:30. Del mediodía siempre están llamando a los colegas, durante la semana también pasamos algunos informes cuando me llaman, me avisan, para otras provincias, otros colegas de otras provincias, más precisamente del norte. Siempre pasamos algún informe cuando me llaman: Roberto o Turco, prepárate algo que vamos a salir al aire. Así que siempre manteniéndose uno en actividad, que hace muy, pero muy bien, ¿no?
0: El corresponsal de los diferentes medios de comunicación de la provincia y más allá también, ¿no?
1: Y más allá también, podemos decirlo, claro. Dando informaciones de nuestra histórica, Concepción del Uruguay, y de otros lugares también de la provincia de Entre Ríos, hablando de todos los temas, no solo deportivo, en ese caso de todos los temas se hablan, pero bueno, lo que nos compete ahora en este momento son informaciones deportivas para la audiencia. Felicitaciones a todos los que practican este bello deporte como es el hockey. Las Leonas ganaron por penales a Holanda, a Países Bajos, y se consagraron campeonas del mundo por tercera vez en la historia. En el partido de ayer habían empatado 1-1 y por penales vencieron 3-1. Vamos a recordar, Martín, que fueron campeonas en el 2002, 2016 y ayer, en este 2026. Allí estuvieron en la platea históricos jugadores y técnicos de esta selección nacional femenina de hockey, ¿no? En lo que respecta al fútbol, más precisamente Federal A, zona A de las reválidas, nuestro Gimnasia de Esgrima recibe a las 15:30 horas en su estadio de Hermanos Núñez, a Independiente de Chivilcoy, provincia de Buenos Aires, con el arbitraje de una cuaterna de Tucumán, árbitro principal Mauricio Martín, asistentes José Ponce y Leila Argañarás, cuarto árbitro Agustín Martos. El domingo pasado, recordemos, Gimnasia ganó de visitante 2-0 a Deportivo Escobar en Buenos Aires y está puntero el Lobo por ahora en esta zona A de las reválidas. También hay que decirlo que hay un proyecto en la Cámara de Diputados de Entre Ríos de declarar ciudadanos ilustres de la provincia a los futbolistas Lisandro Martínez y Marco Senesi, en reconocimiento a sus trayectorias y a su participación en la selección nacional. Buen proyecto esto para muchachos, para los, claro, para los entrerrianos que representaron y muy bien en el campeonato del mundo de fútbol llevado a cabo hace muy, pero muy poquito tiempo. En cuanto al básquetbol, Entre Ríos está jugando en Río Tercero, Córdoba, la final del argentino de infantiles. El seleccionado masculino U13 de la Federación de Básquet de Entre Ríos afronta este fin de semana, ayer sábado y hoy domingo, la gran definición del campeonato argentino de selecciones federativas de la categoría U13. Compiten además de nuestra provincia, Santa Fe, Febamba, esto es provincia de Buenos Aires, y el seleccionado anfitrión Córdoba. El escenario donde se juegan estos encuentros, reitero, argentino de infantiles, categoría U13, es el estadio de 9 de julio de esa hermosa ciudad que es Río Tercero. Bien. En cuanto a la maratón, vamos a recordar que el sábado 5 de septiembre se realizará la 14ª edición de la Maratón Solidaria Todos Somos Alsec en Plaza Ramírez desde las 14 horas. Se correrán distintas distancias, por ejemplo, 1 kilómetro para chicos de 12 años. La modalidad 4 kilómetros será participativa y abierta para todos, con posibilidad de correr o caminar. También se correrán 10 kilómetros, que estará incluido en el circuito de maratón o de maratones de la ciudad y que permitirá sumar puntaje, Martín. En cuanto al rugby argentino, el próximo mes de octubre, más precisamente del 2 al 4 de ese mes, se realizará en Diamante y Villa María ciudades entrerrianas, la séptima fecha del campeonato del rally argentino, con más de 130 kilómetros de caminos rurales y con entrada libre y gratuita. Se espera la participación de más de 35 máquinas y se calculan que concurrirán más de 20.000 espectadores. El lanzamiento tuvo lugar en el Museo de Casa de Gobierno de Paraná y reunió a funcionarios provinciales encabezado por el gobernador Rogelio Frigerio, también autoridades municipales, dirigentes de la categoría y también pilotos entrerrianos. Siguiendo con el automovilismo, Martín Renatos y audiencia.
0: Sí, señor.
1: Qué relaje. Bueno, la Argentina volverá a ocupar un lugar central en la agenda internacional del automovilismo, luego de que la Federación Internacional del Automóvil, esto es la FIA, cinta final FIA, F y Latina A, confirmó que Buenos Aires será sede del Congreso Americano 2026. El evento se realizará desde mañana 31 hasta el 2 de septiembre. Tendrá como anfitrión al Automóvil Club Argentino, ACA, y contará con la presencia del presidente de la FIA, Mohamed Ben Sulayem, quien es figura decisiva, por supuesto, en la planificación de futuras competencias de Fórmula 1. Esto no implica, Martín, un regreso inmediato a la Fórmula 1 al país, pero vuelve a colocar a la Argentina en una mesa de decisiones de la que estuvo presente durante más de 15 años. Mucho tiempo ha pasado.
0: Mucho tiempo, y bueno, mucho tiempo. Sí, 15 años.
1: Exactamente. Así que, bueno, va a ser una posibilidad este congreso, esta reunión que se va a llevar a cabo en Buenos Aires para ya ir acercando opiniones, decisiones, para a ver si la Fórmula 1, la máxima del mundo, vuelve a nuestro país. En cuanto al torneo regional federal amateur de fútbol, hoy debuta por la zona 7, Parque Sur, jugando en Colón ante Sauce, mientras que el otro encuentro jugarán en Gualeguaychú, Juventud Unida con Achirense. Siguiendo con otra información de Fórmula 1 internacional, en 2027 Franco Colapinto seguirá formando parte de la escudería Alpine. Lo confirmó oficialmente el mismo piloto argentino. El bonaerense volverá a compartir equipo con el francés Pierre Gasly en una dupla que la escudería decidió mantener sin modificaciones a sus 23 años de edad. Franco Colapinto todavía tiene, creo yo, un amplio margen de crecimiento y al fin apuesta a que pueda continuar desarrollándose dentro de la máxima categoría del mundo. Por supuesto, sigue el fútbol local también en Concepción del Uruguay. Como verás, mucho, mucho deporte. ¿Qué pasó? ¿Qué será? Y qué es hoy, lógicamente, en este 30 de agosto, día de Santa Rosa. Yo te escuchaba saludar a todas las rosas, un recuerdo imborrable que uno tiene, lógicamente, con mi abuela Rosa Cerrudo, de Conforti, ¿no? Por parte de, era la mamá de mi mamá, doña Rosa. Justamente esta fue su casa donde hoy estamos habitando yo y mi familia, ¿no? Así que, claro. O mi familia y yo, para mejor expresarme.
0: Claro.
1: Así que, bueno, un saludo para todas las rosas de nuestra ciudad, de Entre Ríos y de la Argentina. Y qué lindo escucharlo a Roque Rivas en ese breve relato, en tantas voces que están saliendo durante este mes, aniversario, Martín.
0: Exacto.
1: Un gran recuerdo para él. Así que, bueno, me imagino que se habrá puesto contento nuestro amigo también, Omar Buefray,
0: sí, escuchar esto, ¿no? Más vale que sí. Ah, ahí está escribiendo, mirá, manda mensaje. Ahí mandó recién un mensaje diciendo que, dice, como todos los domingos, placer escucharlos. Dice, recién cuando hizo referencia al noticioso social, dice que muchos lo llamaban Víctor Niño. Acá en la zona también, zona de campo, lo llamaban Rosalía, por la locutora, por la hermana mayor de Mari, que por años era la que daba las noticias. Dice, abrazo para todos, dice Omar, que manda el mensajito ahí también. Sí. Así que un saludo para Omar.
1: Por supuesto, y para Omar y toda su familia, para su señora, que si no me equivoco se llama Rosa. No tengo miedo de equivocarme, pero creo que se llama Rosa. Así que un saludo para él y para toda su familia. Y el recuerdo, reitero, para Roque Rivas, Richard. Ayer escuchaba también el lindo programa deportivo que tiene Cunito. ¿Qué pasa, Cunito? Ajá. Que estuvo hablando con el amigo Miguel Ángel Espiro. Que por el momento no está pasando, reitero, un mal momento de salud, pero bueno, esperemos que se recupere y pronto.
0: ¿Cómo está él? ¿Tenés conocimiento de cómo se encuentra?
1: Yo me imagino, está estable, porque me mantengo informado por su hijo, por Alexi y por su familia y por amigos también muy allegados a él. Tengo entendido que sigue internado para control, pero estaba estable, consciente lógicamente, tratando de pasar este momento un poquito duro, ¿no? Así que un saludo grande para él y toda su familia. También saludos para un vecino y amigo, casi somos familia, Carlos Jiménez, que vive acá, muy pegado a casa, para él y para toda su familia, para Susana, su señora, para Papu, para sus nietos. Así que un fuerte, fuerte abrazo para el amigo Jiménez, que también siempre está presente y escuchando a LT11, ¿no? Bien. Bueno, pues en lo deportivo voy a reiterar lo de hoy. 15:30 horas en el estadio Núñez, Independiente de Chivilcoy llega a jugar con el Lobo entrerriano, partido que también va a ser televisado. El domingo el partido frente a Escobar también fue televisado desde Buenos Aires, desde Escobar, provincia de Buenos Aires, y hoy también va a ser uno de los cuatro partidos elegidos por la AFA por el Consejo Federal de Fútbol para ser televisado de este Federal A, tanto en la zona campeonato como en la zona de las reválidas. Martín Renatos.
0: Bueno, Turquito, muy completo como siempre, y muy agradecido por tus aportes de cada domingo, Así sí, que señor. A disfrutar el domingo, a disfrutar el fin de semana y, sí. Y por supuesto lo mejor para arrancar con mucha energía y lo mejor la semana. Y estamos en contacto, si te parece, Turquito.
1: Por supuesto, me olvidaba decir que no solo charló Cunito charlaba hace ya un tiempo con el Zurdo Velázquez, también luego de la charla con Miguel Ángel charló con el Zurdo Velázquez, gran jugador de Atlético Uruguay, del decano, ¿no? Hoy ya retirado, por supuesto, ¿no? Así que gracias, Martín, gracias.
0: Acá te manda, mirá, Omar dice, sí, mi señora se llama Rosa, dice Omar. Un saludo, claro, grande. Sí. Y adhiere a lo que vos dijiste con respecto a Roque, dice que escuchó hoy uno de los tantos relatos emocionantes que tuvo, ¿no? Así que,
1: por supuesto,
0: nos manda saludo Ángel también, dice buenos días, Martín, equipo, domingo, por salir a casa de mi suegra, dice, de mi suegrita, así dice el mensaje. Domingo, por salir a casa de mi suegrita, en Colonia Hugues, mirá vos, allá departamento Colón.
1: Sí,
0: que
1: señor.
0: Tengan un excelente día, aguante Boca y manda los corazones azules y amarillos ahí. Así que gracias a Ángel Almada también, que nos escucha.
1: Un abrazo para él también. Boca ganó en los últimos segundos ante Lanús el viernes, así que ahí arañando rascó los tres puntitos, hablando mal y pronto, Boca Junior, que sigue en este torneo de Primera División Nacional y, por supuesto, en la Copa Sudamericana. Un gran abrazo, Martincho, gracias por el espacio, un saludo enorme para los colegas y la gran audiencia que tiene LT11, ¿no? Si Dios quiere, si Dios quiere, amigo, será hasta el próximo domingo.
0: Claro que sí. Que pase linda semana. Gracias, Turquito. Un fuerte abrazo.
1: Chau, chau. Muchas gracias.
0: Turquito Rato, Roberto Conforti, Roberto Rato Conforti, como cada domingo haciéndonos sus aportes ahí, su columna deportiva y bueno, sus aportes importantes. Se está desarrollando con éxito la 43ª Expo Rural de Colón. Ayer estuvo el gobernador de la provincia visitando la Expo Rural de Colón. Estuve hablando esta mañana con Gustavo Chaulet, que es el presidente de la Rural de Colón. Estuvo de recorrida el mandatario provincial, sostuvo que el campo es el principal sector de la generación de riqueza y empleo de la provincia, remarcó el rol que el Estado debe ser el que facilite las condiciones para que los productores puedan desarrollar su potencial y señaló la necesidad de seguir bajando impuestos, eliminar retenciones, seguir desregulando y facilitándole la vida al productor, como se viene haciendo, fue lo que dijo el gobernador. Así que con éxito se desarrolla. Estuvo acompañado Frigerio ayer por el ministro de Desarrollo Económico Guillermo Bernaudo, estuvo la intendenta de Villa Elisa, Susana Lambert, y el presidente y vice de la Rural de Colón, Gustavo Chaulet y Raúl Mor. Un amigo Raúl, un saludo cordial para Raúl que siempre nos escucha. Así que con éxito, culmina este domingo. Este fin de semana es la realización de la Expo Rural de Colón. Y esta semana entrante, ahora arranca septiembre y en el desarrollo de esta semana, la Comisión de la Sociedad Rural de Concepción del Uruguay tendrá también los anuncios a la prensa, a la comunidad, a través de una presentación oficial, donde se van a dar a conocer en rueda de prensa todos los detalles de cómo se va a venir esta Expo del 2026, cómo se viene trabajando y qué es lo que va a pasar. Todos los detalles en una presentación oficial con autoridades, con la visita del intendente también, que va a estar en la sede social de Eva Perón 134, así que vamos a estar ahí atentos a lo que suceda. Esta semana va a ser, los primeros días de esta semana, se hace el lanzamiento oficial de la Expo Rural de Concepción del Uruguay. Arranca septiembre y es el mes de la realización de esta expo, que es el 25, el 26 y 27 de septiembre. Bueno, nosotros estamos en la mañana, como decíamos, 12 grados la temperatura, 3,55 metros, estacionado el río Uruguay. Y saludo para Nelly, que nos escucha, que manda mensaje, para todos los amigos que van mandando mensajes, que tenemos muchos acá en el teléfono. Así que un saludo cordial para todos ellos. Seguimos en la continuidad.
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0: Bueno, quiero aprovechar estos minutitos a 9:30 de la mañana para saludar a Gustavo Chaulet, que es el presidente de la Rural de Colón. ¿Cómo estás, Gustavo? Buen día, un gusto saludarte. Martín por acá.
17: Hola, buen día. ¿Cómo estás? ¿Cómo están, Martín? Y buen día para vos y tu hermosa audiencia.
0: Bueno, gracias, Gustavo, por atendernos un ratito. Queríamos saber cómo se viene desarrollando todo lo que es la Expo Rural de Colón, ¿no? Por suerte, con buen clima, ¿no? Ayer y hoy.
17: Sí, Martín, la verdad que fue una decisión acertada continuar con todo lo que estaba medio previsto y nos hizo dudar un poquito el jueves por la mañana, al mediodía, después a la noche cayó un chaparrón con piedrita. La verdad que nos tuvo en jaque un rato en cuanto a las decisiones, pero gracias a Dios nos acompañó ayer una hermosa jornada de muy, muy, muy linda en todo sentido, y hoy creo que también, con toda la expectativa de claro, un buen clima que para que pueda acompañarnos la gente también, ¿no es cierto?
0: Claro, claro. Bueno, ayer recibieron la visita del gobernador de la provincia también, creo que es la segunda expo que recorre. Estuvo en Asencamp, creo, y esta es la segunda. Contame cómo fue la visita del mandatario provincial.
17: Sí, justamente fue la segunda rural que visitó este año, del calendario de Farer, y la verdad que siempre es lindo recibir a estas autoridades, ¿no es cierto?, al máximo mandatario provincial para poner siempre en contexto de la situación del campo entrerriano, de su gente, de todo lo que representa, ¿no es cierto?, una exposición de 2 días para tanto que hay que mostrar del campo, ¿no es cierto? Pero la verdad que se los hicimos saber ayer, que uh-huh, está muy bueno que ellos se acerquen a todas las exposiciones rurales y vivir en mano propia lo que es el mano a mano con productores y emprendedores y toda la gente del campo, así que se tuvo que poner unas botas de gomas ahí y no claro, a pasear por los corrales y el barro.
0: Y claro, claro, claro. Bueno, acompañado de su equipo ahí, creo que andaba Guillermo Bernaudo, tengo entendido, entre otros, ¿no?
17: Sí.
0: ¿Cómo viene el tema de las empresas? ¿Acompañaron? ¿Cómo están los stands? ¿Todo cubierto? ¿Pudieron vender? ¿Hay maquinarias? Contame cómo vienen trabajando.
17: Sí. Gracias a Dios se vendió la mayoría de los stands. Algunos por ahí estuvimos también con un poco más de incertidumbre cuando empezó el tema de lo climático, pero bueno, por suerte, la verdad que yo ayer lo dije a un colega tuyo, que lo aplaudo de pie a la gente que acompaña, mueve sus cosas, moverse de una expo a la otra y con barro, porque el viernes armamos todo con barro.
0: Claro.
17: La verdad que impecable, un compromiso de la gente impecable, de cabañeros, público, la verdad que...
0: Bueno, qué bueno.
17: Para sacarse el sombrero.
0: Remate de hacienda, todo eso, todo normal, ¿no? Se está haciendo, se está desarrollando eso también.
17: Todo normal, Martín. Uh-huh. Eso se va, ayer se llevó a cabo la jura y ahora, de posterior al almuerzo, se hace el remate de claro, la firma Fracaroli y Roncón.
0: Bien, la inauguración entonces fue ayer. Con
17: No.
0: Es hoy.
17: Ayer fue una visita
0: del gobernador, pero
17: del gobernador, que bueno, la verdad que para esto, para recorrer el campo y poder intercambiar conceptos y cosas, a mí me pareció muy interesante que venga un sábado, uh-huh, como para poder hablar mejor, y hoy nos acompaña seguramente Raúl Bocó. Ajá. En lo que es el acto de inauguración inaugural, que va a ser a las 11 horas.
0: Claro, ahora a las 11 minutos, en un par de horas. Nada más. El secretario de Agricultura, claro, secretario de Agricultura de la provincia, Raúl Bocó. No te queremos demorar más, Gustavo, agradecerte la gentileza. Esto va a ser durante todo el día, lo que queda del día, por supuesto. Y después vendrá el balance, ¿no? Es la 43 que hacen.
17: La 43 edición de la rural, con todo lo que eso significa. Vos también estás en la comisión, ahí cerquita de la rural de Concepción, y sabés lo que es el trabajo de estos días, de todo el año, para
0: tal
17: lucirse
0: cual
17: en 2 días simplemente es todo un esfuerzo. Así que invitar a la gente que ayer se acercó a visitar, hoy tiene todo el día también para acercarse, disfrutar de gastronomía, espectáculos musicales, parque de maquinaria, emprendedores, artesanía, la verdad que una propuesta muy interesante, muy linda.
0: Bien.
17: Así que bueno, aprovechamos tu espacio también para invitarnos, ¿cierto?
0: Claro, por supuesto, sí, claro. Estamos hablando en esta semana estuvimos hablando de la realización de la expo, y ayer nos preguntaban amigos cómo venía, les decíamos todo perfecto, claro, que acompañó el clima y que se está desarrollando bien. Bueno, seguramente nos encontraremos, exacto, en breve, y en la próxima en Concepción del Uruguay, cuando se acerquen por acá, por supuesto vamos a estar personalmente, quiero decir, hablando, ¿no? Así que Gustavo, que sea, claro, con éxito esta expo que están desarrollando, que sea con mucho éxito.
17: Martín, te agradezco muchísimo este espacio y bueno, obviamente nos vamos a estar viendo en la expo de ustedes o en la que venga y bueno, lo mejor para el resto de las jornadas que vienen, que bueno, este año climáticamente hablando bastante nos va a castigar, me parece, los fines de semana, pero bueno, claro, con esfuerzo y un poquito de suerte capaz, ojalá nos toque a todos un fin de semana como este.
0: Claro, uh-huh, que sí. Gracias, Gustavo, fuerte abrazo.
17: Un abrazo, Martín, que anden bien.
0: Gracias. Gustavo Chaulet es el presidente de la Sociedad Rural de Colón, la localidad de Colón. Lleva adelante su fiesta, su fecha, este fin de semana, culmina hoy, ¿no? Empezó ya el viernes esto, ayer con los espectáculos y demás, ayer lo visitó el gobernador de la provincia, Rogelio Frigerio, y parte de su gabinete, y bueno, como él lo decía, ¿no? Acompañó el clima en esta oportunidad, así que contenta la gente de la zona de Villa Elisa, porque esto es en Colonia San Miguel, que es de Villa Elisa, unos kilómetros hacia como quien va a Villaguay, digamos, ¿no? No está ubicada en la ciudad de Colón, sino en el departamento Colón, la rural de Colón, ¿no? Estamos hablando de Colonia San Miguel. Ahí están los corrales y el predio ferial que tiene la Sociedad Rural de Colón. Bueno, ¿qué hora es? 9 de la mañana, 38 minutos, estás en la radio. Un poquito de los Espiazzi, un poquito de los Espiazzi con una polquita rural es esto. Para Daniel Cernier, Daniel que nos escucha, Dani, un saludo grande, mirá, ahí va para vos la polquita rural.

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1: Bueno, voy a charlar un ratito. ¿Está Marcos Tosi del otro lado, Manco Hilacha? ¿Es así, estimado? ¿Cómo le va? Buenas tardes, Manco.
2: Buenas tardes. Gracias. Ahí estoy bien, adiós, gracias. Por lo menos ando bien.
1: ¿Qué estás haciendo en este momento? Contame.
2: Estoy haciendo un rompeviento.
1: Ah.
2: Que aprendí a hacer en Puerto Natales, en Chile.
1: ¿Ah, sí? ¿Cómo es eso? Contame sí. Cómo es.
2: Y ese es como un paredón, pero abierto. Tiene una cierta inclinación, va con tablas así. Te imaginas que son 50 metros. Y para cubrir una cabaña a la vuelta, para que el rompeviento, le dicen en Chile, de hacer mucho, porque tienen muchas construcciones en madera, ¿viste?
1: Ajá.
2: Entonces, a un comisario de la federal que tiene acá en Pueblo Escondido su casa, que se lo movió un poquito la casa y me preguntó qué se podía hacer. Y yo le digo, mire, yo voy a hacer un rompeviento, pero de 4 metros, porque usted quiere 50 metros. No, dijo, no. No pasa, pero si a usted le parece que es así, y sí, eso rompe el viento, le digo, porque la inclinación que tiene 3,50 metros de alto y una inclinación de 45, así, el viento viene, pega en la tabla de abajo y la que sigue da con el filo, a 2 centímetros cada tabla están. ¿Te imaginas que son 35 tablas así, hasta arriba, abajo, en 20 metros son muchas tablas, ¿viste?
1: Claro.
2: Bueno, y ahí el viento muere ahí y queda ahí. Se pega con el filo de la tabla que sigue por la inclinación que tiene el paredón de madera.
1: Claro.
2: Eso es lo que estoy haciendo. Una cosa que acá en la provincia no se había visto.
1: Pero mirá vos. Está bueno, esta iniciativa está buena. Así que aquel que necesita esto se puede contactar con vos ahí, Manco, en Pueblo Escondido.
2: Pero no creo que acá nosotros no tenemos esa costumbre. Allá en Chile sí, viste, que tiene que cubrir porque los vientos son muy fuleros.
1: Claro. Es ideal para esa zona, entonces, ¿no?
2: Así claro, que qué
1: bueno. Manco, bueno, contame, el 1 de septiembre, que falta nada, estamos a pocos días, una semana, ¿no? Una semanita y algo, estamos de cumpleaños. ¿Por qué? Porque es tu cumpleaños ahí, el primero.
2: Sí, gracias a Dios voy a llegar a los 80 años.
1: ¿80 años?
2: Por eso te quiero. Quiero invitar a todos los amigos que ya los invité, ¿no es cierto?

0: lo que haya que poner para que pasen bien
1: Qué
0: y
1: bueno,
0: vuelvas
1: sí,
0: a
1: es
0: tratar.
1: una costumbre de
0: Sí.
1: todos los años que siempre haces festejos,
0: Ya.
1: vas, invitás a los amigos,
0: Sí.
1: así que de hecho ya
0: Ajá.
1: me hiciste llegar la invitación, también agradecerte por eso. Pero el llamado tiene que ver, Marco, con algo que me
0: Sí.
1: comparten en esta tarde un diputado
0: Sí.
1: provincial. Estoy hablando
0: Sí.
1: del diputado Roque Fleitas, que me
0: Ah,
1: hace
0: Roque
1: llegar,
0: Fleita,
1: sí, Roque Fleitas me
0: sí.
1: hace llegar acá una copia del expediente
0: Sí.
1: 26.819, que dice
0: Pero mira.
1: así: Cámara de Senadores de Entre Ríos, el Honorable Senado, vuestras comisiones de Legislación General y de Mercosur, Turismo y Deportes, han considerado en revisión el proyecto de ley contenido en el expediente 26.819, autoría del diputado Fleitas, por el que se declara ciudadano ilustre de la provincia de Entre Ríos al señor Marco Amadeo Egidio Tossi. Y por las razones que dará su miembro informante, se aconseja su aprobación en los términos remitidos. La legislatura de la provincia de Entre Ríos sanciona con fuerza de ley, artículo primero, declárese ciudadano ilustre de la provincia de Entre Ríos al señor Marco Amadeo Egidio Tossi, artículo segundo, de forma. Y tiene la firma de la Comisión de Legislación General, que ahí está Nancy Miranda, Juan Coso, José Vergara, Rafael Cabaña, Gladys Domínguez, Jaime Benedetti, Claudia Silva, Víctor Sansberro, que son los firmantes de esto. Es decir, el Banco Hilacha, declarado de interés, de ciudadano ilustre, de interés no, ciudadano ilustre de la provincia de Entre Ríos, un proyecto que incluso se venía trabajando la Cámara de Diputados, ¿no? Y hace poco, ¿hace cuándo? Un año y pico, ¿no? Que se estaba con este proyecto, Banco.
0: Sí, eso me habían avisado ellos y me dijeron, de verdad, te soy sincero, siento un deber de gratitud con toda la gente, con vos, con tanta gente que habló bien mío y que admiró lo que hacía sobre un caballo, sobre un escenario, y haber escrito algunos libros que, bueno, que no sé cómo pagarle a la gente por aprobarme todas estas cosas que hice de corazón y con un sentimiento auténticamente argentino y nacido de las entrañas del campo.
1: Bueno, felicitaciones y merecido, Manco, porque además vos sos un embajador de la cultura entrerriana y argentina también, porque vale destacar que has estado en escenarios como Brasil, como el Uruguay, digamos, es decir, países del Mercosur que también te han visto, no sé, en Chile tal vez que has andado también, porque has.
0: También, ahora para mi cumpleaños vienen unos chilenos también.
1: Claro, imagínate, sos el hombre
0: Sí,
1: del Mercosur, digamos, en cuanto a un
0: sí.
1: embajador de la cultura gaucha, ¿no? Porque eso es lo que sos, has recorrido de punta a punta el país y países limítrofes, llevando, como vos siempre decís, ¿no? Las vivencias del hombre de campo y del gaucho más que nada, ¿no?
0: Sí. Sí, yo creo que no me va a. Ya tengo pocos años, no me van a alcanzar lo que me queda para agradecerle a tanta aprobación a la gente por lo que humildemente hice para conservar la heredad común de los pueblos, la imagen del gaucho y el caballo criollo. De verdad, estoy muy contento, escribí un libro, Vida y Repertorio del Manco Hilacha, y ahora un sueño que tenía desde muy chico, escribí un libro con la historia de mi abuelo.
1: Ah, mira
0: Que
1: qué bien.
0: vinieron de Italia, estaban de novio en Italia, se embarcaron, se casaron y llegaron acá a la Argentina y tuvieron 15 hijos, entre esos mi viejo, ¿no? Entonces, averigüé muchas cosas de eso y tuve la suerte de poder, ya saqué el libro, lo tengo acá en casa, así que tenés que venir a buscarte uno también vos, y
1: Bueno,
0: eso.
1: ahí seguramente el día de tu cumpleaños, ahí Dios mediante vamos a
0: Sí,
1: estar.
0: sí.
1: Y bueno, qué importante esto, ¿no? Los libros y la historia recopilada, mirá si hay historias, ¿no? Y qué emoción, digamos, ¿no? Porque es también seguir el legado del abuelo ahí, ¿no? Y también investigando todo lo que
0: Sí,
1: ha
0: sí, sí,
1: hecho,
0: sí.
1: ¿no?
0: No hay que olvidarse de dónde viene uno para saber dónde ir.

0: Es así,
1: Ese sí,
0: es así.
1: ese.
0: ¿Qué mensaje se le da a la juventud? ¿Qué se le dice hoy por hoy? En tiempos distintos, ¿no? Porque no hay que decir si son mejores o peores, son distintos, ¿no? Las generaciones van cambiando, digamos, ¿no?
1: Yo digo siempre, oh juventud entrerriana, este mensaje quiero dejar al fin, esta patria libre, altiva y lozana, la misma que soñara el general San Martín.
0: Ahí está. Ahí está, el florero. Me gusta el de
1: En
0: la E.
1: el cinto, sí, en el cinto y en la bota, en el poncho y en la espuela, no va encerrada una escuela de barbaríes o de chacota, va el cariño del patriota. Va un recuerdo persistente que para honor del presente la gran prenda demuestra de una raza que es la nuestra, viva, sensible y valiente. Gaucho jamás morirá. Gaucho no puede morir. Es ayer, es porvenir, lo que fue y lo que vendrá. La lanza y el chiripá quedarán en el repecho. Pero libertad y derecho, dignidad y gauchería, es patriotismo y hombría que guardamos en el pecho.
0: Ahí está otro de los floreos del Manco Ilacha. Estamos hablando con Marcos Amadeo Tossi. Si yo le digo ese nombre, a usted no le suena, pero es el Manco Ilacha, el popular y bien gaucho Manco Ilacha, que como lo
1: Sí.
0: conté recién, se trabajó y se lo ha declarado de interés de ciudadano ilustre de la provincia de Entre Ríos. Bien merecido este reconocimiento, Manco. Y bueno, en pocos días, y llega para tu cumpleaños, que es el 1 de septiembre, mirá vos, septiembre,
1: Claro,
0: que es un mes, el mes de la primavera, el mes aniversario de la radio, tu cumpleaños, y bueno, mirá qué bien cómo llega este reconocimiento entonces para este 1 de septiembre, ¿no? Que estamos a pocos días para tus 80 años.
1: claro que sí, pero también este éxito lo comparto contigo y se lo debo. Tengo un deber de gratitud muy grande con tu familia. Porque tu padrastro, Oscar Viganoni, fue el que me ayudó y acá me hizo una casa, todo, y viví bastante tiempo en la casa de él y jamás, nunca se sentó en la mesa sin cortarme la carne y preguntarme qué más me faltaba. Así que esas cosas son las que me empujaron a portarme bien, a hacer cosas que queden por los tiempos de los tiempos. Marcado, ¿no? En defensa de la cultura nacional.
0: Manco, te felicito una vez más. Quería compartirlo con la audiencia esta charla, para que se entere la audiencia, ¿no? Este reconocimiento que ha llegado ahora de la Cámara de Senadores de la provincia de Entre Ríos, que te declara de ciudadano ilustre de la provincia. Dejarte un fuerte abrazo, un muy feliz cumple. Seguramente nos vamos a estar viendo en estos días, pero desde ya el agradecimiento, como siempre, para conmigo, lo personal, y también para con la radio, porque sos un hombre que has visitado tantas veces esta radio. Y tu voz que se ha escuchado en toda la provincia y el país, así que bueno, siguiendo siempre la cultura, la bandera enarbolada del gaucho, ¿no? Dejarte un fuerte abrazo y gracias, Manco.
1: Gracias, hermano, y yo te considero un hermano mellizo mío, porque vos sí que has luchado para estar donde estás hoy. De verdad, te felicito mil veces y comprendo que de esa forma hay que hacer en la vida, práctico, útil y sociable, y como vos, que jamás nunca te vi que contestaras mal ni que anduvieras a las vueltas para darle una mano a cualquier paisano. Así que te agradezco muchísimo y te felicito que estés en la radio hoy porque precisamos gente como vos para defender la cultura nacional.
0: Fuerte abrazo, gracias Manco Ilacha. Marcos Tossi con nosotros, el Manco Ilacha, para cerrar el programa. El ciudadano ilustre de la provincia de Entre Ríos, Marco Amadeo Egidio Tossi.
2: En el poncho y en la bota, en el cinto y en la espuela, no va encerrada una escuela de barbaríes o de chacota. Va el cariño del patriota, va un recuerdo persistente que para honor del presente la gran prenda demuestra de una raza que es la nuestra, viva, sensible y valiente.
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0: nada, no.
1: La mañana de Nacional Entre Ríos. Seguimos en la mañana nacional, recibiendo mensajes de todos lados, desde Nogoyá también, incluso.
2: Mirá qué bien, la gente de Nogoyá está súper activa.
1: Está súper activa. Chicos, soy Javier, zona Almacén, Iglesias, departamento Nogoyá. Día nublado, nos cuenta allí también.
2: Sí.
1: No sale el sol en ningún lado de la provincia.
2: Salió el fin de semana y ahora se volvió a esconder.
1: Ah, bien. Lo que valoro de casa es mi churrasquera.
2: Fíjate, ah, mirá, es parecido a lo mío.
1: Sí, tal cual.
2: La podés churrasquera, la parrilla.
1: A adorar la churrasquera con el amigo Javier también ahí de Nogoyá.
2: Muy bien.
1: Y ya que hablamos de Nogoyá, ¿por qué no saludarla a Silvina Ríos para invitarnos a hacer la recorrida? ¿Te parece, Facundo?
2: Pero cómo no, querido, la Silvineta en marcha. Hola, Negrita, ¿cómo andás?
3: Hola,
1: ¿cómo estás vos?
3: Hola, buen día, ¿cómo les va? ¿Cómo andás?
1: ¿Todo bien? ¿Tú?
3: Pero bien, muy bien, muy bien,
1: bueno,
3: muy bien.
1: ¿Algún vale objeto en particular que quiera valorar de todos los que podemos encontrar en su casa?
2: De las posesiones.
1: Su hogar. Por más minúsculo que parezca, uh-huh. Y con cierto.
2: Hasta un imán para la heladera te lo acepto.
1: ¿Qué?
2: Imán.
3: Imán. Imán.
1: Porque
3: imán.
1: Escuché otra
3: bueno,
1: cosa, deben ser mis
3: pensando,
1: oídos.
3: Estaba pensando eso, pero en realidad no sé cómo venía la consigna.
1: Ah, objetos que valoramos especialmente.
3: ¿Con alguna historia?
1: Alguna historia, si quiere.
3: Bueno, voy a rescatar.
2: O porque sí.
3: Voy a rescatar el viejo grabador de periodista con cassette.
1: Está bien.
3: Con cassette.
1: Está bien.
3: Es histórico y lo llevamos en el corazón.
1: Sí, claro que sí. Igual.
3: Tantas veces nos ha pasado que no teníamos pila, por ejemplo.
1: Por ejemplo. Darse cuenta cuando estás haciendo la nota, la entrevista, que ves que el cassette se detuvo.
3: Empezaba lento.
1: Sí, sí.
3: Ahí.
1: Porque había ocasiones en las que se podía moderar, decir,
3: claro,
1: disculpame, para que
3: para aguantame, que,
1: sí. Pero otra que no se podía.
3: No. O qué vergüenza, terminaba la nota y no tenías nada
1: un
3: grabado.
1: Un papelón.
3: Y volver a decirle, lo podemos grabar de vuelta.
1: Sí, tal cual.
3: No.
1: Terrible.
2: Estás despedida.
3: No, sí, bueno, hubiera pasado. Pero
1: cosas
3: no.
1: Que pasan.
3: Bueno, muy bien, vamos a dejarlo ahí a este querido objeto, ¿no?
1: Lo dejamos ahí a un costadito. Dale. Y encendemos la silvineta.
3: Bueno, y salimos hacia Villaguay, específicamente queremos llegar hasta la Reserva Natural La Chinita, porque el intendente de esa localidad, Adrián Fuertes, hizo un anuncio muy importante hace unos días. Estuvo allí junto a los trabajadores de ese lugar y también a la Secretaría de Turismo, Deportes y Ambiente, Cecilia Reboredo, y anunciaron la creación de un museo de ciencias naturales y avances en el centro de atención para visitantes. Lo hacía de esta manera.
4: Nos hemos comprometido ante los villaguayenses a que en Villaguay, un lugar enclavado en el centro de la selva del Montiel, donde hay una riqueza enorme en lo que tiene que ver con la flora y con la fauna, nos parecía un déficit que no tengamos un museo de ciencias naturales. Por eso venimos a recorrer la obra de lo que será el Museo de Ciencias Naturales de la ciudad de Villaguay, pero también otra obra más que nos comprometimos con el gobierno provincial cuando firmamos el protocolo de funcionamiento de La Chinita para incorporarla en las áreas naturales de la provincia de Entre Ríos, que es el centro de atención de visitantes, que funcionará para que a la gente que le da vida a La Chinita, como Paul, Don Amarillo y todo el personal que tenemos aquí, recibirán las delegaciones y en un lugar como un día como hoy, que es inhóspito, van a tener un ámbito para que ellos le expliquen en qué consiste la dinámica de La Chinita, las especies que hay, tanto de flora como de fauna, y con posterioridad a esa explicación se hace el recorrido, ¿no es cierto?, de todo el predio. Pero también decirles que se llevó adelante la licitación pública y se ha adjudicado a la empresa Picapalo, que es una empresa conocida en todo el país por la calidad de su infraestructura de madera, que nos pareció lo adecuado para un lugar como este.
5: Y lo importante es que apuntamos a eso, a un turismo educativo, no solo local, sino que nos pueden visitar de otras localidades. Estaba mirando qué lindo la vista que se trató de que tenga la construcción.
3: Bueno, y hay que visitar La Chinita y quisimos saber un poquito más de lo que se publicó en las redes sociales y por eso dialogamos con el guardaparques de ese lugar, de la Reserva Natural La Chinita. Él se llama Paul Zaragoza y nos contó los avances y dónde está ubicada esta reserva por si quieren darse una vueltita.
0: venimos hace rato trabajando junto con Adrián y también con Cecilia Reboredo, que es la secretaria a cargo de quien depende esta área, en montar algo que jerarquice a la reserva, que empiece a posicionarla como realmente es dentro de lo que es la provincia, y a su vez cumplir con uno de los requisitos que tenía la creación de lo que es el plan de manejo cuando fuimos ingresados, digamos, al sistema de áreas protegidas, que es el centro de visitantes y el museo de ciencias naturales que vamos a montar acá en lo que es La Chinita, que bueno, que ayer justamente terminaron lo que es la creación de la cabaña, así que ahora estamos ya trabajando en lo que va a ser el montaje interno, craneado y pensado para que sea más didáctico. Nosotros trabajamos acá en la reserva con muchas escuelas, entonces la idea es tener este espacio para aprovecharlo, disfrutarlo y poder enseñarles un poquito de nuestra flora y fauna a los chicos que nos visitan. Bueno, nosotros estamos ubicados a 4 kilómetros de lo que es el centro de la ciudad de Villaguay, estamos en el ejido noreste, sobre calle Udrizar. La gente puede llegar por el Boulevard Paysandú hasta calle Udrizar y ahí doblar a la derecha y bueno, se va a encontrar a 1 kilómetro más o menos con lo que es la entrada a la reserva. Tiene sus carteles en el ingreso, así que es fácil de ubicarse. De todas formas, pueden también contactarnos previamente con las redes sociales de La Chinita, que es Reserva La Chinita. Todos los días, a partir de las 13:30, la gente ya puede ingresar, recorrer y estamos hasta que baja el sol.
3: Bueno, ahí está, una de las posibilidades para darse una vueltita. Volvemos a la ruta, nos venimos hasta Diamante para encontrarnos allí con un referente de la cultura popular. Hablamos de Víctor Acosta. Víctor Acosta es un reconocido músico, escritor, docente, bibliotecario también, oriundo de la Ciudad Blanca y famoso por ser uno de los fundadores de las voces de Montiel. Hoy es el Día del Lector, por eso hablamos con él, y además mañana a las 18 horas va a presentar en el Museo de Casa de Gobierno en Paraná su último libro, que se llama nada más y nada menos que El Entrerriano Borges, el padre de Jorge Luis.
0: Creo que es muy acertado que el Día del Lector sea el cumpleaños de Borges, porque Borges, él mismo decía, era más lector que escritor, digamos. Y a través de su literatura, que yo creo que es el número uno de la Argentina y uno de los 10 mejores escritores del mundo, se demostró que mientras más uno lee, más tiene las herramientas para luego volcarlo en una escritura, ¿no es cierto? Para el que no sabe, yo ya tengo con este libro último que estoy por presentar acá en Paraná 16 libros. Pero cuando tuve que elegir una carrera para estudiar, elegí la carrera de bibliotecología. ¿Por qué? Porque para mí la lectura ha sido un valor fundamental para mi vida. Yo creo que no me va a alcanzar la vida para leer y escribir. Sociedad Argentina de Escritores de Filial de Entre Ríos organiza todo esto. Y una sorpresa hermosa fue que en un museo, para mí, para los escritores, los museos son nuestro hábitat natural. Y en el Museo de la Casa de Gobierno, que está en México, entre México y Córdoba, la puerta del museo. Y bueno, va a ser mañana a las 18 horas, pero 17:30 ya va a haber una asamblea de la SADE también. Y a las 18 comenzamos con la presentación de este libro que se llama, para sorpresa de muchos, El Entrerriano Borges, el padre de Jorge Luis Borges. Así que imagínense la alegría mía que prácticamente en el Día del Lector seguimos homenajeando a Borges, el número uno de nuestros escritores.
3: Muy bien, de esta manera entonces volvemos a la capital entrerriana y cerramos la recorrida de hoy.
1: Excelente, Silvina. Bien. Muchísimas gracias.
3: Hasta luego.
1: 11:13 minutos. De viaje estamos. Nos bajamos en la terminal de ómnibus. Llamamos un Uber para que nos lleve inmediatamente al aeropuerto.
2: Te voy a corregir. Con que nos lleve a la terminal...
1: ¿Alcanza?
2: Alcanza.
6: O sea que vamos en micro, no vamos en avión.
2: Vamos en micro.
1: Vamos a ir en micro. Okay. Puede ser por lo menos porque un coche cama.
2: Un coche cama.
1: Un coche cama. Un coche puede cama. Ser con...
6: No.
1: Ser... No, el del mar.
2: Con azafata, con azafata.
6: Piso y medio, asiento que no se reclina, con bolso abajo del asiento.
1: No, bolso abajo del asiento, no hay que llevar mucho.
3: Duro.
6: Si habrán no viajado así...
1: Vamos a descansar.
2: Sí, claro.
3: Sí, por supuesto que sí.
1: No, yo no sé si les he contado de la oportunidad en la que tuvimos que viajar a Perú.
6: Perú,
3: cerquita.
2: Vamos al ombligo de Claudio.
1: Bienvenidos a mi ombligo.
2: Vamos.
1: Perú.
2: Bueno, viaje de fútbol.
1: Perú, viaje a disputar un torneo, ¿sí?, en la Academia Cantolao de Perú, en Lima, ¿sí? Uh-huh. Viaje con la agrupación de fútbol infantil Los Toritos de Chiclana. Uh-huh. Y nos trasladamos en un micro de la empresa ya extinta, la empresa Frank.
2: Con nombre y apellido.
1: Los choferes aparentemente no tenían bien manllado el recorrido.
2: Ay, qué lástima.
1: No tuvieron a mal confundir.
2: No eran tiempos de GPS.
1: No eran tiempos de GPS, eran más bien de algún que otro mapa comprado en el ACA.
2: Exacto.
1: Y en plena cordillera de los Andes.
2: Estamos en Chile, muchachos, pero vamos a Perú, maestro.
1: No, bueno, había que pasar por Chile, estaba bien.
2: Ah, bueno, estaba bien.
1: Pero parece que erraron el camino. No. Y se extendió un par de días más. Demoramos cinco días demoramos en llegar.
3: Ay, no, por favor, qué cosa
2: cinco
3: horrible.
2: Días. Casi cinco era días. Lo de vivir.
1: Bueno, uno era
2: casi
1: jovencito, uno... Año 88, yo tenía apenas 11, 12 años.
2: Era esparrado, pero o canesa.
1: Era pequeño, no recuerdo haber sufrido tanto. Tengo una experiencia bastante peculiar, ¿no? Jugábamos campeonatos de truco para ver quién dormía en el pasillo y descansar un poquito mejor. Pero supongo que los mayores que nos acompañaron deben haber sufrido, ¿no?
2: Oh.
1: Ese baño era el baño... Sí. Imaginen ustedes, ¿no?
2: Sí.
3: Muy público.
1: 30 personas usando el mismo baño.
2: Baño de micro, que es un baño es pequeño.
1: Miren que no se puede hacer lo segundo, avisaron.
2: Ah, ¿no?
1: Sí, claro. Al segundo día.
7: No, olvídate.
1: Ah, bueno, difícil, no sé
2: difícil,
1: por qué me metí.
2: Difícil momento.
7: Qué horrible.
1: En este mal recuerdo.
2: San Martín
1: mal
2: llegó recuerdo. Más rápido a Perú en caballo que
7: lo mula.
2: Que Claudio en el colectivo.
1: ¿Cómo nos fuimos en mula? Pensamos
2: en mula,
1: después.
2: En fin.
6: Imagínate si tu mamá te había dado un par de milanesas como para
1: no,
6: llevar
1: claro,
6: el viaje,
1: y, ¿no? No entendemos ahora que vivimos conectados con los gurises a través de WhatsApp. ¿Cómo dicen? Porque yo estuve una semana sin comunicarme con mis padres viajando.
7: Claro.
2: Que los padres no
1: más allá de uno, la famosa cadena que se hacía, ¿no? Claro. No, los chicos están bien, estamos viajando, está todo bien. Pero era la única comunicación que tenías en ese entonces, ¿no?
2: Habría que preguntar si se acuerdan de aquel momento.
1: Le voy a preguntar cuando esté en casa.
2: Perfecto.
1: Ahora nos metemos con el GPS.
2: Nos vamos también en el mismo colectivo en el que vos llegaste a Perú.
1: Muy bien.
2: En el GPS de hoy de cabotaje. GPS de cabotaje, pero ha pasado algo insólito.
1: Sorprendente.
2: Y en materia de estudio.
1: Sorprendente.
2: Para nosotros.
1: Sorprendente.
2: Claro que sí, claro que sí. Con el GPS que ya se pone en marcha.
1: A ver de qué se trata la historia.
2: Cuestiones desopilantes, bizarras, sucedidas en esta oportunidad en la localidad de Posadas, Misiones, Argentina.
1: ¿Con quién vamos?
8: Con Facundo Galanti.
2: GPS, GPS, GPS. Bueno, esto tiene que ver un poco con el deporte también y con el fútbol.
1: Ajá.
2: Porque este hecho sucedió precisamente durante la segunda fecha del torneo clausura de la Superliga Posadeña.
1: ¡Ey! ¿Tiene Superliga Posadas Misiones?
2: ¡Claro que sí! En un partido que enfrentaba a los históricos rivales, Jorge Gibson Brown frente
1: Gibson.
2: A Atlético... Sí. Jorge Gibson Brown frente a Atlético Posadas.
1: ¿Quiénes habrán sido los Gibson Brown?
2: Es el Boca River, es el Boca River de la Liga Posadeña.
1: Déjame.
2: El partido se desarrollaba de manera normal en el estadio Salvador Nosiglia, ubicado en el barrio de Villa Urquiza.
1: ¿Algo del Coti?
2: No lo sé, no, se escribe distinto, este con Z. Hasta que el ingenio y la necesidad económica desafiaron los reglamentos FIFA en una forma nunca antes vista.
1: Ajá.
2: Mientras los 22 jugadores disputaban el balón intensamente, aparece en escena un humilde vendedor ambulante de chipá. Todos sabemos este producto tradicional, pan
1: bien.
2: De almidón, mandioca, queso.
7: Qué rico.
2: Vio una oportunidad de oro en las tribunas. Sin embargo, para acortar camino, o quizá para ofrecer su mercancía caliente a los suplentes de los bancos, el hombre ingresa directamente al campo de juego, a la cancha, con el enorme canasta de mimbre.
1: Con la canasta
2: al hombro,
1: de mimbre
2: al hombro.
1: Llena de chipá.
2: Exactamente, cortando por el verde césped, digamos, que no era tan verde.
1: Tenía algunos.
2: Estaba un poquito. Tenía algunos percances, ¿no?
1: Algunos espartidos.
2: Estaba un poquito.
1: Algunos vacíos.
2: Sí, un poco de tierra también había, ¿viste? Bueno, el chipacero ¿Cómo se dice? ¿Chipacero? ¿Chipero?
7: ¿Cómo?
2: Chipacero.
7: Digo, yo,
2: ¡Chipacero!
1: No lo sé.
2: Comenzó a caminar plácidamente cerca de una de las bandas. Desbordaba por la izquierda el chipacero, esquivando la jugada, gritando su clásica oferta para captar clientes.
1: ¡Ah, chipa calentito!
2: El encuentro seguía su curso hasta que, bueno, el árbitro principal del partido...
1: advierte la presencia.
2: Octavio Capelli.
1: Capelli, qué buen apellido para poder insultar.
2: ¡Capelli!
6: ¡Capelli la frente, Capelli!
2: Claro. Cuervo, botón.
1: Qué hermoso
2: Capelli,
1: apellido.
2: Capelli, vos sos un vigilante, Capelli. ¿Qué me está cobrando, Capelli?
1: Déjalo que venda, chipá.
2: Se está ganando el pan, Capelli.
1: Pero claro.
2: Bueno, gira la cabeza, Capelli.
1: Y dice, ¿qué hace este muchacho?
2: Ve una silueta completamente ajena al juego en una flagrante posición adelantada.
1: Pero claro.
2: Y Capelli, referee conocido, además, en tono local.
1: De los más destacados.
2: Suena, rima como a Castrilli, ¿no?
1: Sí, Capelli, Capelli
2: debe ser de,
1: debe
2: la, escuela
1: ser de la escuela de Castrilli. Duro.
2: Bueno, conocido por ser de pocas pulgas, no permitir que los partidos se le vayan. Los tiene a rienda corta,
1: claro.
2: ¿Viste?
1: No tuvo miramientos para con él.
2: Tiene los partidos a rienda.
1: Sí.
2: Interrumpe las sesiones.
1: Exactamente. El batazo de Capelli.
2: Lejos de tomárselo a risa, algunos de Arche. Maestro, correte que estamos jugando.
1: Se indignó, Capelli. Sí.
2: Exactamente. El colegiado marchó con paso firme hacia el comerciante, estiró el brazo e indicó con severidad que el chipá y su dueño estaban oficialmente expulsados del rectángulo de juego.
1: Le sacó la roja.
2: La roja. Roja directa al chipacero. Roja directa al chipacero. No sé si habrá habido después una coima con algún chipá post partido. Para que pueda volver en otro partido a seguir vendiendo.
1: Esto, además, en pleno clásico, ¿no?
2: Claro, ¿no? Imagínate. Lo bueno es que el simpático infractor no protestó la medida. Se acomodó el canasto cargado de Elisa sobre el hombro y comenzó a retirarse hacia los márgenes de la cancha con la cabeza gacha.
1: No le vendió al técnico,
2: no alcanzó.
1: Al banco de suplente, no alcanzó a ofrecer.
2: No alcanzó. Obviamente, la risa de la hinchada, de los asistentes, del público, imagínate. Y de los relatores de la transmisión.
1: Que no podían entender.
2: Que clamaron al aire con incredulidad, nos quedamos sin chipacero en cancha de Brown. ¿No? En algún momento terrible. Para hermoso, suministrarle hombre. Más color a la bizarra tarde de Posadas, el partido continuó, tuvo una segunda expulsión, esta vez más reglamentaria y diferente, jugador Luciano Blanco de Posadas vio la roja directa tras insultar fuertemente a Capelli.
1: Capelli,
2: ya echaste al chipacero, ahora me querés echar a mí.
1: Se hizo echar para ir a buscar al
2: delincuente, chipacero. Le dijo, delincuente.
1: Terrible.
2: En el plano futbolístico, Gibson Brown ganó por 1-0. Mirá. Gracias al gol de Jorge García a los 42 minutos del primer tiempo.
1: Excelente, crónica.
2: Dato que no le importa deportivo. Ni siquiera a los propios jugadores. Oh, claro, exactamente.
1: No, muy bien el que escribió la crónica.
2: Sí, muy bien.
9: Dejó comiendo un chipá.
1: Excelente.
2: La imagen del árbitro echando al vendedor ambulante y su chipá caliente se transformó en un fenómeno viral masivo en las redes.
1: Sí, señor.
2: Demostrando que el fútbol regional siempre tiene una sorpresa absurda bajo la
6: mano. Y eso es un cronista que fue y que estuvo mirando el partido.
1: Sí, tal cual. Ahí no hay
2: está el video
1: igual, artificial.
2: Está el video de un canal de televisión, y se lo puede apreciar, al chipacero que
1: es
2: expulsado y se va y la gente ahí, bueno, un poco se ríe.
1: Está muy bien.
2: El tipo quiso cortar camino, iba de la popular de la platea y cortó por adentro de la cancha.
1: Jorge Gibson Brown es uno de los tantos Brown que iniciaron el camino del fútbol en Alumni. ¿Sí?
2: Ah, aquel viejo equipo pionero
1: del fútbol argentino. En 1880, no tiene vínculo con Posadas, de todas maneras. Existe el Club Deportivo Jorge Gibson Brown, allí en Posadas Misiones. Linda historia.
2: Simpático GPS que les traje.
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0: pensamiento más. La música de los fabulosos Cadillacs, la música de los Cadillacs para este domingo con temperaturas agradables que tenemos en Concepción del Uruguay, con una máxima que va a estar llegando a los 22 grados. El río Uruguay estacionado, 3 metros 55 el río Uruguay, ayer estaban los 3 metros 62 a la mañana cuando precisamente hablábamos, ¿no? Y dábamos los datos del tiempo y los datos de servicio, 3.62, viene bajando por suerte, ahora estacionado 3.55 el río Uruguay. Bueno, ayer por la mañana nos visitó, tuvimos el honor de la visita de un funcionario de primera línea del gobierno de la provincia. Estoy hablando del secretario de Transporte de Entre Ríos, Aníbal Steren, que cordialmente aceptó la invitación de venir hasta la radio, charlar un rato en sábado, distendido, donde hablamos de todo un poco, ¿no? Hablamos del transporte local, hablamos del caso del amparo precisamente que se conoció esta semana, ¿no? De la cual la justicia insta a la provincia a brindarle transporte a los alumnos de la escuela 92. Bueno, hablamos de todo un poco. Entre las cosas destacadas e importantes y que dejó titulares incluso en colegas de medios gráficos, por ejemplo, Lale Francia, con la gente de La Pirámide, allí Steren, a través de la nota que hicimos ayer a la mañana, bueno, habló, entre otras cosas, de las empresas locales de colectivos que están perdiendo subsidios provinciales, fue lo que dijo el secretario de Transporte, visitando los estudios de la radio, aseguró que las empresas de transporte urbano de la histórica no están percibiendo alrededor de 11 millones de pesos mensuales en subsidios provinciales para el boleto estudiantil primario y secundario, debido a que el municipio no certifica ese beneficio ante la provincia. Esto lo dijo hablando del funcionamiento del sistema SUBE. Sostuvo que Concepción del Uruguay es la única ciudad de Entre Ríos que no firma la certificación correspondiente para ese subsidio. Decía Aníbal Steren, secretario de Transporte, en los micrófonos de LT11, ayer por la mañana en su visita aquí a la radio. Lo vamos a compartir, fragmento de lo que decía con respecto a esto, Aníbal Steren, secretario de Transporte, funcionario de la provincia, en los estudios de LT11. ¿Y tuviste reuniones en Buenos Aires? ¿Se puede anticipar algo? ¿En qué consistía tu viaje allí?
1: Bueno, hay una a nivel nacional, yo no sé si todo, si viste que según cómo uses el transporte público, esta ciudad tiene 5 colectivos nomás dando vuelta, o sea, no es algo que a muchos les importe, obviamente no es algo que tienen la relevancia que puede tener Concordia o Paraná, que tiene, recién te decía, 80 y Paraná tiene 120 colectivos entre el metropolitano y el urbano. Pero Uruguay tiene 5, entonces le puede importar a los que circulan en esos 5 colectivos por día, que no serán ni 500 personas. Entonces, ¿qué es lo que se está discutiendo ahora? Que el gobierno nacional ha puesto un tope al subsidio que va a entregar al porcentaje. El gobierno nacional paga el 55% del costo del boleto. Supongamos que vos, Martín, sos jubilado. El boleto sale 1.000 pesos. Bueno, cada vez que vos subís a un colectivo, el gobierno nacional te paga 550 y de tu tarjeta SUBE se descuenta 450. O sea, vos pagás el 45, el gobierno nacional te paga el 55. Ajá. ¿Qué pasó? El gobierno nacional, a través de la resolución 42 de este año, ha decidido que no va a pagar más del valor que ya venía pagando el 30 de junio. O sea que por más que cada municipio corrija las tarifas o las aumente, el gobierno nacional va a seguir pagando esos 550 pesos, o sea que ya no te van a descontar el 55%, te van a empezar a descontar el 52%, después el 50%, después el 40%. Bueno, entonces, obviamente, todas las provincias, éramos más de las 17 provincias que estamos con convenio SUBE firmado, había 10 provincias presentes. Estábamos planteando esto, ¿cómo vamos a manejarnos para adelante? Porque después, a mí como secretario de Transporte de Entre Ríos, me toca darme vuelta y explicarle a cada uno de las empresas que trabajan en los municipios y a los municipios qué es lo que va a pasar, porque alguien se termina haciendo cargo de esa diferencia, o el usuario, o el municipio, o la empresa. Entonces, es una manera de tratar de venir a pedir respuesta. El gobierno nacional toma, al tomar esta decisión, obviamente, así como se, el día que se tomó la decisión de que no se paga más subsidio a la escolaridad, y las provincias se hicieron cargo del subsidio a los escolares, porque hoy por hoy la provincia de Entre Ríos paga el subsidio del hoy estudiante primario y secundario, tiene subsidio si usa la tarjeta SUBE. Por ejemplo, ¿no? En Concepción del Uruguay, aproximadamente 10 millones de pesos mensuales le sale a la provincia subsidiar los estudiantes primario y secundario solo de Concepción del Uruguay. Después tengo obviamente, claro, que tiene 5 colectivos más o menos. O sea, un aproximado de 5 por 2, 2 millones por colectivo está pagando en subsidio al primario y secundario mensuales. La provincia está en condiciones de pagar, ¿no? No, acá la ciudad tiene otro régimen con la empresa, la ciudad ha decidido darle un valor fijo y que los colectivos tengan ese valor fijo y no recibe los subsidios provinciales de escolaridad, sí los de docente y los de estudiantes universitarios. Uh-huh. Que el estudiante universitario, si sale 1,000 pesos el boleto, el 70% lo paga la provincia. Y al estudiante se le descuenta 300, por ejemplo, si vale 1,000. Hoy el boleto de acá debe estar 1,500. ¿No? La verdad no tengo presente porque tiene distintos valores en cada... En Gualeguaychú vale 1,800, en Paraná vale 1,852 el metropolitano, en La Paz vale 1,200, en Concordia 1,600. O sea, todos tienen distintos valores, no me acuerdo exactamente cuánto vale acá. Pero lo que hace hoy la provincia de Entre Ríos es poner subsidio sobre la escolaridad primaria y secundaria. La mitad tiene que poner el municipio, la mitad tiene que poner la provincia. Universitaria y terciaria, el 70% pone la provincia, 0 pesos el municipio. Y el docente, el 100% de descuento. O sea, si vos sos docente, Martín, y te manejás en colectivo, y yo te tengo acreditado en tu tarjeta SUBE, Martín es docente, vos cada vez que pasás la tarjeta sale 0 pesos para vos, lo paga enteramente la provincia. ¿Cuándo lo paga? El cuarto día hábil de cada mes vencido, se paga, la provincia le liquida a todas las empresas de que usan el boleto electrónico, tiene el certificado y le transfiere a las empresas, siempre y cuando el municipio firme el certificado.
2: Claro.
1: Por ejemplo, acá el municipio de Concepción certifica solamente sobre los boletos universitarios y docentes, no certifica el resto. Es la única localidad que no certifica. O sea, que se pierde de cobrar el boleto primario y secundario porque lo tiene contemplado en lo que le dan a las empresas de transporte. Lo consideran que ya lo tienen contemplado. Entonces, no quieren recibir ese subsidio en la provincia. Que es, en realidad va para la empresa, no va para el municipio.
2: Claro, claro.
1: Es la empresa la que se pierde de cobrar esto. Bueno, es un tema que todos los
2: y
1: meses...
2: Y por ahí vienen también a veces cuando hay esas disputas, que no, esos enojos digo, entre empresa y municipio. ¿No?
1: Digo esto para que no se piense, o sea, primero porque es una forma también de mostrar que la provincia, fíjate que en boleto docente y estudiante universitario le llegó 2 millones de pesos a solamente este mes, se le va a liquidar 2 millones de pesos, acá lo tengo, mirá. Voy a ver si lo tengo en el justo, uh-huh. Justo lo tenía del por acá del coordinador SUBE, mirá. Uh-huh. Boleto, Concepción del Uruguay, boleto docente, 2 millones de pesos, 1,961,000 para las empresas. Concepción del Uruguay, boleto estudiante primario y secundario, 11,300,000. Pero ese solamente, claro, como el municipio solamente me firma el certificado del boleto docente, no me firma el otro, entonces directamente la empresa se pierde de cobrar 11 millones, porque eso ya lo seguramente lo debe tener contemplado el municipio. Yo con lo que arreglé con las empresas, que se encarguen, pero hoy las empresas están en una situación compleja, porque las empresas se manejan 5 colectivos, reciben un subsidio de la municipalidad, un subsidio, un aporte que no debe llegar a los 25 millones, capaz que lo tienen actualizado, y el resto están los subsidios provinciales, que en vez de 13 le estamos transfiriendo 2, y después están los subsidios nacionales, que tiene que ver con todo lo que es ANSES, por ejemplo. Ajá. ¿No? Jubilado, ¿qué hace Nación? Toma el mismo certificado y dice, bueno, vos tuviste tantos boletos, claro, claro, de jubilado, tanto amas de casa, tanto de combatiente Malvina, tanto de asignación universal por hijo, te toca tanta plata. Pero Nación está pagando con 2 meses de desfasaje. Entonces, la empresa tiene que soportar el desfasaje de lo que se llama Tributo Social Federal Nacional, tiene que soportar, bueno, no soporta de la provincia, pero la provincia paga el cuarto día hábil. Pero también hoy nuestras empresas locales podrían estar recibiendo 10 millones de pesos más por mes de subsidio escolar primario y secundario y no lo recibe. Una decisión local, que seguramente sabrá por qué lo hacen. Y, bueno.
2: ¿Y por qué crees que pasa acá? Que
1: no lo sé, porque en realidad yo mismo, o sea, se lo he planteado, se lo he dicho, obviamente yo transmito, che, Oscar, esto lo podrían estar recibiendo y es plata que le corresponde a ustedes, y no al municipio, le corresponde a la empresa de transporte. ¿Por qué? Porque ha generado una publicación de que del uso del sistema sube y sin embargo los chicos, los estudiantes primarios y secundarios lo usan. La provincia lo certifica, pero no lo paga hasta que vos no lo firmás. No lo firma solo la provincia. Nosotros armamos el certificado y se lo pasamos al municipio. De hecho,
2: ¿y el municipio tiene que firmar?
1: El municipio tiene que avalar, sí, esto que estás pasando corresponde a estudiante. Nosotros lo que le mostramos es, mirá, a mí me dio que todos tus colectivos circulando generaron tantos boletos universitarios, tantos boletos docentes y tantos boletos primario y secundario. Te corresponde 13 millones. No, yo quiero los dos nomás, el boleto docente, pagalo, lo paga la provincia 100%. Entonces, el resto no, el municipio evidentemente lo debe tener acordado con las empresas, pero es un caso raro, solo me pasa en Concepción del Uruguay, y como yo soy el secretario de transporte de toda la provincia, yo miro todo lo que pasa. Mirá, te voy a leer esto, por ejemplo, esto es lo que tenemos cerrado, empresa del transporte metropolitano de Paraná, 303 millones va a recibir en subsidio. La empresa del transporte metropolitano Gualeguaychú, Esponda, 28 millones. La empresa Paraná de colectivos urbanos, 253 millones. La empresa Concordia, las cuatro líneas de Concordia, 278 millones. Para que te dé una idea de lo que mueve el transporte en subsidio, en cantidad de estudiantes, docentes que suben. Esto solo lo paga la provincia. Gualeguaychú, 45 millones. La Paz, 36 millones. Concepción del Uruguay, docente nomás, firmó solo el docente, 1.961.000. Imagínate, todo el transporte no representa ni el 2% de todo el transporte provincial. O sea, te está hablando alguien que está de Concepción del Uruguay, que si yo fuera el director de transporte, tránsito y transporte de la municipalidad, obviamente que quisiera recibir todos esos millones para mis empresas de transporte local. ¿Por qué? Porque sé que se convierte en inversión. Hoy tenemos colectivos que podrían tener empresas de colectivo, dos líneas de colectivo, que podrían tener 11 millones más en su bolsillo, que vos podrías exigirle que tengan más seguridad, que tengan GPS, que tengan otras cosas, pero le estás dando 11 millones menos por una cuestión de mostrar de que yo ya tengo un acuerdo con ellos y que se manejen con ese acuerdo. Pero hoy la provincia está dispuesta a darle, entonces no acepto cuando dicen que la provincia no da subsidio. La provincia los da, pero también los municipios tienen que firmar que los hacen.
2: Claro, acepta. Tienen que certificarlo.
1: No, o sea, eso va para las empresas. O sea, no es plata que se pierde todos los meses porque vos no me lo firmaste en marzo. Y ya en abril es otro certificado, ya eso que no me firmaste. Y esto es desde que las empresas retomaron el servicio, en junio, el primero de junio. Uh-huh. Las empresas retomaron el servicio en primero de mayo, creo.
2: Son cinco colectivos que tenemos acá.
1: Dos líneas, la línea 4, 4 bis, son dos líneas que tenemos. Uh-huh. Son cinco, una tiene tres, otra tiene dos, pero eso es acá, Concepción del Uruguay, y te cuento un poco lo que pasa en el resto de la provincia. Por eso mi gestión como secretario de transporte, o mi gestión en la política, aprendí un montón de vivienda y de transporte, que son dos ejes muy centrales de una política provincial o local incluso, porque entiendo, claro, que el municipio hoy está haciendo una muy buena inversión en calles, uh-huh, en viviendas, en algunas viviendas que ahora están empezando a querer armar su programa de vivienda, pero en transporte no. Entonces los uruguayenses padecemos el tema del transporte, los que nos movemos en auto y no vivimos cerca del centro o tenemos que movernos todos los días, padecemos el sistema de transporte local y cuando estamos en otra localidad, realmente a mí me genera una envidia sana, decir, ¿cómo puede ser que Concordia, que no pone dinero en su transporte público urbano, no pone dinero? Gualeguaychú sí pone bastante, y el que más pone hoy es Paraná. Paraná pone muchísimo dinero en un sistema de transporte, y cuando vos vas a Paraná y te movés con el transporte, te sentís realmente, vos decís, esto es lo que tendría que tener Concepción. No es una ciudad muy chiquita, no es un pueblo Uruguay.
2: No, es una ciudad muy grande.
1: Casi 80.000 habitantes.
2: Por supuesto.
1: Estaba hablando que Paraná debe tener tres veces más, que de 220, no llega a tres, pero entonces, si Paraná tiene 120 colectivos, pues tendríamos que tener nosotros 20, 30 colectivos dando vueltas.
2: Sin duda.
0: Bien, ahí estaba, ¿no? Fragmento de lo que decía el secretario de Transporte de la provincia de Entre Ríos, Aníbal Steren, ayer en los micrófonos de LT11. Estamos en la mañana, domingo, es domingo, último día del mes de agosto. Ya estamos próximo al ingreso de nuestro mes aniversario. El martes ya estaremos en nuestro mes aniversario, mes de la primavera, mes del cumple de LT11, de la Radio Nacional. La General Francisco Ramírez, que nos preparamos con todo para el aniversario. Este aniversario que ha sido ya declarado de interés provincial por la Cámara de Diputados de la provincia y de interés municipal por el Honorable Consejo Deliberante de la ciudad de Concepción del Uruguay. Está todo preparado, donde vamos a estar en Plaza General San Martín, en esa tarde de feriado provincial, porque es feriado provincial, es San Miguel Arcángel, patrono de Entre Ríos, y ese mismo día, que es el día que cumplimos años, lo festejamos acá a media cuadra de la radio, en Plaza San Martín, tal como lo hicimos el año pasado, ¿eh? Y vos, por supuesto, sos parte de la invitación. Vos tenés que estar en nuestra fiesta de cumpleaños.
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5: LT11, claro que sí, Radio General Francisco Ramírez. Bueno, en un ratito compartimos la parte de Steren en Estudios de la Radio, hablando de precisamente el fallo de la justicia de esta semana, ¿no?, que insta a la provincia en brindarles transporte a los alumnos de la Escuela 92. Bueno, eso en un ratito. Ahora la música de Carlos Vives. Mirá la gota fría en la mañana.

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0: luchando por conseguir un ascenso. Gimnasia lo está logrando y fueron muchos los baluartes de esta campaña. Gimnasia está ganando el campeonato por 2-1.
1: Roque Rivas.
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4: Qué mejor que en este momento abrir las puertas de nuestro imaginario telón. Yo me lo imagino de color rojo.
5: Rojo.
4: Sí, un rojo oscuro, rojo aterciopelado.
6: Es un rojo
4: brilloso, gracias María, esa era la palabra que no me salía. Para recibirte con un elegante traje
5: azul
4: para
5: oscuro.
4: Exactamente, con una muy buena presencia delante del micrófono para que nos presentes nuestro escenario entrerriano de este martes.
6: Gracias, Eri, como si me estuviesen viendo. Notable. En el escenario entrerriano, la música que nos va haciendo recorrer la geografía, ese mapeo que hacemos en toda Entre Ríos con los grandes artistas, los talentos que tenemos. Así que bienvenidos al escenario provincial, escenario nacional de Entre Ríos. Y hoy miramos hacia la capital provincial. Hoy tenemos talentos que llegan justamente desde Paraná. Bueno, vamos a recibir para que también suba a este escenario y nos ayude en la presentación a Cintia Campos. Hola, Cintia.
7: Hola, Fabio, ¿cómo estás? Muchísimas gracias por compartir este momento para dar a conocer la música de la región de esta orilla del Paraná. Hay muchísimos artistas por compartir, así que estamos felices de recibir a El Zaguán. Es un grupo de Paraná que homenajea la música de aires de rumba flamenca y tiene la particularidad de fusionarlo con aires del litoral. Está integrado por Erika Brown y Eva Luna de Chancy Arbuet en voces, junto a la guitarra de Mario Soto, el saxo de Adrián Jiménez, en el bajo está Franco Olivera, en el cajón peruano Eduardo Espinosa, y se han estado presentando en el Teatro 3 de Febrero, haciendo movidas junto a la música flamenca, a grupos de baile que se dedican a este género. Además grabaron un EP en un estudio de Diamante y también tuvieron una colaboración muy importante con Mario Pereira, hicieron una canción especial con él. Ahora vamos a escuchar esto que se llama Mi Deseo, que es una canción de Marina García y está interpretada por este grupo de Paraná que se llama El Zaguán.

0: ¡Qué grande! ¿Te gustó?
1: ¡Qué hermoso escenario, por favor!
0: Nos encantó, bueno, no lo conocíamos.
1: Excelente.
0: Muy bueno, ¿ves? Desde Paraná se llaman El Zaguán. Qué lindas voces, ese estilo nos hizo
1: ese
0: viajar, ¿no?
1: Ese estilo, totalmente. Y que no hay muchos grupos, ¿no? Al menos lo que uno conoce, que es muy poco igualmente, pero que hagan este estilo musical. Así que celebramos.
0: Me hizo viajar un poco hacia España, ¿ves? Algo así con estas voces femeninas. El Zaguán y el tema Mi Deseo, presentado por Cintia Campos, hoy desde LT14 Paraná, la música del escenario por Nacional para toda la provincia.
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0: tiene ritmo la mañana de domingo, ¿eh? El ritmo de la mañana de domingo, claro que sí, que estás con nosotros en LT11. Estás en Radio Nacional, a horas nada más de comenzar nuestro mes aniversario. Septiembre, mes de la primavera, mes de los estudiantes, de las flores, mes de cumpleaños de LT11. Estamos preparándonos con todo, por supuesto, como lo decimos, en Plaza San Martín, el próximo 29 de este entrante mes de septiembre. Vamos a estar juntos ahí festejando el cumple de la radio. Saludo grande para Yoli Santoni, la gente de la Feria de Artesanos Emprendedores Rurales de Colonia San Anselmo. Me dice, el 20 de septiembre, a partir de las 11 de la mañana, hacemos la Feria de los Artesanos y Emprendedores, ¿eh? Retomamos ahí, casi en la primavera, 20 de septiembre. No te lo pierdas, artesanos y emprendedores, sumate a nuestra feria y compartí tu trabajo con la comunidad. Ahí está, la Feria de Artesanos y Emprendedores Rurales de Colonia San Anselmo, Departamento Colón, que están preparándose, donde va a haber música en vivo. Estará Ibis Céspedes, saludo para Ibis, gran amiga Ibis Céspedes, con su teclado, con la gente que la acompaña en el teclado y demás. Así que van a estar poniéndole música y ritmo, por supuesto, a la tarde de San Anselmo, a la jornada de San Anselmo, porque arranca la mañana, cerca del mediodía, 10:30, 11, y durante toda la tarde. Bueno, un saludo cordial para los amigos que nos escuchan en San Anselmo. Bueno, seguimos con lo que veníamos compartiendo, que era algunos fragmentos de una nota extensa, pero muy didáctica y útil también para conocer la realidad, ¿no? Un funcionario de primera línea que visite la radio distendidamente con todo el tiempo del mundo. Habló Aníbal Esteren, secretario de Transporte, él es de Concepción del Uruguay, pero está, por supuesto, radicado en Paraná por su función, ¿no? Como secretario de Transporte de la provincia, donde tiene esa ardua tarea de recorrer, por supuesto, todas las localidades y de dar respuestas con respecto al transporte, ¿no?, de cada localidad. Bueno, hablábamos del amparo por la Escuela 92. Ahí le consultábamos a Esteren sobre el fallo judicial que se conoció esta semana, que ordena o que ordenó la justicia garantizar el transporte para los alumnos reubicados de la Escuela 92 Tucumán. Y Esteren dijo que la obra de reemplazo del techo fue una prioridad de la actual gestión provincial por tratarse de una estructura de asbesto cemento que, como todos saben, es incluso material tóxico. Había que hacerlo, fueron pasando los diferentes gobiernos y nadie hizo, digamos, nadie escuchó a la gente que reclamaba esto de poner en obras esta Escuela 92, ¿no? Darle una solución. Este gobierno realmente lo vio como una prioridad y es lo que hizo. Y después, bueno, vino la reubicación de los alumnos, ¿no? Bueno, indicó que la reubicación de los estudiantes fue planificada mientras se ejecutaban los trabajos y reconoció que algunas familias no quedaron conformes con esto, con la solución adoptada, una situación que derivó en el amparo presentado ante la justicia y que ahora va a apelar el gobierno de la provincia, seguramente es lo que dice acá en parte de la entrevista. Así que vamos a escuchar lo que nos decía ayer Aníbal Esteren, secretario de Turismo, en los estudios de LT11, hablando de este tema tan importante.
1: La escuela durante muchísimos años fue construida con un techo de asbesto cemento. Siempre se planteó de que eso es muy tóxico para chicos, para niños, obviamente, y muchos gobiernos han prometido el proyecto de arreglar ese techo. Ninguno lo ha hecho. Y este gobierno, que ha tenido muy pocos recursos, decidió priorizar en materia de infraestructura escolar, priorizó el cambio de ese techo. Después de muchísimos años, este gobierno vino y dijo, ese techo hay que cambiarlo. Así que se le dio pie a un reclamo no solamente de los directores de esa escuela, sino también de los padres que decían, no puede ser que nuestros hijos vayan a una escuela donde el techo siga quedando, ese techo ya no se permitía más construir con ese tipo de techo. Se organizó todo eso, se llamó a licitación, obviamente tuvieron que intervenir varios organismos, ¿no? Porque arquitectura vino, hizo el proyecto, cambió, se licitó, el sistema educativo tuvo que organizar qué hacemos con los chicos. No es que se podía cambiar una parte del techo y los chicos en clase, en aula, y la otra parte después se cambiaba. No se podía, no era una escuela que permitía ese tipo de manejo de que la escuela esté abierta mientras se hacía la obra. Se decidió que la escuela tenía que estar cerrada por una cuestión de seguridad, y de que la empresa pueda trabajar con números razonables de productividad. Entonces, el área de educación planificó la reubicación, eran 450 alumnos en total, 400, 450 que tenía la matrícula que tenía. Cuando se empezó a plantear el tema, bueno, algunos padres ya se adelantaron, empezaron a reubicar sus hijos en otros establecimientos, y después esto ya se había decidido antes que asuma la actual directora departamental de escuela, pues yo lo venía escuchando de la directora anterior, entonces,
0: que era Marina Pagani, ¿no?
1: Esa, sí, exactamente, que empezaron a tener conversaciones con todos los padres de que se venía la obra. Bueno, llegó un momento que la obra se licita, se decide hacer la obra y se empieza a reubicar esto. La obra tendría que durar entre 8, 10, 12 meses, lo que se planteó. Después todos sabemos lo que pasa con las obras, si la empresa trabaja rápido y el Estado paga rápido, la obra se puede hacer. ¿Qué es lo que viene pasando? Algunas familias no quedaron conformes con la reubicación planteada. Se habló de la posibilidad de gestionar un transporte. Entiendo yo, desde el no conocimiento, o sea, había más voluntad que, vamos a decir, que posibilidad. O sea, la voluntad, de hecho, cuando asume María Bonín, se sienta a conversar conmigo, me dice, el primer tema que me tocó, me dice, Aníbal, tenemos este problema, hay que reubicar los chicos, y algunos padres tienen el tema de la poder trasladar los chicos a la escuela. Bueno, yo le digo, ¿pero qué tan lejos quedan? No queda lejos, pero hay que hacer distintos movimientos en distintas cuadras. O sea, está todo dentro del eje urbano. Se trató de ubicar, acá hay más de 20 escuelas primarias. Entonces, no es que te queda, o sea, yo llevaba a mis hijos de mi casa cerca del frigorífico Tres Arroyos hasta Don Bosco. Pero bueno, no todos los papás, si bien todos tenemos la misma obligación, pero no todos tenemos los mismos recursos. Entonces, pero la obligación está, es la obligación parental, la de llevar los chicos a la escuela. Obviamente que cuando arranca esto, muchos padres ya se organizaron, y los que no se organizaron, el área educativa lo seguía conteniendo. A mí me llega la nota de la Dirección Departamental de Escuela, a ver si existe la posibilidad de plantear un transporte desde la escuela donde los chicos iban hasta las escuelas que decidieron reubicar. Cuando María me acerca la nota, obviamente yo la invito a conversar al despacho, la nota esa yo se la contesté en dos días nomás. ¿Por qué? Porque me doy vuelta, golpeo la puerta del Instituto Becario, que es el único que tiene transporte escolar rural, así como lo digo. Hablo con Mariano Verdina, digo, Mariano, está esta situación, ¿se puede hacer algo? ¿Sí o no? Y Mariano me dice, Aníbal, nosotros podemos pagar el transporte escolar rural cuando la escuela está fuera del ejido urbano o si es una escuela agrotécnica. Y le digo, pero no se puede tomar la decisión política de hacerlo. No se puede porque está por ley de creación. Yo tengo que usar los fondos un porcentaje que aportan los profesionales, se usa para el instituto becario, para pagar las becas, pero está reglamentado que no puede el instituto becario poner transporte dentro del ejido urbano. ¿Qué hace esto lo estoy correspondiendo ya como Aníbal Esteren, no como secretario de transporte, como dirigente político lo estoy respondiendo? El transporte no le corresponde, si bien responder esto, porque esto se está preparando obviamente una apelación, porque la justicia puede opinar que el derecho del niño, todos sabemos que nuestros hijos tienen principal derecho de protección, pero no puede estar, no puede la justicia decirle al Estado que ponga un transporte donde la responsabilidad del ejido, transporte urbano, está dentro del ejido. Es una discusión. Hay que poner todas las cartas en la mesa, y yo creo que Cuenca vino a hablar con el doctor Laurito para ver cómo lo resolvían, porque dentro del ejido el transporte lo maneja, lo gobierna y lo regula el municipio, dentro del ejido municipal, pero también dentro del ejido están las instituciones provinciales, que es la educación. O sea, la educación está garantizada porque la escuela se abre en las otras escuelas, sí. ¿Se le da cupo a los chicos en las otras escuelas? Sí. Ahora, el transporte, ¿quién lo tiene que dar? Acá no voy a decir, che, el transporte lo tiene que dar el municipio, esto no. Acá lo que estoy diciendo es, la principal responsabilidad de que los chicos vayan a la escuela es de los padres. La principal responsabilidad. La segunda responsabilidad del tema de traslado, porque hoy se acepta O si vamos a decir una cosa, si hoy la provincia le dice a la justicia o a la jueza, sí, sí, le vamos a poner un transporte, mañana vienen todos los padres a decir, mi hijo tiene que ir a la escuela porque queda lejos, porque ahora en vez de hacer 10 cuadras tengo que hacer 25. No, macho, pero estás dentro del ejido urbano, vos tenés que llevar a tu chico a la escuela. O sea, mañana se juntan 20 familias, hoy se juntaron 13, ajá, mañana se juntan 20, y encima... El amparo sale a favor, o sea, entiendo yo que por ahí que no puede el Poder Judicial decirle, o sea, no hay un derecho cercenado acá. Hay una, porque le estamos dando una prioridad a 13 familias por encima de toda la familia que manda a su chico a la escuela. Entonces, estoy respondiendo a título personal.
2: Claro.
1: Ahora, como secretario de Transporte, no tengo un programa que me dé recursos para decir... Suponete que mañana la justicia dice, señor secretario de Transporte, usted le tiene que resolver el problema. Sí, sí, decime con qué recurso. No es que yo tengo la plata en la cuenta y la puedo usar con la discrecionalidad que cree la justicia que la podemos usar. No, no es que hay un programa que diga, usted tiene un programa para estas situaciones de emergencia y no lo está usando. No, no existe un programa, no existe una responsabilidad, no existió nunca un acta o alguien que firme, porque el que, por ejemplo, ponele que la directora departamental, la anterior, Marina Pagani, porque esta me conta que no, haya dicho, señor, está garantizado el transporte. Y si lo dijo, es un error del funcionario, pero no hay un acta, un papel firmado o algo que diga que la provincia es responsable por cerrar un establecimiento, salvo que sean reubicados fuera del ejido urbano. Pero dentro del ejido urbano, la educación, claro. La provincia tiene que garantizar que las escuelas estén abiertas y que la educación sea gratuita. Pero dentro del ejido urbano, el que tiene que garantizar el transporte público urbano de pasajeros es el municipio y la provincia tiene que garantizar que esa escuela se abra y que haya docente. Y los padres tienen que garantizar la asistencia a los chicos, porque cuando los chicos no van a la escuela... ¿De quién es la responsabilidad? ¿De la provincia que, si no abre la escuela, sí, pero la provincia abre la escuela, pero la responsabilidad de que los chicos vayan a estudiar es de los padres?
2: Claro. ¿Y la provincia qué va a hacer con este fallo? Porque según el abogado Valodia Nichayev, creo que representa 160 familias. Tenemos el fragmento de Valodia. Vamos a escuchar brevemente el fragmento de Valodia y seguimos hablando con Aníbal.
3: Este miércoles, la jueza Ansaldi del amparo colectivo por el colectivo de los chicos de la escuela 92 de los niveles inicial primaria dictó sentencia y reconoció el derecho de los gurisitos, chicos entre 3 y 11 años, niveles inicial y primaria de 3 a 11 años. Reconoció el derecho, reconoció la vulneración que todos los días sufren estos chiquitos, ordenó a la provincia a brindar el colectivo. Con la salvedad que simplemente lo circunscribió a las 20 o 21 familias que promovieron el amparo colectivo. Esa es la única discusión que nosotros vamos a apelar. Nosotros vamos al Superior Tribunal de Justicia a decir que en realidad el beneficio es para los, o debería ser para los 160 chicos, tienen los mismos derechos y las mismas vulneraciones. Así que descartamos que nos van a dar la razón en banana, pero es un gran logro este primer fallo que reconoció todas las vulneraciones que están sufriendo estos niños.
1: Sí, a mí me hubiera gustado mucho que Valodia también hable por los chicos de la tablada, que no pueden llegar a la casa del menor, que se pasa pidiendo transporte. Jamás un juez o un fiscal le ha pedido a la provincia, che, los chicos de la tablada que están dentro del ejido, ¿qué pasa que no se extiende la línea 4, que pasa por enfrente del barrio y no tiene una parada? ¿Cuántos chicos de la tablada no pueden ir a la casa del menor, que tiene 70 chicos? Fíjate lo que yo acabo de escuchar. Un amparo de la propia cautelar. Ellos presentan un amparo para proteger a 20 familias y ahora... La verdad que yo, la provincia, por lo que yo hablé, yo preocupado por las decisiones a veces de la justicia, a mi modo de ver, no es una decisión, no va a dejar un buen precedente, porque esto le daría lugar a que mañana, ya que representó a 20 familias, ¿por qué no representamos a todo el barrio La Tablada? Yo lo he hecho público también, pero ni la justicia ni la jueza ha tomado nota, porque los fiscales podrían tomar nota y decir, che, bueno, los de La Tablada también tienen derecho a llegar hasta la casa del menor. Y sin embargo, y se le da educación gratuita, se le da de comer, porque acá estamos hablando de la comida. Los chicos de la Casa del Menor van y comen y estudian. Y a mí me parece que, bueno, la provincia va, obviamente, el Consejo General de Educación, yo lo hablé con Cuenca, le dije, la verdad, no entiendo este fallo, le pregunté qué iban a hacer, ellos van a apelar, y la apelación, yo entiendo que el Superior Tribunal lo va a tomar de otra manera. Ahí nos sentaremos a hablar. El tiempo le dará la razón al que la tiene. Yo creería que más allá del derecho que los padres puedan decir, la verdad que no entiendo, el problema es que le cerraron la escuela, pero ¿qué querían ir? ¿Una escuela donde el techo te podía contaminar, donde hay contaminantes? O sea, donde toda la vida estuvieron planteando de que ese techo hay que cambiarlo, y el día que un gobierno decide cambiar el techo, ahora quiero que lo cambie, pero además quiero que me lleven mis hijos a la otra escuela.
2: Pero además hay una realidad, 2 años y medio, 3 de gestión de un nuevo gobierno, cuando ellos gobernaron prácticamente...
1: Hace 20, pero el transporte, estamos golpeados, pero al municipio no se le pidió nada, que el que tiene, o sea, la Constitución define que el tránsito y el transporte lo debe resolver el gobierno municipal. Ahora, si vos me decís que la escuela que lo trasladamos a los chicos es la agrotécnica que está allá afuera, te doy toda la razón, e incluso el Instituto Becario hubiera podido resolver llevarlos en tráfico hasta afuera. Si los padres quieren mandar sus chicos a la escuela agrotécnica, nosotros tenemos las disposiciones y se puede tomar la decisión para trasladarlo hasta la escuela agrotécnica, porque eso sí tenemos facultad. Nosotros agarramos un gobierno que ya existía, y con las reglas que existían y con las reglas de juego que hay, no se puede, esta respuesta no se puede dar. Este fallo no hubiera existido si el gobierno hubiera sido otro. Este fallo es un fallo más, pareciera, a mi modo de ver, parece más político que un fallo jurídico. Esto así lo veo, y por eso me parece que es apelable y que lo discuta otro nivel de cámara.
0: Lo que escuchábamos era Aníbal Steren ayer en los estudios de LT11. Aníbal, secretario de Transporte del Gobierno de Entre Ríos, visitando la radio y, bueno, hablando de todo un poco. Entre las cosas que habló, tiene que ver con esto, ¿no? Con lo que se conoció de el fallo judicial que ordena garantizar el transporte para alumnos reubicados de la Escuela 92 Tucumán. Acá la postura del gobierno en voz del secretario de Turismo, funcionario del gobierno de la provincia, que estuvo ayer visitando LT11, visitando la radio. Nosotros seguimos en la continuidad, por supuesto. Es domingo, es 30 de agosto, estamos cerrando el mes. Mañana, cielo parcialmente nublado, 11 de mínima, 20 de máxima. La fase lunar, gibosa menguante. El río, 3,55 metros frente al puerto de la Histórica.

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Bueno, muy buenas tardes. Y un 10 de julio de 1916, nos fuimos lejos para atrás, ¿no? Ocurrió un caso muy curioso en un partido de la Copa América Extra entre Argentina y Brasil. Qué partidos, ¿no? Lo curioso del empate de 1-1 fue que el equipo argentino, la selección nacional, en estos tiempos sería imposible que ocurra esto, solo tenía 9 jugadores al momento del partido. Por eso, ¿qué hicieron? ¿Qué hizo la selección argentina o la AFA? Llamó a 2 futbolistas que no habían sido seleccionados y que estaban en la tribuna. Uno de ellos era Laguna del Club Huracán y Vincas de San Isidro. Precisamente Laguna, el que estaba en la tribuna, marcó el único gol para el equipo nacional. Y bueno, esto por ahí me da pie para decir que a veces con el diario del lunes o con en la mesa de café todos somos directores técnicos, más en el fútbol, ¿no? Pero a veces, y refiriéndome a este deporte, y quizás en todos los otros también, están o estuvimos los jugadores, los profe de educación física, el técnico, los dirigentes, los árbitros. Pero hay otros que por ahí, que esta persona que está, me debería poner de pie para presentarlo, por lo menos simbólicamente, que está del otro lado del micrófono, son los que también todos los domingos o los días que hay partido,

0: También fue premiado por la Nación. Yo me estoy refiriendo a Miguel Ángel Espiro. Y Miguel Ángel, es un honor tenerte del otro lado del micrófono. Y yo creo que por ahí deberías ser vos el que conduce esto y yo tu ayudante, ¿no? Buenas tardes, Miguel.
1: Hola, Cunito, muy buenas tardes. Bueno, una vez me tenía que tocar a mí. Fueron tantas las charlas que hemos mantenido con vos que ahora te toca a vos preguntarme a mí, ¿no? Y es un placer enorme con una figura que, ¿quién no conoce a Jorge Cunito Andijo en el fútbol, en el ámbito de la vida cotidiana de Concepción del Uruguay? Un hombre vinculado a esta verdadera pasión que es el fútbol y a través de los años jugando en distintos clubes, Atlético Uruguay, Almagro, Engranaje, en fin, y por supuesto, y colaborando y ayudando en distintos aspectos que tienen que ver con organizaciones. Te hemos visto trabajar mucho en Engranaje, en el club que es de mis amores desde hace muchos años, y que vos decías, esta gente sufrirá, sentirá. Bueno, el que tiene que comentar o transmitir fútbol tiene que despojarse, evidentemente, para ser lo más objetivo con la audiencia, con el que lo escucha, con el que lo sigue. Pero cuando uno llega a la casa y sabe que su equipo perdió, también le cae la ficha como diciendo, bueno, hoy el equipo de mis amores ha perdido. O también sentir la satisfacción de saber que ese equipo al que uno es simpatizante o hincha ha ganado. Y que en esta profesión, bien, Cunito, podemos aclararlo con vos, o lo quiero dejar en claro, que todo el que de alguna u otra manera se vincula como periodista o comunicador deportivo a través de un medio, y específicamente siendo más específicamente del fútbol, es hincha de un club. A mí es que me dice, no, yo soy periodista, pero no soy hincha. No, mentira. Todos los que hacen esto son hinchas de un club, porque si no, no estarían haciendo una transmisión de fútbol, si no, no estarían haciendo un programa deportivo. ¿O por qué abrazaste a hablar de fútbol? Es porque te apasiona el fútbol. Y cuando desde chico te empezó a apasionar el fútbol, te volcaste por una intuición, o porque te hicieron, o porque te gustó el color de la camiseta. Entonces, todos los que hacen, pongámosle periodismo deportivo, son hinchas de un club.
0: Es cierto, Miguel, porque yo también por ahí quiero despojarme a veces de mi corazoncito, ¿no? Y hasta me han preguntado, qué raro que yo jugué tanto en Atlético, estoy trabajando en Engranaje. Y digo, claro, sí, trabajo en Engranaje, pero soy hincha de Almagro. Ahora, ¿y por qué no? Si yo por ahí, a veces lo comento, que aquel que no jugó en el Taita no sabe lo que es la pasión. Claro. Y bueno, pero Miguel, me gustaría saber, o que la gente por ahí, desde tu boca, ¿cómo nace esto de ser periodista deportivo, relator, pero primero creo que comentarista de fútbol?
1: Sí, yo más lo de relator lo retiraría, porque lo tuve que hacer en varias oportunidades cuando ameritó las circunstancias, que vos sabés muy bien que yo estuve vinculado a una dupla con Jorge Luis Rodríguez durante 22 años, y por ahí cuando por circunstancias especiales de Jorge, que no ha podido estar, lo tuve que hacer yo. Después vinieron conmigo otros muchachos que por una u otra razón no podían estar. Bueno, tuve que tomar el mando de relatar yo. Pero lo mío es el comentario, el análisis de un partido de fútbol, que es lo que más me gusta, lo que más me ha apasionado toda la vida. Y bueno, uno de chico, cuando por eso te aclaraba que le gustaba el fútbol, que iba al portero, ya se identificaba. Yo soy hincha de Engranaje y de Independiente. Primero Independiente, porque nació antes, y después de Engranaje. Pero y uno iba al campito y se sentía Grillo, se sentía Michelli, se sentía, qué sé yo, de aquellos grandes jugadores de esa época, ¿no? Como a tanto le ha pasado que iban a la cancha o al campito y decían, bueno, yo soy Rojita, por decirte.
0: Puntero derecho de Boca.
1: ¿Eh?
0: Puntero derecho de Boca.
1: Entré a la derecha.
0: Entré a la derecha.
1: Sí, era entré a la derecha, casaca número 8, Ángel Clemente Roja. Claro. Para mí fue uno de los jugadores más habilidosos que dio el fútbol argentino, ¿eh?

0: y fue el gran ídolo que tuvo toda la historia de Boca Juniors, porque no hubo otro jugador, tal vez el Flaco Ratín haya, lo haya seguido como idolatría, pero Rojita por su forma de jugar, la cintura de mimbre, le llamaban por la habilidad que tenía, cómo se quebraba, cómo se movía, era algo muy característico, muy especial. Por eso te digo, y eran jugadores que le entraban el corazón del hincha, y Rojita fue uno de esos, como ha sido Bochini para la gente independiente y para el fútbol argentino.
1: Y creo que como vos decís que algunos nos creíamos o nos queríamos imitar algún jugador de fútbol, ¿vos ya dilumbraba algo o querías imitar, no sé, se me ocurre a Heber Pintos, por ejemplo?
0: Claro, sí.
1: Heber Pintos, el que decía que, se le decía que televisaba,
0: claro,
1: la voz.
0: Heber Pintos era el relator que televisa con la palabra.
1: Con la palabra.
0: En Radio Oriental de Montevideo, junto con Carlos Solé, que transmitía en CX8 Radio Sarandí de Montevideo. Fueron los dos mejores uruguayos relatores, fueron los dos relatores uruguayos más extraordinarios que dio a través de toda la historia el fútbol de estas latitudes, y fundamentalmente Heber Pinto tenía una particularidad realmente extraordinaria que no la tuvo ningún otro relator uruguayo, esa repentización que le nacía de adentro, era extraordinario.
1: La repentización, como decís, como la del Campito.
0: Claro, la repentización como la del Campito, como una volada de un arquero que vos decís, pero mirá, voló de palo a palo, ¿eh? Pero mirá, vos, con mano cambiada sacó una pelota del ángulo, y vos, si bien sos más joven que yo, pero vos sabés que ante los arqueros generalmente, yo recuerdo de muy chico que un arquero si daba rebote, no podía dar rebote, tenía que atenazarla con las dos manos a la pelota y sin guante. Acá había un arquero, vos tenés que acordarte muy bien, que era Pedro Coco Guarina.
1: Coco Guarina,
0: que lo llamó el arquero sin guante. A Coco Guarina. Era extraordinario. Bueno, y así podemos ir hablando de un montón de cosas, y fundamentalmente con un arquero como vos, como con un Rico.
1: Mira, yo regional del 73, que debuto en la cancha de Gimnasia, atajaba sin guantes.
0: Y bueno, ahí está. Sí, seguramente que yo debo haber estado.
1: Seguro. 73. Yo debuté contra Huracán de San Justo de Santa Fe, que jugaban los hermanos Escota, que venían de San Lorenzo.
0: Que venían de San Lorenzo. Claro, los hermanos Escota, que integraron una delantera realmente fantástica, con el Lobo Fischer, inclusive.
1: Claro.
0: Por aquellos años.
1: El famoso El Ciclón.
0: ¿Eh?
1: El Ciclón.
0: Claro, El Ciclón. El Lobo Fischer, oriundo de Oberá, la segunda ciudad de importancia de la provincia de Misiones. De ahí vino Lobo Fischer, un jugador extraordinario, realmente, ¿no? Un goleador implacable. Y los hermanos Escota con una polenta increíble, tanto en los tiros libres como pegarle de media o larga distancia. Sí, seguro que era prácticamente cantar un gol de los hermanos Escota.
1: Miguel Ángel, vos me hablaste o me estás hablando de jugadores, de por supuesto, de renombre y que siempre vienen a la memoria. Pero me gustaría que vos, que has visto, por supuesto, mucho más que yo, porque has estado en mucho más canchas, y por ahí yo no veo a los jugadores, yo trato de agarrar la pelota más que nada, ¿no? Cuando se puede o cuando se podía. Nombrame de cuando arrancaste, quién te empezó a ver, o vos veías que iba a ser un gran jugador, y bueno, actualmente vos todavía seguís viendo fútbol. Y a ver, ¿qué me decís de la década del 70 y la década del, no sé, del 2000 en adelante, que yo ya no jugaba?
0: Y yo me retrotraería a la década del 60 primero. Ver un jugador como Irel, acá en Concepción del Uruguay,
1: el mago Irel.
0: Américo Enrique Irel, decíamos, pero mirá lo que tenemos en Concepción del Uruguay. Un jugador como el mago Irel. Pocholo Giano en el 60, un centro delantero, Oscar Rafael Giano del Atlético Uruguay.
1: El famoso chanfle de Giano.
0: El chanfle de Giano, sí. La bola seca de Pocholo Giano fue un jugador extraordinario. El Toti Esquivo, un jugador exquisito. El Manchao Mendieta en Atlético Uruguay. Hablar de Bicho Pellicer en Gimnasia. por ejemplo, los hermanos Morales, todos jugadores de una categoría realmente extraordinaria. Pero vos sabés bien, Cunito, que el fútbol se ha transformado de una manera tan distinta, desde mi punto de vista, y creo que vamos a coincidir, que hoy se prepara un jugador más a lo atlético, más a lo atleta, que en pensar de pisar a la pelota, de ser un estratega del fútbol, de ser un exquisito. No, se deja de lado toda la técnica para ser un jugador de velocidad. Bueno, yo digo que sí, que está bien tener velocidad, pero a eso tenés que agregarle saber qué hacer con la pelota. Y en esa época, de 11 jugadores, te puedo asegurar que 8 jugaban bien al fútbol. Uno atajaba y 2 corrían, o uno corría y el otro marcaba.
1: Y en Atlético, que yo me acuerdo, era Luis Echeverría y Pujol que marcaban y corrían, y el resto eran excelentes jugadores.
0: Pero ni hablar, pero por supuesto, yo me acuerdo del Atlético del 71, del 73, del 75, de un Atlético que tenía jugadores pero espectaculares desde todo punto de vista, desde los que tomaras. Hablar de Francisco Ramón Portillo, ¿te acordás lo que era Chiqui Portillo? Era un jugador descomunal Portillo, además de con una estatura y una contextura física de no era un hombre grande, no era una persona grande, pero tenía una habilidad que era admirable, y ese sí que tenía repentización. Era difícil marcarlo, porque vos no sabías para qué lado iba a enganchar. No la movía la pelota, la miraba él, y los rivales iban a buscarle la pelota, y él con una magia de cintura pasaban de largo. Esa era la repentización y la categoría de un jugador de habilidad en las piernas y con una repentización mental extraordinaria.
1: Bueno, el Chiquín Portillo fue considerado, si no tengo mal en la información, el mejor jugador de la, digamos, de todas las épocas en Villa Dálmine.
0: Sí,
1: cuando
0: señor.
1: Se va a producir el pase a Independiente, quebraron y sí. Creo que debutó acá, que lo fue a acompañar o que lo acompañaba el Fino Díaz, otro.
0: Fueron junto con el Fino Díaz, un jugador exquisito. Realmente extraordinario. Enrique Finito Díaz, otro jugador exquisito. En Villa Dálmine, el ídolo de todos los tiempos fue Chiquín Portillo. Chiquín Portillo creo que tenía ya todo arreglado para ir a Vélez Sarsfield y tuvo la desgracia que en un partido de un sábado por la tarde, jugando en Villa Dálmine, lo fracturaron, y entonces allí se truncó la posibilidad de ir a Vélez Sarsfield. Fue un jugador realmente extraordinario y por eso se lo consideró a Chiquín Portillo hasta el día de hoy. Vos entrás en un lugar en Villa Dálmine, en Campana. Y hablar de Chiquín Portillo, dije, ese fue el más grande que tuvo Villa Dálmine.
1: Sí, fue mejor, según lo que me comentaron gente de ahí, de Campana, mejor que Troglio. Porque Troglio estuvo jugando ahí también.
0: Sí, señor. Y era amigo, jugaba con Pepe Basualdo.
1: Claro.
0: También.
1: Miguel Ángel, vos acá a mí me tocó, a lo mejor vos también fuiste al estadio que después fue mundialista en Paysandú, en la Copa.
0: Supuesto.
1: Yo fui a jugar, un equipo jugaba Finito Díaz, Chiquín Portillo, Gitano Yarvide, Pipe Minata, el Pichi Muñoz. Mirá, la pelota quedó como esas de goma, viste, que hay en los de todo.
0: Sí.
1: Así quedó, no le hicimos goles, creo que le hicimos uno solo, pero la gente se paraba a aplaudir a extraordinarios jugadores, ¿no?
0: Era la época que las pelotas venían, eran de tiento, y entonces quedó el tiento solo, el tiento lo habían gastado.
1: Sí, nada, extraordinario.
0: Era el jugador difícil, que el que la tenía te la largara, ¿eh?
1: No, era tremendo, era. Y era yo tremendo. Sufría porque se la quitaban y después se venían con todo.
0: Y entonces, por eso te digo, hoy no ves una trilogía, un cuarteto de jugadores que hagan todo ese tipo de maravillas. Se perdió la Rabona, se perdió la Chilena.
1: La bicicleta. La bicicleta.
0: Careto Adelfino era uno de los jugadores acá en Concepción de Uruguay que jugaba en San Clemente, hacía la bicicleta cada vez que agarraba la pelota. Y como eso era, había varios.
1: Sí.
0: Y aprendían ese tipo de habilidades futbolísticas.
1: Me estaba olvidando el Colorado Velázquez, Carlos Horacio.
0: El Colorado Velázquez fue un jugador extraordinario desde todo punto de vista. Por eso te digo, empezar a hablar de la década del 60, del 70, jugadores exquisitos, extraordinarios. Después, más acá, aparece el Noni Alba. Un jugador descollante, de una categoría realmente...
1: Pirino Latour.
0: el Pinino Latour, el Nono Díaz, si bien no con una gran riqueza técnica, pero guapo como el Solo, de esos jugadores que cuanto más le pegaban, más se agrandaban.
1: Yo el Nono Díaz lo vi jugar, está bien, campeonato de los barrios, ¿no? Pero a veces los equipos campeonato de los barrios eran mejor que los de primera. Arrancar del área, del punto del penal del arco que da la Costanera Norte.
0: Sí.
1: Y hacer el gol gambeteando hasta el arquero, pero le tiraban, como decir, de todos lados. Claro. Yo me acuerdo muy bien porque eran mis rivales de los domingos, ¿no?
0: Claro, sí, sí. No, te digo, había tantos jugadores, pero no tenías que ir solo a Atlético y a Gimnasia a ver los grandes jugadores, ¿eh? Acá lo tenían, no hace muchos años, lo tenía Rivadavia, lo tenía Parque Sur, lo llegó a tener, ¿te acordás? La Tecnológica. Acá en Concepción del Uruguay.
1: Bueno, ahí en La Tecnológica debuta Jorge Herrera.
0: Claro, habían venido varios muchachos a estudiar de otras ciudades y se incorporaron a jugar en La Tecnológica. El San Martín, de acá de Lucas Piri
1: sí.
0: Y San Martín, tenía un equipazo que jugaban muy bien al fútbol. Ni hablar de años atrás de Sporting, bueno, el barrio La Concepción era la cuna prácticamente donde nació la ciudad, y de allí nacieron grandes cracks que pasaron por distintos clubes de Concepción de Uruguay.
1: Verón, Babalú,
0: Padilla, se hablaba de los Esquivos,
1: Sí. Después Verón, Babalú.
0: Pero por supuesto.
1: El papá Padilla.
0: Y yo te lo nombré a los Padilla,
1: sí.
0: Los Verón, los Esquivo. Hablar del apellido Esquivo, ni hablar. Después, la camada de los Casareto, que jugaban muy, pero muy bien al fútbol, todo ello también. Por eso, Curito, es tan amplio el espectro de la calidad de jugadores, que antes ibas a una cancha y había 9 de un lado y 9 del otro, que jugaban muy, pero muy bien al fútbol. Y acá en Concepción de Uruguay, los que peinan cana recuerdan a los Gimnasia y a los Atléticos por las dos líneas medias en aquellos años, lo que eran las líneas medias,
1: sí.
0: Cuando formaban 1, 2, 3, 5. En Atlético lo tenía Pocho Martín de 4, Alberto Mendieta de 5 y al Toti Esquivo de 6. Por el lado de Gimnasia estaba Aguirre, Leonardo Aguirre, el padre de hoy, el presidente de la liga, el Bicho Pelicier y Cacho Calderón. Entonces la gente decía, sí, voy a ver Atlético y Gimnasia para ver jugar las dos líneas media.
1: Claro.
0: ¿Te das cuenta? Era extraordinario ver a esos jugadores. Verdaderamente, te llenaba los ojos, de fútbol.
1: A mí me dicen los muchachos más nuevos, ¿no?, que era otra época, pero yo lo que les digo es que todos jugábamos al mismo ritmo, no es que había diferencia. El fútbol se jugaba de esa manera, pero hoy yo digo, para mí, yo cuando veo hasta en el fútbol profesional, que te cansás de ver por el tema de la televisión, son unos picapiedra, o sea, nadie para la pelota. Y con respecto a los arqueros, yo he tenido algunas, no discusiones, sino algunas charlas con Roldán, con Luis Echeverría cuando nos entrenaba, de que para mí se los entrena para rechazar. El otro día hablaba con un chico de Gimnasia también, le digo, fíjate que todos los arqueros la rechazan, y me dice, sí, la pelota. Pero fíjate el arquero de Brasil de esta última Copa América, un tiro al ángulo que le patea a Messi y la agarró como si, no sé, la llevaba para tomar la leche.
0: Pero sí, realmente la llevaba para ponerlo en la mesa luz de la
1: pero
0: casa.
1: Pero sí, con toda tranquilidad. Ahora, hay que estar seguro, llegar primero, estar seguro,
0: sí,
1: y agarrarla.
0: Físicamente.
1: Pero yo lo que les digo, y es la, vamos a llamarle discusión, porque discuto yo eso, lo que pasa es que a veces hablar yo ahora, en este momento, que con 20 kilos más que dejé de jugar, con 30, 41 más, ya, claro, vos hablá ahora, porque no jugás. Pero yo lo que le digo es que es el único entrenamiento que se hace en todos los deportes que no se entrena cómo se va a jugar el partido. El partido se juega con una pelota y hay que agarrarla, no con dos o tres como se las tiran. Pero bueno, dice que es para activar los reflejos, bueno, un montón de cosas. Pero bueno.
0: Yo te marcaba recién que vos en aquellos años, uno que ya ha visto mucho fútbol y que tiene unos cuantos años de recorrido, eran 8 los que jugaban, 2. Uno que marcaba, el otro que corría y uno que atacaba,
1: sí.
0: O el arquero. Ahora se ha invertido. hay dos que juegan, y ocho que corren, o siete u ocho que corren, y está el arquero. Y ese es el fútbol actual, no nos podemos engañar. Pero no de un partido de un equipo, en la mayoría, Son excepciones que vos me digas, mira qué equipo ensamblado, donde todos juegan y tocan la pelota, que todos son hábiles. Bueno, por ahí todavía...
1: Bueno, Brasil demostró un poco eso, ¿no? Brasil demostró un poco eso, con
0: Brasil
1: muchos jugadores.
0: Un poco de eso, sí, señor. Brasil es el que ha mostrado un poco de eso.
1: O sea, mostró las dos, la conjunción del buen estado físico y del dominio de pelota.
0: Exactamente. Brasil se ha destacado siempre por eso. Aún perdiendo, Brasil siempre intentó jugar bien al fútbol. Y vos sabés que la historia marca que creo que Brasil le copia a Perú. Porque si nos remontamos a otros tiempos, Perú históricamente jugó muy bien al fútbol, ya sea su selección como los equipos de Perú, que han dado enorme cantidad de jugadores con un talento extraordinario, Por eso te digo, Perú también es otro equipo que en su momento jugaba muy, pero muy bien al fútbol. Y ahora, más allá de que Brasil lo golea cuando tienen su primer enfrentamiento, hubo partidos en los que Brasil, Perú tocaba bien la pelota, intentaba jugar. Tiene ese jugador guerrero que juega muy bien al fútbol. Tal vez no tenga tanto acompañamiento, pero son jugadores que se quieren acoplar y adaptar al fútbol, por ejemplo, de ese guerrero. Pero Perú ha sido también, históricamente en Sudamérica, uno de los países que ha dado muy buenos jugadores y que practicó muy buen fútbol a través de los tiempos. Después quizás cayó, como tantos otros, en bajones, como nos está pasando a nosotros, que verdaderamente nos está costando muchísimo poder amalgamar un equipo definido en todas las líneas, jugar bien al fútbol, ganar o perder, pero con un estilo, con un esquema que lo tuvo Argentina en su época. Pero ahora, bueno, todas son individualidades y, sí, y por momentos nada más, ¿no?
1: Miguel, ¿vos qué opinás? Porque yo tengo mi opinión formada de hace un par de años, sí, de modificar algunas reglas del fútbol. Yo, por ejemplo, diría, como en el básquet, es que tenga un par de segundos para pasar la mitad de cancha y que después no se pueda volver la pelota para atrás. Ah. En el básquet pasa eso, porque a mí, ya te digo, ver la selección, que este año me gustó un poco más, que van para atrás, que se la dan al arquero, que se la pasa al 3, sí, al 2, sí, al 4, y nunca avanzamos. Entonces, nosotros, yo lo que pretendo es que sea un fútbol mucho más ofensivo y no hacerla fácil. ¿Qué no se va a enojar el arquero Andrada si los jugadores... ¿Sabes quién me acordaba de Milico Gómez? Que sale jugando, sí, con la cabeza erguida en la cancha de River. Claro. Y acá estos tipos, que hacían? La veían mal, pum, para el arquero. Así es facilísimo, ¿no?
0: Sí, no. Si vos me escucharas en los comentarios míos, cuando me toca comentar los partidos que ha jugado Gimnasia, y cuando empiezan, la vez pasada estábamos, me acuerdo, en un partido, no sé si en Ramallo o en Las Parejas, y estaban en la media luna del área rival, y desde ahí empezaron para atrás y la pelota llegó en manos del arquero. Desde allá, estando en el área prácticamente para rematar al arco rival, la pelota terminó en las manos del arquero de Gimnasia. Y entonces, esa de toquetear y toquetear la pelota para atrás es improductivo. Y segundo, no tenés sorpresa, lo dejás armar al equipo rival.
1: Claro.
0: Y muchas veces juegan para atrás y se la dan al arquero porque los jugadores no tienen capacidad para salir jugando y entregarla y cruzar la mitad de la cancha y descargar para un contraataque sorpresivo.
1: Bueno, Miguel, entonces me pongo contento de que mi pensamiento no es tan errado, ¿no? Por lo menos un tipo como vos, que has visto fútbol, estás viendo lo mismo.
0: Cuando yo veo que empiezan a jugar para atrás, digo, pero ¿qué va a tener sorpresa este equipo? Si de esa manera no podés tener sorpresa. Sorpresa le podés dar cuando tenés repentización, que cruzás rápidamente la cancha, haces un cambio de frente.
1: Tipo Licho Sosa.
0: Claro, Licho Sosa, otro extraordinario jugador, amigo mío de toda la vida. Un jugador, Licho Sosa, de una categoría bárbara. Le pegaba con la derecha, con la izquierda, y te hacía unos cambios frente a la mitad de la cancha y se la dejaban los pies al puntero derecho, al puntero izquierdo.
1: Exactamente. Machete Río,
0: un puntero de aquello viejo puntero derecho, el pájaro metrallero.
1: Pájaro metrallero.
0: Era un puntero derecho endiablado, rápido, tenía un montón de condiciones. Por eso te digo, tenés que empezar a rememorizar y dicen, ustedes se quedaron en el tiempo. Sí, bueno, pero yo tuve la suerte de verlo. Junito Aldico lo vio.
1: Yo lo vi.
0: Jugó, ¿Y vos qué tuviste oportunidad de ver? ¿Qué? De 11, 8 que corrían, uno que marcaba y el otro que...
1: Bueno, a mí cuando estaba haciendo esto, o estoy haciendo esto, algunos me dicen, pero vos vivís siempre del recuerdo, del pasado. Y yo lo único que se me sale, y bueno, ¿y vos qué pasado tenés?
0: Claro.
1: O sea, por lo menos tengo un pasado, yo a mis nietos le puedo decir, mirá, yo jugué en la cancha de Engranaje, en la de Atlético, la de Bartolomé Mitre Posada, contra Guarniento Franco, Chaco Forever, Mandiusú de Corriente, y bueno, algo jugué, qué sé yo, es mi pasado.
0: Pero sí, claro. ¿No?
1: Y yo lo que quiero con esto, y te agradezco, Miguel, y ya nos está quedando creo que 2 minutos, es ver, por lo menos hacerle ver a aquellos que no vieron, que son más jóvenes, y rememorar a los que peinan canas, como decís vos, es esto de nuestro pasado, que no fue en vano, que se ganaron un montón de títulos, que se llegó a jugar un Nacional A, un Nacional B, y bueno, y esperemos, y como yo le decía a Boxler, el único referí a nivel nacional,
0: sí,
1: es nuestro.
0: Es nuestro, sí. Y está la otra. Hay muchos que han aparecido con distintos libretos y te voy a decir respetuosamente, y en esta profesión que uno hace, que ha tomado desde hace tantos años, hay muchos que aparecen y creen que inventaron el fútbol. Vos lo escuchás y decís, pero este inventó el fútbol.
1: Claro.
0: Si el fútbol está inventado antes del siglo XX. Entonces, y parece que lo inventaron ellos al fútbol, porque lo escuchás y realmente vos decís, ah, mamita querida, mirá lo que están diciendo esto. Estos son los inventores del fútbol.
1: Miguel, para cerrar me gustaría que menciones vos, porque también yo puedo hablar y vos podés hablar, pero a veces los hechos justifican lo que estamos diciendo. Ese premio que recibiste, que me parece que ha sido lo máximo para vos y bien merecido lo tenés.
0: Vos me hablás del Senado de la Nación.
1: Exactamente.
0: Sí, y bueno, ese fue un premio para la ciudad de Concepción del Uruguay, porque cuando yo hablé ahí en el Senado esa noche del 25 de abril del año 2013, hice mención varias veces a la ciudad de Concepción del Uruguay y dije en un momento que también de esta plaqueta hay una porción para cada uno de mis colegas de Concepción del Uruguay y va en reconocimiento a algo que, bueno, para mí era algo que verdaderamente no era impensado, era una cosa en el lugar, en el escenario donde nos entregaron, con la figura de un Enrique Macaya Márquez, que fue el único periodista de Buenos Aires que lo premiaron ese día, sino después los otros 9 éramos del interior del país, de distintas provincias, de Entre Ríos el único que estaba era yo ahí, y con mi familia que me acompañó, y bueno, realmente fue uno de los tantos premios que he recibido o reconocimiento, ese evidentemente que me quedó más grabado en la historia y me va a quedar grabado para mí y a mi familia de esa noche tan especial en el Senado de la Nación ante una verdadera multitud que aplaudía a cada uno de los periodistas después de hacer la exposición y de explicar sus razones de por qué había llegado a ese lugar y por qué nos habían premiado. Por eso digo, Cunito, fue para mí uno de los hechos más importantes de mi vida en lo que hace a un reconocimiento y a una premiación.
1: Bueno, Miguel, la verdad que un cierre como yo deseaba para vos, de este programa, ¿no? Creo que no va a faltar oportunidad, les digo a todos, porque es cierto, porque podemos hablar un montón. Miguel, te agradezco nuevamente haber recibido mi invitación y que nos contés algunas vivencias del fútbol de Concepción de Uruguay. Será hasta otra oportunidad.
0: Pero cómo no, tengo tanta para contarte del fútbol de Concepción de Uruguay en la provincia y del país a lo largo y a lo ancho. Y te digo algo más, mirá cómo son las cosas, ¿no? El 20 de julio estamos a 10 días nada más, 51 años haciendo esta profesión.
1: Bueno, Miguel, muchas gracias, ya me hicieron el pipí hace un ratito, hay que terminar. Te agradezco nuevamente y hasta otra oportunidad.
0: Chau, Curito, suerte para vos y nos encontramos en cualquier lugar, ¿eh?
1: Gracias, Miguel.
0: Chau, querido.
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2: Estamos en el aire otra vez. Hace un ratito conversábamos con Miguel Ángel Espiro. Él se olvidó de mencionar a un gran jugador. Lo que pasa es que por ahí no está catalogado únicamente como habilidoso. Tiene otras cualidades. Un montón de cualidades más. En el año 71, Atlético Uruguay sale campeón con la delantera más goleadora. 56 goles. Y la menos vencida también. Y aparece un joven que hace 24 goles de los 56. O sea, un poquito menos de la mitad. Comenzó a jugar unos años antes, hizo un paso por Buenos Aires. Yo no me quiero extender porque son pocos los minutos para hablar de este gran jugador, y yo dije no lo encuadramos como habilidoso solo porque es un jugador de toda la cancha, como yo mencionaba al Pollo Riquelme también, que jugó hasta de arquero, y que tengo fotos sacando pelotas del área chica cuando los momentos eran cruciales para mi valla. Yo me estoy refiriendo a José Alberto Velázquez, algunos le llaman el zurdo Velázquez, gran jugador, y te agradezco, zurdo, mi invitación. Y bueno, me gustaría saber, desde tus comienzos, desde el campito, cuando llegas a Atlético, después partís a Buenos Aires, después como compañeros nuevamente desde el 70 hasta casi el 90. Zurdo, buenas tardes. Te agradezco nuevamente la invitación.
3: No, gracias, Cunito, por llamar. Desde ya muy muy emocionado para charlar contigo. Y preguntame lo que quieras preguntarme, ¿no?
2: Bueno, la idea es, ¿dónde empezás a jugar al fútbol desde chico como todos nosotros? Vos sos, creo que, del barrio de La Concepción, Puerto Viejo. Y bueno, ¿cómo llegás a Atlético? Y bueno, tu paso por Buenos Aires y después, bueno, por supuesto.
3: Y bueno, yo llegué a Atlético Uruguay porque había unos cuantos amigos que se habían ido a jugar ahí. Y por eso una vez me dio jugar un profesor de natación, si no me acuerdo, era un tal González, me vio jugar y me llevó a Atlético Uruguay. Y desde entonces, bueno, toda mi vida fue de Atlético. Empecé jugando ahí y terminé jugando ahí.
2: Pero, José, ¿y vos, dónde, vos sos de la zona del Puerto Viejo?
3: Sí, yo soy de la zona del Puerto Viejo.
2: ¿Los equipos de Morenzazo?
3: Morenzazo, Defensor de la Esquina. De ahí no salí casi nunca, siempre estuve ahí. Un año solo que jugué para un campeonato de los barrios, para el Club Atlético Rivadavia nomás. Pero fue toda mi vida ahí.
2: No, y jugamos, ¿te acordás? En Decano 75, que salimos campeones en el año 1980.
3: Ah.
2: Que hicimos, sí. Para que la gente se ponga en conocimiento, el mismo equipo del año 75, a los 5 años después, decidimos formarlo como un reencuentro. Algunos ya estaban fuera de actividad y de peso, pero los convocamos igual y salimos campeones. Le ganamos al Automóvil Club Argentino, sí, en tres finales, ¿te acordás?
3: Sí, me acuerdo de todo eso. Algunos estábamos cedidos de peso.
2: Algunos, sí.
3: Sí, pero salimos campeones igual.
2: Pero como estábamos los que ustedes nos llamaban los Picapiedra o los Cara Sucia, me acuerdo bien, eso, zurdo. Pero con el mayor de los respetos, porque ustedes eran un referente de nosotros, de Chiquín, Carlito Jiménez, Portillo, yo, bueno, un montón de el Hugo Stur, que éramos los más chicos, que ustedes llevaban la bandera y había que respetarlo porque si no, no jugábamos, directamente no jugábamos.
3: Claro, ese era, yo creo que lo más grande, siempre hay que darle cabida a los más chicos, ¿no es cierto? Y siempre indicarle el camino por donde tenía que ir. Y así lo hicieron ustedes.
2: Sí.
3: Y llegaron hasta donde llegamos casi todos al final.
2: Cuando salíamos, que íbamos a jugar a otras provincias, Misiones, Corrientes, ustedes eran nuestros padres que nos guiaban de no salgan para acá, no vayan para allá, no coman nada raro. que eran directivas por ahí que nos daban los profes o el doctor Artusi, y ustedes respetaban como que eran nuestros tutores, digamos.
3: Y sí, porque si no lo respetábamos nosotros, que éramos los mayores, a lo mejor menos podían respetar ustedes. Pero ustedes hacían caso a todo lo que les decíamos nosotros. Ahora, en este momento, uno le dice algo a un chico y no te da bolilla, ¿no es cierto?
2: Y bueno, eso por ahí fue el... Lo que yo el otro día marcaba eso, desde el profe Garcerán, el teniente Sotelo, que nos también nos inculcaron eso del respeto, que hoy, te digo más, José Osurdo, me lo decía Pablo Martel en el tenis, que pasa exactamente lo mismo, y en los otros deportes, está complicado, pero yo lo que quiero rescatar desde este programa también es el bien del deporte y esos valores que, bueno, que se van perdiendo de a poco. Lamentablemente, ¿no?
3: Sí, por supuesto, en eso tenés razón. Y más en esta época. En esta época ya casi poca gente tiene un valor definido, ¿no es cierto? Uno, un chico de 15, 16 años, vos le decís, y hace lo que él quiera, ¿no es cierto? Por eso hay momentos que dicen, yo voy a jugar al fútbol, y juegan, viste, 2-3 meses, 2-3 años, y después ya se aburren y se van al boliche, y así siguen durante toda la vida.
2: Por eso lo que hablábamos con Espiro, que jugadores, a mí me han salido 200 arqueros a la vuelta, pero a la larga lo que triunfa es lo que estamos hablando, ¿no? Es la constancia, el cuidado, que bueno, a la larga tiene sus frutos, ¿no?
3: Pero por eso yo te estoy diciendo, fíjate que una vez yo fuimos a jugar Concordia, que vos te ibas a acordar muy bien, que te había puesto una visera vos. ¿Qué fue lo que te dije yo? No,
2: José, yo lo comenté los otros días. A eso, mirá, vos también te acordás del respeto que les teníamos a vos, al Gato, a Mortadelo Urquiza, que estaba de moda la visera, la había puesto de moda Gatti. Y sí, vos me preguntaste en el vestuario en Concordia, ¿y eso qué? Yo te dije, una visera, zurdo. Donde te llegan a hacer un... No voy a decir la palabra, no sé qué lo sé, un pavo, te la tira y te pega una cachetada. Y bueno, me hicieron un gol más que pavo, pasé de largo, gol de Concordia, y ahí nomás la cachetada y la visera a la tribuna. Y bueno, el que avisa no traiciona, ¿no?
3: No, por supuesto. Por supuesto.
2: Pero fue una cachetada cariñosa y que, bueno, yo me la tuve que comer si era así, ¿no?
3: Claro, vos fíjate si lo hacía, uy, en este momento
2: de la vida, preso.
3: Le decía a un chico, no, sacate eso que no te hace caso para nada.
2: Sí, ¿no?
3: Por eso se están acabando acá en Uruguay los goles de fútbol que había antes.
2: Y que perduraban, yo jugué 20 años, vos más o menos lo mismo, un poco más.
3: 25, 30 años jugué yo.
2: Claro.
3: Por eso te digo, ahora los grises, los chicos, como se dicen ahora, por ahí juegan un año, 2 años, después ya no se dedican más a nada.
2: Pero con la diferencia, zurdo, excepto una gran campaña que hicimos en el año 75. Después de los otros años, la moneda, como se dice ahora en el término futbolístico, no existía. No. O sea, era todo amor propio y los entrenamientos. Yo lo conté, zurdo, vos lo deberás recordar muy bien, cuando entrenábamos en el balneario, unos fríos, sin pelota, sin cancha, sin luz, que íbamos en el auto de Mortadelo Urquiza y en el de Luis Bonu. Ah, con Luis Bonu lo hablaba eso.
3: Y jugábamos y nos entrenamos ahí por una recaudación de 2 pesos.
2: Claro.
3: Para tratar de ganar nada más.
2: Sí, sí, sí.
3: Y te acordás que el que faltaba entrenamiento se le descontaba del premio.
2: Exacto.
3: Todas esas cosas ya no se hacen más.
2: Que esas son una de las cosas que en el fútbol profesional, bueno, vos, después no. Vamos a hablar un cachito, no sé si existe un tipo que falta entrenamiento. Y bueno, y eso también después nos sirve, yo lo sé muy bien también, que por tu trayectoria en tu trabajo, que cuando se traduce al trabajo laboral, digamos, de cualquier empresa o entidad, uno sigue con esa formación de que sí, si faltaste, le descuentan, y es así. No,
3: claro, por supuesto, por supuesto. Yo que trabajé durante 43 años, yo no faltaba por faltar. Faltaba si estaba enfermo, si no iba todos los días a trabajar.
2: Bueno, yo le comentaba al sociólogo de la empresa donde trabajo, claro, que yo me acuerdo que está registrado, y para atrás creería que también, que yo hace 18 años que no llego un segundo tarde a mi trabajo. Y entro a las 6 de la mañana, no es que entro a las 10, cuando ya el sol está arriba.
3: Y debe ser uno de los que más años tiene de antigüedad en la empresa.
2: Y sí, 45 años en la empresa.
3: Y claro, y la gente ahora que entra ya tienen problemas, que es porque esto pregunta cuándo tienen vacaciones, pregunta cuánto es el sueldo. Antes nosotros íbamos a trabajar porque no teníamos que cumplir.
2: Y traduciéndolo a la parte deportiva, lo mismo, había que entrenar, no importaba la hora, por supuesto, se veía un poco los horarios de trabajo de cada muchacho. Y bueno, se llegaba a un común acuerdo y había que ir, doble turno, concentración, viaje, y no había ningún tipo de problema.
3: Ah, no, en esa época no había nada. En esa época luchábamos por la camiseta.
2: Todos por un equipo, el verdadero equipo. Sí. Zurdo, yo me acuerdo, me gustaría que vos lo contés, pues yo también lo conté porque tu nombre sale a cada rato porque, bueno, sos un referente, o sea, decir gol es decir José Velázquez. Ese gol... que a mí el comentario me lo hizo Federico Bairo, Federico. Que también ahí me hicieron un gol, bueno, ni recordarlo, que vos saltaste y, bueno, hiciste un gol de media vuelta y una chilena en el aire, que según Federico Bairo fue uno de los mejores goles que él vio en la Argentina. Federico Bairo fue jugador de River,
3: sí,
2: y de la selección argentina.
3: Sí.
2: Ese gol, ¿te acordás vos?
3: Sí.
2: Cancha llena.
3: Sí, cancha llena en Concordia. Un córner de Cabezón Velázquez, que yo veía que la pelota me pasaba a mí y me doy vuelta y hago una chilena, y el arquero de Concordia, Araya, me acuerdo,
2: Araya,
3: y te la meto en el segundo palo. Y te cuento una mierda que me contaron gente que estaban escuchando de Concordia. Bradanini de Concordia, relator, dijo: bueno, me voy, no tramito más, y se fue. Dejó de transmitir.
2: Lo llenó de fútbol, lo llenó.
3: Sí, sí. Con ese gol que hice yo, se fue de la cancha. Y parece que los compañeros lo esperaban, ¿no? Se fue. Es una anécdota que me contaron todos los que estaban ahí al lado de la radio.
2: Sí, yo sabía mucho el comentario ese porque tuve muchos compañeros, que hoy algo Espiro hablaba de la tecnológica, que eran estudiantes de la tecnológica, que, bueno, ahí los fines de semana, como estaban tan cerca, iban a ver a su Concordia, ¿no? Y vieron ese gol. La verdad que Zurdo, yo que lo vi del arco de enfrente con toda la perspectiva, fue un golazo.
3: Pero vos sabés que te encuentro una anécdota, no sé si no estaba vos con nosotros, estaba de suplente, me acuerdo. Atajaba Moreno.
2: Moreno,
3: Paulino Moreno, ¿te acordás?
2: Sí, sí, sí.
3: A mí me gustó más ese gol que hice en San José, que perdíamos 3-1 y estábamos al paso, 4-1 perdíamos, estábamos al paso de quedar afuera del regional, que era en esa época. Y agarro la pelota en la mitad de la cancha y en paso empiezo a pasar jugadores. Y el último que me quedaba era de la calle,
2: Roberto de la calle.
3: Y lo pasó y le voy a cambiar a la derecha, le voy a meter a la derecha el arquero. Y el arquero se me tira para ese lugar. Y agarré y le dejé correr nomás la pelota. Y entró sola. y estaba Julio Cueno, de marcador de punta izquierda. ¿Te acordás de Julio?
2: Sí, cómo no.
3: Me dice: José, ¿por qué no lo dibujaba con la cancha de gol que hiciste? Me acuerdo patente esa tarde. Y nos clasificamos por ese gol que hice yo.
2: O sea, ni la tocaste, hiciste, no, la dejaste pasar nomás.
3: Yo venía metiéndolo al de cosas y lo iba a pasar y la quedó sentida a donde yo iba a pasar y la dejé correr nomás, pero
2: claro.
3: No solo. Y sí. Clasificamos.
2: Lástima que no, que a vos te lo debe decir tus hijos, ¿no? Lástima que no está el video, ¿no, José?
3: Sí, sí.
2: Eso te dice, sí. Yo le quiero recordar a la gente, o le quiero comentar a la gente, que este personaje del fútbol de Concepción es el padre de Maxi Velázquez.
3: Maxi Velázquez,
2: qué jugador, ¿no?
3: Sí.
2: Que ha jugado, y bueno, hoy se está retirando ya del fútbol.
3: Sí, se retiró en noviembre. Pero, y te voy a contar otro, yo tenía uno más chico que jugaba, pero mucho mejor que Maxi.
2: ¿Ah, sí?
3: Y jugó muchos años en River.
2: ¿El Pichi?
3: El Picho.
2: El Picho.
3: Ajá, y jugó muchos años en River. Cuando le hacen un precontrato, le salieron hernia de disco y River lo deja libre porque no y ahí se fue a Italiano, a Deportivo Italiano jugar. Fue el mejor número 5 de la categoría, pero cada partido que terminaba dolorido impresionante. Maxi, tenía este médico conocido y lo quiere operar, y no quisieron operarlo los médicos porque era muy joven, dijeron. Y tuvo que abandonar el fútbol. Nunca más tocó una pelota.
2: Mirá vos.
3: Y después que era un fenómeno, podía haber sido.
2: Zurdo, ¿cómo es la historia de Maxi? ¿Por qué él acá en Gimnasia jugaba de 8 de 10 más tirado arriba, no? Pero sale marcador de punta.
3: Claro, el Maxi jugaba de marcador central, pero siempre salía en medio de la cancha, ¿viste? O sea que como los equipos, otros jugaban con poco delantero, salía afuera. Cuando va a Ferrocarril Oeste, lo ve Cacho Sacardi y Goma Vidal. Y hace un gol de tiro libre Maxi, empuja un partido amistoso con el colegio. Y Cacho Macarri le decía algo como, ¿a quién te acordás de ese pibe? La pasarela, dice, como le pega la pelota. Y bueno, y empezó a jugar de 6, pero después lo pasan de marcador de punta porque tenía mucha trayectoria. Y bueno, después resulta que hay un trueque entre Talleres Córdoba y Ferro, y a él le van a Talleres Córdoba, que ahí jugó como de volante izquierdo. Y fue la revelación, porque jugó muy bien. De ahí pasa a Lanús. De Lanús jugó de marcador de punta. Pasa a Independiente, que el Flaco Menotti lo llevó. Y le dijo que iba a ser titular porque Mareque se iba. Resulta que Mareque no se fue. Y bueno, jugaban partidos, un partido cada uno. Pero no le gustó a él. Salen campeón de la Copa Sudamericana. Y bueno, y se le acabó el contrato y no quiso renovar y se volvió otra vez a Lanús. Y ahí estuvo 6, 7 años más jugando en Lanús. Bueno, se salió un campeón de la Sudamericana, campeón del campeonato. Muy bien. Una historia muy buena la de Max.
2: La verdad que, como dicen el dicho, ¿no? De tal palo, tal astilla. Lástima que...
3: Sí, lástima que más que Pichu se quedó.
2: Claro, lástima es. Ajá. Pero, ¿cómo es el tema cuando vos le comentás algo, papá, mostrame el video?
3: Le digo, ¿pero vos cómo va a patear así? ¿Cómo va a cabecear así? Si yo hubiese estado en ese lugar, yo no lo erro el gol. Y me dice, ¿y por qué no me mostrás el video? Y claro, ese video no había en esa época.
2: No había ni máquina de foto.
3: Claro.
2: Sí, a mí me pasa lo mismo, ¿no? Sí. Pero bueno, José, la verdad que debes tener un montón de anécdotas. Hasta las compartimos.
3: Y sí, porque jugamos mucho conmigo.
2: Sí, la verdad que sí, la verdad que con el gato,
3: con toda esa magia.
2: Y cada vez que nos encontramos, siempre la buena amistad, que fue una de las cosas más importantes que hemos logrado, y sí, que hemos logrado en la sociedad. Sí, yo le comentaba a la gente la diferencia que yo veo con el fútbol de acá de Concepción hoy, de los que están jugando a otro nivel, que nosotros teníamos como vergüenza deportiva, nos daba una, el lunes caer, bueno, al colegio, yo como alumno, que como trabajador del colegio, y haber perdido, ir ahí a la confitería, o a la misma plaza, que la gente con una expresión nos decía, ¿qué pasó, muchacho? Y uno le daba vergüenza en el buen sentido, ¿no? El haber perdido, no poder haber cumplido. Y bueno, pero también esas alegrías, como yo recordaba los otros días, cuando le ganamos a Sarmiento de Chaco, 4-1 en Chaco, que sí, hubo gente que nos esperó, parece mentira, ¿no? Sí. Mario Choza fue uno de los primeros que nos recibió en Basavilbaso.
3: Sí,
2: y la caravana se hizo hasta la plaza y parecía un carnaval paseándonos arriba del colectivo porque habíamos ganado un partido.
3: Sí,
2: ¿no?
3: Sí, ahora es lástima que ahora es todo la plata.
2: Es todo interés.
3: Y vos fijate cómo la plata terminó con la división inferior. Yo me acuerdo una vez cuando Gimnasia iba a jugar con Unión de Santa Fe, me acuerdo. Que acá había ganado 2-0, 3-0. Ya iba como para clasificar. Y me dice, y hablando con Gleser, me dice, ¿qué te parece, José? Ah, muy bien, le digo, Gleser. Pero hay una cosa que te voy a criticar, ¿sí? No metieron muchos chicos de abajo. Tenía que haber promovido algunos. Sí, pero nosotros estamos para otra cosa. No va y pierde. Quedan afuera. Y así es como pasa en Atlético Uruguay, pasa en Gimnasia. De tanto traer gente de afuera, terminan haciendo un cuadro todos los años, porque la gente se va. Y nunca se dedicaron a ir promoviendo a chicos de abajo. Espero que alguna vez lo hagan, para no gastar tanta plata con la gente que viene de afuera.
2: Yo lo comento, José, lo que está diciendo vos, que las tres mejores campañas que yo recuerde, por lo menos, Atlético Nacional 84, Gimnasia Nacional B, y después, bueno, con el equipo este de selecciones, que se pierde con Loma Negra, sí. Todos jugadores de acá. Dos, a lo sumo tres que habían venido, pero de acá cerca, no nada de... Pero bueno, claro. Y me acuerdo también, vos debes te acordar de Raspa, que decían que venía a reemplazarlo al Colorado Velázquez. No quedó, jugó un par de partidos, y el que lo vino a acompañar, que era, no me acuerdo, el gordito ese, quedó jugando él. ¿Cómo? No me acuerdo, viene el apellido. Número 5, quedó él y no quedó el reemplazante del Colorado Velázquez. El Colorado Velázquez siguió jugando el día
3: número
2: 5,
3: sí, eso me acuerdo, de Velázquez.
2: Pero bueno, Zurdo, mirá, me están quedando 2 minutos, yo sé que esto es así. Te agradezco haber aceptado charlar un ratito. No va a faltar oportunidad, y a ver si podemos después convocarlo a Maxi, porque bueno, ya Maxi también pasa a ser recuerdo ahora, ¿no? Pero recuerdo, yo lo dije al principio y lo sigo diciendo, recuerdo fue lo de la selección argentina, ya pasó. O sea, ¿cuánto para atrás recuerdo? Y bueno, lo que hablamos hoy, mañana va a ser recuerdo. Y bueno, pero la idea es mostrarle a la gente o comentarle a la gente lo que fue el deporte, porque yo tengo varios, todos los deportes, que llevaron adelante a la ciudad, que fuimos agasajados por nuestra gente, y que bueno, no va a faltar la oportunidad y si lo tenemos también a Pichu, que cuente alguna de sus historias. Bueno. Zurdo, ya estamos terminando, me están haciendo ya medio seña. Y bueno, el saludo tuyo para despedirnos.
3: Bueno, desde ya agradecerte a vos, Junito, haberme llamado para salir en esta nota, y cuando precisé, no tengo ningún problema.
2: Bueno, te agradezco, José Alberto, Zurdo Velázquez.
3: Junito.
2: La verdad que un gusto volver a charlar, y creo que pronto va a salir también un video que también participamos, por lo menos me dijeron, del Club Atlético, que bueno, que la idea también mía es saber si podemos hacer algo de eso. Zurdo, bueno. Buenas tardes y hasta siempre.
3: Buenas tardes y gracias, viejo. Chao.
2: Bueno, la verdad que tuvimos dos de lujo hoy también. Miguel Ángel Espiro, en primera oportunidad, que nos contó parte de su historia. Y bueno, y Miguel Ángel yo me olvidé a propósito, porque si no me hablabas todo vos de lo que era este personaje del fútbol, que fue José Alberto Velázquez. La verdad que un gusto para mí. Hasta luego.
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1: En el día de la radiodifusión argentina les decimos muy buenos días, Entre Ríos.
2: Hola, hola, hola para todos. ¿Cómo está Paraná? ¿Cómo está Concepción del Uruguay? Aquí arrancamos en un día muy especial para todos.
1: Muy especial. Realmente hemos arrancado ya desde tempranito recordando que hoy se conmemora un aniversario más de la primera transmisión de radio en la Argentina y en el mundo. ¿Y por qué digo en Argentina y en el mundo? Porque si bien hubo algunas pruebas, algunas experiencias, por ejemplo, la de Reginald Fessenden en Estados Unidos, que hizo algunas transmisiones experimentales de voz en el 1900 o en 1906 en Massachusetts, Brand Rock. La primera transmisión programada dirigida a un público, que no eran ni 100 personas, pero abierta al público y con continuidad, es decir, de radiodifusión, fue la nuestra, la de los locos de la azotea, aquel 27 de agosto de 1920. Bueno, y estamos recorriendo y recordando la radio con nuestra audiencia, que tenemos un montón de mensajes ya que nos cuentan precisamente la consigna de hoy.
2: Nuestra consigna es, ¿en qué momento del día necesitas que haya una radio encendida? ¿Al arrancar la mañana? Cuando vas manejando en el auto, cuando estás cocinando, por ejemplo, cuando querés escuchar noticias, cuando necesitas sentir una compañía cerca, ¿cuál es ese momento del día y cuál es tu momento con la radio? Lo que te estamos preguntando. Desde Gualeguaychú, Paraná y Concepción del Uruguay, buen día María Rosa, desde Gualeguaychú, ¿dónde
3: hola,
2: se comunican?
3: Buen día. Se comunican al 43-16-46 o línea de WhatsApp 3446-516140.
1: Bueno, vamos a Concepción del Uruguay. Hola, buen día Silvia, hola. Buen día Martín, ¿cómo
4: buen día.
1: Están?
4: ¿Cómo están ustedes?
1: Buen día.
2: ¿Cómo van? Muy bien, ¿cómo hola. Andan todos?
4: Bien, muy bien.
2: Bueno, feliz día también para ustedes. Y,
4: claro, feliz día Estela, Eli, un saludo grande para María Rosa, todo el equipo. Acá con lluvia en Concepción del Uruguay, 1.5 milímetros ya. ¿Arrancó qué hora? ¿A las 8, 8 y pico?
3: Sí, más o menos.
4: Bueno, 1.5 milímetros la lluvia.
3: ¿No llueve ahí?
2: Llueve un poquito apenas.
1: Está lloviznando en Gualeguaychú. Estaba pensando que ¿cuántos años tiene el ET11? ¿Cuántos cumplió?
4: Cumplimos.
1: Imagínate que vamos a tener unos mensajes muy interesantes de la audiencia de ET11 de Concepción del Uruguay, de todo el departamento y de toda la cobertura que tiene la radio. Exacto. De recuerdos de la radio, de la de su propia radio, ¿no? Del ET11.
4: Exacto.
1: Que es todo un ícono, sí. en la región.
4: Bueno, mirá, recién, Estela, estábamos charlando con la gente de Radio Diputados. Viste que ellos en la Cámara Baja de la provincia tienen un streaming, una radio que sale por streaming.
1: Sí.
4: Nos estaban haciendo una nota precisamente porque fue declarada de interés provincial aniversario del ET11.
1: Es verdad.
4: De la radio, digamos. Vamos a hacer
1: verdad.
4: Un festejo muy humilde, pero muy para toda la gente que se quiera sumar en Plaza San Martín, que está a media cuadra de
1: ¿cuándo es el festejo?
4: El 29 de septiembre.
1: Falta
4: un mes, poquito más.
1: Bueno, vamos a ver si podemos acercarnos con ustedes y acompañarnos.
3: Nos encantaría que puedan venir, ¿eh?
1: Claro que sí. Vamos a ver cómo está la gente. Claro, ¿cómo anda la gente de Paraná?
2: Feliz día para Emma y para Malena.
5: Hola.
6: ¿Cómo les va? Buen día, ¿cómo andan? ¿Qué alegría?
1: ¿Qué tal, chiquis? Bueno, y ustedes también tienen una radio, digamos que con muchos años, ¿no?
2: Sí,
1: decana.
2: Sí, sí.
6: Nosotros no tenemos la misma cantidad de años que la radio, pero
1: pensamos
6: llegar hasta 81, 82, me estiro hasta esa edad, me parece.
1: No ¿cuántos sé ustedes, años no... tiene la radio? ¿Cuánto cumplió?
6: 82.
1: Imagínate la audiencia del ET14. Wow.
6: Uf. No, y recién nos estaban recordando para lo que surgió, para lo que estaba la radio en ese momento, que era para esto de, fue el primer WhatsApp, por decir de alguna manera, para los que estamos hoy, la comunicación entre la gente, ¿no?
1: Claro, el puente que es la radio, claro, es eso.
6: Exacto, el correo de radio, por decir de alguna manera, ¿no? Todo esto que se utilizaba, se estilaba en aquella época, en los comienzos,
1: claro.
6: de avisar la red social del momento, era, ¿no?
1: Sí,
6: la radio
1: Totalmente.
6: Algo así. Para
1: totalmente.
6: La, para los jóvenes, para los jóvenes que nos están escuchando ahora, era la, la red social del momento.
1: Nada, sí, ¿no? Sí, sí, tal cual.
3: Partita, pedíamos tema musical.
1: Yo creo que se usó hasta la llegada de los celulares.
2: Sí,
1: y hasta por ahí nomás. Porque sabemos, y sobre todo en el caso de Radio Nacional, que al día de hoy hay zonas en la Argentina en que no tienen señal y que la radio sigue siendo el único medio de comunicación.
2: Hay rutas, por ejemplo.
5: Acá pasa también, ¿eh? Acá sí, seguimos con... hoy contaba el tema de la revista social al mediodía, donde la gente pierde algo, pierde la llave, pierde el documento, bueno,
1: sí,
5: manda.
1: Sí, sí.
5: Sigue siendo ese nexo de comunicación.
4: Sí, tal que estaba, vos sabés que estaba auspiciado por una casa, Casa Víctor Niño se llamaba. Era como un bazar, una cosa así, ¿no?
1: Claro.
4: Y mirá si habrá quedado en la gente que todavía hay algunos que vienen y me dicen, esto es para la Víctor Niño, dicen.
1: Mirá.
4: No para el micro, revista social,
1: no
4: para la
1: Víctor
4: Niño.
1: No puedo creer, claro.
4: Sí. Qué buen negocio, lástima que esa tienda, una tienda, algo así era. Lástima que ya no está más, digo, porque si no, qué negocio hicieron, porque si seguirían
1: estando. ¿Qué te
4: estando,
1: parece? Mirá vos, fue como una marca.
4: Sí, una marca, sí.
1: Mirá
4: claro,
1: vos.
4: Claro.
1: Sí,
5: a la día de hoy, la presentación estaba hecha nada más y nada menos que por Mari Charrier. En aquel
1: momento. Mari, claro.
5: Sí, sí, era una identidad de la radio también, la Víctor Niño, que ahora es la revista social, se sigue haciendo al mediodía, 12 del mediodía la revista social, con todos los extravíos, los hallazgos, los cumpleaños, los avisos de, no
4: fúnebres
5: sé,
4: también.
5: De Cáritas, tenemos también algunos anuncios fúnebres, bueno, de todo se hace en la revista social, y sigue siendo la información para la gente, sobre todo decía de los alrededores, ¿no? De las localidades vecinas y demás, así que está buena.
1: Buenísimo. Bueno, vamos a recordar cuál es la consigna de hoy en el Día de la Radiodifusión.
2: ¿En qué momento del día necesitas que haya una radio encendida? ¿Al arrancar la mañana? ¿En el auto cuando vas manejando, por ejemplo? ¿Cuando estás cocinando? ¿O por preparar la cocina, porque es un lindo momento también? ¿Cuando querés escuchar noticias? ¿Cuando tenés ganas de sentir una compañía? ¿Cuál es ese momento, tu momento con la radio?
7: La canción que con ternura te canta.
1: Ahí está esta canción que de alguna manera habla de la radio, ¿no?
2: Exacto.
1: Y de lo que nos da la radio.
2: ¿A dónde se comunican en la ciudad de Gualeguaychú?
3: Gualeguaychú 43-16-46, línea de WhatsApp 3446-51-61-46.
2: ¿A dónde se comunican en la ciudad de Concepción del Uruguay?
4: 3442-648-557.
2: Y me quedo en la ciudad de Paraná para preguntarles la línea de comunicación.
6: El 343-520-1260 por WhatsApp.
1: Vamos a hacer una vueltita de mensajitos. ¿Qué les parece, chiquis?
2: Arrancamos por Paraná.
1: A ver, Paraná, ¿tiene mensajitos de audiencia?
6: Pero claro que sí, la gente que se está comunicando al 343-520-1260 en este día de la radiodifusión. Dice, me encanta la radio, adoro LT14, Amalia Estieven de Aldea San Rafael del Ejido de Crespo, aquí muy cerquita de la capital entrerriana. Sí, una genia. También, bueno, acá nos está llegando un audio que lo vamos a estar pasando en un rato nada más. Buenos días, la radio me acompaña cuando estoy en casa, ahora escucho las noticias de la hora, me gusta esa info concreta y breve. Me acuerdo que mi abuela escuchaba el ET14 cuando cocinaba, a Beatriz Morgan y Ana María Álvarez. Mi mamá era ama de casa y no cambiaba nunca el dial. Me gustaría saludarlos a todos por este día. Nos dice Sandra, nos dice Sandra que nos deja su mensaje.
8: Y hacemos una pequeña corrección porque recién dijimos que LT14 había cumplido 82 años y en realidad son 81 años.
1: A ver, me parecía.
8: Sí, LT14 Radio Nacional General Urquiza comenzó a transmitir el 8 de julio de 1945 acá en Paraná. Y aprovechamos para recordar un dato muy lindo de nuestra provincia. Uno de los famosos locos de la azotea, pioneros de la radio argentina, era entrerriano.
1: Sí, sí, señora.
8: Susini.
1: De
8: Gualeguay, nació en 1891 y fue uno de los cuatro jóvenes que, bueno, el 27 de agosto de 1920, realizaron aquella histórica transmisión desde la terraza del Teatro Coliseo de Buenos Aires. ¿No?
1: Exactamente, los locos de la azotea.
4: Los locos. Exactamente. De la... Exactamente. ¿Y cuánta historia tiene LT14? Fue la primera radio de la provincia.
1: Así es.
4: Le sigue LT15, que hoy es privada, la de Concordia.
1: Sí, sí.
4: Y ahí
1: venimos
4: nosotros como la tercera de la provincia,
1: claro,
4: en 1951.
1: Exactamente.
3: Bueno, tienen mensajes.
2: Y nosotros
3: ahí
2: debemos ser una de las más jóvenes. De las legales, sí, una de las más jóvenes.
5: Nosotros no tenemos 75 años, por las dudas.
1: La otra radio que es muy joven, creo que de las últimas, es el RH200 de Chajarí.
2: Chajarí,
1: no, Pedro, sí.
2: De las legales de la vieja época, digamos, de AM y FM.
1: Exacto, las que pertenecen a la ley 2285, decreto reglamentario de 1981. Toda esa historia. Sí, que la
4: de ustedes
1: bien.
4: Década de los 80, ¿no?
1: La nuestra es del 87.
4: Del 87. Que vos fuiste una de las primeras ahí locutoras.
1: Sí, sí,
4: ¿no?
1: Sí, la parimos a esta radio. Claro, sí.
5: Qué grande,
4: Estela. Qué grande, Estela, qué grande.
5: Bueno, voy a mandar un saludo a nuestro compañero Turco Rato, que nos mandó un mensajito también. Feliz día para todos. Dice, ya está jubilado Roberto Antonio Rato, pero bueno, fue una de las voces también de aquí de la radio, del deporte, cuando se transmitió.
4: La voz comercial.
5: Así que le mandamos un saludo a su esposa.
3: También mandó acá.
4: Bien. Bueno, están todas por las dudas, le da acá.
5: Es de esas personas que se ha jubilado, pero que sigue siempre en contacto con la radio y escuchando la radio.
1: Es algo muy particular en todos los que hacemos radio. Yo creo que nunca terminamos de desenchufarnos de la radio, ¿no?
4: Claro, tal cual.
1: Es una profesión la que tenemos tan placentera, ¿no?
4: Tal cual.
1: La elegimos, no es un trabajo común.
4: Yo siempre le digo, nos pagan por hacer lo que nos gusta.
1: Tal cual.
4: Que eso es. Bueno, Eduardo Filipuzzi es de Colonia Elía, me dice, en la misma tienda, hablando hoy de la Víctor Niño, recibían las notas de los cumpleaños, y ellos eran los que se encargaban de llevarlo a la radio.
1: No te puedo creer.
4: Había una urna, claro, había como una urna.
1: Sí, son 10:30, vamos a hacer las noticias y volvemos.
4: Bueno. Vamos.
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1: El futuro es ahora. Todo lo que viene, las tendencias, nuevos lanzamientos, novedades. Con Malena Avero, ¿cómo andas, Malé?
2: ¿Cómo andan?
1: ¿Cómo lo llevas?
2: Súper bien.
1: Nosotros con mate renovado, sí, por el amigo Pereira, lo que nos reconforta y nos hace llegar al
2: enormemente
1: cierre.
2: Le agradecemos de corazón al periodista deportivo. Sí, señor. Que cada mañana nos renueva el mate.
1: Se la juega esta hora, se la juega, loco.
2: Es impresionante.
1: Bien ahí.
2: Bueno, gente, les voy a hacer una pregunta.
1: Pregunte.
2: ¿Cuál es la tarea de la casa que más odian hacer? ¿Será lavar? ¿Será planchar? ¿Doblar la ropa? ¿Guardar las cosas? ¿Preparar el desayuno?
3: No cortar el pasto, sino juntarlo al pasto.
1: Pasar el rastrillo. ¿Pasas el rastrillo después cortar el pasto?
2: Privilegio de la gente que tiene patio, ¿no?
1: Claro, que tiene.
4: Sí, exactamente. Tiene un privilegio. Yo me ofrezco, Emma Pereira. Me gusta cortar el pasto y juntarlo.
1: Sí, sí.
4: Se lo cambio por barrer. No me gusta barrer.
2: Ay, barrer es.
1: Pasar el trapo es tremendo. Pasar el...
4: Barrer de
1: barro.
4: No, eso, con eso me llevo bien.
1: Barrer de barro, pero pasar el trapo, enjuagar el estropajo en el balde, volver a la.
4: Con eso me llevo bien.
1: No,
4: no me llevo bien con barrer.
1: Y después tengo un tema con el planchado también, ¿no? Soy malísimo para planchar.
2: Doblar la ropa, planchar.
1: Doblar y guardar.
2: Eso, bueno. Imagínense esta escena. Ustedes se levantan a la mañana,
4: sí,
2: van al baño, se cambian. Y mientras tanto, hay algo dando vueltas por la casa. Abre la heladera.
4: Una aspiradora eléctrica que te barre. Me encanta.
2: No,
4: la quiero a la negrita que tengo en casa. Hace
2: es
4: eso.
2: Es un poquito más que eso.
1: Más evolucionada que la.
2: ¿Sabes qué? Sí. Abre la heladera. Saca leche, un poquito más leche. Agarra una media luna. La mete en el horno. Ustedes se van a trabajar y este personaje se queda en la casa, pone a lavar ropa, espera que termine,
4: qué grande,
2: la seca, la dobla, la apila. Bueno, estoy hablando de un robot, gente, obviamente,
4: sí,
2: el futuro
4: obviamente llegó.
2: Se llama Cloyd, el robot.
1: Ajá.
2: Fue una de las grandes novedades de la feria. Esta que hablamos la vez pasada, que se hace en Las Vegas, que es la feria de tecnología más importante de todas. Bueno, es una maquinita, un robotito, no sé bien cómo decirle.
1: ¿Viste? ¿Pero es de forma humanoide o no?
2: No, es más como del tamaño de un perrito pequeño.
1: ¿Ah?
2: ¿Viste? Como que tiene rueditas.
1: Ajá.
2: Y sí tiene como unos brazos.
1: Claro, porque ¿cómo accede a
2: exacto,
1: a
2: tiene
1: a
2: brazos
1: las
2: que laburan muy precisamente. Y bueno, LG es quien impulsa esto. Y se llama... A ver, el concepto es el hogar sin trabajo. Es como que están haciendo todos robots para que uno en su casa haga lo menos posible.
1: Las tareas de las empleadas domésticas, pero robotizado.
2: Exactamente. Entonces, bueno, apuestan, o esto es lo que dicen, a una casa en la que cada vez tengamos que dedicar menos tiempo y esfuerzo a las tareas domésticas, como bien decía Facundo. Y ahí es donde empieza esto de los robots, la inteligencia artificial. Este robotito es como un perrito pequeñito, tiene una especie de cabeza con pantalla, un torcito, dos brazos articulados y abajo, en vez de pierna, bueno, una base con ruedas.
1: Con ruedas.
2: Una de las demostraciones que hicieron, el tipo llega a sacar ropa en el lavarropa, espera, apila las
1: tengo
2: cosas.
1: Una pregunta.
2: Uy, a ver.
1: ¿Sube escaleras?
3: Porque yo tengo
1: dos pistos, plantas.
3: Gente que
1: o, tengo que tener, o tengo que tener uno para la planta alta y uno para la planta baja.
3: Si ya que tenés una casa, en pleno parque Urquiza.
2: ¿Sabés que no?
3: Con dos plantas.
2: Sí.
1: ¿Cómo decimos?
2: No sube escalera porque tiene rueditas, entonces se le complica. Y aparte, para colocar...
4: Sí, yo quiero uno para casa, me mandás
2: un mal. Estoy. Para poner una sola toalla en el lavarropa tardó como 40 segundos. Es un poco lento todavía.
3: No importa, vos te vas y ya hace todo eso, no importa cuánto
2: demora.
3: Pero
2: sí pudieron demostrar que esto, que saca
1: total,
2: las cosas de la heladera...
1: Total, no te cobra por hora.
2: Claro, vos quedate, tardá lo que vos quieras, hermano. Y bueno, esto está buenísimo porque hasta el momento nosotros teníamos como electrodomésticos que son para una sola cosa, ¿viste? Un lavarropa, o un lavavajilla, claro, una aspiradora.
1: Estos son multitasking.
2: Este hace de todo. Bueno, yo sé que muchos van a querer saber cómo hacen para adquirir esto.
3: Ah, sí, por supuesto.
1: Todavía no se puede comprar.
2: Por ahora no se puede. Claro. Por ahora no se puede. Aún no anunciaron un precio ni una fecha. Sigue siendo una tecnología que la compañía está desarrollando y mostrando como parte de su visión del hogar del futuro. Y tampoco hay que vender humo. No vendamos humo porque las demostraciones de este año dejaron claro que, bueno, los robots domésticos todavía tienen grandes limitaciones. Algunas tareas son más lentas para una casa real, aparte de esto, llena de objetos, que tiene escalera, que esto y lo otro, pero bueno, están laburando.
1: Estamos avanzando hacia ahí, un Mucamator 3000, hasta
2: exacto,
1: que ya directamente.
2: Un Mucamator 3000.
1: Ya te hagan, claro, ya te hagan, digamos, toda la tarea. Yo no sé qué va a opinar la gente del sindicato de empleados domésticos.
2: Claro, ¿sabes que eso, yo, ¿no?, mientras leía la noticia pensaba en eso? Realmente. Porque bueno, yo no sé si cuando salga al mercado va a ser algo de accesible para comprarlo.
3: ¿Llegará a la Argentina algo así? ¿O
1: sí, llegará, sí, llegar. Todo llega en este mundo globalizado.
2: Pero bueno, yo soy de las que creen que tampoco, viste, la inteligencia artificial tampoco nos puede reemplazar a todos nosotros.
1: No, no, es utilizarla a tu favor en todo caso. Porque ¿qué, exacto, va a pasar cuando se te plante el mucamento y te agarra el cogote? ¿Qué vamos a hacer?
2: Ojalá que no,
1: ¿qué es esto?
2: Che.
1: Terminator, la rebelión
2: ojalá
1: de la máquina.
2: No, qué miedo me da.
1: La rebelión de la máquina, señora.
2: Así que bueno, por lo pronto, Cloyd está en veremos.
1: Está,
2: pero
1: en desarrollo.
2: Por ahí va, ¿eh?
3: ¿Cuál era? ¿Los supersónicos que tenían una... la mucama que era un robot?
1: Sí, un robot, sí. ¿Eh? Sí,
3: ¿Robotina,
1: sí,
3: no
1: sí,
3: era
1: totalmente,
3: de los supersónicos?
1: Sí,
3: ¿eh?
1: Algo así tengo en la memoria.
4: Mire, sí.
2: Bueno, gente, el futuro llegó.
1: Es así. Y en breve tendremos ahí la posibilidad de que alguien haga las cosas por nosotros. Qué falta igual.
3: Qué lindo sería.
2: Sí, sí.
1: Bueno, decíamos, hacemos una rondita de mensajes antes de meternos con el maravilloso mundo deportivo, ¿les parece?
3: Por favor.
1: A ver, ¿quién tenía mensajito por acá? Creo que en Concepción del Uruguay me habían dicho que tenían algún mensajito para compartir. Por acá, dice...
5: Por acá,
1: sí. Luego. A ver, adelante.
3: Diga.
5: Ángel dice, hola, buenos días, equipo de Entre Ríos. Las dos cosas que más valoro es el pedazo de radio que tengo para escucharlos.
1: Bien.
5: Y el ventilador que está esperando el verano. Las dos cosas tienen apenitas un poco de cemento y polvillo, pero andan, hace más de 10 años que los tengo. Que tengan un excelente día y aguante Boca y el Lobo. Dice, nos manda videos de justamente el pedazo de radio que tienes. Justamente avalando esto que nos dice que tiene cemento y polvillo, porque es un hombre que está, digamos, trabajando y estos elementos lo acompañan.
3: Claro.
1: Vero nos habla del alajero de su abuela, que lo fue, que lo heredó, primero su mamá, después ella, y tiene, bueno, obviamente la carga sentimental del recuerdo,
3: de la historia,
1: y todas, ¿no?, las cositas que ella guardaba. Por supuesto, hay una cuestión ahí, familiar muy presente. Así que el alajero, es su objeto más preciado ahí en su casa. Gracias a Vero.
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6: El peso de la tradición, al contrario, pienso que es una, lo que nos ha catapultado así históricamente hacia una proyección nacional, de tipo nacional. Pero no creo para nada que sea limitativo. Es una tradición como todas.
7: María Elena Lustó.
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0: en esta ciudad histórica y renovadamente turística de Concepción del Uruguay, que se apresta a recibir seguramente, ojalá, ¿no?, gran cantidad de turistas, y elegirán las hermosas zonas de playa y su infraestructura.
1: Edgardo Andrés Pisano.
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17: Para abordar un tema que tiene que ver con la salud, los casos de sífilis
18: es que la mía es gata.
17: Han crecido un 47% en el sector público y el brote golpea con fuerza jóvenes de entre 14 y 26 años. Bueno, para entender un poco de qué se trata, es que estamos en comunicación con el médico infectólogo Francisco Astudilla, a quien le agradecemos por hablar con nosotros, hablar con la provincia. Doctor, ¿cómo le va? Lo escuchan en Concepción del Uruguay, en Gualeguaychú y aquí en la ciudad de Paraná. ¿Cómo está usted?
19: ¿Cómo le va, chicos? Todo bien, por suerte.
17: Un gusto saludarlo. Bueno, cuéntenos, ¿este número refleja qué? ¿Un aumento real de contagios o que ahora se testea más y mejor?
19: En realidad, no. Lo que pasa es que hemos tenido otras patologías, incluso también en otro periodo con la sífilis, ha sido que se empezó a testear más. Pero acá realmente lo que estamos viendo es reflejado un aumento de casos en un sector que se nota que en los últimos 10 años se han abandonado por ahí prácticas y conceptos que ya teníamos, y esto se refleja con un aumento en el total de casos.
17: Ajá. ¿De qué se trata cuando hablamos de sífilis? ¿De qué estamos hablando?
19: Bien, es una infección de transmisión sexual, es una infección bacteriana, es una infección que tiene tratamiento y cura, pero es una infección que no nos deja inmunidad. Entonces, la cantidad de veces que yo me exponga la misma, la cantidad de veces que puedo tener la infección. Nosotros en medicina siempre decimos que la sífilis es la gran simuladora, porque si bien debuta con una lesión característica, cuando esto pasa puede dar un montón de síntomas que pueden simular otros tipos de patologías. Entonces, por eso ha recibido ese nombre históricamente, pero puede afectar cuando se llega a distribuir principalmente el cerebro, pero a cualquier órgano del cuerpo, y entonces eso es cuando se torna como una infección complicada.
20: ¿Han hecho algún relevamiento o no sé, análisis sobre a qué se debe, cuáles son las razones de esta situación?
19: Mira, nosotros, o sea, como análisis matemático definitivo así no, pero sí sabemos que hay un fenómeno que es el abandono de las prácticas de cuidados habituales y el desconocimiento de lo que son de lo que es la prevención combinada, no solo en la población joven, sino en todos los grupos etarios, porque creo que la población más consciente de cuidado justamente es desde los 26 hasta los 40, 45 años, pero después también tenemos otra curva que las personas mayores de 50 no tienen tan no están tan acostumbrados a la utilización de, exactamente, incorporado el uso de preservativo como otras medidas de protección.
21: Francisco, usted sabe que nosotros, charlando con profesionales de aquí del Centro de Salud de Concepción del Uruguay, hay una práctica muy habitual a las embarazadas, ¿no? En esta prueba que se les hace en los análisis clínicos. Y nos decía que acá en Concepción del Uruguay se ha implementado mucho el testeo también a las parejas de estas personas, y en muchos casos también han dado, digamos, positivo o negativo en estos casos, ¿no? Pero digo, es una buena medida también como para acompañar y decir, bueno, no solamente a la persona embarazada, sino, por ejemplo, también a las parejas. Y que muchas de esas parejas se niegan, digamos, a realizárselo.
19: Mira, eso que sí está buenísimo, nosotros en Argentina tenemos una ley desde 1990 que es obligatorio el testeo de sífilis en embarazadas, porque una sífilis congénita o un niño o un neonato con sífilis son cuadros sumamente graves, una mortalidad altísima. Entonces, como para evitar muertes neonatales fácilmente evitables con un tratamiento, se implementó. Ese fue el primer fenómeno donde nosotros tuvimos un aumento

0: la poste que no sea sí o sí secundario a si una mujer se testea y es positiva y recién se testea al varón. Porque una de las prácticas más importantes para instalar es el testeo en forma habitual, o sea, que una
1: Claro.
0: persona que tenga prácticas sexuales o que no tenga una pareja sexual fija, que tenga testeos cada 3, 4, 5, 6 meses para saber cómo está su estado, más que nada para prevenir en forma precoz, si se infectó de algo, de poder tratarse.
2: Claro.
3: El Boletín Nacional habla de un aumento del 82%. ¿Entre Ríos acompaña esa tendencia?
0: Hay un aumento no tan marcado como el 82%,
3: Ajá.
0: en el sentido de que el aumento del 82 es desde la cifra mínima que tuvimos, que fue en el 2022, está,
3: Ah, bien.
0: a un acumulado. Ha venido con un pequeño aumento, pero la tendencia se marcó mucho este año.
3: Claro.
0: Nosotros en la provincia, en el interanual, el aumento fue del 49%, casi, o sea, casi un 50%.
3: Un
0: Sigue siendo
3: 50%,
0: alto.
3: sí.
0: O sea, sigue siendo altísimo. No,
3: Claro.
0: no es que hay que desmerecer, pero bueno, esto sí sabemos como fijo que es de interanuales del 2024 al
3: Sí.
0: 2025, que yo siempre aclaro que nosotros tenemos, la epidemiología se mide a año cerrado. No tenemos los números definitivos porque estamos con el corriente año del
3: Claro.
0: 2026, que
3: Sí.
0: eso recién vamos a ver reflejado el año que viene.
4: Y si bien esta alerta, bueno, aparece a raíz de la sífilis específicamente, quiero saber si hay otras enfermedades relacionadas o de transmisión sexual que también han visto un incremento en el porcentaje.
0: Lo que pasa es que siempre cuando nosotros tenemos información, tenemos lo que se llaman eventos de notificación obligatorias, que ante uno tenerlo, lo tiene que notificar. Y hay algunas de las infecciones de transmisión sexual que no están dentro de esa ley, porque ya hay, de por sí son 200 los eventos que son de notificación obligatoria. Hay cuadros que no se encuentran. Sí, hemos visto un pequeño aumento en lo que son los casos de tanto hepatitis B como hepatitis C. Esto es un aumento del 0,5 al 1% en la provincia y del 1 al 2. A ver, uno piensa y dice, no es tanto, pero es un aumento, o sea que esta
3: Claro.
0: tendencia sigue estando, va a seguir aumentando si es que no hacemos algo para frenarlo. Y con respecto a las nuevas infecciones por VIH, seguimos teniendo más o menos el número que
3: Se
0: es un
3: mantiene estable.
0: 21%, sí, es más o menos una tendencia de un 21% de los testeos que se realizan en la provincia son positivos, y tenemos alrededor de una población bastante estancada en
3: Sí.
0: cantidad de pacientes en seguimiento.
5: Y doctor,
3: sí.
5: y con
0: Adelante.
5: respecto a las zonas geográficas de
3: Ajá,
5: estas
0: ahí va.
5: detecciones de sífilis o VIH, ¿ustedes tienen un mapa que pueda identificar a partir de, no sé, los cuatro hospitales de referencia, cómo están esos porcentajes?
0: Mira, lo que nosotros tenemos es un mapa interactivo que se comparte con la Nación, y justamente los cuatro hospitales de referencia de la provincia son donde está la mayor concentración de casos. Cabe remarcar que son los cuatro departamentos más habitados, los cuatro departamentos con mayor número de consultas en estos hospitales, y que no solamente reciben gente de, por ejemplo, el Delicia, el Mas Bernat, no solamente recibe gente de Concordia, recibe gente
3: Claro,
0: por ahí de
3: de la
0: los
3: zona.
0: departamentos aledaños. Lo mismo pasa con el Centenario, lo mismo pasa con el Urquiza. Si bien son donde está la mayor concentración, pero es donde está también la mayor concentración de consultas de la provincia.
3: Sí, ¿y hay algún departamento, ciudad en especial, que haya tenido un marcado cambio, ascenso en las cifras, o es uniforme en toda la provincia esta situación que se está dando?
0: No, es bastante uniforme. Sí puede decir capaz que con más o menos siendo la tendencia, capaz que el mayor número de ascensos ha sido en el departamento de Concordia. También remarcando esto, que es un departamento grande, que es un departamento con gente
3: Ajá.
0: que consulta de varias localidades,
3: Sí.
0: pero por ahí podríamos decir que es ese.
5: ¿Y qué es lo que se debería comunicar como para contrarrestar un poco esta situación, más allá de lo que es obviamente, ¿no? Brindar la información básica.
0: Mira, yo creo que lo que hay que remarcar es que la gente sepa que hay testeos voluntarios en todas las localidades, en todos los centros de la provincia, que si tuvo alguna situación de riesgo, que si nunca se hizo un testeo, sería de una práctica que se realice uno, está, y que consulte de forma precoz, porque por ahí si tiene síntomas o cuadros que no están encontrando una explicación,
3: Sí.
0: precisamente puede ser sífilis, porque, a ver, desde manchas en la piel
3: Ah.
0: hasta pérdida de cabello, de la barba, hasta úlceras que no cierran, hasta, no sé, cuadros de diarrea, a veces sin explicación, pueden ser secundarios a una sífilis. Entonces siempre por ahí, si consultan y no dan por ahí con la tecla, un testeo a tiempo
3: Sí.
0: puede también salvarles la vida a ellos, a
3: Claro.
0: esa y a sus parejas.
3: Puede pasar también que uno se

0: sienta sano y esté transmitiendo la enfermedad?
1: Puede ser, porque claramente comparten relación de infecciones de transmisión sexual, porque todas cursan con un periodo de latencia, por decir, en el que se pueden transmitir, la persona no sabe que la tiene y que no dan síntomas, entonces por eso siempre se recomienda en toda la población sexualmente activa que se testee aunque sea una vez al año.
2: Esto puede tener también, digo, por ahí la causa, ¿no?, de cambios en lo que es la cuestión sexual, digamos, cambios en las prácticas sexuales.
1: Mira, nosotros, en realidad yo creo que lo que más ha abandonado, como digo, es el uso del preservativo. Hoy por hoy hablamos de lo que es hablamos de una rueda que se llama de prevención combinada. Antes era, el preservativo era la cúspide de los métodos de cuidado, y por hoy se sabe que por un montón de situaciones, alergia, no digo incomodidad porque en realidad justamente eso no es una, pero por otros métodos de cuidado, el preservativo tiene un montón de compañeros que van todos juntos, que es la consulta sexual precoz, la educación sexual, los métodos anticonceptivos, ya sea definitivos o no definitivos, el acceso a los ILE o a las IVE, lo que es la PEP, lo que es la PREP, lo que es el testeo y lo que son los tratamientos, sumado al preservativo, son todas las partes que nos ayudan a que nosotros podamos descender la curva de lo que son las nuevas infecciones de transmisión sexual. Pero si yo no sé que tengo un montón de otras opciones y que si yo elijo no usar preservativo, que si no sé cuidarme es el método de elección, sé que si me puedo testear cada vez que tengo una situación de riesgo, también me estoy protegiendo a mí. Entonces hay que saber preponderar a todas las formas de cuidado de la población.
3: ¿Estás notando falta de políticas públicas en relación a la prevención? Quizás habría que reforzar un poco el hecho de...
0: O sobre los testeos.
3: Claro, de poner el acento. Más que nada digo en el uso del preservativo, ¿no?
1: Mira, preservativo, yo creo que nosotros lo que vemos acá del programa, que nosotros todas las semanas estamos repartiendo, están retirando, o sea que desde el sector público sentimos que se está dando acceso. Por ahí lo que pasa es el desconocimiento de la gente que tiene por ahí el método en su lugar de origen, sepan que está disponible. Y a ver, vamos a lo más básico. ¿Quiénes de acá, les pregunto, quiénes de ahí tienen obra social?
2: Sí.
1: ¿Quiénes de ahí del programa? Todos. Sí, bien, sí. Ustedes saben que la obra social les garantiza a todos los usuarios, les tienen que garantizar 2 o 3 cajas de preservativos por mes.
0: Ah, mira,
3: no lo sabía.
0: No lo sabía.
1: ¿Me entendés?
0: Sabía.
1: Entonces, el desconocimiento sale por todos lados. A ver, sí, siempre se sugiere que haya mayor viralización, que haya mayores campañas de información, pero desde todos los sectores, porque cuando hablamos de prevención, no solamente incluimos a lo que es salud sexual y reproductiva, sino que a todas las áreas de salud y por fuera de salud. Porque si vemos que el sector más afectado son la población que está en educación, capaz que hay que hacer mayor hincapié en lo que es la ESI.
2: Claro.
0: Doctor, puede que sea el momento en la que esté preguntando una estupidez, ¿eh? Usted me avisa, ¿eh?
1: Bueno.
0: Una persona que ya tuvo sífilis y se curó, ¿recibe algún tipo de inmunidad o puede volver a contagiarse de todas maneras?
1: Las veces que yo esté expuesto a la bacteria, me puedo volver a contagiar, por así decir. No hablamos de contagio ni de eso, pero puedo volver a tener una infección por sífilis. No me deja inmunidad nunca. Nunca. O sea, si yo tengo, por ejemplo, por esto siempre hacemos hincapié en las parejas. Bien. Si uno se testea, el otro no. Uno es positivo y el otro no sabemos. Claro. Aunque no sepamos, aunque sea no se quiere testear, tratarlo.
0: Claro.
1: Porque así sabemos que mínimo la fuente, porque si no esa otra parte de la pareja que se testió y se trató, se va a seguir infectando, y es porque no estamos tratando el problema de origen. ¿Está?
3: El caso de la sífilis al extremo, digamos, ¿cuál sería el cuadro más grave?
1: Y puede cursar desde la muerte del paciente, está, puede dejar secuelas neurológicas de por vida, y de ahí para abajo otras situaciones. Como yo decía, es una infección que si no se agarra a tiempo puede afectar el corazón, el hígado, los pulmones, el cerebro. O sea que, aparte, una infección que se trata tan fácilmente como con una dosis de penicilina, llegar a esos extremos es preocupante. Es preocupante.
0: Doctor, ha sido muy amable. Muchísimas gracias por estos minutos.
1: No, por favor, que tengan buen día, chicos.
0: Hasta luego. El médico infectólogo Francisco Astudilla en charla con nosotros.
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0: un tema que hoy está en boga en mucha gente, un tema que es bastante conflictivo, que ha traído muchos enfrentamientos, en el cual por desconocimientos algunos están opinando y opinan, bueno, de otra manera.
1: Enrique Quique Cafa.
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4: Culminar con este periplo de noticias vinculadas a lo policial, porque la verdad que las imágenes se estremecieron, ¿no? Con ese video que se hizo viral de deportistas, bueno, tirándose al suelo porque había una balacera en el predio, o al lado, en todo caso, del predio El Plumín del Club Atlético Estudiantes. Es por eso que queremos establecer esta charla con Emilio Fauces, presidente del Club Atlético Estudiantes, por lo ocurrido el sábado en la capital provincial. ¿Cómo le va? Emilio, muchísimas gracias por hablar con la provincia. ¿Cómo está usted? Buen día.
5: Buen día, buen día. No, gracias a ustedes por ocuparse del tema. Es un tema grave, gravísimo, y que a todos los entrerrianos nos debe preocupar que estén pasando cosas así en nuestra provincia, que la verdad que hace unos años atrás era impensado estar hablando de estas cuestiones, ¿no? Uh-huh. De que un club haya sido cerrado por la delincuencia. El sábado pasó eso, acá en Paraná. El sábado la delincuencia cerró un club.
4: Sí, claro. No es la primera vez que se dan tiroteos, se escuchan tiroteos ahí en la zona, ¿no?
5: No solamente escuchan, o sea, no es la primera vez. En lo que va de este año, este es el tercer episodio. Ajá. Pero por lejos de la magnitud y las características de este, no habíamos tenido ninguno. Uh-huh. Estamos hablando de entre 8 o 10 personas enfrentadas a los tiros, estamos hablando de entre 15 y 20 disparos de arma de fuego. Uh-huh. A las 4 de la tarde, a 30, 40 metros, con un alambre de por medio de una cancha de hockey donde había más de 60 mujeres jugando y más todo el público, claro, que totalizaban 300, 400 personas que estaban atravesando una jornada deportiva, una jornada oficial de la Federación Entrerriana de Hockey, y bueno, y que, como lo digo, la delincuencia decidió suspender la actividad deportiva del club Estudiantes, y le tocó a Estudiantes, podría haber tocado cualquiera, ¿no?
4: Sí, tal cual.
6: Es una zona lindante al predio El Plumín, que serán algunas cuadras, bueno, muy conflictivas, a los que suelen ocurrir estos episodios. ¿Ese sería el panorama, digamos, básicamente, o hay alguna cosita más que aportar?
5: No, el panorama, a ver, yo en esto quiero ser muy claro, y por la responsabilidad que me toca y por los intereses que represento, que es la integridad de los socios de los estudiantes y las instalaciones y los bienes de los estudiantes. Acá yo he leído a alguna funcionaria policial que salió a decir que esto era producto de viejos enfrentamientos entre vecinos, como que lo quiso llevar a un terreno de una pelea barrial. Esto es mucho más grave. Acá está metido el problema de del negocio de la venta de drogas de por medio. Nosotros yo lo voy a decir con todas las letras. Porque me consta, nosotros hace 40 años que compramos y que estamos ahí en el Plumín. Y ese barrio acá ha cambiado mucho, se ha ido metiendo de a poco el flagelo este de las drogas, y lógicamente nosotros vinimos a ponerle luz y transitabilidad al barrio con esta nueva cancha. Se suma una importante obra que hizo la municipalidad, que es el saneamiento del arroyo de las Viejas, con un paseo peatonal y vehicular al lado que va a conectar con el Thompson. Bueno, todo eso llevó luz, transitabilidad al barrio de yo. Quiere decir, leyéndolo de otra forma, se incomodó a quienes estaban muy cómodos en la sombra. Y eso trae este tipo de consecuencias. Lo que nosotros apelamos como institución es que las autoridades competentes tomen a fondo decisiones con la situación, porque es algo que en algún momento se va a ir de las manos. Uh-huh. Es un hecho gravísimo, es muchísimo más grave de lo que a priori puede parecer un tiroteo en las inmediaciones del Plumín. No, no, es mucho más que un tiroteo en las inmediaciones.
4: Uh-huh. ¿Y qué respuestas han recibido en este tiempo de parte de las autoridades de seguridad de la provincia?
6: ¿Y qué alternativas barajan también, no? Para tratar de que esto no vuelva a ocurrir.
5: Sí, sí, nosotros desde como les decía hace un ratito, es el tercer hecho en lo que uh-huh. va del año. Cuando se produce el primer hecho, nosotros aparte éramos conscientes de que podía ocurrir esto, que una vez que la cancha esté inaugurada y empieza a haber movimiento, sabíamos que iba a haber algunos problemas ahí con este tipo de personas, que reitero, no es ni la mayoría, ni mucho menos del barrio. La mayoría de ese barrio es gente buenísima, trabajadora de toda la vida. Estos son malvivientes que son muy aislados, pero bueno, lamentablemente, porque como usan la fuerza, son los que dominan la situación.
4: Sí.
5: Entonces, como sabíamos eso, y a partir del primer hecho, yo me reuní con las autoridades de acá de seguridad de la provincia, el jefe de policía, y bueno, le pedíamos una presencia policial efectiva. Imposibilidades presupuestarias y demás. Acordamos que el club se iba a hacer cargo, y así estamos haciendo, de construir una destacamento policial, hará que funcione un destacamento oficial de la policía de Río. Bueno, estábamos en eso, pero bueno, mientras tanto los días transcurren y la inseguridad es todos los días. Claro. Así que hasta tanto no esté eso funcionando, que calculo será de acá a unos 60 días, porque estamos ya con el tema de contratación de obras y demás, sí. 60, 90 días, bueno, hasta tanto, hoy a las 5 de la tarde decidiremos ¿qué hacemos con nuestra sede Plumín?
4: ¿Es una posibilidad que se cierre entonces?
5: Sí, es una posibilidad muy cierta de que ajá. se cierre Plumín.
6: Uh-huh. Sí. ¿Lo van a someter a votación de comisión?
5: Nos juntamos hoy en extraordinaria, en comisión directiva, porque es una decisión difícil, es una decisión dolorosa, pero nosotros tenemos que preservar y el mayor valor que tenemos, que la seguridad de nuestros socios.
6: Emilio,
5: y si no nos dan a nosotros, quienes nos tienen que dar esa garantía, bueno, tendremos que buscar alguna medida extrema. No estoy diciendo que sea la decisión, porque es algo que todavía no lo hemos debatido, pero yo sé que es muy probable que pase una cosa así.
7: Emilio, ¿y hay posibilidad de que en el debate logren encontrar una medida alternativa para no ir al cierre de esta área?
4: De ese predio.
7: Del predio. Sobre todo para garantizar que las actividades deportivas se puedan continuar realizando.
5: Sí, bueno, es muy difícil explicarle a los padres de allá. Ahí practican el partido este del sábado, casualmente eran mujeres mayores, o sea, chicas mayores, pero ahí practican nenas de a partir de los 6 años, 7 años. Durante la semana y jugar los fines de semana. Entonces es muy difícil decirle a los padres manden a sus hijas al Plumín después de lo que pasó el sábado sin a priori mostrarle alguna medida que se haya tomado por parte de quienes la tienen que tomar, que son las autoridades policiales. Nosotros como club de estudiantes no podemos garantizar la seguridad en las calles. Sería una locura que nos pidan o que nos demanden eso, pero sí. Si no hay para mostrar una medida concreta, va a ser muy difícil que los padres lleven, y con toda razón del mundo.
4: Y sí, se entiende, super, claro, se entiende la preocupación.
5: Lo súper entiendo, ¿no? Y yo fui padre de chicos de esa edad de unos años, y probablemente hubiera tenido también la misma reacción.
4: Sí.
5: Pero bueno, esto que estemos hablando de esto, señores, la verdad, qué increíble y es tan indignante, más allá de preocupante.
4: Sí.
5: La verdad que una locura pensar, estamos cerrando un club, un esfuerzo, esa cancha que hicimos de césped sintético, nos demandó un esfuerzo económico de trabajo uh-huh. terrible, y la inauguramos hace siete meses
4: sí,
5: o seis
4: poco
5: meses.
4: Tiempo, sí, sí.
5: Este era uno de los primeros partidos oficiales, y como era con el Club Tilcara, que es un club muy muy amigo y muy uh-huh. importante acá de la ciudad, estaba lleno de gente, que ha habido de público a ver el partido, y terminar en semejante bochorno, la verdad que...
6: Con las jugadoras cuerpo tierra...
5: Sí, con sí, las jugadoras cuerpo tierra...
4: Una imagen muy dolorosa.
6: Mientras se desarrollaron los disparos, sí, la verdad sí, que es tremendo.
5: Es indignante, y pero más allá de interés que uno puede tener como club estudiante, yo como ciudadano...
4: Como ciudadano, sí.
5: Como sí, ciudadano sí, indignante pasen cosas así, es inadmisible que pasen uh-huh. cosas así. Así que bueno, muchachos, bueno, lamentablemente no son buenas las noticias.
6: Hasta que no esté culminada la obra ahí de este destacamento,
4: se espera entonces
5: probable,
4: que esté cerrada.
5: Es muy probable. Se va a terminar de decidir hoy donde se tiene que decidir, que es el seno de la comisión directiva, donde mi voz es una más de mis pares, pero tengo el presentimiento, conociendo la responsabilidad de nuestros dirigentes, y que yo tengo el presentimiento que puede ser una alternativa muy muy seria.
4: Emilio Fauces, presidente del Club Atlético Estudiantes, muchísimas gracias por estos minutos, por hablar con la provincia.
5: No, gracias a ustedes por ocuparse del tema, y les mando un saludo y que tengan un buen día.
4: Bueno, igualmente. Ahí estábamos hablando precisamente con el presidente del CAE después de los acontecimientos del pasado sábado allí en el predio del Plumín en la ciudad de Paraná.
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0: Muchas gracias, buenas noches.
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1: Bueno, voy a charlar un ratito. ¿Está Marcos Tosi del otro lado, Manco Hilacha? ¿Es así, estimado? ¿Cómo le va? Buenas tardes, Manco.
2: Buenas tardes. Gracias. Ahí estoy bien, adiós, gracias. Por lo menos ando bien.
1: ¿Qué estás haciendo en este momento? Contame.
2: Estoy haciendo un rompeviento.
1: Ah.
2: Que aprendí a hacer en Puerto Natales, en Chile.
1: ¿Ah, sí? ¿Cómo es eso? Contame sí. ¿Cómo es?
2: Y ese es como un paredón, pero abierto. Tiene una cierta inclinación, va con tablas así. Te imaginas que son 50 metros y para cubrir una cabaña a la vuelta para que el rompeviento, le dicen en Chile, de hacer mucho porque tienen muchas construcciones en madera, ¿viste?
1: Ajá.
2: Entonces, a un comisario de la federal que tiene acá en Pueblo Escondido su casa, que se lo movió un poquito la casa y me preguntó qué se podía hacer. Y yo le digo, mire, yo voy a hacer un rompeviento, pero de 4 metros, porque usted quiere 50 metros. No, dijo, no pasa, pero si a usted le parece que es así, y sí, eso rompe el viento, le digo, porque la inclinación que tiene, tiene 3,50 metros de alto. Y una inclinación de 45, así, el viento viene, pega en la tabla de abajo y la que sigue da con el filo, a 2 centímetros cada tabla están. ¿Te imaginas que son 35 tablas así, hasta arriba, abajo? En 20 metros son muchas tablas, ¿viste?
1: Claro.
2: Bueno, y ahí... el viento muere ahí y queda ahí, se pega con el filo de la tabla que sigue por la inclinación que tiene el paredón de madera.
1: Claro.
2: Eso es lo que estoy haciendo, una cosa que acá en la provincia no se había visto.
1: Pero mirá, pero bueno. Está bueno, esta iniciativa está buena. Ajá. Así que aquel que necesita esto se puede contactar con vos ahí, Manco, en Pueblo Escondido.
2: Pero no creo que acá nosotros no tenemos esa costumbre, allá en Chile sí, viste, que tiene que cubrir porque los vientos son muy fuleros.
1: Claro. Es ideal para esa zona, entonces, ¿no?
2: Así claro, que
1: bueno. Sí, sí. Manco, ajá. Bueno, contame, el 1 de septiembre, que falta nada, estamos a pocos días, ajá, una semana, ¿no? Una semanita y algo, sí. Estamos de cumpleaños. Sí. ¿Por qué? Porque sí. Es tu cumpleaños ahí, el primero.
2: Sí, gracias a Dios, voy a llegar a los 80 años.
1: 80 años.
2: Por eso te quiero. Sí, quiero invitar a todos los amigos que ya los invité, ¿no es cierto? Me voy a poner una vaquillita con cuero, unos 40 kilos de chorizo y va a haber de todo un poco, torta y 300 empanadas y así sucesivamente. Quiero que vengan a pasarla bien conmigo, no hay que traer nada.
1: Qué bueno, acá me pregunta el operador, mirá, Patricio Arday, dice, si podré ir, dice Patricio, el operador.
2: ¿Cómo no va a poder venir? Sí, sí, sí.
1: Ahí está.
2: Y, claro, lo que pasa es que, no sé si va a alcanzar para todo, pero yo voy a poner todo lo que pueda y lo que haya que poner para que pasen bien.
1: Qué bueno, sí, es una costumbre... De una costumbre, sí, de todos los años, que siempre haces festejos, Marco, invitás a los amigos, sí, así que de hecho ya me hiciste llegar la invitación también, agradecerte por eso. Pero el llamado tiene que ver, Marco, con algo, sí, que me comparten en esta tarde un diputado provincial, sí, estoy hablando, sí, del diputado Roque Fleitas, que me hace
2: Roque
1: llegar,
2: Fleitas,
1: sí, Roque Fleitas, sí, sí, me, sí, hace llegar acá una copia del expediente 26.819, que dice así: Cámara de Senadores, sí, de Entre Ríos, el Honorable Senado, vuestras comisiones de Legislación General y de Mercosur, Turismo y Deportes, han considerado en revisión el proyecto de ley contenido en el expediente 26.819, autoría del diputado Fleitas, por el que se declara ciudadano ilustre de la provincia de Entre Ríos al señor Marco Amadeo Egidio Tossi. Y por las razones que dará su miembro informante, se aconseja su aprobación en los términos remitidos. La legislatura de la provincia de Entre Ríos sanciona con fuerza de ley, artículo primero, declárese ciudadano ilustre de la provincia de Entre Ríos al señor Marco Amadeo Egidio Tossi, artículo segundo, de forma. Y tiene la firma de la Comisión de Legislación General, que ahí está Nancy Miranda, Juan Coso, José Vergara, Rafael Cabaña, Gladys Domínguez, Jaime Benedetti, Claudia Silva, Víctor Sanzberro, que son los firmantes de esto. Es decir,

0: hacía sobre un caballo, sobre un escenario, y haber escrito algunos libros que, bueno, que no sé cómo pagarle a la gente para por aprobarme todas estas cosas que hice de corazón y con un sentimiento auténticamente argentino y nacido de las entrañas del campo.
1: Bueno, felicitaciones y merecido, Manco, porque además vos sos un embajador de la cultura entrerriana y argentina también, porque vale destacar que has estado en escenarios como Brasil, como el Uruguay, digamos, es decir, países del Mercosur que también te han visto, no sé, en Chile tal vez, que has andado también. Porque
0: ahora para mi cumpleaños vienen unos chilenos también.
1: Claro, imagínate, sos el hombre del Mercosur, digamos, en cuanto a un embajador de la cultura gaucha, ¿no? Porque eso es lo que sos, has recorrido de punta a punta el país y países limítrofes, llevando, como vos siempre decís, ¿no? Las vivencias del hombre de campo y del gaucho más que nada, ¿no?
0: Sí. Sí, yo creo que no me va a... Ya tengo pocos años, no me van a alcanzar lo que me queda para agradecerle a tanta aprobación a la gente por lo que humildemente hice para conservar la heredad común de los pueblos, la imagen del gaucho y el caballo criollo. De verdad, estoy muy contento, escribí un libro, Vida y Repertorio del Mancuilacha, y ahora un sueño que tenía desde muy chico, escribí un libro con la historia de mi abuelo.
1: Ah, mira qué bien.
0: Vinieron de Italia, estaban de novio en Italia, se embarcaron, se casaron y llegaron acá a la Argentina y tuvieron 15 hijos, entre esos mi viejo, ¿no? Entonces, averigüé muchas cosas de eso y tuve la suerte de poder, ya saqué el libro, lo tengo acá en casa, así que tenés que venir a buscarte uno también vos.
1: Bueno,
0: eso.
1: ahí seguramente el día de tu cumpleaños, ahí Dios mediante vamos a
0: Sí,
1: estar.
0: sí.
1: Y bueno, qué importante esto, ¿no? Los libros y la historia recopilada, mirá si hay historias, ¿no? Y qué emoción, digamos, ¿no? Porque es también seguir el legado del abuelo ahí, ¿no? Y también investigando todo lo que ha hecho, ¿no?
0: No hay que olvidarse de dónde viene uno para saber dónde ir.
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0: Courtois.
1: Tremendo cabezazo, estaba solo Machado, ¿eh? También previamente al centro por la izquierda, una cortina contra Andrada, bien inteligente la jugada del 27, Abraham para el centro para Machado, y este último cabeceó, su desvío, su envío fue cerca del palo izquierdo del Beltrán, se cerró River.
0: Dale, Juan, y dale.
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3: Abrazo para Maxi Cabucio, escuchando Nacional, como tanta gente la perdió. Martínez Cuarta, mire la macana que armó Machado, que la toca por la izquierda, lo tiene Banfield, resbaló Martínez Cuarta, resbaló también el hombre del taladro que llegaba a zona de gol, Dani Hernández, la quería el 25, no pudo por el medio, la perdió, la malgastó Banfield en ataque.
1: Es evidente que no está cómodo River, jugando por el fondo, fíjate los cierros que comete.
3: Paez venía, está equivocándose en ataque Banfield. 10 minutos, Radio Nacional, Argentina en sintonía. 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Sale la pelota por zona central, quería cambiar Paez. Vino a la derecha, va para Medina. Está esperando el 24. Espera López García, vino para López García. La toca hacia atrás, sale jugando para Malanca. Malanca que le alcanza para el arquero, para Rodríguez. Vende Gijón.
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3: Con energía estamos en el sur, en el Florencio Sola.

0: donde Banfield y River en el primer cuarto empatan 0-0. Un remate desviado que malgasta el 20 pasando el ataque. Se venía a Dorian, a Dorió. El remate que malgastó Banfield River para salir en el fondo. Sale el millonario con Beltrán, dice el Conde de Versalles.
1: Que Banfield está bien en cuanto a la presión, complica a River en el traslado de pelota. Está claro que en la defensa no hay futbolistas aptos para el manejo de balón, por eso pierde seguido la pelota. Bien la presión de Banfield, pero mal en la definición, flojo justamente en ese sentido el equipo de Troglio.
0: Se reporta Fede de la Trechana, el hombre de Marco. Se reporta Fede escuchando la radio, querido Seba.
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0: Y sí, Seba.
3: Un abrazo grande para Fede, obviamente, siempre.
0: Acompaña, después me cuenta usted cómo viene Chaca. Si Chaca no levanta, lo tiene que llamar a Fede, no queda otra. 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Viene River. Viene River, va la pelota para Galván, atención con esta. Se quiere acomodar en la derecha River, mirá qué lindo movimiento. Correa estaba guardando para sacar un centro. Lo tiró, escapó, remató, rebotó y es córner, tiro de esquina. ¡Córner número Leanza!
3: Primer tiro de esquina para el equipo de Leo Poncio desde la derecha, lo va a ejecutar. Me parece que entre Almada y Correa se van a decidir quién lo ejecuta.
0: Viene el centro que llegaba amortiguado, pide penal River, el árbitro no lo cobra, aparte la réplica para Banfield. A poner, a dividir, a marcar. La pelota escapó por un costado, el hombre de Banfield está reclamando una falta. Atención que me parece que lo están llamando del VAR al árbitro para repasar aquella acción que River reclamó como penal en el área. Ante un centro que termina rebotando. Me parece que en el 22 era en Machado.
3: Sí, señor, y de acá apareció mano, Martín,
0: Bueno, dice lateral el árbitro. Leanza estaba vigilando al VAR, pero no se lo dan el penal a River. No se lo van a dar, parece. Entra el Lobo Gijón.
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1: Es que para mí toca en la parte superior del brazo, ¿no? Como que no ameritaba quizás el cobro de la mano.
0: Sale River, la tiene el huevo, levanta el huevo, viene Drussi rompiendo líneas, River con Drussi que juega la pelota para Galván, Galván que la viene dejando para que avance River otra vez, de Vera, se equivoca Fauto, recupera la pelota Banfield pero da una mano, el campeón del mundo Otamendi juega para Martínez Cuarta, River con la pelota, es el arranque del partido, 13 minutos, es la más grande del país, ya abre la Gromanti para que se meta el pueblo nacional en cada rincón de la Argentina, después de Pachano. Vino Eladio Arregui, al lado de Pachano tuvo Eladio Arregui para Pasión Nacional. Y acá estamos con el Fútbol Show de cada fin de semana. Ayer con la transmisión que comandó Arregui con Kolipsky, Rosario Central Gimnasia. ¿Ganó el Lobo? ¡Ganó el Lobo! Con razones tiene ese semblante hoy usted. Ah, no, entonces venda.
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0: Anda Luján, ahí en el puente está Luca de Jesús con un rosario. Te recibe, te da un rosario y entras a la ciudad. Luca que va a relatar esta noche. Viene Andrada, la pone contra el área. Linda pelota, muy larga para Correa. Quiso recibir por ahí. Se le fue larga, Correita. Se soltó Correa, saque de meta que será para Diego Rodríguez.
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1: Hasta ahora, desde lo táctico, lo gana bien Banfield el partido, ¿no? Está 0-0, pero bien mejor en el parado el equipo de Troglio porque le cierra bien los espacios a River, con esa línea de cuatro bien marcada, más el quinto con el refuerzo de Oviedo que se suma a la defensa cuando ataca el millonario.
0: Sale Andrada, pierde la pelota en el centro de la cancha River, va al balón a zona diestra, atención que puede venir el desborde, está esperando Machado, vino el centro para Machado y desde atrás llegó Andrada para tocarla. Buen desborde, se muestra Medina por la derecha. Muy voluntarioso, muy rapidito. Es como una ardillita el pistoncito que juega por la derecha, querido Gonza.
1: Sí, muy bien en los desbordes de Medina por la derecha. Le está complicando al millonario. Sin embargo, Banfield los quites no los capitaliza con buenas ofensivas.
0: Pinino Cabucio escuchando la radio en Mercedes, tanta gente del otro lado con el show radial de River y Banfield. Viene Montiel, va Montiel, juega al centro, River con la pelota, vino para Correa, se desprende Cachete, 0-0, River Banfield, viene Correa, va Correa, Alexa Lorenzo, le va a jugar a la derecha, ahí vendrá el centro, ataca el millonario, no hay goles por ahora, 16, puede venir este desborde contra el área de Thiago, y el arquero quedó rebote, la espera, River con Driussi, lo tuvo River, atención, la pelota atrás, vino para Thiago, la perdió Thiago, la recuperó a media, Banfield, hay una falta en salida, qué linda pelota que sacó el ruso Rodríguez.
1: Ataja donde justamente el ex arquero de Argentinos, de Independiente, de Central, entre tantos clubes, a este remate de Thiago Almada, esta vez sí, tuvo que usar las manos el arquero, al palo derecho se arrojó, viene buena estirada, ¿eh? Las dos chances del millonario pasaron en los pies de Almada, el tiro libre y esta ocasión.
0: Zona franca de gente, Curione con el pueblo nacional.
4: Tenemos a Pablo de Córdoba que dice, viva la provincia de Buenos Aires, aguante el taladro. También tenemos a Tito de La Pampa siguiendo a River y a Radio Nacional.
0: Toda la gente del otro lado. Luego se ratea Domper para Independiente, Gimnasia de Mendoza, más a la noche, Independiente, Rivadavia, Racing con De Jesús Lucía. 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River, Leanza, si no levanta hoy quedará lejísimo de una potencial clasificación.
3: Sí, señor, y además pensando en Copa Libertadores, proyecta tener que sacar por lo menos 25 de los próximos 30 puntos, casi una utopía.
0: Bien, San Juan 9-10, la ruta de Interlagos, la 153 para el turismo, Bahía Blanca la 560 para que siempre haya un grito de gol en cada rincón del país. Sale River, la tiene el millonario, a buscar Thiago, la pelota para Correa, viene desprendiéndose Cachete, viene por el medio, espera Martínez, cuarta y Andrada, River con la pelota, llega el balón para Driussi, se desprendió, le pegó, remató, rebotó la pelota, cayó Driussi. Ya está recuperado el número 9 de River. El árbitro está cobrando el lateral para el Millo. Lo hace rápido River. Vino con Thiago Almada que anda por el sector derecho. Se desprendió. Atención, viene Correa por el área. Thiago tocaba más de enganche hoy. Juega al medio River con el balón. Decididamente Thiago dejó el lateral izquierdo. Esa franja y lo soltó Poncio, linda de Correa, el remate, toma altura, remató, rebotó, espera Galván, llegó la pelota para Correa, Correa que juega atrás, vino para el 15 Vera, tocó por el medio para Andrada, River juega mejor, la tiene Andrada, ahí viene el millonario, Thiago espera el medio, vino para Montiel, vino para Andrada, vino para Cachete, Cachete, Cachete, Cachete, Cachete, toca, le pega Correa, remató Correa, rebotó la pelota, le queda el huevo, le queda el huevo, le queda el huevo, le queda el 10, le levantaron para Correa, es un golazo el arquero. Le empaló el huevo para Correa, un sombrerito para el 10 que le pegó con los cordones, con la lengüeta, le pegó mal, lo tuvo River.
1: Lo tuvo el millonario, sí señor, con el trabajo de Galván, de Acuña, antes también de Montiel, para todo derivar en un pase englobado para Correa, que cerca del punto penal tenía todo para definir extraordinariamente, pero fue una, apenas le pegó con el suplemento económico del día, sí, un remate muy flojo que le facilitó la atajada al ruso Rodríguez. Ahora sí toma terreno River.
0: Lo tuvo River y Banfield va ahora, Machado aguarda, veremos si viene el centro, el arquero seguro, área chica, es mía, la embolsó Beltrán Ben de Gijón.
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0: Santiago del Estero en la 11:30, Chaco Resistencia en la 6:20, parte del fútbol en todo el país, en el mapa nacional, con la pasión de siempre, con el show de siempre. Vienen levantando la pelota al sector derecho, River va con el balón, aguardando a Andrada, vino para Cachete, River ataca, la ve pasar Banfield, el equipo de Troglio, está mucho mejor el conjunto de Poncio, jugando de una manera más suelta que en la era Caudet. La tiene Galván. Galván deja la pelota para Martínez. Cuarta, pasa el Chino. Tocó el balón a la derecha. Vino para Montiel. River con la pelota. Se desprendió para recibir a Andrada. Vino el balón por la izquierda, ataca al Millonario, va para el Huevo. En la sombra del lateral izquierdo el Huevo la pone contra el área. Vino para Correa, vino para Thiago. Va a despejar en el fondo Banfield. Se hicieron un problema bárbaro, un lío bárbaro. La cambió Thiago, le queda Cachete. Llegó al área, la bajó Cachete. Espera Correa, toca atrás, lo tiene River. El remate de Thiago, que termina dando en el palo. Se agarra la cabeza el jugador de la selección. Llegó River, que merece el primero.
1: Ahora sí, mucho mejor, decíamos River, que está más suelto, jugando más pausado, tratando de abrir espacios, y esta vez fue para otra vez Almada, esta vez con la pierna derecha, remató ingresando al área, su remate pasó cerca del palo izquierdo, pero tuvo tres claras en los pies de Almada, dos con la pierna derecha, el tiro libre inclusive, y una con la pierna izquierda. Está más cerca el equipo de River ahora.
0: Son leones los del León, son leones, Leanza hoy.
3: Sí, señor Foncio, hacía la seña para los volantes. Movilidad y pase. River Leo se juega mejor, pero sigue sin ligar.
0: Sale en el fondo el conjunto River Platense. 21 minutos. Sale River, vende el lobo.
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0: Vera toca, River va, espera Thiago, llega el balón, va al medio. Ahí viene River, Drusi se está desprendiendo por el otro lado. Tocaba Correa, quería combinar, se perdió la pelota, laterales para River, lo apura Montiel. La jugó atrás para Andrada, la tiene el ex Vélez, jugó para Thiago, la tiene Thiago, la jugó de vuelta para Almada. Y viene al medio, Thiago Almada con Andrada, el trabalengua de River, que no tiene eje para prosperar porque la recupera Banfield. Vino para el Yorugo Machado. Recibe Machado, el 9, el Moreno toca a la izquierda con la pelota Banfield, ya vendrá la pelota para Oviedo, Oviedo con el balón, la puede tocar más atrás todavía para que salga Meriano. Pais anda cerca, Malanca del otro lado, sale Banfield, el equipo del jugador Pedro Troglio, ex jugador de River, ex entrenador de Gimnasia, ex jugador de Gimnasia. Viene Machado, va Machado, toca a la izquierda, avanza Banfield, cambio de frente, parte al área, no pudo el Huevo, rebota la pelota en quién, en el saque de arco o en el córner. El saque de meta para River, meta Gijón.
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1: Banfield en ofensiva, insistimos, no está por un buen andar contra un River que ahora, a diferencia de los primeros minutos, juega más pausado, no tan rápido, no con tanta velocidad, sino que ser más preciso jugando en pausa.
0: Sale bien Thiago, la pelota viene por el centro, River avanza con Almada, pone pelota de gol, lo tiene River con Drusi, el remate, que acorta, que achica, muy bien el ruso, lo tuvo de cara el gol Drusi. Lo malgastó Drusi, lo sacó el marplatense, lo sacó el ruso Conde.
1: Ahí estaba, bien parado Drusi, a ver después de esta.
0: Da River, va, va, Thiago, va, juega, Correa, le pegó, la picó, lo tiene River, va con Cachete, juega atrás. No tuvo Cachete, cayó por el área, piden penal, el árbitro cobra offside, el tiro de salida para Banfield, que lo sufre el partido.
1: Ahora sí lo sufre un poco más, el River que está teniendo más espacio, con el juego de Thiago Almada, que ya es una pesadilla para el mediocampo banfileño. Bien habilitó justamente a Sebastián Drusi y este último en el mano a mano tuvo un buen achique de parte del ruso Rodríguez, muy bien posicionado para contener al ex delantero justamente del equipo de Lokomotiv de Rusia, pero bien el trabajo de River hasta el momento, que está en buen momento el equipo de Poncio.
0: Sale River. La bola vino a la derecha para Brand. Banfield se recupera y quiere reponer la pelota por el medio. Está sufriendo la asfixia de River Banfield, pero el árbitro cobra una falta del gol. Acuña, tiro libre, posición de 8 será para el taladro. Empata con River 0-0, 24.
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0: Dice Seba Leanza, zona de bancos. Antes del tiro libre, cortito y al pie.
3: Troclio, preocupado, mira el reloj, conforme Poncio.
0: Pois, iba Pais para hacer efectivo el tiro libre, lo dejó a un compañero. Se acerca para pegarle López García, el mendocino. El cambio de frente que llega a través de Adorián. Vino para Pais, juega la banda zurda, desborde y centro, viene el centro, va la olla, va al área, Machado que la quería, el despeje para River, está creciendo Banfield ahora, se mete contra campo enemigo, viene la pelota para el 20, la va a levantar por zona diestra, vino a Dorian, la levantó al área, quería Machado, no pudo hacerse del balón, pero Banfield va, pero pesista muy bien la pelota para despejar y para sacarla, por la mitad de la cancha River, mira qué réplica que se arma, vino para Driussi, el gordo va a llegar, el gordo no va a llegar, el gordo va a perder, la va a recuperar Banfield, le falta velocidad a Driussi, que para definir en zona de área, le falta velocidad para el desborde, sale por el medio López García, juega la pelota para Abraham, le pega hacia arriba para Machado, la recupera River, vino para Otamendi, vino para el arquero, sale Beltrán.
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1: Justamente Driussi, como que su función es ser el centro delantero auténtico, ¿no? Y el trabajo de ir a buscar la pelota lo tiene que hacer Correa. Poco aparece justamente el ex San Lorenzo, pero insistimos, River está más cómodo ahora en el Encho Sola, transitando la pelota con mucha más tranquilidad y observando la cancha como si fuera una partida de ajedrez.
0: Lo dice el conde del Victoria Palace, el comentarista de la jornada abriendo el domingo en Radio Nacional. Viene Otamendi, Otarriberota, se la juega Otamendi, Botines Blanco, la quiere tocar entre líneas, rebotó la pelota, le queda a Thiago, juega contra el área, vino para Correa, se acomodó, entrega a la izquierda, ataca River, vino para el huevo, viene de vuelta la pelota atrás para Thiago, Almada con la pelota, River con el balón, 0-0 el fútbol y la radio. La fecha 7, Florencio Sola, Banfield y River, vende Gijón.
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0: Correa frenó su andar pensando que le iban a cobrar una falta que no le cobraron.
1: La cuestión es que Rey Giffer estaba cerca, ¿no? Que eso le da cierto crédito al árbitro para la seguridad, justamente no cobrar esta infracción. Y Banfield, insistimos, ahora replegado en su campo, protegiendo los reyes y pese a ajedrez. Está claro que no está cómodo el equipo de Troglio. River es el que domina absolutamente el partido.
0: Bien, tiro libre, mitad de campo será para River. En un marcador que no tiene goles, 27 minutos. El segundo turno se viene desde el Libertadores de América. Sergio Serraté, Agustín Domper, Hernán Valdés con los estudios del Pela Díaz para el fútbol de Independiente Gimnasia de Mendoza. River con el balón, 27 minutos. Estaremos hasta cerca de las 17.30, 17.45, cuando venga el resumen de Curione con el Pela Díaz sumándose a la transmisión. Sale en el fondo River, va la pelota para Otamendi, la tiene Otamendi, Chaco, resistencia 6.20, Río Turbio 6.20, Chombalal 6.70, parte de los dial de la Argentina en todo el país. Viene Nacional buscando Thiago, viene Nacional, viene River, la pierde Thiago, Nacional en cada rincón de la Argentina. ¿O no, Curione? Decime desde dónde se reporta la gente.
4: Marcelo de Hurlingham, un camionero viajando por el fin del mundo, los escucho desde Río Grande, Tierra del Fuego. Vamos River, hoy ganamos.
0: Va River, el balón que venía para Thiago, el árbitro que no cobra la falta, la recuperación es para Pay, le pega hacia arriba, corre Banfield por esta réplica, se pierde la pelota al lateral, será para River, vende Gijón.
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1: No, está claro, Banfield en ofensiva con pocas ideas, más allá de apelar algún que otro pelotazo buscando la velocidad de Medina, pero no tiene ideas el equipo de Troglio. River, insistimos, es el que mejor parece saber lo que hace.
0: Viene River, va el balón al sector derecho, 29 minutos. Va Montiel, juega Montiel, vino Correa. ¡Qué linda pelota viene para Almada! Está esperando a Driussi, el centro de Almada que viene para Driussi, para Driussi, para Driussi. No pudo, quedó rebote, a ver qué le pega Andrada, no pudo. Cayó pidiendo un penal, River está merodeando el gol. Pero el gol no llega, y a los 29 parte la réplica y Machado viene picando, pica el vacío entre los centrales. Machado picó nomás, pasó como un tren. Viene Machado, el Chorugo va a frenar, lo marca Martínez Cuarta, rebotó, es córner, tiro de esquina, córner número.
3: El primero para el taladro, el primero para el local.
0: Tiro de esquina para Banfield, en la banda derecha, vendrá la pelota quieta. Valdés se suma, Avellaneda, González en los vestuarios se suma, Mendoza para Independiente, Rivadavia, Racing. 30 tenemos, pare las antenas si es del sur. Agudice los sentidos que Banfield ha metido en el área Malanca. Ha metido a Meriano, ha metido a Machado. Hay jugadores de gran porte por el área. El centro cortito vendrá. La jugó Hernández. Ahora sí viene el centro. Pica para Machado. Le va a pegar. Le pegó el arquero. Después de un rebote en Pay se la queda. El arquero con cierta dificultad Beltrán porque la pelota venía vivoreando Conde.
1: Justo la intervención de un defensa de River para que se desvíe la pelota. Si no, era un remate, una chance muy peligrosa para el taladro. Hubiese sido otro destino tal vez, pero también atento Beltrán que rápido de reflejos logró contener el balón en un tiempo.
0: El lunes estaremos mañana con Instituto San Lorenzo. Relate Eladio, comenta Álvarez, trabajar a Nataluti con el... Laburo de Almirón, de Miguelito, en los estudios centrales de Nacional. Recibe la pelota y juega a la derecha. Bien, Thiago la desprendió para que venga tocando al medio. River con Drusi, juega de primera. Drusi la levantaron. ¡Lo tiene nueve! ¡Golazo! ¡Golazo! ¡Gol! Un león el equipo de Poncio, un león, Drigo, sí, para tocar, para desprenderse, le llegó el toque por arriba, llovidito de Correa, que la picó para que Drusi se metiera en zona de riesgo, en zona de gol, y sacar un remate, llovido de primera, combinó el 10 con el 9, y es un golazo de River, Correa la pica, Drusi la conecta, River celebra, River festeja en el debut a Poncio, le prenden el taladro.
1: Excelente jugada colectiva. Primero empezando por Andrada desde la derecha, que vio a Driussi bien posicionado en la medialuna del área para que este último después se la dé a Correa. Y justamente en el rol de asistidor deje bien abastecido a Driussi para recibir la pelota cerca del punto penal y no perdonar esta vez al ruso Rodríguez. Se tomó revancha justamente Driussi, anota el gol sin problemas para River, que ya lo merecía. Gana 1-0 de manera justa.
0: ¡Qué golazo de Drusi, Leanza!
3: Primer festejo de Poncio como técnico de River. Mesurado y charla con Fausto Vera. Drusi, segundo partido consecutivo como titular tras el regreso de la lesión. Segundo gol consecutivo. Si el físico lo deja, Drusi no piensa parar.
0: Sale River. Drusi que combina muy bien con Correa. Se llevan bien, hay feeling. Hay feeling ahí. Hay sintonía. No es poco, y Pedrito lo debe lamentar de lo lindo en el banco de Banfield. ¡Pobre Pedro!
3: Sí, señor, vio pasar el mejor momento de su equipo en los primeros 15 o 20 minutos. Pero después, a partir de ahí, fue preocupación.
1: El asunto también cuando Driussi está donde tiene que estar, en el área, no tanto ir a buscar la pelota atrás, me parece que le da tranquilidad a River porque también le da posibilidad de jugar a sus compañeros en la ofensiva, tanto Correa, el mismísimo Andrada o Thiago Almada. Así que ahí está la clave de River.
0: Fran Curión en los estudios de Nacional.
4: Tenemos mensajes, soy Pampo de Chaco, Colonia Elisa, ¿cómo no lo vamos a escuchar de esta Radio Nacional si son unos capos con cada presentación que hacen en cada evento?
0: Viene River, va al huevo, gracias a la gente que se prende a Nacional. La tiene Almada jugando decididamente de enganche, Almada adelante de los volantes centrales. Vino para Montiel, Montiel que va a jugar la pelota más atrás todavía para que salga el Millo. Llega el balón para Martínez Cuarta, va el balón para Otamendi, viene Ota, campo enemigo, toca a la izquierda, vino para Galván, jugó la pelota Galván, entregó para Otamendi, el huevo Acuña, llegaba el balón por la banda zurda para Drusi, la hizo rebotar, lateral será para River, dice el Conde de Versalles.
1: Hay también los cambios posicionales que se dan constantemente, ahora Andrada se posiciona como extremo derecho, Almada, bien decía Martín, de enganche, y Tommy Galván como por la izquierda.
0: Gonzalo Ordóñez Ojeda, transmisión de Nacional, cambió Drusi con mucha clase, vino para Montiel, la jugó por el medio, va para Correa, Correa va, se soltó, frenó, enganchó, se la tiraron al tiro de esquina, córner, número para River en 34, ganando 1-0.
3: Segundo tiro de esquina de la jornada para River. Va a pegarle Thiago Almada.
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0: Quemaster Gijón en la venta comercial del domingo de Nacional. Viene River con este centro que parte la olla. Venía la pelota para el jugador Dinucci. Le cayó Andrada. Andrada que la va a poner. Viene el desborde. Andrada espera. Pide mano Thiago. Cayó. Penal para River. Penal para River, pidió mano y después lo derribaron. Si no era en una, era en otra. Penal para River, tiro libre en los 35 minutos contra el arco de Rodríguez. River puede ampliar la brecha.
1: Así es, fue realmente o una o la otra. La mano, que ya parecía más certera esta ocasión, no como la anterior. Y después sí, a primera instancia parece un penal indiscutido, ¿no? Para el futbolista River, hay que ver la repetición. Pero también está claro, River está como consecuencia de un partido que mejor lo desarrolla y gana justificadamente.
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0: Tiro libre, penal para River, veremos quién le va a pegar de ahí. Querido Leanza, Seba, Correa o el huevo. No, el huevo el otro día no le quiso pegar el 9 penales, no le va a pegar, ¿no?
3: Joaquín Correa fue el que ejecutó frente a Vélez, fuerte al medio. Él se para en el punto penal, conversa con Rey Filiger. ¿Es él o es Almada?
1: Almada también tiene buen remate, ha pateado varias veces en Vélez Arfield, también en el equipo brasileño. Habrá que ver si tiene un remate potente. A ver, ¿están revisando o no hay marcha atrás, no, Seba?
3: Ah, si hay marcha atrás me voy. Yo hasta dudo si era mano inicialmente.
1: No, yo creo que esta mano fue más precisa. Y después el que se tiró Almada lo dudó Rey Hilfer, así que va Thiago Almada.
0: Va Thiago Almada, tiro libre, penal para River. Va Thiago Almada, River quiere marcar el segundo del partido. A ver, amigos de Nacional, vendrá el remate de Thiago. Separan las antenas de gol contra el arco del ruso Rodríguez. Ahí donde está la gente de River. 37. Va Thiago, arquero Rodríguez, impresionante, voló contra el palo zurdo a media altura, evitó lo que parecía el segundo de River, lo que sacó el ruso.
1: Impresionante la tajada del ruso Rodríguez, arrojándose a su palo izquierdo para una Almada que sí, suele tener un remate potente, esta vez falló el ex hombre de Vélez, pero Rodríguez le da vida a Banfield todavía y hay que ver cómo impacta.
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0: Bien. River pena por el penal, pero el árbitro viene a hablar con Otamendi y con Oviedo. Veremos por qué.
3: Están chequeando si hubo adelantamiento del ruso Rodríguez o no.
0: Ah, bueno. Veremos si hay adelantamiento. Le están hablando al árbitro. Los de Banfield menean la cabeza, abre los brazos como diciendo, ¿qué vas a cobrar? ¿Cómo la viste, Curione? ¿Se adelantó un poquito o no?
4: No, Martín, se ve que tiene el pie derecho sobre la línea el ruso Rodríguez, debería ser válida la tajada.
0: Si tiene un pie sobre la línea, vale.
1: Exactamente, el tema se adelantaba a los dos pies, ahí sí se podía retrotraer el árbitro.
0: Bueno, cuando llega al remate el ruso está un metro adelantado, pero claro, picó hacia adelante.
4: Claramente el pie sobre la línea.
0: Está hablando con el VAR, el árbitro. Va al VAR, lo va a ver,
1: Otra vez el penal.
0: Lo hace patear de vuelta, Lo hacen patear de vuelta. Oh. Evidentemente, el VAR indica que cuando partió el remate estaba adelantado el ruso, salvo que haya cambiado. Que haya cambiado el reglamento.
1: ¿Por qué no lo revisa de primera mano, no? Justamente el árbitro Rey Hilfer, que hace la seña justamente de la pantalla, es para revisarlo en la pantalla, ¿no?
3: No lo revisa Gonza porque me parece esa jugada factual. Si el VAR le dice que está adelantado, no hay nada que chequear.
0: Bueno. Se va a patear de vuelta,
3: Digo la verdad, Martín, desde mi lugar no me dio sensación.
4: Puede estar cobrando invasión en el penal,
0: Puede estar cobrando invasión.
4: Quien rechaza en el rebote tiene casi la totalidad del cuerpo dentro del área. Puede estar cobrando eso.
0: Lo que está claro es que no se escucha muy bien lo que dice el árbitro. Que no se alcanza a escuchar del todo. Está recaliente el árbitro. Troglio con el árbitro. árbitro. Sí.
3: Por las señas me parece que es invasión, como dice el querido Curión.
1: Bien, buena observación también, ¿eh? Los jugadores que se entraron al área antes de la ejecución de Almada. Y sí, eso sí es motivo de retrotraer y ejecutar el penal.
0: De vuelta, Thiago.
3: La pelota la tiene él, lo conversan los de Banfield a él, pero me parece que va por la segunda chance el ex Vélez.
0: Tiro libre, penal para River, de vuelta le va a pegar Thiago Almada. Parece que hubo invasión, por eso el árbitro lo hace ejecutar de vuelta. Ya la sacó el ruso contra el palo izquierdo en la anterior. Palmada. Minuto 40, Almada, Thiago. La segunda fue la vencida. Le pegó contra el palo derecho. Bien esquinado el remate. El ruso adivinó, pero no pudo llegar. Lo gana River. Lo gana por dos. Facturó Thiago Almada de penal. 40, primer tiempo. Llegó Leo. Después de las espinas, el hombre de las rosas. Santa Fe. Leo Poncio. Recobra la alegría para River. Gana 2-0.
1: Esta vez no perdonó Thiago Almada, el hombre de fuerte apache. Sí, con mucha fuerza le dio al remate al palo derecho de Rodríguez. Sin dudas esta vez. Y no hubo invasión, así que no hubo motivos para retrotraerse. Y justifica la ventaja al millonario, más allá de la polémica, tanto enriedo. Pero el millonario estaba mejor que Banfield. Y sí, sentencia esta primera parte.
0: Lo dice Leán en zona de bancos.
3: Mesurado, Poncio, aplauso para Almada en su primer gol en River. La bronca del Troglio, que todavía no entiende por qué invalidaron la atacada del ruso. Alguien deberá explicarle que fue por la invasión de zona de Ciudad del Sur.
0: Bien, parece que fue invasión entonces. Lo que estaba claro en la repetición, Curión, es que el ruso se adelantó, pero un pie lo tenía en la línea. Entonces técnicamente no se puede cobrar.
4: El pie estaba sobre la línea, pero como dijimos, el jugador que rechazó en el rebote estaba casi adentro del área por completo.
0: Bien, entonces ese es el jugador que termina condenando al ruso Rodríguez y a Banfield. Por eso hay que estar atentos a no pecar en el área.
1: Exactamente, estar atento a esos detalles, ¿no? Justamente la invasión es motivo claro, ¿no? Hasta que el árbitro no lo advierta o no patee el jugador la pelota, no pueden ingresar.
0: Lo gana River. Estamos en la parte final. River 2, Banfield 0. En la parte final del primer tiempo, donde avanza Banfield. La pelota se escapa por un costado, el lateral será para el taladro.
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0: Empuja el taladro, va el taladro tratando de llevarse algo. Va a sacar la pelota en el fondo River. 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Chaco, resistencia en la 6:20. Está el agua argentino en la 7:30. Toda la gente prendida, Nacional en cada rincón de la Argentina. Curione, prepárate que abre las Gromanti. 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
4: Vamos River todavía, dice Tito Domínguez desde Tartagal, Salta. También tenemos, hola, soy José Vergara, el Cata de Tierra del Fuego. Quiero la camiseta de River.
0: Y quiero que venda Gijón.
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0: Tiro libre, pelota quieta, será para River. Muy movedizo, Leo Poncio en el banco millonario. El hombre de campo adentro que ha agarrado el compromiso después de Coudet. Le va a pegar la pelota a Thiago Almada. Tiene jugadores River para revivir, para resurgir. Almada le va a pegar al balón quieto. Quedó fuera de la Copa Sudamericana, de la Copa Argentina, pero quiere levantar el campeonato local. Almada, que viene tirando el centro, que va a larga, pica la pelota, escapa al saque de meta, que será para el taladro.
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1: Está claro que estos dos golpes de River le hacen cambiar los planes a Banfield, que en primera instancia quería neutralizar al potente mediocampo millonario en ofensiva. Sin embargo, ahora es otra cuestión.
0: 45 minutos en el aire de Nacional Argentina en sintonía. Acá está Juan Ignacio Gijón.
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0: Lago Argentino, las 7:30, Comodoro, las 6:70. Para que siempre haya un grito de gol en cada rincón de la Argentina. Viene Banfield, que necesita descontar porque el partido está comprometido. Desde el resultado, la falta fue de Thiago Almada. El tiro libre será para el taladro en el final del primer tiempo. Dos más se van a jugar, me dijiste, Seba.
3: Sí, señor, hasta los 47 vamos.
0: Viene Banfield, llega el balón para Meriano y para Oviedo. A ver, Oviedo, centro, rebota la pelota en Andrada. Supremo esfuerzo, Alex Vélez, que le hace rebotar en el jugador de Banfield. Se pierde la pelota al lateral, la gente de River contenta sobre el sur, lo gana 2-0, vende Gijón.
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0: Bueno, recién veíamos en un monitor acá en la platea que está claramente adelantado quien termina rechazando luego en el penal que sacaba Rodríguez, el jugador de Banfield. Así que hay que darle la derecha al cuerpo arbitral por la acción que hizo repetir el penal.
1: Sí, me parece que están trabajando, insisto, más condicionado después de la acción polémica entre Riestre y Vélez Arfield ayer.
0: ¿Los limpiaron a eso que hicieron Macana?
1: Exactamente, no fueron sancionados provisoriamente hasta tanto se haga un estudio profundo.
0: Galván le pega a la pelota, pierna izquierda, Beltrán, la hunde en la tarde, se pierde por el medio, en la jornada soleada del sur, donde River le gana a Banfield 2-0, el primero de Drusio, el otro de Thiago Almada de penal, avanza el enemigo millonario, el árbitro cobra el final del primer tiempo, señoras y señores, Rey Hilfer dice que en el Florencio Sola, cancha llena, River, con goles de Drusio y de Thiago Almada de penal, le está ganando al Banfield de Troglio 2-0 en Nacional, la más grande.
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0: La jugada River que vuelve a la victoria 2-0, quedan 45 minutos. 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Se va de la cancha Banfield y River, acá está Sebastián, la punta de Leanza Nacional.
3: Masticó chicle durante toda la primera etapa y se fue masticando bronca. Pedro Troglio hablando con el cuarto árbitro después de la jugada del penal y el gol de Thiago Almada, pero sobre todo por la repetición de infracción. Enojado el técnico de Banfield y disgustado también con una gran parte del primer tiempo de su equipo, que había empezado un poco mejor que pero que dejó pasar su momento. Y después el equipo de Poncio hoy, tal vez jugando sus mejores 30 minutos en mucho tiempo, hizo la diferencia que en los nombres, que en la jerarquía es notoria de antemano. River la plasmó en la cancha, Driussi, Almada, los goles del equipo del hombre de Santa Fe, que debuta como técnico de River con una sonrisa hasta acá y sin amolestados, ni por el lado del local, ni por el lado de River, en el banco del millonario Centurión, Rivero, Giovanni González, Francisco Ortega, Lampay, Lucas Silva, Juan Cruz Mesa, Lautaro Pereira, Beltrán Borré y tal vez Freitas en su última vez.
0: 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Ya se viene el comentario del Conde. Ya voy con más gente a través de el señor Frank Curione. En la producción Marías Araujo, Suárez Araujo, Luján, la ciudad de la fe te espera. 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Neumáticos Gian Pietro con Leo a la cabeza en la 41. 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Tu plata con rumbo. Con rumbo a la gente, con rumbo a los oyentes de Nacional. 11-3-8-70-74-85 antes del comentario. Déjame entrar al pueblo Nacional.
4: Buenas tardes, Nacional. Los estoy escuchando desde Santiago del Estero. Soy Lucio Gómez. También tenemos hola, buenas tardes. Muy buena transmisión. Quisiera participar del sorteo. Soy Santiago de La Paz, Entre Ríos. Actualizamos resultados también, si te parece, Martín. En la Primera Nacional, Almirante Brown le gana 1-0 a Deportivo Madryn. También cerca del final del primer tiempo, Mitre de Santiago del Estero, 2-0 le está ganando a Central Norte. Recién arrancaron All Boys, 0-0 con Chaco Forever. Atlanta, 0-0 con San Martín de San Juan. Estudiantes de Buenos Aires, también 0-0 con Ferro. Morón empata 0-0 con San Miguel y Patronato, mismo resultado contra Almagro.
0: Bien, estamos en la radio más grande de la Argentina. Después del comentario de Gonzalo Ordóñez Ojeda vendrán las noticias. Nos vamos a informar. Pero antes le vamos a poner apellido al comentario. Ordóñez Ojeda para la victoria de River 2-0 al término del primer tiempo. Palabra de Conde Nacional.
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1: Tarde ideal de fútbol, ¿no? Digo, por el clima, el sol todo despejado, las dos hinchadas le daban un color a un encuentro que podía tener un trámite muy interesante, y así lo fue, ¿no? Con este inicio de Banfield, que trató de neutralizar a los jugadores en ofensivas trascendentales en el esquema millonario, jugando a proteger los reyes, ¿no? Como si fuese el ajedrez, y un River que, por su parte, trataba de jugar a uno o dos toques, dinámico, para tratar de no dejar respirar, no dejar pensar al equipo rival. Banfield justamente asfixiaba por ahí con la marca, haciéndole doble a Thiago Almada, como también tratar de contener a Correa, así como el mismo caso de la presión cuando salía desde el fondo en un saque de arco, sabiendo que River quizás no tenga los futbolistas adecuados en el dominio de pelota en el fondo. Por eso esa era la estrategia del equipo local. El millonario, insistimos, era a un toque o dos para ser más rápido, pero no le daba resultado. Justamente parecía más asfixiado por el local, que también apeló por momentos en la ofensiva a Federico Medina, jugando por la derecha y tratando de hacerle llegar las pelotas a Machado. Justamente fue un primer aviso el equipo local a los 9 minutos, cuando vino el centro desde la izquierda, tras una pantalla, una cortina que hubo contra Andrada, el centro a Dorian y el cabezazo de Machado que pasó cerca del palo izquierdo de Beltrán, que igual estaba seguro justamente bajo los 3 palos. Los avisos del millonario llegaron en primera instancia en los primeros 15 minutos, para ser exactos, por Thiago Almada, este exfutbolista de Vélez, campeón del mundo, que ha tenido un tiro libre a los 3 minutos que pasó rozando, sí, besando el poste derecho de Rodríguez, y después sí, un remate de zurda a los 15, que también logró estirarse muy bien el arquero ex Independiente y Rosario Central, estirándose con su mano derecha para impedir la caída de su arco. Justamente Almada era la llave en la ofensiva, que por momentos inquietaba, ¿no? Con remates de larga distancia e incluso uno dentro del área. Y fue exactamente a los 19, a los sí, a los 23, en realidad con un remate de derecha que pasó cerca del palo izquierda. También empezaba a jugar un poco más en combinación, ¿no? Porque River cambió el libreto con el correr de los minutos, sabiendo que lo dinámico no servía, entonces jugaba más pausado. A puro pase sí, pero tratando de encontrar espacios para que se luzca Almada, así como también aparezca el juego de Correa, ¿no? Para tratar de quitarle mucha responsabilidad a Driussi, que sí tenía que estar en el área, aunque a veces se veía obligado a retroceder. Era un claro dominio del millonario que ganó más paciencia hizo su culto y trató de tocar más para encontrar espacios. Justamente de esa manera llegaron algunas oportunidades con Almada, como decíamos recién, el caso de Correa y hasta el mismísimo Driussi, que tuvo dos chances claras. Una de ellas, una gran tapada de Rodríguez, que achicó muy bien en su arco y mandó la pelota al córner. Esto pasó exactamente a los 30 minutos después de una jugada colectiva. Y al instante, no más, a los pocos segundos también, el propio Driussi se tomó su revancha, ¿no? Porque justamente definió sin perdonar al arquero Rodríguez, después de una jugada combinada que empezó con una Andrada parado como volante por la derecha, generando un pase en profundidad para Driussi, que estaba en la media luna del área, y una jugada combinada, ¿no? En una pared muy bien hecha entre Driussi, Correa, y este último habilitando con un pase englobado para el futbolista Driussi, que sí, ahí no perdonó y remató de manera contundente para poner el 1-0 transitorio para el millonario. Esto ocurre en los 31 minutos, lo cual obviamente genera cambio de planes para Banfield, que estaba tratando de neutralizar, protegiendo con su contundente 4-4-2 a los futbolistas millonarios. Después sí, vino la situación que llamó la atención, la polémica a los pocos minutos con el penal sancionado de parte del árbitro Rey Hilfer, que hasta el momento tiene una correcta actuación en sí, porque bueno, fue el penal primero ejecutado por Almada, por supuesto que tapó Rodríguez al palo izquierdo, pero que hizo patear otra vez porque hubo invasión en el área, porque Rodríguez había hecho bien las cosas, estaba bien posicionado en la línea, entonces el penal atajado no sirvió porque después sí, volvió a ejecutar a Almada y justamente el Guayo, el hombre nacido en Fuerte Apache, con un potente remate al palo derecho, esta vez cambiado, le dio el 2-0 a River, que fueron dos golpes contundentes del millonario, que trata de resurgir, ¿no? Después de estar con tantos golpes en contra, ¿no? Muy duros, como fue quedar afuera de la Copa Sudamericana, anteriormente de la Copa Argentina, se aferra a este torneo clausura para tratar de resurgir con la gran cantidad de nombres que tiene en el plantel, pero que justamente ahora Poncio, veremos hasta cuándo va a seguir, según los resultados, pero tiene la responsabilidad de que en definitiva sea un equipo que trata de ganar para sumar puntos y de a poco tratar de ilusionarse, aunque sea hoy muy lejano, con ingresar al menos a la Copa Conmebol Libertadores, y si no, al menos entrar en zona de clasificación en este torneo clausura para los playoffs. Banfield, insistimos, poco producción en la ofensiva, más pendiente de lo que hizo River o de neutralizar a los futbolistas de River. Veremos si con este 0-2 cambia la ecuación y River cómo capitaliza este 2-0 parcial.
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10: ...15:58 minutos en la República Argentina. Títulos en Radio Nacional. El ministro de Economía, Luis Caputo, viaja a Estados Unidos para participar en la cumbre del G20. Para defender el programa económico del gobierno, se espera que se reúna con el secretario del Tesoro del País del Norte, Scott Bessent. En septiembre aumentará los servicios y el transporte. El boleto mínimo de las líneas de colectivo porteñas con la SUBE registrada costará 888 pesos y en la provincia 1.159. Del exterior, en Nepal son más de 800 los muertos y un nuevo deslizamiento de tierra puso en alerta a los rescatistas. Todavía hay más de 2.500 desaparecidos por el desastre, mientras que casi 20.000 efectivos del ejército y de la policía continúa con las tareas de salvamento. Cielo despejado en Buenos Aires y alrededores, temperatura 24, humedad 48%.
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0: Arranca la parte final en Nacional. River 2 Banfield 0, la más grande.
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0: A jugar fútbol. River le gana a Banfield en el marco de la fecha 7 del fútbol argentino. River que atacará contra el arco que da a la calle Gallo, ahí donde está la gente del taladro. Lateral de Montiel, ya le pregunta a Sebalean si hay modificaciones de cara al segundo tiempo. La pelota al lateral será para River.
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0: Sebalean, modificaciones en la tarde.
3: Sin cambios River, sin cambios Banfield.
0: Viene Montiel, la tiró contra el área para despejar la pelota. Meriano, Meriano que la levanta, la termina perdiendo, pero hay una falta que le cobran a Cachete Montiel. Salida que será para el conjunto taladro. En una jornada bien soleada. El segundo turno El Nacional sigue el show. Vamos a volar a Avellaneda. Cerratea, Domper, Valdés, Independiente, Gimnasia de Mendoza. Viene Banfield. La tiene Pais. Atención, Pais, que viene Pais. Se la quiere llevar por la izquierda. Va a engancharla, va a tocar atrás. La toca al lateral. A ver si se impone el centro. Venía contra el área. El despeje. Y la marca de Álvarez. Y buscando la pelota Medina. Y cayó para Pais, que saca el centro. La quiere Machado. Quedó rebote. El remate al arco. ¡Oh! Ahí nomás, ahí nomás. Ahí nomás el remate de Hernández, algunos lo gritaron. La pelota pasó rozando el palo diestro, dio en el cartel de atrás, se embolsó en la parte posterior de la red. Hubo sensación de gol, pero lo perdió el taladro.
1: Está claro, la postura ahora más punzante de Banfield, con este desborde por la izquierda de Pais y el remate de Hernández, que por primera nombraste en el partido. Poco hiciste con este delantero, que poca participación tuvo, y en la primera que tocó, casi anota, parecía gol a primera instancia, pero no, esto sigue 2-0.
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0: Radio Nacional, la gente del otro lado. Acá está Fran. Fran Casona, de gente con Curione.
4: Hola, señores de Nacional, soy Benny Gómez de San Lorenzo Corrientes, los pagos del Flaco López, escuchando con Juancho y Elías, esperando al más grande, el rojo de mi vida.
0: El rojo que juega el segundo turno, la academia que juega el tercer turno, jugará el fútbol Racing ante Independiente Rivadavia de Jesús Lucía. Con González en la zona de vestuarios. Viene el pelotazo a zona izquierda. Ahí avanza el enemigo de River. Como puede, se las arregla Banfield para avanzar en ataque. Venía Brand, quiere escapar por la izquierda. La tiro larga y a correr, va al lateral, saca al centro, viene al área, quería Pais. El despeje muy bueno de Otamendi,

0: Estero 2-0 a Central Norte. Tenemos empate parcial 0-0, All Boys Chaco Forever, Atlanta 0, San Martín de San Juan 0, Estudiantes de Buenos Aires ya le gana 1-0 a Ferro, 0-0 Morón con San Miguel y Patronato con Almagro.
1: Urione con todos los resultados, River avanzando por la izquierda y la alcanzaron para que venga Correa, se va a defender Correa, se defendió, la jugó contra el área, vino para Thiago, juega la pelota para Andrada, la dejan correr, la juega Vera que la va a tocar a la derecha, vino para Montiel, la tiene Montiel, ataca River 2-0, 4 minutos, segundo tiempo, escuchá, Nacional, la tiene Montiel, ya la deja para Martínez Cuarta, ya la juega para Ota, River, Ota, viene Otamendi, la juega por la izquierda, va para el huevo, la tiene el huevo, la toca para Otamendi, 4-30, segundo tiempo, 3 dedos, el huevo, lo compromete Martínez Cuarta que sale jugando con lo justo, Martínez Cuarta uno por el camino, dos por el camino, abre la izquierda, se la juega Martínez Cuarta y la toca y la pierde Thiago y la recupera Thiago Almada, y la recupera Martínez Cuarta, y la dejan por el medio para Vera, y Vera la deja para Montiel y Cachete la va a recibir en las sombras del lateral derecho, recibe Cachete, la deja para Andrada va a girar, viene River con la pelota, giraba Andrada, la levanta River, buena intervención para Correa, y viene al centro, venía para Driussi, recupera la pelota el taladro, 5-5, hay palabra de comentarista después de esta, porque viene Cachete, trabó por el área, falta en ataque de Cachete, tiro libre para el taladro, acá está Gonzalo Ordóñez Ojeda.
2: Está claro, River trata de administrar este 2-0, sobre todo estos primeros 15 minutos que son claves, que si Banfield no da cuenta en este momento será difícil después remontar la situación. River en este momento celebrando que tiene una sesión de pases con el juego de Andrada, también de Correa, como también de Thiago Almada. Y sí, si sincronizan estos muchachos, River parece un equipo de temer en la ofensiva.
1: Va a salir jugando el arquero, la va a recibir, la tiene el ruso Rodríguez, el de Mar del Plata, como Néstor Ruiz, como Dinal.
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1: Sale el arquero, la va a controlar, la tiene el arquero de River, Beltrán, el muchachito que era de la película y terminó muerto en la última acción del fútbol de River. Independiente Santa Fe el otro día, le han sacado 3 penales el pibe, después cerró el propio, viene Banfield, la quiere Machado, la pierde Machado, pelotazo, chutazo arriba para Drews y se pierde contra un costado, paso por el puesto de Seba Leanza, la punta de Leanza, Nacional.
4: Activo Poncio, no quiere que River pierda protagonismo del partido, yo no sé si es porque él fue volante central, pero casi siempre las indicaciones son para Fausto Vera, que parece ser el técnico dentro de la cancha.
1: Prepárame después porque te voy a preguntar en el cierre, lo que evaluemos de este partido, ¿qué opinás de Poncio? ¿Qué recorrido puede tener Poncio? ¿Qué futuro puede tener Poncio? Después de la primera participación como entrenador de River, por ahora interino, ante Banfield, el equipo de Pedro Troglio. Sale en zona defensiva Meriano, la tiene el rosarino, la levanta Meriano, controla la pelota Beltrán, vende Gijón.
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1: Viene recuperando Andrada va el ex Vélez. Tocó al centro, Thiago, Almada, toca a la izquierda, lo tiene River, viene para Galván, saca el centro, viene para Thiago, se acomoda área chica, Thiago Almada con la pelota, va retrocediendo, va jugando al medio, vino para Cunha, el huevo, Valde, Zapala, Neuquén, enganchó un corte, una quebrada, Soldán, vino la pelota atrás, llega para Otamendi, llega para Thiago, llega para Otamendi, se acomoda River, gana 2-0, Conde.
2: Y River que transita la pelota, justamente quiere jugar contra la desesperación de Banfield, que sale a presionar, pero mejor parado el equipo millonario, pareciendo saber mejor lo que hace.
1: Mañana Regui Álvarez, Nataluti, Instituto San Lorenzo, Nacional, cerrando el lunes para River, buscando algo más. Pelota que viene para Correa, un corte, una quebrada, va Correa, enganchó, la toca al área, al centro del huevo, Drussi, le pegó mal. Una gran intervención ofensiva de River,
2: Sí señor, sobre todo el trabajo de Drussi, que ha tenido buenas y malas, ¿no? Pero en esta no definió de la mejor manera.
1: Pelotazo para Machado, corre el Chorugua, va a marcar Otamendi, el campeón del mundo, lo sacó a pasear a Machado. Salió Otamendi, la jugó a la derecha, vino para Montiel, tiró un caño, no prosperó Machado, laterales para River, manos a la obra, Gijón.
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1: ¡Qué sábado el de Valdés, Nataluti y Puentes! El Nacional, qué sábado el de Ladio y el de Kolibski con Di Giovanni para la victoria de Gimnasia en Rosario. Dio el golpe y después Scatolini, Almirón, cerrando el día sábado con las historias de vida que complementaron un gran día de radio. Saliendo del día de la radio, muy lindo programa el que tuvimos en la semana por Nacional. Sale jugando River. Pelota al sector derecho. Viene el balón. Corol comandó todo desde el anfiteatro de Nacional. Estuvo Nahuel Pelicia, a quien le mandamos un abrazo. Habitual oyente del fútbol de Nacional, Nahuel. Abrazo grande, hermano. Gana River 2-0 en una jornada soleada sobre el sur.
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1: Hola, Leo. Vengo a calibrar las cubiertas. Hola, Leo. Me hace un ruidito el amortiguador allá. Ahí adelante. Hola, Leo. ¿Me lo arreglás? En neumáticos Jean Pietro sale River. Ganan 10 minutos. 2. Está Carlito del otro lado bajando la tele y subiendo la radio como siempre, Leanza.
2: Como siempre, pero calculo que no como siempre, está muy contento el doctor.
1: Ajá, y Silvia después de la victoria de Boca debe estar contenta de Carves.
2: No, que habrá gritado el gol de Belmonte, Silvia.
1: Lo relató Godoy, lo comentó Minotti en el viernes por la noche, todo en Nacional, la más grande de la Argentina, con esta etiqueta radial del Fútbol Show que da grandes dividendos de rating. Los fines de semana, en cada transmisión, esta radio que tiene a Nico Jacoy en la primera mañana de lunes a viernes, que tiene a Adrián Corol en la segunda mañana de Radio Nacional. Corol en el aire, en la más grande, pelota al sector zurdo, avanza el enemigo de River, no llegó a buscar la pelota por ahí, el 27 que pasaba Abraham, abran la cancha, grita Pedro. ¡Abran la carpeta! ¡Le grito a Gijón!
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1: ¡Vivo Luján! ¡Vivo el cambio! ¡Vivo las variantes que se vienen! Entra Medina, entra Piñero. Las variantes que se vienen, me parece, en el conjunto de Banfield. Sepúlveda entra, Sepúlveda. Sí. Lo veo Hernández que sale. Bueno, tratamos de darle una mano desde acá a Leanza. Estamos tan perdidos como él. ¿Tenés las variantes, Eva?
2: Sí, señor. Se fueron Medina y Hernández en Banfield. Ingresaron el 9, Bruno Sepúlveda, y el número 7. Lisandro Piñero.
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3: Necesita cambiar Banfield rápidamente, porque necesita el descuento, pero Sepúlveda para reforzar la ofensiva con un Matías Hernández que prácticamente no lo nombraste, Martín, salvo la última ocasión del taladro. Y en el caso de Piñero, ya con un apagado Medina, ¿no? Que no tuvo la misma injerencia que en la primera mitad.
1: Dame una mano con los números, Eva. Sepúlveda, ¿qué?
2: Sepúlveda tiene el 9 en la espalda. Y el 7 es el que porta Piñero.
1: 9 y 7 al terreno de juego para afrontar un partido al cual le quedan más de 30 minutos. En el aire de la más grande. Escuchá la gente, escuchá. Grita el pueblo de River, se para Poncio, mete indicación al León. Tiene el pelo largo el León. Como lo solía usar en su época de número 5 de volante central de River. En algún tiempo, cuando recién había llegado, Seba.
2: Mi señor, ese look es del Poncio que llegó a River allá por 2006 con Pasarela como técnico. Después la leyenda es conocida como futbolista. Pasó por todo Poncio en River. Un tipo muy querido y respetado, dando indicaciones y pidiendo a los volantes que hablen entre ellos, que se comuniquen.
1: Es un look muy noventoso. Lo usaba el doctor Puente saliendo de la secundaria.
3: Una onda de Ale Lacroix, DJ.
1: Sí, cuando pasaba música el doctor Puentes con esa melena al viento, a lo Poncio. Ayer el doctor la rompió como siempre.
3: Muy bien, claro.
1: Sale jugando Banfield. 13 minutos en el aire de Nacional. Pelotazo que parte del ruso Rodríguez. va a dividir el pelotazo del ruso, la recupera River, hay una falta en ataque, un tiro libre que será para el millonario, que en 13 minutos lo gana 2-0, abre las Gromanti y se mete el pueblo nacional.
4: Radio Nacional, dice Ángel de Puerto Iguazú, escuchando el programa, saludos y abrazos también, Luciana de Aldea Escolar, quiere la camiseta de Ferro, saludo a mi vecino Héctor y nos manda una foto preparando la tierra del invernadero.
1: Ah, qué grande, Luciana, Héctor, todos los que del otro lado están en el sur, escuchando a la más grande, el pelotazo muy arriba, dar el banderín, venía a buscarla Drusi, casi la gana, la termina perdiendo. La presión de River con Galván, Tommy la tira contra un costado, lateral, manos a la obra, banda derecha será para Banfield, 2-0 el partido para River, 14 minutos, acá está Gijón.
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1: 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Sale jugando con la pelota Banfield. 14, casi 15. Ayer Espíndola del River Boxing Team Leanza se quedó con el título latino, ganando por nocaut en velada que tuvimos desde la FAP. El River Boxing Team, que trabaja muy bien de la mano de Mateo Brito Leanza, el hermano de Jorge, el más chico de los Brito.
2: Felicitaciones para ellos, una alegría más para River en un fin de semana que pinta bien por ahora.
1: El ablandador, le dicen a Spindola, te ablanda rivales como River ha ablandado a Banfield en el primer tiempo y lo dejó medio groggy. Fíjate que no puede llegar Banfield.
3: Son dos golpes contundentes, ¿no? Este, cómo llegar a las tarjetas, pero ya sabiendo que pierde, ¿no? O sea, necesita un golpe de suerte para cambiar la historia.
1: Y viene Banfield y la pelota va a la zona zurda. Ahí donde se acomodaba Pais, ahí donde recupera bien Montiel, donde toca Andrada, donde sale Martínez Cuarta, donde va a buscar la pelota Drusi. En diagonal va Drusi, la va a sacar el ruso Rodríguez, el rusito, aventa el riesgo desde el fondo, la tira hacia arriba para Machado, Machado que no llegaba, recupera la pelota Banfield, 2-0 lo gana River, el mismo resultado con el que le ganaba a Vélez.
3: Exactamente.
1: El partido terminó 2-2,
3: ¿no? Por eso, el tema es que no se relaje, ¿no? Porque muchas dicen 2-0 ante tiempo, peor resultado, ¿no? Pero si Banfield no convierte ahora, se complica.
1: La saca Martínez Cuarta, otro pelotazo al área, Martínez Cuarta que la rechaza, la recupera Abraham, Abraham que la juega por costado zurdo, marca con alma y vida, Montiel, cuerpo, pelota, físico, la sacó contra Piñero. La sacó el diablo Montiel, se juega con los dientes apretados en River, en la era Leo Poncio. El cambio que viene, a ver si llega por el lateral derecho buscando la pelota Medina, se viene Banfield. 2-0 lo gana River, marca el equipo de Poncio, va a la ataque el equipo de Trogli, un pelotazo sin ton ni son, decían los abuelos, ni fu ni fa, se la queda Beltrán.
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3: El propósito del cambio de Piñero es cambio de posición también en el medio, ¿no? Porque Adorian va por la izquierda y Piñero por la derecha, digo, y Piñero por la izquierda.
1: Adorian la pedía, la pelota que viene para Piñero. Piñero va, Sepúlveda espera con la 9. Va Piñero, hizo un lindo movimiento para pasar al ataque, la hizo rebotar en Martínez Cuarta, la pelota da en el córner, tiro de esquina, córner número para Banfield.
2: Segundo tiro de esquina para el taladro, el primero en esta segunda etapa.
1: Lo dice Seba Leanza contra la popular de River, que tiene el escudo en todos lados, va para pegarle Piñero, ha subido Meriano, ha llegado Malanca, a ver si se malanca River en el fondo. Le va a pegar Piñero. La pelota está fuera de la orejita. Hay que ponerla dentro de la orejita. Le va a pegar Piñero. Vendrá el remate desde la izquierda. Banfield quiere el descuento. Piñero, centro del primer palo. El despeje que toma altura. Quería Correa. Hace rato que no participa el 10. Se la lleva por la banda izquierda con este centro. Abraham. La sacó el arquero. Gol. Gol. Sepúlveda, ¡gol! Banfield, Sepúlveda, abran el marcador, abran la cancha, abran, y el centro desde la izquierda, un cabezazo de gol que sacó Beltrán, pero en el rebote en el afán de sacar la pelota, la manoteó y dio en el 9, y el 9 estaba ahí en tiempo y lugar para marcar el descuento. Llegó el centro a la olla y casi que Banfield se pone a tiro con el que recién entró Sepúlveda, la primera del 9. Adentro, mi alma. 2-1 el partido.
3: Recién decíamos la importancia de Banfield de anotar ahora, porque si no se le complica, y bueno, lo logró a los 18 minutos con este cabezazo de Sepúlveda, que estaba bien posicionado, preparado para el rebote, después del contundente cabezazo de Abraham, la gran atajada de Beltrán, pero en el rebote aparece Sepúlveda, que al igual que la semana pasada contra Newell's, también convierte hoy contra River, y sí, necesitaba goles Banfield y puso al hombre adecuado para ello.
1: ¡Ay, ay, ay, Leanza! ¡La ilusión es de Pedro ahora!
2: Lo dijo usted, relator, mismo resultado que frente a Vélez, después de Banfield, en los últimos 3 partidos de River, siempre que se puso en ventaja no lo pudo sostener, entusiasmado Banfield, entusiasmado Trovio.
1: Bien, River ha reculado como en la era Coudet. La quiere sacar por la izquierda, Thiago, lo derribaron, lo talaron. Se queja Ponce, tiro libre, era el huevo quien escapaba. Lo talaron al huevo, tiro libre y amarilla por el aire que vamos a presentar. En el aire de la más grande, creo que es para el 9 de Banfield, la amarilla que presentamos.
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2: Terrible burra de Sepúlveda para con Acuña, que se la estaba llevando hacia un costado sin ningún tipo de riesgo. El 9 no sé por qué, lo levantó por los aires y Rey Hilfer lo molestó.
3: Una de cal y una de arena, ¿no? Porque vino el gol de Sepúlveda, pero ahora creo que innecesariamente fue a darle con un hacha justamente a Cuba.
1: Hay un clima fenomenal sobre el sur. 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Ponga huevo, grita la gente de Banfield. Responden los de River. Del otro lado, mucha gente expectante con la transmisión de Nacional, la más grande del país. Abrime las Gromanti, querido Fran, después de esta, porque viene River, la tiene Andrada. River quiere volver al ataque. Lo gana solo 2-1 ahora. La toca Vera. Vera entrega para el huevo. El huevo toca para Driussi. Driussi deja la pelota para Almada. Almada va, Almada va, Almada va. Toca al medio, venía para Driussi, le hizo rebotar lateral. 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
1: En el sorbo de agua, en la parte final, River quiere pasar al frente por uno más. Lo gana 2-1, comprometido el resultado para River, promedio la parte final. Llega el balón para Correa, Correa juega, deliberó para Almada, Almada, Almada, Almada, Correa y Driussi, Correa, Driussi. No le quiso pegar Driussi, la tocó para Correa, le devolvió las gentilezas del gol, salida que será para el Ruso Rodríguez, llega River.
3: Llega River y de la misma manera que en el primer tiempo, ¿no? En los minutos finales, cuando empieza la jugada combinada, ¿no? Entre Correa, entre Driussi, como también de Almada, y sí, esa es la forma.
1: La va a recibir Piñero, vino para el pibe, el Petizo. Va Piñero, ¿qué tendrá ese Petizo? Se cayó solo. Enganchó y se autolesionó.
3: Sí, parece que se dobló el tobillo, Piñero.
1: Mirá qué linda réplica para Correa que recibe. Para que venga Andrada a la derecha, le pica a Driussi, viene Andrada, jugará para Thiago, toca a Thiago, entrega para la ubicación de Correa. Correa que deja la pelota por la derecha, el cambio de frente que viene de Thiago. La pelota que parte para el huevo, la baja el huevo, le va a pasar por atrás el jugador Galván. Viene Tommy, Galván tocará la pelota para Vera. Viene Fausto Vera, dejará la pelota a la derecha para Montiel. Prefiere tocar para Andrada. River lo gana 2-1, 22 minutos, escucha Nacional. Está tenso el partido, está vibrante el juego, es la más grande del país. Sale Martínez. Cuarta toca para Beltrán, vende Gijón.
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1: Viene saliendo Banfield con Malanca, viene saliendo Banfield por la mitad de la cancha, la presión es de Andrada. 23 marca el cronómetro, lateral para River, mitad de campo, dice Leanza al lado de los entrenadores.
2: Y está más preocupado Ponce ahora que lo que estaba lógicamente durante la primera etapa. Mira cada tanto el banco de suplentes que se mueve cerquita de él. Por otra parte, Trovio intenta que los suyos no cedan el protagonismo ante la posibilidad de un empate.
1: Bien, Beltrán para el terreno de juego en River. También lo veo venir al 20 cambios que presentamos en el aire de la más grande.
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2: Sale Driussi aplaudido por la gente de River y también se va Montiel. En su lugar ingresa el 20, Giovanni González por el delantero. Otro delantero, el 18, Lucas Beltrán.
3: Bueno, otro delantero entonces, sí, 9 por 9. Y el caso de González, a ver ahora.
1: Viene Correa por el área, rebaló Correa, ganó la vertical, le pegó, gol. ¡Gol! Correa. ¡Gol de River! Se soltó la Correa de vuelta al 10. Llegó el 10, es de lo mejor de River. Llegó el 10, la perdió cuando la quiso bajar, se levantó como un resorte. Había resbalado al pisar la pelota. Tiene un resorte al 10. Se levantó, giró, se perfiló, le pegó, lo pintó a Abraham. Abrió el gol de River. Remató contra el palo izquierdo del ruso que no pudo. Tiene un resorte al 10, un resorte de gol para que River vuelva a cobrar tranquilidad. Corría, River ruge, ruge con el león en el banco.
3: ¿Qué categoría le da Ángel Correa? No solo por definir, sino también cómo recuperarse rápidamente tras una caída y poder agarrar la pelota y definir sin problemas. Al palo izquierdo de un vencido Diego Russo Rodríguez, pero también el mérito en el recupero de Thiago Almada, ¿no? Para ver después en la habilitación al ex hombre de San Lorenzo que definió con categoría.
1: Volvió a tranquilizarse Poncio Seba.
2: Mucho más después del gol de Correa, mirada al cielo del delantero de River. Tercero consecutivo en el plano local para el exjugador del Atlético de Madrid y de Rosario Central.
1: Tiene el lateral para que venga Pais. Lateral ahora será para Banfield. Manos a la obra, costado izquierdo. Llueven goles sobre el sur, dice Frank Urione.
4: Suelen goles sobre el sur, como dijimos, Banfield está 1-3 con River. Tenemos resultados parciales en la Primera Nacional. Almirante Brown 1-0 sobre Deportivo Madrid.
1: Viene el lateral al área, se abre la Gromanti para que se meta el pueblo nacional. Más gente del otro lado, hay ascenso, hay resultados de la máxima categoría del fútbol internacional. Hay de todo con Frank Urione.
4: Como dijimos, Almirante 1-0 sobre Madryn, 2-0 Mitre de Santiago del Estero sobre Central Norte. All Boys empata 0-0 con Chaco Forever. Mismo resultado para Atlanta y San Martín de San Juan. 1-0 parcial de Estudiantes de Buenos Aires sobre Ferro. 0-0 Morón con San Miguel. 0-0 Patronato con Almagro. Internacional, tenemos Real Madrid ganó 4-0 sobre Málaga. Deportivo La Coruña le está ganando 3-1 al Valencia. Debutó el Dibu Martínez en Chelsea para el triunfo 4-3 sobre el Brighton. Manchester United goleó 5-2 al Ipswich Town.
1: Lateral, después del repaso informativo del fin de semana, tendremos en segundo turno a Sergio Zarratea en la narración de Independiente. Se juega el fútbol en la tarde de Avellaneda con Gimnasia de Mendoza. Comenta Domper, trabajar a Valdés. Viene la pelota a la derecha, llega para Giovanni González. A Giovanni, gana por potencia, comete infracción, tiro libre en salida que será para el taladro. Dice Gonzalo, el conde del Victoria Palace en el aire de Nacional.
3: Así como decíamos que el 2-0 no era para relajarse, tampoco lo es el 3-1. O sea, tiene que mantener la intensidad River. En el caso de Banfield, sí, está el golpe muy claro, después de... Para la ilusión de recuperarse y poder dar vuelta al resultado, ahora es otra historia. Pero está claro que acierta, o por lo menos intenta, el caso de Poncio, con el ingreso de González y Beltrán, darle más frescura a este equipo que necesita más.
1: En un rato conectaremos con Avellaneda. Avanza Banfield, pelota al área. Es córner, tiro de esquina para el taladro, grita la gente de River. Contra la popular de Granadero, contra la popular millonaria, va el córner. ¿Qué córner número es para Banfield?
2: Es el córner número 3, relator.
1: Y vendrá la pelota arriba. Ojo con Oviedo, River. Guarda con Malanca, que es quien cabeció después del rebote en Beltrán. Vendrá la pelota desde la derecha. Vendrá el remate, le va a pegar la pelota a Piñeiro. Vino el centro de Piñeiro, arriba Martínez. Cuarto de Beltrán, ganó las alturas. después de un cabezazo peligroso, otra vez ganaron en el área de River, Gonza.
3: Y esta vez fue Meriano, que parecía en una excelente función de centro delantero con su 1,87 m. Impresionante también Beltrán en sus reflejos para tener la pelota en un tiempo, arrojándose al ángulo derecho.
1: Te cambia la lamparita sin la escalera, Meriano.
3: Así nomás, sin escalera, sin nada.
1: Te levanta los brazos y te hace cualquier cosa. Viene River jugando con la remera. Es violeta, la remera un violeta profundo, oscuro, ¿no?
2: Sí, señor.
3: ¿Cuántas veces lo usó más o menos esa? A ver si va.
2: Este modelo la segunda vez la usó por Copa Argentina frente a Ciudad de Bolívar. Y hoy porque Banfield es blanco, la de River es blanca y roja. Y la alternativa tricolor también predomina el blanco.
1: Linda camiseta alternativa. Viene el balón al sector derecho, Andrada saca el centro. ¡Qué bueno! ¡Viene al área! Y en el afán de girar, perdía la pelota a buscar la Almada. Almada para Beltrán. Antes viene la pelota para el cordobés. ¿Hay una falta en ataque? ¿Eso cobra el árbitro?
3: Sí, sí. Ahí, bueno, con pelotazo incluido, ¿no? Para López García, el uruguayo, que me parece que está en el piso, ¿no, Seba?
2: Sí, señor, porque antes de la infracción recibió la media vuelta. Creo que fue de Almada o de Correa, sí.
1: El botín de Galván.
2: Ah, Galván.
1: Me parece que le dio los compañeros, los góbolis.
2: Sí, señor, la zona hepática.
1: En los que se usa para hacer flan. ¡Ah, lo que duele! ¡Ay, lo que duele ahí! Empiezan a bajar.
3: Sí.
1: Compañero. Flexiones, flexiones, flexiones.
3: Exactamente.
1: 30 minutos. Gana River 3-1. Vente, Gijón.
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1: Bueno, a Dorian anda ahí con Correa. Vendrá la variante Manfield. River gana 3-1, quedan 15 minutos. Uno es Fabio, el 11 que viene para la cancha.
2: Sí, se vienen Salazar y Flavio Álvarez. Ahí te confirmo cuando vea quiénes son los que salen. Uno es Adorian, el otro después del presenta de Gijón. Te lo cuento.
1: Bien, vamos.
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2: Adentro entonces el número 11, Flavio Álvarez. Y también el número 40, Salazar, deja en la cancha a Dorian y Pais.
1: Bien.
3: Mejora la tenencia de pelota, ¿no? También a Dorian, que ya no venía teniendo mucha trascendencia en este encuentro. Me parece que le desfavoreció el cambio de banda por el lado derecho. Y bueno, pone más frescura entonces con el ingreso del futbolista Fabio Álvarez. Y en cambio, lo de Salazar, sí, reforzar un poco la contención de pelota y tratar de dominar el medio.
1: 31, va a salir Beltrán en la cancha, más variante, sale el arquero de River. Le pega Beltrán, lo gana River 3-1. Aquel tanto de Drusi, Correa hizo el último de penal, Thiago Almada. El tanto de Sepúlveda para Banfield, el descuento 2-1, ya el partido está 3-1, toca Correa. La entrega por el medio vino para Andrada, sale jugando en el fondo el ruso Rodríguez, vende Gijón.
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1: María Suárez Araujo en la producción, vamos preparando las emociones de River para el postpartido. Hasta cerca de las 6 de la tarde, un rato antes, cuando en Avellaneda el señor Sergio Serratea y Agustín Domper toman la posta para el fútbol de Independiente y Gimnasia de Mendoza. Por la noche Independiente Rivadavia Racing. Relata Luca de Jesús, comenta Santi Lucía, trabaja Fede González en la parte de vestuarios con el Pela Díaz. En los estudios centrales, levanta Sepúlveda, quiere Banfield el descuento, las manos de Beltrán, se queda con la pelota. El arquero argentino habla, la Gromanti.
4: Hola, buenas tardes, los estoy escuchando desde la ciudad de Helvecia, Santa Fe, dice Ricardo, y aguante Colón, que hoy juega a las 5, Colón visita Racing de Córdoba por la Primera Nacional.
1: Pelotazo largo y arriba. Para que marque en el fondo Banfield. Se queda con la pelota River a media con el jugador Vera. La levantaron buscando a Sepúlveda. Viene esperando el 9. El centro que se imponía. Le queda la pelota a Piñeiro. Va a perder Piñeiro. Recupera la pelota River. 3-1 el partido. 33. Goza de buena salud el partido para el equipo de Leo Poncio, que lo gana de visitante. Impensado en los últimos tiempos de River. Ganar por esta ventaja, jugando de visitante, la estaba pasando muy mal River, campeonato local. La tiene Andrada, Andrada juega, vino para Correa, toca Correa, suelta para Vera, viene Vera, entrega la pelota para Almada, viene Almada, toca por la izquierda, River con el balón, vende Gijón.
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1: A salir y a dividir el huevo Acuña, regalaba el huevo Acuña, recuperación para Banfield. Queda un rato todavía, River no lo cerró del todo el partido. Banfield se ilusiona con descontarlo como para ponerse a tiro de la igualdad. Viene el centro desde la derecha, marcó Tamendi, no evitó el córner, tiro de esquina, otro córner. ¿Qué número es para Banfield? La sacaba el huevo.
2: Es el cuarto para el taladro.
1: Y de pelota quieta, River sufre casi siempre.
3: Exactamente, ¿no? Ya tuvo varias posibilidades Banfield por esa vía.
1: Allá van los grandotes. Sepúlveda, Salazar. Allá van los grandotes. Está Malanca. Y se viene Anselmo encima. Sale el uruguayo y entra el 30 Anselmo. Ya vamos con esa variante después del córner. Anselmo a la cancha, atención. Vendrá el córner desde la izquierda al centro, un zurdo le pega al despeje de River. La pelota que saca Beltrán, la volvieron a meter contra el área. Tabo, una mano para sacar Otamendi, saque de arco, presentamos la variante.
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2: Última ventana agotada por Pedro Troglio, fuera el 22, Machado. Ingresó en su lugar el número 30, Federico Anselmo.
3: Se fue entonces Machado, que tampoco venía teniendo mucho trabajo en este segundo tiempo y evidentemente cansado, por eso renueva ahora los aires con Anselmo para seguir ganando de arriba, ¿no? Que esa es una de las virtudes de este equipo de Pedro Troglio.
1: De las figuras que han llegado a River, Correa, sin lugar a duda, desde lo físico y futbolístico, Leanza, es lo mejor.
2: Sí, de las grandes figuras, llámese Correa, Almada, fue el que primero llegó, el que primero debutó y el que parece más rápido adaptarse. Vaya, que creo que fue un gran primer tiempo de Thiago Almada.
3: Y sobre todo un buen rendimiento grupal, a nivel equipo, en ese tándem ofensivo que quizás hoy sea el punto de partida para que se consolide.
1: Vamos, vamos, que está la gente de Fede La Trechiana del otro lado. Vamos a construir ilusiones del fútbol de Nacional. Vende Gijón.
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1: Se viene Orteguita para el terreno de juego. 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
2: Aplaudido y al trotecito sale el huevo Acuña. Ingresa el número 3, Francisco Ortega.
3: Para correr un poco más, ganar un poquito más de desbordes, sabiendo que Ortega es originalmente las divisiones formativas de Vélez, volante ofensivo, después Gabriel Heinze le dio la función de lateral por la izquierda y bueno, quedó para siempre en esa posición.
1: Anda vestido de negro, lo veo a Poncio, con ropa holgada. Tiene ropa como dos o tres talles superior a lo que debería usarse. ¿Cómo se llama esa onda, Leanza? Usted que está a tono con todo.
2: Nah, es un pantalón, sí, un tanto ancho, ¿no? La verdad que creo que se llama boxy, ese estilo de vestimenta. Ajá. La remera es blanca y la campera es negra de Leonardo Pozzi.
3: Que iba a decir oversize, ¿no?
2: también, pero en caso del pantalón creo que se dice de otra manera.
1: Qué bien que está, Leanza. Así que boxy, sí. La onda es boxy.
2: Yo creo que sí, igual castaño, ¿no? Si estuviera cerca de mi novia le podría decir un poco mejor porque ella sabe el tema, ¿vio?
1: Yo creo que un pibe como Curione tiene que saberlo esto.
4: Yo estoy más cerca del oversize que del boxy, la verdad, pero...
1: Ajá. Bueno, así se define la ropa larga, grande.
4: Está por fuera de mi terreno.
1: Viene la pelota contra el área, River por el cuarto, la sacó el ruso, lo tiene Beltrán. Toca al medio, River lo gana por más, ¡no! Lo perdió Correa, era gol por donde se lo mire, yo no encuentro explicaciones, lo tenía el 10.
3: Bueno, tuvo tres chances concretas Correa, dos no definiendo bien, y esta fue una de ellas, ¿no? Después del juego de Beltrán, que le dio el pase y la definición, sí. Fue un desvío para cualquier lado, menos para el arco.
1: El otro día cuando fui al Roda, una ropa parecida tenía Cachete, el payaso.
3: Sí, Cachete, claro.
1: Viene el balón largo y a la derecha, 38, Nacional, Argentina en sintonía, va el 40 recibiendo, quiere escapar para acá y para allá, Salazar se mete contra el área, lindo centro de Salazar para el descuento, La bajaron de cabeza. Espera Beltrán que el remate llega al arco. ¡Golazo! ¡Golazo! ¡De Banfield Sepúlveda! Lo que toca lo hace gol. Voló Beltrán, voló. Trató de evitarlo y no pudo. El 9 de media vuelta la clavó contra el palo superior derecho del arquero de River. Hay partido, hay historia abierta, hay fantasmas que vuelven contra el arco de River. No pudo el arquero de River, Beltrán, dejando alguna duda en el vuelo a la derecha. La tocó y no la evitó. Gol de Sepúlveda, 3-2. Llueven goles en el sur.
3: Y fue un gran pecado la defensa de River, el hecho de centrarse solamente en el envío desde los costados, ¿no? Para evitar los cabezazos, pero no tomaron en cuenta que también Sepúlveda tiene un gran remate de larga distancia y desde la medialuna del área, cerca de allí, fue este remate muy concreto, que fue más mérito justamente del delantero que error de Beltrán, ¿no? Pero fue un gran remate al ángulo derecho para poner más suspenso a este partido, insistíamos. River no debía relajarse y cuánto debe lamentar en este momento Correa la última situación desperdiciada. Ahora tendrá que sufrir y Banfield se ilusiona.
1: Bancos, ahí está Seba Alianza.
2: Convalidado por Rey Gilfer el gol porque alguien en el medio del recorrido de la pelota podía haber interferido. Miró el reloj Strong y le dijo, vamos que falta un montón. Poncio mira para abajo, no entiende cómo su equipo lo liquidó el partido en la anterior, en la de Correa.
1: 3-2 el partido, historia abierta, presiona River con Almada. ¿Cuántos goles tiene que hacer River para no sufrir, Leanza? 7-8.
2: Increíble, un partido que tendría que haber estado liquidado, creo que en la primera etapa.
1: Va a buscar Banfield. El fondo de River, algo endeble, algo livianito, evidentemente. Y Banfield quiere empatarlo. Pelota para Beltrán que se queda con el balón. Cuando andaba oliendo sangre. La delantera de Banfield que está agazapada por algo más. Con Sepúlveda, con Salazar, con Anselmo, con todo.
3: Ahora qué contrapartida, ¿no? Viene la ofensiva, buena producción en ese sector. Pero en defensa tiene mucho por corregir Poncio.
1: Salida en el fondo que será para Banfield.
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1: 41, queda un rato River. Si no lo define, si no lo lleva lejos de Beltrán, lo puede sufrir. Banfield se puso a tiro de la igualdad. Vende Gijón, dale.
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1: Va con la pelota River a través de Almada. Se la juega Almada, toca Almada, pasa Almada. Viene Almada, viene Almada. Pierde la pelota, la va a presionar. Salida para el conjunto verde. Saludo para toda la gente que del otro lado se prende la transmisión de Nacional. Métele con los oyentes, querido Francurione.
4: Hola, soy Mariana, los estamos escuchando con mi novio Matías mientras viajamos para La Plata. Quiero participar por la camiseta de River o la del Cuervo para él. También tenemos Hola Nacional, soy Iván de Comodoro, los escucho mientras trabajo recorriendo el yacimiento. Me anotan para el sorteo, muy buena transmisión y aguante Boca.
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1: 42, en el marco de un partido que veremos si tiene algo más. Usted se dio cuenta, Leanza, que hoy jubilé a la trompeta, no la quise sonar. Se la presté a Zarratea para que la lleve a Avellaneda. ¿Eh?
2: Que la haga sonar el Vasco Zarratea, acá deje todo tranquilo como está, por favor, se lo pido.
1: No, hoy la jubilé acá, le di descanso, porque yo sé que usted viene medio torcido con la trompeta.
2: La trompeta funciona, pero habitualmente en contra de los intereses de quien les habla.
1: No, lo que pasa es que River lo gana y no define, entonces...
2: Por eso, déjela ahí.
1: La dejo ahí, no, la tiene Zarratea.
2: Ah, perfecto.
1: No sé, si la... no sé si la vas a ver sacudirme.
2: Yo creo que sí, ¿eh?
1: Y bueno, si no, la va a sacudir Domper.
2: Alguien que la sacuda, no importa. Va a
1: Malanca. Pelotazo contra el área. Reclaman falta para Banfield. Salió en la derecha River. La tiene Giovanni Beltrán aguantó, le comete en falta Beltrán, tiene un taco, no prospera, recupera Banco y la saca Chido. Ojo que River perdió jugadores que pueden aguantar el partido como Montiel o como el nuevo Acuña.
3: Exactamente, ¿no? Y justamente Ortega, que no es un jugador más especialista en la marca, sino en la ofensiva. A ver ahora.
1: Viene River. Pelota que vendrá para Almada. Un corte, una quebrada de Correa. Correa juega, pelota al medio, ataca al millonario. River que metió otra variante, me parece. Viene buscando Correa. La tiene Correita. La tiene Correa. Arambarri, me parece que está tal Yoruba, ¿no?
2: Sí, ingresó Arambarri. Me parece que salió Fausto Vera.
4: Andrada, me parece que salió.
2: Ah, de verdad.
1: Salió Andrada. Entonces Andrada, 3-2 lo gana River sobre Banfield, 44 minutos, la gente expectante en un cierre acalambrante.
3: Sí, totalmente, ¿no? Vamos a ver cuántos minutos adiciona Rey Hilfer, pero el final abierto, pero más. Si bien Banfield no claudicó, pero la defensa de River deja mucho en el debe, pero viene la ofensiva al equipo de Ponce.
1: Ataca River con Arambarri y compañía, defiende Banfield para salir. River ha sacado el partido de cerca de Beltrán, que no es poco.
4: ¿Martín?
1: Sí.
4: Veo también, me parece que hubo un cambio en la saga central de River, no sé si Seba lo tiene.
1: Bueno, decime qué ves.
4: Martínez cuarta afuera, Rivero adentro,
1: Seba. En el equipo de River,
2: sí, estábamos tomando posición, por eso no pudimos percibir las últimas variantes de River.
1: Las variantes de River en el final. Espera Beltrán. Se viene River. Pelota a la izquierda, a ver si va al centro, al área. Llega al centro para Beltrán. Debató Beltrán, debotó en el camino. No le sale una. Beltrán le queda Correa. No le sale al cordobés. Arambarri la juega atrás. Tiene el remate. Vera, arquero, rebote. La sacó el ruso. Contra el palo derecho, evitó el cuarto.
3: El cuarto y la vida que le da Banfield todavía, ¿no? Era la liquidación del partido para River, que igual sigue con una posición de pelota.
1: Y River va, quiere definirlo, gana 3-2. Y River va, 2 de Sepúlveda, que fue relevo, que fue suplente. Mira Almada, juega contra el área para Correa, para Almada. Tic-tac, tic-tac, tic-tac. Corner, tiro de esquina, corner número para River.
2: Se van a jugar 5 más, relatores, el cuarto corner para el equipo de Poncio.
1: Al tiqui-tiqui, al taca-taca, viene River al Almirón, tiqui-taca, Almirón. Nuestro compañero de estudios centrales, en un rato viene el Pela Díaz. Trabaja ahora en los estudios Frank Curiones, ya voy a abrir las Gromanti una vez más en el final del partido. River lo gana 3-2. Hay tiro de esquina, dame una, Lobo, una.
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1: Va a buscar la pelota Thiago Almada, se la quiere llevar Thiago Almada, la terminó perdiendo, la recupera River con infracción, tiro libre que será para el taladro en el final.
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1: 47 se están cumpliendo en el aire de la más grande, el pelotazo que parte del ruso Rodríguez. Arriba quería Rivero, perdía Rivero. Atención que viene el centro contra el área. Otamendi marca con las manos detrás del cuerpo, como corresponde para no hacer penal. Tiro de lateral, manos a la obra para Bampi. Se va el partido, quedan 3 minutos. Gritan los de River, responden los del taladro. Un manos a la obra en forma de centro partirá contra el área. Hay un jugador de Banfield en el piso, es Sepúlveda. Reclama un golpe en la cara, ¿eh?
2: Sí, un golpe en la cara. Se tira el área al chica, lo va a consultar Rey Hilfer a ver qué sucede. Beltrán dice no pasó nada.
1: Bien. Sepúlveda que hizo 2. Tiene como un golpe en la cara. Se está mojando el rostro Sepúlveda, que le pide disculpa a Beltrán. Es mutua. Las disculpas de uno con otro. Pelota quieta. 2 minutos para el cierre. La van a meter en el área. Allá donde están los protagonistas de Pedro. Mirá quién vino este centro. Pedro, el remate al arco. Lo tiene Sepúlveda. Gol. ¡Gol! No vale. No vale. Bandera en alto. Bandera en alto. Se ríe. No lo puede creer el 9. Tocó 3 pelotas y hizo 3 goles, este no vale. Lo tuvo el 9.
3: Lo tuvo, ¿eh? Y si es adelantado, está ahí finito, por milímetros, diría yo, la posición del futbolista Sepúlveda, que estaba al borde del hat-trick y también el infarto para la gente de River, ¿eh? Que la viene pasando mal. Es un triunfo que está bien. Lo justifica por el primer tiempo, pero en el segundo se dejó estar.
1: Finito para el perro, Leanza, ¿eh?
2: Un pasito adelantado y yo un pasito de infarto.
1: Rivero casi se manda una macana, una de las suyas, ¿eh? Era el último hombre de River y no habilitó a Sepúlveda de casualidad. Imagino a la gente de River del otro lado, agarrándose la cabeza, bajando un poco la radio. Si sos de River, aguantá que falta uno. Falta uno nada más. Vende Gijón.
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1: El fondo de River es un hielo en el fuego, se derrite cada vez que llega Banfield.
3: Por eso mismo, no mucho para corregir el sector defensivo, como que no termina de sincronizar y por momentos depende de alguna genialidad de Santiago Beltrán en el arco.
1: Matías Arrecedor en los controles, Claudio Canullán en el central, María Suárez Araujo en la producción, la transmisión de Nacional, la primera del domingo, que se va cerrando en un rato Independiente. Juega con Gimnasia de Mendoza más tarde. El Independiente Rivadavia de Mendoza juega ante Racing de Avellaneda. Todo por Nacional. Mañana Instituto San Lorenzo. 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La tiene Giovanni, juega para Arambarri, le pega a Arambarri, rebota, le queda Gio. Gio juega para Beltrán, Beltrán para Arambarri, viene Beltrán, Valaria, Beltrán saca el centro, es de gol, lo tiene River, travesaño. Lo perdió River, era gol por donde se lo mire. Otro más perdió River, otra más perdió Almada. No, sí. Era, ¿quién era?
3: Correa, ¿no era?
4: Galván, me parece.
1: Galván, Galván.
3: Sí, nos parecía Correa, sí, que estaba asistiendo, estaba cortinando el defensa de Banfield. Y justamente el Tommy Galván, esta vez un remate que era más gol que otra cosa, termina en el travesaño y era liquidación para un River que gana. Porque lo justificó en el primer tiempo, ¿no? Por lo realizado, digo, en esa etapa, pero en el segundo, con muchas cosas para revisar de parte del staff técnico.
1: Señoras y señores, si es de River, celébrelo. Final del juego. En el Florencio Sola, pitó el árbitro del partido, River, de la mano de Leo Poncio. Sufrió, pero ganó. En ofensiva hizo mucho más. Y se impuso sobre un Banfield que lo termina lamentable porque estuvo a tono y a tiro de quedarse con la igualdad. River 3, Banfield 2, soy Nacional.
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1: Ganó River. Volvió a la victoria el millonario de la mano de Poncio. Rugió en el sur. Y la gente de River lo celebra escuchando Nacional. 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Se va River con los brazos arriba, querido Levanza.
2: Saludando a la multitud que lo acompañó a pesar del mal momento futbolístico que atraviesa el equipo. River festeja un triunfo vital. No le quedará otra acá hasta el final de la fase de grupos que tratar de ganar todo, independientemente de la manera, más allá de que en River siempre prevalece el cómo, la urgencia demandaba un triunfo. Por momento River jugó bien, pero sufre cuando pierde, sufre cuando gana, sufre cuando el rival es mejor, sufre cuando el rival es inferior, tendrá que trabajar para sufrir menos. Lo cierto que se va con mucha felicidad y un gran partido de Correa, para mí el mejor de Almada desde que llegó a River, con Freitas que no jugó y que, insisto, tal vez en un par de días confirmemos su partida al Flamengo. Habrá que ver qué pasa con Martínez Cuarta y si River incorporará o no un marcador central, que bien le vendría para solucionar los problemas que ustedes marcaban, Martín, y nuestro querido comentarista Gonzalo Ordóñez Ojeda, en la faz defensiva, donde cuando lo atacan el equipo sufre por el lado de Banfield. La bronca con Rey Hilfer, traducida en el reclamo de Troglio primero y del ruso Rodríguez, que llegó hace poquito, pero ya parece referente del taladro.
1: Bien, vamos a ver si podemos escuchar a Thiago Almada hablando para la televisión a través de la Radio Nacional. Habla Thiago.
6: Llegaron los goles de ellos, pero bueno, lo importante es que ganamos, que pudimos sumar la 3. Era un desafío importante para nosotros después de lo que pasó el miércoles pasado, remontar, tratar de ganar este partido. Y bueno, así que hoy le damos una alegría a la gente, a nuestra familia y al grupo que se lo merece mucho.
7: ¿Estabas esperando tu primer gol?
6: Sí, la verdad que bueno, tuve varias en el primer tiempo, una pegó en el palo, una me sacó el arquero, tenía muchas ganas de hacer un gol con esta camiseta.
7: Empezaste a entenderte mucho con Ángel Correa, ¿no? Mucha sociedad hoy, mucha pared.
6: Sí, creo que nos estamos conociendo cada vez más, mismo con todo el equipo, trajimos muchos jugadores y la verdad que nos estamos sintiendo cada vez mejor. Quizá en los partidos anteriores hicimos un gran partido, pero no tuvimos la suerte de nuestro lado, que seguramente merecimos más, pero bueno, es parte del fútbol y espero que a partir de ahora le podamos dar todos los fines de semana alegría a esta gente.
7: Muchas gracias.
1: Thiago Almada, el autor del gol de penal, un penal que en primera instancia fue sacado por el ruso Rodríguez, hubo invasión de campo, de área, por eso el enojo de Troglio, pero la televisión y el VAR marcaron que estaba en lo cierto la decisión, porque había un jugador adelantado en el rechazo final después de la tapada del arquero. Luego fue Thiago, remató contra el palo derecho de un arquero que no pudo evitarlo. Habla de lo mejor de River en esta era. Ángel Correa por la tele, lo escuchamos.
8: Súper importante sumar de a tres después del golpe duro de la eliminación de la Copa, que estábamos todos ilusionados con seguir ahí compitiendo, pero bueno, no pudo ser así, es fútbol y bueno, teníamos que seguir y hoy era muy importante sumar de a tres y bueno, contento porque lo pudimos hacer.
7: Te pregunto, ¿qué les pidió Poncio antes del partido?
8: Bueno, que sigamos haciendo lo que veníamos haciendo en los partidos anteriores, que habíamos hecho con el Chacho muchas cosas positivas. Bueno, los últimos dos partidos creo que habían sido muy buenos del equipo. Un poco eso, que seamos nosotros, que disfrutemos del lugar donde estamos y que ganemos el partido.
7: Te pregunto en lo personal, ¿te estás sintiendo cada vez más cómodo, no? ¿Se nota que te va soltando cada vez más?
8: Sí, bueno, prácticamente no hice la pretemporada con el equipo, algunos de mis compañeros tampoco, fue todo los que íbamos llegando, íbamos entrando en el equipo. Bueno, déjame agradecerle al Chacho que él es el que armó prácticamente este equipo y bueno, hoy no está acá con nosotros, pero nada, esta victoria se la dedicamos a él, que seguramente la estará pasando mal.
7: Se quedaron con una espina con eso porque él se tuvo que ir, porque todo el plantel lo apoyaba, evidentemente, ¿no?
8: Sí, sin duda. Yo, en lo personal, a mí me ayudó muchísimo. Yo la estaba pasando mal en México y él como persona estuvo ahí para que yo no me decaiga, porque estaba muy mal. Y nada, gracias a él que estoy acá defendiendo esta camiseta hoy. Me hubiese gustado el otro día en Copa poder haber ayudado al equipo con un gol para que él siguiera con nosotros, pero bueno, lamentablemente el fútbol no quiso entrar el otro día, hoy sí, así que nada, a seguir ahora para adelante.
7: Gracias, Ángel.
1: Bien, Angelito, a jugar, a jugar, a jugar. A jugar en Nacional, la más grande. Con el equipo del Fútbol Show.
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1: Ya voy con más gente, quiero que me cuenten desde dónde escuchan a la más grande. 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A Leo de San Pietro, a Lucho Lorio, a Julián Espíguidas de Horizonte.financiero.group. 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Y ya comenta Gonzalo Ordóñez Ojeda. Y ya repasamos los goles del arranque del domingo. Y Néstor Ruiz de Dinal en Mar del Plata. Y está Quijano de MB. Está feliz, Quijano. Está feliz, dice. No hay que limpiar a nadie ahora en River. Juega bien, River. Un saludo para Gastón Guerra de Tigre. 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Y Ariel Aro de Fiambres Don Décimo Don Provolón está contento con la victoria de Boca el viernes. Y Gustavo de Antenor. 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Curione, Curione, déjame entrar a la gente, Curione, Curione, que entre la gente, Curione.
4: Raúl de la Torre dice, hola, desde Perito Moreno, capital arqueológica de la provincia de Santa Cruz, escuchando Nacional mientras vemos fútbol. También tenemos a Fernando desde Resistencia, Chaco. River gana, pero River no te da ninguna garantía, siempre se lo empatan y acá casi pasa lo mismo.
3: Tremendo, tremendo lo que dice la gente, ¿no? Y sí, el tema es la defensa, ya un poco lo vamos a analizar, pero lo importante cuando un nuevo proceso técnico que debuta gana, es el viejo refrán, ¿no? Pero que no siempre es así, pero necesitaba aire fresco River después de tantos golpes seguidos.
1: En un rato pido algún gol de River en la victoria hoy ante Banfield. Desde la producción con María Suárez Araujo. Vamos preparando la artística para el comentario de Gonzalo Ordóñez Ojeda. También en un rato Seba Leanza hará una semblanza de Leo Poncio. El entrenador que vino con un aire fresco. El jugador de póster devenido entrenador. Entrenador de urgencia, entrenador bombero, entrenador interino. ¿Será el primer paso de la continuidad? ¿Será algo parecido a lo de Scaloni en la selección? ¿Tendrá ganas Leo Poncio de dirigir a River por mucho tiempo? Bueno, son preguntas que hay que hacerse, que hay que preguntarse.
3: Hubo casos también, ¿no? Como el de Leo Astrada, primera experiencia como técnico al poco tiempo de retirarse. Y después fue campeón y compitió, ¿no? Ha sido dos veces semifinalista de Copa Libertadores.
1: Tiene chapa, tiene chapa. Fue emblema, fue emblema. Hay que ver si tiene ganas. Si está formado mentalmente para afrontar el compromiso de ser el entrenador de River. Desde otro lado, no creo que haya dudas, pero hay que ver si tiene ganas. Un exjugador está muy cómodo en esa función que estaba, sin dar la cara, sin el día a día.
3: O sea, del escritorio, de la oficina, al campo.
1: Claro. Ahora hay que poner la cabeza en los leones para el León de las Rosas. Bueno, nos contarán un rato, Seba Aleanza, qué opina. Preparamos la artística, palabra de comentarista, 17-04 la Argentina, River ha ganado 3-2, llovieron goles en el sur, lo sufrió pero lo ganó y lo gozó, el conde del Victoria Palace Nacional.
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3: Fueron interesantes las declaraciones postpartido de Ángel Correa, ¿no? Dedicando el triunfo al técnico anterior, el que se acaba de ir, Eduardo Coudet. Dedicándole el triunfo, tomando en cuenta que no debe estar pasándola bien. Eso habla de un equipo que parece estar entendiendo la dinámica, ¿no? Esto por lo menos sabiendo que juega ahora más con Poncio, tal vez los cambios de técnico a veces generan nuevos aires. Y estos nuevos aires se transmiten también en la cancha, sobre todo en la faz ofensiva de parte del millonario, que había tenido un arranque difícil contra un asfixiante Banfield que presionó en toda la cancha, trataba de imponer con su 4-4-2, impedir el paso a las principales figuras en ofensiva, los Thiago Almada, los Ángel Correa, también Sebastián Drussi, así como también Tomás Galván, y que poco pudieron producir en los primeros minutos sobre todo, pero después se fueron soltando, y la clave fue el jugar más pausado, sin tanto apuro, sin jugar tanto a uno o dos toques. Por eso en el primer tiempo impuso el 2-0 con el que primero tuvo con un sólido Sebastián Drussi, que definió muy bien, jugando como centro delantero como corresponde, generando por una buen tándem con Ángel Correa y con Almada, sobre todo Correa en el modo de asistidor para el futbolista Drussi, que es cierto, anotó el gol y fue el primer

estando 2-0 arriba en el primer tiempo. Y justamente por eso Banfield pudo descontar a los 18 minutos de la segunda mitad con un bien ubicado Bruno Sepúlveda, con su cuota goleadora, al igual que la semana pasada en Rosario contra Newell's. En esta ocasión apareció para el rebote tras un cabezazo de Balanca que había tapado transitoriamente bien Beltrán, y en el rebote entonces Sepúlveda convirtió y puso entonces la situación 2-1, lo cual le generó dudas a River y también dejó al desnudo su falencia en la parte defensiva. No así en la fase ofensiva, ¿no?, que creo que se encamina a tener un buen tándem con Almada, insistimos, con Correa, con el juego que pueda aportar Tomás Galván y Tobías Andrada, ¿no?, que hace poco llegó al Millonario, pero trata de sincronizar justamente con los dos campeones del mundo, sobre todo con Thiago Almada, que está hoy jugando, había jugado un gran partido, ¿no?, el ex hombre de Vélez. Hace poco está en el Millonario también, pero ya de a poco toma trascendencia su trabajo en el equipo que ahora dirige Poncio. Fue una buena sincronización en ataque, muy buen tándem en sí, que a pesar del gol de descuento de Banfield que podía generar dudas, no tardó en reaccionar el Millonario, y por esa razón vino Correa, que con una gran categoría, no solo por la definición, sino por cómo saber recuperarse rápido tras un resbalón que parecía ser un blooper. Bueno, rápidamente se levantó y no perdonó la definición al palo izquierdo del arquero Rodríguez, que puso el 3-1, que parecía también para muchos historias sentenciadas, sino, sin embargo, River no podía relajarse tampoco, así como tampoco podía solo el 2-0, menos en el 3-1. Y esto lo confirmó a 5 minutos del final Bruno Sepúlveda otra vez, contra una defensa de River que dejó muchos espacios al equipo de Banfield, que no fueron aprovechados por el taladro, pero sí en ese momento cuando la defensa en sí estaba más enfocada en evitar los cabezazos de los corpulentos futbolistas banfileños. Justamente Sepúlveda, que también tiene vocación de muy buen remate de larga distancia, apareció desde la media luna para poner el descuento con un 3-2 que generó más suspense aún. River tuvo grandes oportunidades para liquidar la historia con antelación. Tuvo en los pies de Galván, el mismísimo Correa, que tuvo dos pifias trascendentales que, así como convirtió, también tuvo dos yerros que le generaron un partido abierto para un equipo Millonario que tuvo que sufrir en el final, como viene pasando en los últimos encuentros en la era Coudet. Ahora es otro cantar porque ya ha ganado, volvió a la victoria y quizás se puede hablar de una reconstrucción. Habrá que ver si con Poncio en el banco de los suplentes ya de manera definitiva o si es una dirección técnica interina nomás. Esos detalles que no va a contar Seba Leanza de las posibilidades, pero sí en ofensiva mostró un semblante de un equipo ya más sincronizado respecto a otros partidos, sabiendo que, como decíamos al inicio de la transmisión, no es garantía para River el hecho de haber contratado grandes figuras y desembolsando gran cantidad de dinero, sino el hecho de armar un equipo es el gran desafío que no pudo justamente cumplir Coudet y que ahora tratará de hacerlo Poncio. Fue un triunfo de River, más meritorio por lo producido en el primer tiempo y no tanto por ahí en el segundo, que se dejó estar, sobre todo en la fase defensiva, que es el sector que tiene que mejorar justamente el Millonario. Banfield, por su cuenta, empujó más con pocas ideas, no con tanto fútbol, pero sí es verdad que le vino bien la entrada de Sepúlveda con su cuota goleadora para darle otro tinte al partido. Después sí, no pudo apelar tanto como en el primer tiempo a los desbordes, ¿no? En ese momento de Medina, que fue sustituido por Piñero, y a Dorian, realmente no lastimó tanto en ese sentido. Capaz que algún momento que apenas Perazo nombró a Matías Hernández en el comienzo del segundo tiempo, le dio por ahí cierta esperanza, pero no fue muy punzante el equipo de Banfield, que no aprovechó, digamos, las ventajas que daba la defensa de River de la manera ideal. Entonces River se lleva justificadamente en el balance un buen triunfo porque dio 3 golpes contundentes en momentos claves, ¿no? Pero sí tendrá que mucho para revisar si quiere reconstruirse y por ende clasificar a la Copa Libertadores del año próximo, tener participación internacional, ya sea por la vía de la tabla anual, así como también después por el camino más difícil, que es la instancia de playoff. Triunfo justificado entonces del Millonario por 3-2, que lo gana por el oficio, ¿no?, por la categoría de sus futbolistas en la ofensiva, pero que es un camino largo todavía para

0: este Millonario, que tiene con qué, tiene gran plantel, pero le falta todavía en sí para ser un equipo completo.
1: Lo comentó en Fútbol Show Nacional Gonzalo Ordóñez Ojeda.
2: Viene Correa por el área, rebaló Correa, ganó la vertical, le pegó, gol. ¡Gol! Se soltó la correa de vuelta el 10, llegó el 10, es de lo mejor de River, llegó el 10, la perdió cuando la quiso bajar, se levantó como un resorte, había resbalado al pisar la pelota, tiene un resorte el 10, se levantó, giró, se perfiló, le pegó, lo pintó a Brand, abrió el gol de River, remató contra el palo izquierdo del ruso que no pudo. Tiene un resorte el 10, un resorte de gol para que River vuelva a cobrar tranquilidad. Correa, River ruge, ruge con el León en el banco.
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1: Y me parece que está hablando el León, Seba, digo bien, está hablando el León en conferencia de prensa.
2: Escuchamos al técnico de River, si no les parece mal.
1: Vamos.
3: Un grupo de jugadores impresionantes. Estuve casi todo desde que empezó esta temporada al lado de ellos, porque ustedes saben. Y conocía un poquito de cómo se iba manejando, y si vos conocés un poco cómo se manejan, también te hace más fácil entrarles. Así que nada, la verdad que no se habían dado anteriormente los resultados por ciertas situaciones deportivas, porque el fútbol tiene estas cosas. Hoy se logró ganar y es todo de lo que se venía trabajando y más de los chicos.
4: Leo, ¿cómo te va? Rodrigo Áncora, estamos en vivo para Dispor Radio. Hacerte dos en una. Primero, ¿qué análisis haces del partido en líneas generales? Y después, ¿cómo fue la charla previa que tuviste con los dirigentes para asumir este cargo?
3: El partido, lo que vieron ustedes, nosotros con dominio en la cuestión de poder intentar jugar por dentro, intentar de que le llegue la pelota a Thiago, a Correa, a Seba Driussi, porque en el medio tenemos un buen pie, y se marcó desde el lado que pudimos abrir, después, bueno, te pones arriba de vuelta, después seguramente jugando de visitante, el local tiene que hacer todo el esfuerzo como para poder sostener un resultado. Nosotros hicimos el 3-1, donde creo que fue donde mejor te ibas a poner en un partido, porque la realidad es que estaba peleado. Y nada, bueno, después el 3-2, un lindo gol del delantero, de los cuales no se puede hacer nada. ¿Y la otra?
4: ¿Cómo fue la charla previa para...?
3: La charla previa, nada.
4: ¿Cómo este cargo?
3: Es como la deben haber sentido todos ustedes, de premeditar una situación que el Chacho dejó de ser entrenador, y en esa dinámica, desde parte del presidente y Enzo, me lo propusieron, y como me conocen, en toda esta dinámica de mi vida y por lo que quiero esta institución, acepté.
5: Pablo Filippini, estamos en vivo por Radio Mitre. Debo preguntarte si lo pudiste disfrutar, si lo sufriste, y preguntarte además cómo está el equipo físicamente, porque se nota que en los segundos tiempos al equipo le está costando. Esto venía pasando con el Chacho y le pasó incluso hoy.
3: No, físicamente es normal después de todo un trajín con jugadores de selección, con jugadores que por ahí se bajaron de un avión y vinieron a jugar y quisieron, yo les dije, muchachos, todo lo que están acá es porque ustedes quisieron estar, no hay nadie que les obligó, y eso quiere decir mucho. Siento que el fútbol hoy argentino es muy dinámico, el fútbol argentino es más físico que otras cosas, nosotros tenemos jugadores muy técnicos, y bueno, en el técnico meterle lo físico también es un poco de que si no juega con la pelota se va a sufrir, pero bueno, la realidad lo hicimos bien. Y esta profesión ahora me la empiezo a dar, ojalá que sea. Es una cuestión de que empiece a disfrutarla. Yo cuando me retiré del fútbol dije que disfruté, me di cuenta en otro momento que había disfrutado. Pero de sufrir se va a sufrir siempre, y siempre en la dinámica de poder querer hacer el trabajo bien.
6: Leo, ¿cómo estás? Buenas tardes. Marcela Brachetti para Relatores. Te pregunto por dos jugadores puntuales, por el Chino Martínez Cuarta y también por Vera y por Moreno. Hoy le tocó a Vera porque, bueno, Aníbal tuvo una pequeña lesión. Vos, conociendo justamente esa posición, si es algo de los puntos, digamos, a mejorar en los volantes, y también el Chino, que no atraviesa un buen momento, si es más anímico o crees que puede ser futbolista.
3: Lo de Aníbal, lo de Vera, lo de Lucas Silva, que es medio centro. Nada, es el ser 5 de River, y todo el mundo lo sabe, se hace difícil porque a veces tenés que atajar de todos lados. Ellos tienen calidad, tienen buen pie, Lucas de la casa, así que tienen todo como para triunfar. Y lo del Chino, veo que es un momento, como me ha tocado a mí, lo he vivido en carne propia, en un momento de tener todas las miradas. Yo lo veo muy bien, lo veo en el sentido que lo conozco de chiquito y lo he criado, y siento que tiene un corazón por esta institución y siente todo más que... Siento que muchos, entonces lo de él va a ser una circunstancia de momentos, de que tampoco es a él, yo creo que él tiene calidad, jugó en selección, jugó en Europa, así que son momentos.
7: Leo, buenas tardes, Altano Santarciero para Sintonía Monumental. Bueno, primero, ¿cuándo vamos a ver tu mano? Lógicamente que muy pronto, pero hoy fue como una prolongación de lo que hacía el Chacho con ese esquema del volante central, de los tres enlaces y los dos delanteros, y después también me dio la sensación que no te quisiste complicar, lateral por lateral, y bueno, y central por central también, etcétera. Y al margen de esto, si hablaste con Tobías Andrada, si te sorprendió, porque recién remarcaste lo que él hace en cancha y el buen pie que tiene, y bueno, lógicamente, y también añadiendo a la pregunta de Marce, al vos haber jugado en esa posición.
3: Sí, a ver, mi idea es un proceso de muchas cosas y ustedes van a ver mi idea reflejada cuando ganemos y cuando lo vean de otro lado. Fui jugador y cuando he perdido se veía lo malo, cuando jugás y ganás se ve lo bueno. La verdad que eso es un proceso de tiempo, un proceso de que ustedes van a tener un análisis siempre. A lo mejor a veces compartimos, a veces no, y que eso es parte de esto. Y lo de Tobías Andrada, la verdad que tiene calidad, pie, garra, corazón, porque la verdad que tener todo junto es difícil. Así que nada, tenemos un lindo equipo.
8: Leo aquí, Sebas Rur, ¿cómo andas? Felicitaciones. Dos en una. Uno, ¿esto es un interinato o va para largo si fuera por vos este cargo tuyo? Y lo otro, ¿se va a sumar Johnny Maidana, Coco, alguien más ahí con vos? Gracias.
3: Y la palabra fue interinato, así que hay que saberla respetar. Yo sé que esto va a ser una consecuencia de muchos partidos y después se verá. Y en cuanto a los nombres que das, la verdad que hay que darle valor porque son históricos en este club. Siempre todo histórico y que tenga la predisposición de estar, bienvenido será. Pero bueno, ahora hay que respetar a Escudero, a Manfredi, el profe Segura. La verdad que ellos, al venir de reserva y poner la cara también de esta situación, que la verdad que están felices porque te lo demuestran. Así que nada, hay que esperar.
9: Última pregunta.
10: Buenas tardes, Diego, acá a tu izquierda, Germán Valcarce para Revista 1986. Bueno, vos en más de una ocasión dijiste que no estaba en tus planes ser director técnico, ahora estás en el cargo, más allá de interinato, de manera firme. La pregunta es, ¿de qué técnicos tomaste referencias para armar tu librito como entrenador?
3: Bueno, a ver, siempre por algo se empieza y siempre cuando hay alguna incitación te despierta algo. Mi vida, tengo 44 años y creo que pasé 30 adentro de una cancha de fútbol, así que por ahí mis expresiones para no eran por ahí cubrirme en cierta situación. Pero bueno, algo por dentro siempre hay. Y saqué de todos. Siempre soy mucho de los que me parece que en cualquier profesión el poder tener al lado personas en vos poder delegar y confiar. Hoy en día tengo dos personas, las cuales vienen con una experiencia muy grande, entonces me siento cómodo. Y la realidad es que también me gusta en esta institución, en estos clubes, porque lo viví así. Cuando estás muy cercano al jugador, cuando sabes lo que le pasa, cuando realmente hay una dinámica de día a día que es como la que me pasó a mí estas 48 horas, que decís, che, ¿qué sos? La verdad que no entendés por qué te ponen en tal lado. Pero bueno, esto es River, es un país entero y hay que saberlo llevar.
11: Gracias a todos.
3: Gracias, ¿eh?
1: Sí, qué bien. Bien, la palabra de Leo Poncio, bastante medido. Me parece algo entusiasmado, ¿o no, Seba, con la continuidad?
12: Sí, bueno, nosotros lo contábamos ayer, Martín, antes del partido de hoy por la tarde, que a Poncio medio que le ofrecieron que dé una mano ante la salida de Coudet, para la cual la comisión directiva del River no estaba preparada. Confiaban en River que se iba a sortear la fase de Copa Sudamericana y que Coudet iba a continuar. Eso no sucedió, acudieron a Poncio y Poncio aceptó el desafío y obviamente era importante escucharlo a Poncio para ver su reacción, porque lo habíamos escuchado antes diciendo que no estaba tan convencido con esto de ser entrenador en un montón de entrevistas que había dado una vez retirado del fútbol profesional. Pero creo que supedita lo que pueda llegar a pasar Poncio, de acuerdo a lo que el plantel le entregue, a los resultados que obtenga, y tal vez te encuentres con un River que logre, para mí, el objetivo más importante que le queda acá a fin de año. Alguno me dirá, salir campeón. Bueno, es obvio, River tiene como objetivo salir campeón, pero principalmente la idea de los dirigentes de River, y creo que el plantel, es lograr, como sea, entrar a Copa Libertadores. Si no lo puede hacer por tabla anual, tendrá que hacerlo clasificando entre los ocho y siendo campeón. Y si eso sucede, tal vez, como dijiste vos, Martín, un tipo que agarró principio por menos de 6 meses, se termine quedando en River un tiempo más y, ¿por qué no? Ojalá con la chance de poder hacer historia como técnico de la institución.
1: Bien, ¿te gustó el River de Poncio? Me parece que tiene algunas cositas diferentes a las de el River de Coudet. Por ejemplo, la ubicación de Almada.
12: Sí, totalmente de acuerdo. Era eso lo que te iba a marcar antes que me lo digas. Creo que Almada jugó mucho más de enganche hoy. Mucho menos por izquierda de lo que lo hacía con Coudet. De hecho, con el Chacho Coudet casi siempre recibía en mitad de cancha o en el campo de juego de River, ¿sí? Donde tal vez es menos trascendente, más allá de que su técnica le permite salir habitualmente en situaciones comprometidas. A veces le pasa que se equivoca, le pasó con Vélez, pero hoy yo no tengo la estadística porque obviamente en el fragor de la transmisión cuesta mucho tomar datos, pero casi siempre recibió en campo rival y eso se notó. Y River fue mucho más generador de situaciones que en otros partidos. Le faltó contundencia para no sufrir tanto. Y otro dato que no es menor y que alguien le marcaba al técnico de River después del partido es cómo sufre River el tránsito de cada encuentro. Cómo llega a los finales tal vez con poco combustible y eso hace que le recuperen resultados que tenía dominados. Pasó con Vélez, pasó el miércoles y pasó hoy, pero creo que dejó buenas señales River, que tiene jugadores para jugar mucho más parecido a esto de lo que venía haciendo hasta el partido frente a Argentinos, donde creo que se vio una leve mejoría que se fue acentuando partido a partido, pero que lamentablemente no se condijo el resultado porque River empató con Vélez, un partido que debió ganar, pero que pudo perder, y quedó afuera de la Copa Sudamericana contra un rival menor en partidos donde, insisto, para mí, en el tránsito general mereció ganar ambos.
11: Seba, el tema de Poncio técnico, ¿no? Hasta diciembre, que es lo que hablabas al comienzo de la transmisión y sostenés ahora, también sí. Tiene que ver con no encontrar un técnico más allá de la libertad que esté Ramón Díaz, que algunos fogonean, ¿no?, en las redes sobre todo, pero no tener un técnico definido en cuanto al perfil.
12: Yo creo que tiene que ver principalmente con eso que vos planteás, Gonza, y además con no apurarse. Cuando se fue Gallardo, allá por, creo que fines de febrero de este año, a las 48, 72 horas ya estaba arreglado Coudet, que dirigió su último partido un viernes posterior a ese jueves que River despide a Gallardo frente a Banfield. Digo, despide simbólicamente porque nadie lo despidió a Gallardo, sino que él renunció. Y rápido apareció Coudet. Yo creo que en este caso va a haber un análisis mucho más profundo, mucho más sesudo, entre comillas, acerca de quiénes son los indicados para asumir, qué cuerpo técnico es el indicado para manejar semejante plantel. Y además confían tanto en los futbolistas, los dirigentes de River, que creen que con un técnico que sea un buen líder, que más o menos les dé cierto cariño, es un término obviamente futbolero, que no está, y lo sepa acomodar en la cancha, ellos van a hacer el resto. A veces, me parece, entendieron los dirigentes de River también, no es tanto la pizarra, sino cómo le llegas al grupo, qué presencia tenés para con el grupo, que creo que Coudet no es que la perdió, pero sí la perdió con el afuera, y eso lo debilitó al Chacho. Bueno, Poncio arrancó ganando, hasta diciembre estará con seguridad, salvo catástrofes deportivas que se asomen en las fechas siguientes, cosa que cree uno que no van a pasar. Uno entiende que River empezó a mostrar cositas y tendrá muchas más victorias que derrotas, y después en diciembre se analizará si alcanza con Poncio, o si será Crespo, o si será Milito, o si se va a evaluar qué hará Scaloni, porque se lo va a tentar. Olvídense que Brito es el expresidente de River, es un tipo que no tiene ningún tipo de vergüenza para ir a buscar tipos que tal vez uno dice no están al alcance de River. Por ejemplo, era Thiago Almada como futbolista hace poco. Nadie creía que Almada iba a jugar en River, finalmente en River está Almada. Bueno, con el técnico pasará algo así, pero me parece que la idea es aguantar hasta diciembre para tomar una mejor decisión e incluso tal vez darle la chance a Poncio de que sea él el que arranque el próximo año.
1: Seba Leanza dando sentencia a River Platense sobre lo que puede ser el futuro de River. En un rato, Independiente, Gimnasia de Mendoza con Serratea, con Don Percon Valdés. A la noche, Independiente, Rivadavia, Racing, con De Jesús, Lucía, Per González. El trabajo del Pela Díaz, que va llegando a los estudios centrales de Nacional. Mañana, Instituto San Lorenzo, Arregui, Álvarez, Nataluti. Y el trabajo de Almirón para cerrar el lunes y la fecha número 7 del fútbol argentino. Voy con el repaso de títulos del día en la voz de Frank Curione.
13: Tenemos el triunfo de River 3-2 sobre Banfield. Parcial, Aldo Civi le está ganando 1-0 a Argentinos Juniors con gol de Bombergar. 19-15, como bien dijimos, Independiente contra Gimnasia de Mendoza. Y a las 21:30, Independiente Rivadavia contra Racing.
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13: También tenemos noticias de Talleres, que informó la desvinculación de Jorge Sampaoli por malos resultados. El técnico de Casilda ganó uno de los 7 partidos que dirigió en la T. En sus redes sociales, Jorge Sampaoli indicó que tuvo que dar un paso al costado por el bien del club.
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13: Resultados en la Primera Nacional: Almirante Brown le ganó 1-0 a Deportivo Madryn. Mitre de Santiago del Estero empató 2-2 contra Central Norte. All Boys 0-0 con Chaco Forever. San Martín de San Juan venció 1-0 Atlanta de visitante. Estudiantes de Buenos Aires 2-2 igualó con Ferro. Morón le está ganando 2-1 a San Miguel. Minuto 90 también en Almagro 1, Patronato 0. Racing de Córdoba ya le está ganando 1-0 a Colón en media hora.
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13: En la Primera B Metropolitana, Deportivo Armenio le ganó 1-0 a Villa San Carlos. Tenemos también final en Argentino de Merlo 0, Villa Dálmine 0. Flandria se impuso 2-0 sobre San Martín de Bursaco.
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13: Por el Federal A tenemos resultados también. Alvarado le ganó 2-0 a Kimberley. También tenemos resultados del hockey. En la final masculina, Alemania le ganó 1-0 a España y revalidó el título. Por el bronce jugaron más temprano los Leones y Holanda, y los Leones ganaron 2-1 con un gol agónico de su capitán Rey. Argentina sumó su segunda medalla de bronce en los mundiales.
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13: Completamos el Federal A. Douglas High cayó 1-2 con Sol de América de local. También Juventud Unida de San Luis le ganó 2-1 a Costa Brava de visitante. Guillermo Brown también triunfo de visitante, 2-0 sobre Sol de Mayo. 0-0 igualaron Germinal y Deportivo Rincón. Como dijimos, Alvarado venció 2-0 a Kimberley de Mar del Plata en Mar del Plata. Gimnasia de Concepción 0-0 con Independiente Chivilcoy. El Linqueño igualó 1-1 con Atlético Escobar. 3-0 goleó Villa Mitre a Huracán Las Heras. Están resultados parciales: Argentino Montemaíz 1-0 a Juventud Antoniana. También tenemos triunfo de Gimnasia y Esgrima de Chivilcoy 1-0 sobre Sarmiento de la Banda. Sportivo Las Parejas 3-0 le está ganando a Sarmiento de Resistencia. 9 de Julio de Rafaela 1-0 a Defensores de Belgrano. También Sportivo Belgrano 2-0 sobre Bartolomé Mitre de Posadas. En el entretiempo, Atenas de Río Cuarto igual a 0-0 con Olimpo.
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13: También arrancó hoy el US Open. Teníamos a Tirante contra Manarino. También tenemos a las 19 Echeverry contra Copriva. Y a las 20 horas Navone jugará contra Novak Djokovic. También a las 20 Solana Sierra jugará contra la ucraniana Slina Svitolina. Y a las 21:40 jugará Venus Williams contra Sofía Kenin.
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13: Fútbol internacional, Real Madrid le ganó 4-0 al Málaga por la Liga Española. Deportivo La Coruña también 3-1 sobre Valencia. El Athletic Club de Bilbao le está ganando 2-0 al Celta. Por la Premier League, Sunderland venció 1-0 a Fulham. Leeds United empató 1-1 contra Brentford. Chelsea, con el debut de Dibu Martínez, le ganó 4-3 a Brighton. Manchester United goleó 5-2 al Ipswich Town. Por Italia, el Napoli cayó 1-2 con el Como de local. Lazio le está ganando 1-0 al Genoa. Y el Inter de Lautaro Martínez está ganándole al Cagliari también 1-0 con gol de Calhanoglu. Tenemos mensajes de la gente. Hola, de la Radio Nacional, soy Jorge de Recreo, Santa Fe, aguante Colón. También tenemos desde Santa Fe Capital, nos saluda Marcelo. Hola familia de Radio Nacional, los escucho por Radio San Rafael Mendoza. Soy Raúl Omar Magallanes, quiero la camiseta Independiente Rivadavia de Mendoza. También quiere el buzo y dice que, bueno, nos da el código postal y su número de documento. También tenemos más mensajes de la gente, hermoso programa, los estoy escuchando, vivo en Parque Avellaneda. No nos dice todavía su nombre, pero nos escucha también desde Parque Avellaneda.
1: Bien, Frank Curione con este repaso informativo. Ya lo voy a despedir a Alianza, llegaremos cerrando la puerta en la cabina del Florencio Sola, porque se viene Independiente. A ver si puedo conectarme con Avellaneda. Ya vamos a ir con Sergio Serratea, que está en la cabina del Libertadores de América, como para ver qué panorama tenemos en el partido sándwich del domingo, un domingo estelar en Radio Nacional, con tres transmisiones, tres, y la historia que arrancó a las 2 de la tarde, primero con Pasión Nacional y después con este River 3, Banfield 2, en el aire de la más grande. ¿En Boca todo tranquilo, Gonza, vos que seguís de cerca esa vida?
11: Es cierto que ahora está en vísperas de una semana intensa, de las más importantes de este semestre, porque tiene el partido del miércoles contra Vélez Sarsfield. Está lamentando la ausencia de Aranda, ¿no? Que estará al menos tendrá seis meses de recuperación. No juega hasta el año que viene por una fractura en el peroné. Así que ahí Boca piensa reforzar. Justamente ese es el cupo que utilizaría, si es que lo permite la AFA, pero que reglamentariamente estaría dado el ok para que así sea. Y para reemplazar a Aranda buscaría un zaguero central. Y me parece que acá hay un punto en común que tenemos con Leanza, porque River y Boca se disputan a este jugador, que sería nada más y nada menos que Francisco Álvarez, zaguero central de Argentinos Juniors, que está en boca de los dos, justamente están necesitados de un zaguero central, porque Boca no tiene garantías ni con Ayrton Costa ni con Lautaro Di Lolo. Ayrton Costa, recordemos que está desgarrado y se pierde por lo menos 20 días más de recuperación tendrá el ex hombre de Independiente, y está hoy como titular Facundo Jagger Herrera, este zaguero central que tiene su look característico, por eso el apodo, pero que ha cumplido con creces en el partido del viernes contra Lanús, siendo muy correcta su actuación. Pero claro, darle la responsabilidad a un chico es todo un tema para Boca, y sí, necesita reforzar para fomentar la competencia, además de que Nicolás Figal no parece ser en este momento de las prioridades, ni el rendimiento ha sido el mejor como para generar. En respecto al partido del miércoles, sí estarían a disposición Leandro Lozano, el lateral uruguayo, así como también habrá que ver qué pasa con otros jugadores, pero sí Lozano estaría para volver, así como Marco Pellegrino, que viene recuperándose de un desgarro. Después, el otro caso es el de Adam Barreiro, otro futbolista que tampoco jugará lo que resta del año porque será intervenido por su problema en la zona lumbar.
1: Gonzalo Ordóñez Ojeda, con lo que queda de River, de Boca, digo, con lo que queda de River, se va Alianza ya para ir cerrando su participación en el aire de esta victoria River Platense. 3-2. ¿Cuándo vuelve a la actividad River, Seba?
12: Mañana tiene día libre. El domingo enfrenta a Independiente Rivadavia 19:15 en el Monumental. La noticia será en las próximas horas la venta de Joaquín Freitas al Flamengo, que hace varios días lo viene buscando. River rechazó un par de ofertas, pero la última parece imposible de hacerlo, y además el futbolista ya manifestó en una charla con Enzo Francescoli su deseo de salir por el desafío deportivo y Freitas se irá por 17 millones de dólares. Lo que resta determinar es si River se quedará o no con un 20% de una futura venta. Hasta acá, River venderá a un futbolista de esa cifra mencionada en casi 17 millones de dólares, que jugó 30 partidos, que partió 6 veces al arco, que hizo un solo gol, pero que con eso mostró ser un delantero completamente interesante, con muchas virtudes y atributos, pero que poco aplamado, y que River lo trajo hace un par de años de Acassuso, pagando menos de 500 mil dólares. Como negocio, impresionante. Pierde a River un futbolista para mí, que a futuro le puede dar mucho al club, pero que tiene ganas de marcharse al Mengao.
1: Ah, un abrazo, nos reencontramos
12: abrazo.
1: En este momento. Chau, chau, Seba Leanza. River vuelve a jugar el próximo domingo entonces. Vamos cerrando de a poquito, pero quiero conectarme antes con la transmisión del sándwich. Espero que sea la feta de jamón y queso más sabrosa de este domingo. Zarratea Don Peribaldés. ¿Qué pasa, Zarratea, por Avellaneda?
11: Qué tridente, ¿eh?
15: ¿Cómo le va, Perazo? ¿Qué cuenta? Aquí está el jamón, el queso y también llegó el salame. Así que está todo.
1: Muy bien. ¿El salame está en dónde? ¿En vestuario? ¿Dónde?
15: Está en el vestuario, está en el vestuario.
1: Está en el vestuario.
15: Guarda... Tuvo una tarde complicada el salame.
1: Guarda con el calor del salame, porque empieza a transpirar como salame en la guantera, está el
15: claro,
1: dicho.
15: Claro que sí, claro que sí, ¿eh? Claro que sí.
1: Bueno, ¿qué pasa por ahí? ¿Cómo está el clima? A ver, levantame el ambiente.
15: Levantame el ambiente, a ver, dale, Guille. Un poquito de música. Si quiere Domper le canta, ¿eh?
1: Ah, completo Domper.
15: Sí, igual no sé si la sabe, ¿eh?
1: ¿Pero qué es? ¿La previa un recital? ¿Qué es eso?
15: Sí, porque estamos nosotros. Ajá. Un poco de gente...
1: Medio bajón por ahora eso.
15: Sí, poca gente, la verdad, por ahora en el estadio. Se va armando todo, están preparando la entrada en calor, pero bueno, aquí estamos, con la música de fondo en el Libertadores de América.
1: Bueno, discúlpeme, falta un rato para ese partido.
15: Falta un montonazo.
1: Entonces no pretenda que la cancha esté llena.
15: No, usted me pregunta el panorama y yo le voy contando.
1: Vamos aclarando el panorama.
11: Diría Arjona.
1: Independiente es lo que viene, y después el otro Independiente, el de Mendoza con Racing, por la noche con Luca de Jesús, con Lucía y con Fer González.
16: ¿Pelazo?
1: Sí.
16: ¿Usted que se quiere ir? ¿Que nos está apurando desde Avellaneda?
1: No, lo que pasa es que nosotros estamos aguantando los trapos en un postpartido donde acá sí no hay nada, ya no hay nada. Escucha, levanto el ambiente, mirá. Nada hay acá, nada.
16: No, porque capaz que tiene una clase de Reiki, de Taebo, usted que le gusta hacer pilates. Si quiere, nosotros agarramos la batuta de Avellaneda, no nos llama, ¿eh?
1: Sí, usted puede agarrar la batuta, la trompeta.
15: Es corajudo, ¿eh? Es corajudo el salame.
1: La Rey Momo, no sé si escucharon la transmisión, con Leanza fuimos piadosos, se la entregamos a ustedes para que la usen allá.
15: Bueno, pero tuvo 5 goles, Perazo.
1: Sí, lo que pasa es que en los últimos partidos de River, cada vez que sonaba la Rey Momo decía que había algo más y se lo empataban.
15: Es verdad, es verdad. Es verdad. Casi, ¿eh? Igual casi, ¿eh?
1: Entonces yo dije, Leanza... Se la damos a Zarratea.
17: ¿Cómo le va? ¿Cómo le va, Perazo? ¿Bien?
1: Hasta Dompe, ¿cómo le va, Domper?
17: Bien, muy bien, acá. El Lobo está también, acá está el Lobo mendocino que viene haciendo una gran campaña. Ajá. Y la gente volviendo del sur, del Lencho Sola, hinchas de River amigos, me dicen, muñeco querido, que escuchando la transmisión, gran triunfo y que Thiago de enganche, lo que ustedes marcaban es... el gran título de esta tarde para el mundo riverplatense, así que le mandamos un saludo grande a los amigos hinchas de River, a la familia Ávila, escuchando la vuelta.
1: Sobre eso no hay duda, hoy Thiago no abocado al ir y venir de la izquierda y más suelto, rindió un poco más cerquita de Correa y de Drussi. Creo que el equipo lo va encontrando de a poco. Poncio, Leanza marcaba que hay que ver de acá a fin de año qué pasa con Leo, si tiene ganas, si no tiene ganas, si le rinden los resultados. Es una cuestión que recién arranca, pero tiene materia prima River para seguir creciendo. El tema es que los números lo apremian y lo veníamos marcando. Le voy a preguntar a Curione, lo sumo también a Domper, que sigue la vida de River habitualmente en Pasión Nacional. ¿A cuánto está River de la clasificación, Curione, en su tabla para meterse entre los que pueden clasificar a la segunda parte del torneo?
13: En la zona B del clausura, River quedó décimo primero, ya te aclaro, décimo primero con 7 puntos a 2 puntos de Huracán, que es el octavo.
1: Ah, bueno, no está tan lejos entonces.
11: El playoff está.
17: Está un triunfo el River de Leo Poncio, que me parece que unificó un poco a todos los hinchas y socios del club, ¿no? Porque es un ídolo, te puede gustar más o menos como técnico, pero es un ídolo, muñeco, así que lo veo bien a Poncio, lo escuché bien, ustedes pasaron la conferencia, veníamos escuchando con Hernán Valdés, me dio buenas sensaciones.
11: Parece que tenía ganas de quedarse, sí, definitivamente, y justo me acordaba, lo decía en la transmisión, el caso Leo Astrada, primera experiencia también, y fue competitivo el primer ciclo de Astrada, no es fácil arrancar.
17: Y fue campeón, claro, Astrada fue campeón.
11: Fue campeón con Gallardo de capitán en ese entonces, y llegó a dos semifinales de Copa Libertadores.
1: Bueno, usted, Valdés, ¿tiene las formaciones ya o es muy temprano como para andar molestándolo?
16: 22 protagonistas confirmados.
1: ¿Confirmado todo? Qué bien.
16: Hay que hacer todo el trabajo que hay, sí.
17: Impecable, Valdés. Te digo que Jackson, el técnico del rojo, está como Poncio, ¿eh? Arranca, necesita ganar hoy. Veremos si el otro día empató y veremos si hoy suma a 3 en este gran duelo que se nos viene.
1: Qué bien que está Valdés, ¿eh? La verdad. Bueno, lo dejamos acá con un motivado Juan y Gijón.
18: Ajá, sí.
1: Después de la victoria, muy motivado el tipo. Espero que venda como corresponde lo que queda. Lo dejamos con el Curión hasta que aparezca el Peladías, ¿eh? Que en cualquier momento aparece.
18: Muy bien.
1: En producción María Suárez Araujo. Está Artola en los controles.
18: Mirá, llegó la magia.
1: Escucha, escucha. Si está Artola siempre hay algún...
18: alguna cosita. Alguna cosita.
1: Ahí está, mirá. Mirá, Artola. Siempre está.
19: ¡Hola, amiguitos!
1: Está hasta las de trabajo, ¿eh? Muy atareado. El tipo sufrió, sabe que cuando juega su querido River, Artola, no ve la tele. Se cierra en un cenáculo.
18: Ajá, sí.
1: Y escucha la radio, nada más.
18: Mira usted.
1: Cierra los ojos y vuela con la radio, como los
18: imagina,
1: viejos
18: tiempos. Imagina.
1: Claro, imagina.
18: Está bien.
1: Y hoy vino transpirando, ¿eh? Vino transpirando, pero bueno, ganó su querido River. Tuvo un cruce con Canullán, parece.
18: ¡Apa! ¡Apa!
1: En el control central.
18: ¡Apa!
1: Pero bueno, la llevó.
18: ¡Apa!
1: Gonza, ¿le damos lo que queda de trámeno?
11: Sí, le dejamos la vara alta, me parece, ¿no? Porque vimos
1: esa.
11: Una buena transmisión.
19: Más o menos.
11: Una buena transmisión, buen partido, sí. Y bueno, ahora también queremos goles en Avellaneda.
1: Mire, lo vamos a dejar con la palabra de Fausto Vera, que acá
18: viene
1: el director que está hablando Fausto. ¿Los dejamos con Fausto Vera? Ah, y usted toma la posta. Tribuna. Agárrela bien,
18: ¿eh? Le agradezco, pedazo, la agarro, ¿eh?
17: Abrazo, muñeco. Abrazo grande,
20: muchachos. Lo primero que queremos hacer es darle alegrías. Sabemos que no lo hemos conseguido en estos partidos. Y bueno, ese compromiso máximo de a fin de año poder darles alegría que no se nos vino dando.
19: Fausto, ¿dónde querés?
21: Fausto Vera.
11: Hola. Bien.
18: Bien, aquí estamos nosotros entonces desde Libertadores de América para arrancar esta previa, esperando por Independiente y por Gimnasia de Mendoza. Dos equipos que, como se va armando la tabla de posiciones de este torneo en la República Argentina, si ganan hoy se pueden subir a la cima. Así de raro es esto en el fútbol argentino. Un equipo como Independiente que se quedó sin entrenador, que tiene un nuevo técnico, que va tratando también hasta con los pibes empezar a encontrar su semblante futbolístico. Bueno, este Independiente hoy recibe a Gimnasia de Mendoza, uno de los equipos que ha sorprendido en el campeonato, que tiene a su delantero, que tiene a Módica en un gran momento futbolero. Estamos junto a Domper, junto a Hernán Valdés, con la técnica del Guille Vega, el Águila desde Avellaneda en la cabina número 3, con el plantel de Gimnasia de Mendoza, recorriendo el campo de juego para vivir esta gran previa que tenemos por delante después del triunfo de River y el relato de Martín Perazo, el 3-2 del Millonario en la cancha de Banfield. Muchas cosas para charlar, esperando por el comienzo del juego. 19:15 por Radio Nacional en cada rincón de la Argentina. Este partido tiene un comentarista, mi comentarista, en esta tarde de fútbol en la radio más grande del país, querido Agustín Domper. ¿Cómo anda? Buenas tardes.
17: Hola, Sarra, querido, el gusto enorme de estar juntos aquí, de compartir esta tarde de domingo. Ya estamos en el crepúsculo, se nos va el sol de un día hermoso, aquí en Avellaneda. Comienza a ganar terreno la noche y será una tarde-noche de fútbol importante para el rojo. Lo venimos recién comentando con el muñeco Perazo, necesita sumar de a 3, nuevo entrenador. Jackson Viera, el otro día empató 0-0 frente a Independiente Rivadavia, un equipo bravo, y en un partido que casi lo gana en el final, durante varios momentos del duelo frente a los mendocinos, lo podría haber perdido tranquilamente el rojo. Fue un 0-0 y hoy recibe al otro equipo de Mendoza, el Lobo, que viene también entonado, ¿eh? Viene de ganarle en el duelo de Gimnasias al de La Plata y viene justamente sumando para evitar la pérdida de la categoría. Así que está muy bien también el rival de hoy de Independiente y es un partido enorme aquí el que vamos a disfrutar en el Fútbol Show junto al relato de Sergio Zarratea.
18: Ya me voy a meter en Estudios Centrales, pero quiero que empiece a sonar esa rocola, querido Artola, que empiece a sonar la música, la previa del fútbol, esperando por Independiente, esperando por Gimnasia de Mendoza, allí con la producción de María Suárez Araujo, el señor Curione, esperando por la llegada de Ariel Díaz con toda la información a partir de las 18 horas, con Juan Ignacio Gijón en la locución comercial. Gijón, le pregunto, ¿el sándwich de milanesa bien?
14: Aceptable, estuvo bien.
18: Estuvo bien. Dale, levantalo, querido Richard.

0: arriba, arriba formalmente. Abrimos las puertas de esta gran transmisión desde Avellaneda, desde el Libertadores de América, desde el Enrique Bochini, esperando 19-15 por el Rojo y por el Lobo, por Independiente y por Gimnasia de Mendoza, en Radio Nacional, la radio más grande de la Argentina.
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0: Ya recorro zona de vestuarios para empezar a confirmar equipos. En un ratito se vienen las noticias por Radio Nacional. Ya estaremos con el gol a gol en cada una de las categorías del fútbol argentino, porque hay mucho fútbol para contar. Hay mucho fútbol para relatar, esperando más tarde lo que será el encuentro de Independiente Rivadavia y Racing, con Luca de Jesús, con Santi Lucía, con Fer González, con Ariel Díaz y mañana lunes estaremos 21-15 con Instituto y San Lorenzo. Pero esa será otra historia. Nos metemos con el chip del Rojo y el Lobo mendocino en Radio Nacional. Suena la rocola de Ricardo Artola.
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0: Con el señor Claudio Canullán controlando todo desde el central para que salga de la mejor manera. Con la técnica del águila, el señor apa. Guillermo Vega.
2: Sí, apa, apa, apa.
0: Y suena los mates también. El Rojo quiere empezar a encontrar el equipo. El Rojo sabe que si gana, momentáneamente se suma la punta. Pero del otro lado viene el Lobo mendocino con los goles de Módica. Pensando en que si gana, momentáneamente será el único puntero. Mientras en Avellaneda se empieza a jugar con las luces del estadio, que se van prendiendo de a poquito, nosotros esperamos el horario de inicio del juego en Radio Nacional. Para cada rincón del país, vos también whatsappeás con nosotros. 11-3-870-7485. Sos parte del Fútbol Show Nacional. Independiente Gimnasia de Mendoza. 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
0: En esta fecha ya ganó River, lo relató Perazos un ratito. Ya había ganado Boca, lo contó Godoy. Esperamos por Racing y por Luca de Jesús. Mañana juega San Lorenzo. Ahora todos vemos a Independiente y Gimnasia de Mendoza. El lindo partido que tenemos por delante en la radio más grande de la Argentina. Y metiéndonos para conocer los primeros títulos del Rojo, del Lobo en zona de vestuarios. Querido amigo, ¿cómo anda? Bienvenido, Hernán Valdés.
3: ¿Cómo le va, Sergio Zarratea, Agustín Domper, compañeros, audiencia? Muy buenas tardes, y acá está el partido entre Independiente y el Lobo mendocino. El Rojo, con equipo confirmado, tres cambios presenta Jackson Viera del 11, que empató ante Independiente Rivadavia de Mendoza. Afuera Arias, adentro Leo Godoy, adentro Maxi Gutiérrez, afuera Mateo Pérez Curti, se impone por Ábalos, que se despidió y no es más jugador del Rojo. En consecuencia, el 11, Rey en el arco, Godoy, Lo Mónaco, Arrayago y Zavala en el fondo, Millán, Marcone, Montiel, Gutiérrez, se impone y Palais, el 11 Independiente. Enfrente la visita, que viene en alza, que ganó los tres de los últimos cuatro, que la última fue victoria ante Gimnasia de La Plata por 3-2, que no presenta cambios. Darío Franco, el 11, César Rigamonti en el arco, Paredes, Mondino, Muñoz, Recalde en el fondo, Luciano Cingolani, Antonini, Tomás O'Connor, Esteban Fernández, Facundo Lecioni y el goleador del campeonato, Agustín Módica, el 11 del Lobo mendocino.
0: Bien, los primeros títulos de Hernán Valdés en la previa del fútbol, esperando por Independiente, por Gimnasia de Mendoza. Querido Domper, se va armando de a poquito el panorama aquí con la entrada en calor que se vendrá en un ratito nada más. Esperando, antes de las noticias, un partido que promete, creo yo, ¿eh?
4: Sí, totalmente. Está encendido Módica, como ustedes marcaban muy bien. Tiene el gol fácil el Lobo mendocino. La jugada que pueda asistirlo a Módica, va a tener que tener mucho cuidado Independiente de no perderle el rastro a este tremendo goleador, que encima viene con confianza el equipo, y está de muy buen presente el lobo mendocino. Independiente lo venimos siguiendo bastante de aquel partido con el interinato de Tucio Mateu, que le ganó a Lanús bien de visitante. Y el otro día, que alternó buenos o malos momentos, para mí Jadson Viera en su debut se durmió con los cambios durante el desarrollo, y el inicio fue muy similar al equipo del interinato, porque claro, recién llegaba, y hoy mete un par de cambios, ¿no? Después, como contaba muy bien Hernán Valdés en la zona baja, vamos a ir repasando, pero ya mete mano en el equipo. El otro día creo que hizo la lógica Jadson Viera, repitió los últimos 11, pero ahora comienza a meter mano. Está Palais, un proyecto muy interesante, el extremo, está el chileno Gutiérrez, bueno, Montiel ni hablar, se va Ábalos al fútbol paraguayo. Y veremos qué pasa con Chimi Ávila, ¿no? Hay muchos jugadores que en Independiente van a comenzar a sumar minutos.
0: Querido Curione, ¿cómo anda? Buenas tardes. ¿Ya se está yendo, Curione? ¿Llega Díaz?
5: ¿Cómo le va, Sarra? Acá le habla Díaz, el señor Díaz.
0: ¿Cómo anda?
5: ¿Cómo le va?
0: ¿No? Estaba paveando y le hice correr, ¿no? Estaba saludando, estaba entrando.
5: Curione lo vi salir corriendo, entonces dije, bueno.
0: Sí.
6: Le cambió la voz al amigo Curione.
0: Le cambió voz. ¿Todo bien, Díaz? ¿Qué cuenta?
5: Muy bien, querido Sarra, una gran jornada de domingo acá con toda la gente que nos está acompañando. Hay muchísimos mensajes, Sarra, que vamos a estar.
6: Está muy enseguida. Dolido, está muy dolido el amigo.
5: No, yo estoy bien.
6: Hay que tratarlo, ¿no?, con delicadeza.
0: Gijón, usted venía de semanas complicadas también y se la perdonamos.
5: Claro, exactamente.
6: Alguno la perdona, otro no.
0: Es verdad.
5: Qué bárbaro.
0: Es verdad. Pero bueno, está golpeado Díaz, vamos a tratar. Yo también, Después
5: sí,
0: cuando
5: repase
0: los resultados se va a dar cuenta, ¿no?
5: Yo ahora le iba a informar un par de resultados, pero.
3: Ya. Después me cuenta cómo salió el gallo, porque no lo pude escuchar.
5: Bueno, como no.
6: No le diga mejor, ¿eh?
0: Sí, dígale.
6: Le va a hacer mal.
0: Diga, no porque ganaron.
6: Le va a hacer mal.
0: No porque ganaron.
5: El gallito ganó 2-1, ¿eh?
3: Gracias, Díaz. Justo Gijón viene a decir algo.
0: El título es Descontó el gallito.
5: Claro.
0: Ese es el título.
5: Claro.
0: Porque el puntero no ganó. Pero bueno, después de las 6, después de la noticia, ¿le parece? Lo vamos repasando, querido Ariel Díaz.
5: ¿Cómo no, Serra?
0: Bueno, Artola, todo suyo, rumbo a las noticias, estamos esperando por el fútbol de Independiente, de Gimnasia de Mendoza, a la vuelta, toda esta gran previa que tenemos por delante, después del relato de Perazo, el triunfo de River, 19-15, el rojo y el lobo en Nacional.

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1: 6:00 p.m. en la República Argentina. Aumentos en septiembre. El boleto mínimo de las líneas de ferrocarril Mitre, Sarmiento, San Martín, Urquiza, Roca, Belgrano Norte y Belgrano Sur aumentarán un 14,29%, por lo que con la tarjeta SUBE registrada pasará a costar 480 pesos. Los peajes, en tanto, tendrán una actualización del 4,1%. En cuanto a los alquileres, los acuerdos que se ajusten mediante el IPC cada 3 meses tendrán un incremento del 6,22%. Y para los contratos con actualización cada 4 meses, la variación será del 8,99%. Subirán también las cuotas de los colegios privados, la luz, el gas, el agua, internet, telefonía y cable. Medidas ante el Niño. Los detalles con Ivana Miskovsky desde Radio Nacional Rosario.
2: La ciudad de Rosario refuerza las medidas de prevención ante el pronóstico de lluvias por el fenómeno del Niño. La secretaria de Salud Municipal, Soledad Rodríguez, pidió eliminar recipientes donde pueda acumularse agua y limpiar los que tuvieron líquido. La ciudad ya aplicó al momento 90.000 dosis y mantiene la entrega de repelentes de producción local.
1: El estado del tránsito con Ernesto Arriaga.
3: Recordar que hay mucho tránsito en el puente Mitre del complejo ferroviario Sarte Brazo Largo, la autovía del Mercosur, volviendo de Entre Ríos hacia la ruta 9 Campana Zárate Buenos Aires. Hay una obra de reparación de la calzada 1 sobre el puente y se transita 40 kilómetros por hora con demora de 15 minutos. Se recomienda ya hasta ahora volver después de las 21:30-22 para evitar demoras. Por otra parte, Udaondo y el puente Omar Labruna con obras. Hay mucho tránsito en ese lugar por la zona de Lugones y Cantilo. Despacio.
1: El tiempo. En Rosario, Santa Fe, donde nos escuchás por AM 1300 kHz y FM 104.5 MHz, cielo algo nublado, 22.3, humedad 41%, y en Buenos Aires y alrededores, buen tiempo, ahora despejado, 20 grados 8 décimos, humedad 45%.
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en la previa del fútbol. Estamos en Avellaneda, cabina número 3, esperando por Independiente, esperando por el Lobo Mendocino, 19-15, con arbitraje de Zunino.

0: entrada en calor. En un ratito tendremos los equipos dentro de la cancha. Y vos prendido a Radio Nacional. Querido Díaz, podemos ir repasando resultados de a poquito. Ya sabemos que ganó River. ¿Me puede dar más información del triunfo millonario?
1: Cómo no, Zarratea así a primer turno, lo relató Perazo. Ganó River 3-2 en el Lencho Sola. Driussi, almada de penal, lo pateó dos veces. Primero hubo invasión, según el árbitro del partido. Y Correa los goles para el millonario. Sepúlveda por duplicado. Terminó descontando para Banfield. 3-2 el partido, un gran partido. En el Diego Armando Maradona, ya estamos en el primer minuto de juego de la segunda etapa. Sorprende el tiburón, gana Aldo Civi en la paternal. 1-0 gol de Bombergar a Argentinos Juniors. Está desaprovechando el bicho, una gran oportunidad para desprenderse solo arriba en la tabla anual. Lo dicho, enseguida, relata Zarratea, 19-15, desde el Libertadores de América Independiente ante Gimnasia de Mendoza, continuando con esta séptima jornada de clausura 2026. Y cerrará esta noche, 21-30, un gran partido en Mendoza. Independiente Rivadavia va a recibir a Racing. Pero también hubo mucha actividad en la jornada, en el ascenso. Partidos que ya terminaron.
0: Yo le voy a explicar, Valdés. Tenía pensado llegar temprano al estadio, agarrar su celular, poner la aplicación y ver el segundo tiempo de su equipo. Se le complicó el tema.
1: Sí.
0: Y casi que ni siquiera pudo escuchar el partido de su equipo. Por lo cual necesita información, porque su equipo está peleando el campeonato en la zona de la Primera Nacional y necesita toda la información.
1: Cómo no, bueno, entonces para él y para todos los oyentes, por supuesto, que están prendidos del otro lado, repasamos resultados de la Primera Nacional en esta jornada de domingo. En Isidro Casanova ganó Almirante Brown, la Fragata, 1-0 frente a Deportivo Madryn. Igualaron en 2 en Santiago del Estero, Mitre y Central Norte de Salta. Justamente en Islas Malvinas, All Boys y Chaco Forever igualaron sin goles, sin emociones. Y en Villa Crespo dio la sorpresa San Martín de San Juan.
0: ¿Cómo,
1: ganó 1-0 Atlanta.
0: ¿Cómo?
1: Sí, Osores le dio la victoria al conjunto de San Juan en Villa Crespo, 1-0 ante Atlanta. ¿Cómo?
0: Hay ciclos que se van cumpliendo, ¿no?
2: Podemos hablar un poco de ese resultado porque se viene a la vuelta de la esquina.
0: La semana que viene. El sábado que viene.
2: El clásico frente a Chacarita. Y están los dos, uno peor que el otro. Chaca está peor porque está peleando el descenso directamente, pero en el último tiempo vienen mal los dos. Así que va a ser un clásico tremendo. Si llega...

0: es un partido donde ninguno de los dos lo quiere perder. Mucho más Chacarita jugando de local en su cancha con su gente, estando en zona de descenso y habiendo ganado San Martín en San Juan, querido Díaz, que estaba ahí en los últimos puestos también.
1: Exactamente, si les parece seguimos repasando.
0: Por favor, disculpe la interrupción.
1: No, por favor, en Caseros jugaba Ferro, jugaba el líder absoluto que tiene la zona A de la Primera Nacional. Empataron 2-2, un lindo partido, Estudiantes y Ferro. Lo dicho, ganó Morón en el nuevo Francisco Urbano, el Gallito.
2: Descontó puntos. Hágalo más fuerte, no lo escuché, ¿cómo dijo?
1: Ganó Morón, ganó el Gallo, en el nuevo Francisco Urbano. Se acerca un poco porque descontó puntos, está claro, con el empate de Ferro. Rentería en contra. Zapacosta le dio la victoria al Gallito sobre San Miguel, que había empatado transitoriamente a través de Sábato, pero está claro que no le alcanzó. Bueno, en el Grela, de Paraná, ganó Almagro, otro que sorprendió, 1-0. Con gol de Orlando al Patrón, a Patronato. Y en 5 minutos de la segunda etapa en Córdoba gana Racing 1-0 ante Colón. Y ya arrancó en Mendoza, en 5 minutos de juego, Godoy Cruz y San Telmo están igualando 0-0. Recordar que 18:30 van a empezar en la Ciudadela Tucumana. Van a jugar San Martín frente a Güemes de Santiago del Estero. 19 horas, un gran partido en el Centenario. Van a jugar Quilmes frente a Temperley.
0: Bien, perfecto. Le mandamos un saludo, querido Don, pero al productor usual,
3: sí, al
0: diario de Vera, Pasión Nacional, al
3: que
0: querido
3: nos está
0: Vera.
3: Escuchando, por lo menos eso mencionó hace instantes en las redes, así que le mandamos un abrazo y que prepare un gran programa mañana.
0: Sí, sí, que mañana, después de todo el fin de semana, aparte vuelve.
3: Está contento hoy, no sé por qué.
0: Vuelve el conductor.
3: Sí, sí, tiene un día difícil mañana, pero sí. Hoy tiene un buen domingo.
0: Ganó su equipo.
3: Exactamente.
0: Vuelve el conductor, entonces está más feliz todavía porque vuelve el conductor de la tira diaria de Pasión Nacional. Así que un abrazo grande para el querido Sebastián Vera. Ya me voy a meter con Hernán Valdés recorriendo el estadio para charlar un poquito con la gente de Independiente, para charlar con los colegas. Es un partido, Domper. Díaz, ¿me puede repasar la tabla de esta zona? Porque mis cálculos dan que el que gane se sube a la cima.
1: Exactamente, y está en lo cierto usted, porque comanda las acciones en este grupo A, Vélez, que tiene 13 unidades después de la polémica en el partido de ayer frente a Riestra, al igual que Instituto de Córdoba, Instituto con un partido menos. Después sigue Gimnasia de Mendoza con 12 unidades a un punto, es decir, de ganar hoy se cortaría solo. Defensa y Justicia tiene 11 e Independiente ahí está con 10. Es decir, que un triunfo de Independiente esta tarde alcanzaría la cima a Vélez y a Instituto. Insisto con esto, Instituto con un partido menos.
3: Claro,
1: recordad que va a jugar el día lunes, Instituto, mañana.
3: Con San Lorenzo. Partido del Fútbol Show.
0: Transmisión de Radio Nacional.
3: Eladio Arregui, comenta Nicolás Álvarez.
1: Así
0: qué
1: es.
0: Dupla, ¿eh? Qué dupla, papá, diría alguno, ¿no? Qué dupla. Bueno, a ver, voy pensando en este partido, querido Domper.
3: Sí, está confirmado el rojo, como decía Hernán Valdés. Sí. Vamos a verlo a Tempone junto a Palais, ¿no? Arriba, dos pibes del club y el chileno Gutiérrez que ingresa. Montiel se retrasa unos metros, a diferencia de lo que fue en los últimos dos partidos, ya sin Gustavo Quinteros. Y para mí la figura del 0-0 frente a Independiente Rivadavia, querido Sergio Zarratea, fue el piba Rayago, que se mantiene en la saga central.
0: Muy pibe.
3: Muy buena dupla con lo Mónaco, sí. Uno experimentado, más fuerte, más lento, y con mucha salida por abajo como lo Mónaco. El otro que vuela y que tiene toda la juventud como a Rayago, que aparte es rapidísimo.
0: Claro que sí. Bueno, Hernán Valdés, querido Valdés, se fue Ábalos de Independiente en las últimas horas. Por eso la aparición del pibe Tempone. ¿Qué podemos contar de la salida del delantero paraguayo del rojo?
2: Ábalos se fue a Olimpia de Paraguay, $1,000,000 más la primera cuota de Facundo Zavala. Es lo que le costó al conjunto paraguayo para que se lleve al nuevo Independiente, recordando que el delantero se iba a quedar libre en diciembre, por eso la dirigencia aprovechó esta situación e hizo un poco de cash, de billetera, para ya, tratar de apaciguar lo económico. Se desprendió del 9, desprendió del goleador, y por eso ya está en tierra guaraní y vestirá la camiseta de Olimpia. Y bueno, Independiente pudo habilitar a Ezequiel Chimi Ávila en las últimas horas, así que tiene su reemplazante hoy en el banco de los suplentes.
0: Claro, Independiente lo deja ir a Ábalos, por lo que contás vos, por la llegada del Chimi Ávila, que estuvo negociando gran parte de este mercado de pases con Boca, y finalmente termina recalando en Independiente. Y hoy todavía el Chimi, que llegó en las últimas horas, que se va adaptando, va a ir a, suponemos que estará en el banco de suplentes, estamos esperando la confirmación, pero aparece este chico Tempone para intentar meterle un poquito de presión, ¿no?

0: al Chimi en el periodo de adaptación, como diciendo, mirá que si no arrancás, vengo yo, ¿eh?
1: Vemos que Ezequiel Chimi Ávila fue habilitado para este partido y no para Independiente Rivadavia porque no había cupo, pero el Rojo mandó a préstamo a Luciano Barros Ayala a Plaza Colonia, a Uruguay, y por esto de que todavía el mercado está abierto y la posibilidad de reemplazar jugadores, el Chimi Ávila pudo ser habilitado y hoy vestir la camiseta del Rojo.
0: Bien, ¿quiere charlar un poquito con la gente? De a poquito nos vamos metiendo con el hincha de Independiente, mientras el querido Ariel Díaz en Estudios Centrales va preparando todo vía WhatsApp en el 11-3870-7485 para escuchar a los oyentes. Dele usted.
1: A ver, me deja. Estamos en vivo para Radio Nacional. ¿De dónde venimos a ver el Rojo?
2: De Parque Avellaneda, capital.
1: A ver, ¿con qué sensaciones te viene? Porque la realidad es que el presente no es bueno, pero siempre el amor por la camiseta está.
2: Y nosotros venimos tan mal que cada tres meses renovamos la esperanza, ¿viste? Se nos va un técnico, viene otro. Ahora tenemos a Michael Jackson, vamos a ver si podemos bailar al rival.
1: ¿Pero te gusta ser Independiente o qué le falta?
2: Todavía nos falta regularidad. No llegan y nos mojan, ¿viste? Eso es lo que tenemos, problema de defensa.
1: A ver, lo que tú eras cana, siempre decimos que vivieron la época dorada del Rojo. ¿Cómo te vuelve eso?
2: Va a ser muy difícil. Mira, yo tengo 72 años. Nací en el 54, empecé a ver fútbol a los 10 años, en el 64. Agarrar las estadísticas y te vas a dar cuenta de los jugadores que yo vi, los campeonatos que ganamos. Es muy difícil. Hay que reverdecer los pergaminos, pero viste, es muy difícil lograrlo. Esta vara está muy alta, muy alta.
1: A ver, también lo que se ve mucho y muy fuerte es lo político. ¿Siempre estuvo esa historia? ¿O ahora, con tantos problemas o diferencias políticas nacionales, se trasladan a los clubes e Independiente entra dentro de esa bolsa?
2: Mira, Independiente entró dentro del caos de la política porque los dirigentes en general son todos malos. Yo, ya sabes, te hablo un hombre grande. Y lo vi a Seoane, vi la época de los gallegos. Había tres clubes en mi época que eran ejemplos.
0: A ver si
2: porque entraban 10 mangos, gastaban 5 y 5 invertían. Acá es al revés, acá la cancha te cuenta 4 veces, ¿viste? Se hacen negociaciones que son espurias, no está nada claro.
1: Y a ver, ¿te metes en lo político? ¿Lo ves algún candidato potable o ves más de lo mismo?
2: Yo sigo viendo más de lo mismo. El que venga va a tener que poner plata. Sea Gaudio, sea, no sé, el que venga.
1: Todo el que sea, tiene que poner. Lo primero que hay que hacer es poner plata.
2: Claro, ahora está el hijo de Naranaki, ¿viste? Si llega Tapia, porque no lo meten en Cana antes, bueno, ahí tendremos una cierta venia en la AFA. Porque lamentablemente, vos te das cuenta, ¿viste lo que pasó ayer con el partido de Barraca? Una vergüenza, ¿te das cuenta? Acá los técnicos se tienen que unir y ponerse en claro y decir, bueno, se está dirigiendo mal, se están robando partidos, ¿viste? Acá, ¿quién rajan cuando hay quilombo? El técnico. Nosotros lo vivimos sufriendo. ¿Cuántos técnicos venimos pasando en tan poco tiempo?
1: Gracias,
2: A vos.
1: A ver, me vengo de otra vez, un poco más joven. Jackson Viera como técnico, ¿está bien o es un manotazo de ahogado que tuvo que hacer la dirigencia?
2: Es un manotazo de ahogado que, como bien dijiste, hizo la dirigencia. Vos fijate que la partida de Quintero ya estaba, tenía fecha y hora.
0: A ver, Valdés, a ver si lo recupero.
3: Es muy interesante escuchar al hincha del Rojo en vivo.
2: Rajaron a Quinteros, ya estaba Michael Jackson conociendo el estadio. Así que, digamos, está todo bien turbio. Característica de 15, 20 años de dirigencia Independiente. Todas corruptas. No hay una seria que diga, con esta no solamente podemos pelear un campeonato, sino que podemos aspirar algo más en el futuro. Siempre lo máximo que puede aspirar estas últimas dirigencias es ganar un torneo, sea local o internacional, y después se nos vienen todos los juicios juntos porque hay que devolver los favores. Así es la dirigencia históricamente de los últimos 20 años de Independiente.
1: Y a ver, otro tema que pasó en las últimas horas es la salida de Ábalos. Independiente tuvo que hacer otro manotazo porque si no perdía el jugador, y tuvo que hacer una negociación relámpago. ¿Qué te pareció eso?
2: Es que vos fijate, es parte de lo que te acabo de decir. Vos fijate, Ábalos, según dicen los números, Ábalos cubrieron la deuda que tenían con Ábalos, cubrieron una de las dos cuotas que teníamos con Olinda por Zavala y su supuestamente le quedaron $1,000,000 a Independiente. ¿Vos les crees a esto? Yo ni en pedo les creo. Para mí se les debe haber ido gratis Ábalos. Obviamente debe haber cubierto todas estas deudas, pero que le haya quedado...
0: A ver, ya lo recupero a Hernán, charlando con la gente de Independiente, con la gente del Rojo.
1: A vos, ahí, va, ahí pasaba, y bueno, estaba el enojo por el tema Ábalo.
0: Sí, señor. Bueno, en un ratito también charlamos con algunos colegas que anden dando vueltas por ahí.
3: Claro, porque hay elecciones claro. Independiente, ¿no? Es el otro tema caliente, más allá del futbolístico, obviamente, con el entrenador Jackson Viera. Me mató el apodo, ¿no?
0: No, el Michael Jackson tiró.
3: Creo que es lo mejor este domingo de la
0: sí, sí, sí, sí, sí. Me quedé sorprendido, dijo lo que dijo, nos miramos con Domper. Pero bueno, querido Díaz, usted tiene mensajes de la gente, me decía que explotaba el WhatsApp en el 113-870-7485, esperando por el partido del Rojo.
4: Sí, claro, como Sergio y Marcos.
0: ¿Yo?
4: De Ibarlucea, Santa Fe. Un gusto escucharlos, esperando...
0: ¡Qué gran Artola!
4: Ahí está, esperando que me cante los goles del Rojo, Sergio, dice. Gracias, saludos. También Ricardo, de Victoria. Me cantan el primero del Rojo, gracias amigos desde Victoria, Santa Fe, nos dice. Bueno, mucha confianza para el Rojo, ¿eh? También muy buenas tardes amigos, bien por River, ojalá que todo sea para bien, excelente transmisión. También nos dice el amigo Michael de San Juan. Bueno, mucha gente, ¿eh? Que a lo largo y a lo ancho del país está siempre prendida al aire de Nacional.
0: Escúcheme, Díaz.
4: 3870-7485, sí.
0: Pasa Valdés caminando por la platea bailando Michael Jackson.
3: Sí, es la sensación a esta hora en la Libertadores de América.
0: La gente lo mira como diciendo, ¿qué le pasa a este loco?
4: Bien, tiene aura.
3: Está farmeando Aura Valdés a esta hora en el Fútbol Show. Se impuso el apodo de Michael Jackson Viera aquí en la previa a lo que va a ser el duelo del Rojo.
0: ¿Estás bien, Valdés?
1: Estamos muy bien. Me gusta la música, Me gusta la música.
3: Sí, coincido.
0: A ver qué tira la rocola, a ver dónde cayó. Ahí viene, ¡Oh! Este es top, Este es top. Ya está el señor Juan Ignacio Gijón también para vender en un ratito.
3: ¿Estará bailando Gijón?
0: Sí, está bailando Gijón.
4: Siempre.
0: Ariel Díaz va moviendo la cabellera.
4: Así
0: Yo hago
4: es.
0: Lo mismo. Yo hago lo mismo de acá y Artola y su rocola dicen...

0: del Fútbol Show Nacional. WhatsAppea con nosotros. 113-870-7485.
1: Narra.
0: Señor.
2: Mi nombre es Laura.
3: A ver, vamos a hablar con un colega, el hombre de Radio La Red, que es hincha también de Independiente, el señor Martín Valora.
0: No queme gente así.
3: Sí, bueno, hay que quemarlos al aire. Todos sabemos de qué cuadro es. Tiene el cartelito de acá de la frente. Yo le voy a decir que es hincha Racing, le voy a mentir. No, se ríen. Bueno, señor Valora, ¿cómo le va? Buenas tardes.
4: Hola, amigo, ¿cómo le va? ¿Todo bien? ¿Todo tranquilo?
3: Todo tranquilo. A ver, ¿qué te parece este presente Independiente?
4: Difícil, complicado, un año político, hay elecciones dentro de muy poco, un club que no tiene rumbo, un club que tiene muchos problemas económicos ya hace mucho tiempo, por eso lo acaban de vender a Ábalos, porque la realidad es que Independiente está muy, pero muy mal en todo sentido, así que bueno, por eso ahí termina jugando Tempone como número 9, ¿no?
3: A ver, lo político va a jugar muy fuerte, a ver, si bien las elecciones se prevén para diciembre, pero ya se empieza a jugar afuera, adentro de la cancha, ¿vos ves que se va a repercutir?
4: Sí, sin duda, sin duda. La gente Independiente, el socio, está muy, pero muy enojado con todo lo que es esta dirigencia. Recordemos que estuvo Doman, que estuvo Marconi, ya se han ido, quedó Grindetti, Seoni en el medio, y la gente ya está muy cansada porque son muchos años, ¿no?, de un Independiente que no tiene rumbo. Empiezan las alianzas, el futuro tampoco se lo ve muy alentador en la realidad por todo el mundo que está dando vueltas en Independiente, pero bueno. Es un club que algún día debería salir adelante, ¿no? Hace muchos años que no sale campeón del fútbol local.
3: Recién me calificaron a Jackson.
0: A ver si lo recupero Hernán, charlando con Martín Valobra, colega, hombre
3: de... Ahora sí, ahí estamos.
0: Ahí está.
3: Decía, me catalogaron a Jackson Viera como Michael Jackson. ¿Fue un manotazo abogado o crees que está bien elegido?
4: Mira, la realidad es que nadie esperaba, yo creo que ni el propio técnico esperaba que ser técnico justamente de Independiente. Es un manotazo ahogado, la verdad que lo que pasó con Quintero fue realmente muy raro, aquella derrota por Copa Argentina por 4-0 ante Atlético Tucumán. Yo creo que ya este ciclo está totalmente terminado. El hincha, el socio Independiente espera que llegue el fin de año para tratar de cambiar el rumbo y a partir de ahí construir. Pero hay que construir y mucho, ¿no?
3: Señor Valobra, muchas gracias, ¿eh?
4: Abrazo para todos, chau, chau.
3: Estaba Martín Valobra, yo estaba esperando porque, imagínese, la estrella estaba saliendo para su radio, entonces yo tenía que hacer tiempo, ¿vio?
0: Está bien.
3: Yo no sé si preguntarle por Independiente o preguntarle por Shakira. Yo ya no sé qué hace con mi chico. ¿Usted qué me contesta? ¿Le pregunto por Independiente?
0: Pregúntele por el equipo que es fanática la prima.
3: Es fanática la prima de Independiente. Entonces, señor Gustavo Medina, estamos con Sergio Zarratea, Agustín Domper en Radio Nacional. Usted como, a ver, un independiólogo de todos los días, ¿cómo ve este equipo?
5: Un saludo para el Vasco, para todos. En formación, lo cual, con 8 fechas jugadas parece raro decirlo, pero es un equipo en formación. Nelson Viera va a dirigir por segunda vez hoy. El fin de semana pasado, un equipo muy malo en el primer tiempo, la verdad Independiente Rivadavia debió ganarle, y en el segundo tiempo mejoró bastante, mejoró, más allá del cansancio Independiente Rivadavia, que venía de jugar Copa y demás, se vio una cara que yo me imagino que es la que quiere el técnico, de tenencia, de llegada, le faltó profundidad, hoy ya no lo tiene Ábalos, ya no lo va a tener, de hecho, pero me parece que vamos a ver, por lo menos intentar lo que se vio en el segundo tiempo el fin de semana pasado.
3: Y cuanto a lo político, ¿juega mucho adentro de la casa? ¿O eso los jugadores y el cuerpo técnico están alejados?
5: No. El único que puede estar preocupado es el técnico, de no saber si la nueva dirigencia lo va a querer o no. Los jugadores, la mayoría de ellos tienen contrato, los que no lo tienen, algunos ya saben que se irán, otros, bueno, uno ya se fue, que Saba, los resta lo de Marcones que está encaminado, y lo de Rey que es una incógnita, el resto no. Para el técnico es la única duda. Después en la gente sí juega, pero en los jugadores puntualmente no.
3: ¿Cómo lo ves que es Independiente? ¿Llega para clasificar una copa o lo ves medio difícil?
5: No, yo creo que la va a pelear hasta el final. Después es imponderable. Tiene plantel para llegar por lo menos a la Sudamericana. Tiene plantel. Y respecto de lo que puede ser también una clasificación a los playoffs, si llega, después es una moneda al aire. El formato te da esa posibilidad. ¿Podés salir campeón? Pregunta a la Platense. O Estudiante que se mete por la ventana. A cualquiera le puede pasar, pero primero hay que llegar. Yo creo que puede.
3: Gracias Medina, le agradezco mucho. ¿Cómo va su relación con el fan club de Shakira?
5: No, yo soy un ente independiente como el club que cubro, pero tengo buena relación con todos, así que aguante Shakira siempre.
3: Gracias, ¿eh? Ahí pasaba el correo a Gustavo Medina.
0: Valdés, pregúntele si gana San Martín de Tucumán hoy.
3: Medina, ¿gana San Martín de Tucumán hoy?
5: Sí, tenemos que ganar.
3: Arriba Atlántida, no Morón, quiero preguntarle también.
5: Sí, empató Ferro también, estaba viendo que lo perdía, lo ganaba y después se lo empataron. Hay que ganar porque hay que meternos entre los ocho. Ahora creo que estamos afuera, va a ser que le ganamos a Chacarita, hoy hay que ganar.
3: Y a ver, si atiende San Martín de Tucumán y juega con Independiente, ¿por qué me hincha?
5: Por San Martín, yo San Martín soy hincha.
3: Gracias, ¿eh? Ahí faltaba Medina.
0: Tiene más camiseta que el Toti Iglesias, Medina, últimamente. Bueno, estamos en la previa, salió Rigamonti a hacer la entrada en calor, querido Domper. Suena. El técnico de Independiente canta en Radio Nacional, ¿no?
1: El equipo de Michael Chatson Viera, así lo apodó, el hincha del rojo en el aire del fútbol show, en la previa de Independiente y Gimnasia de Mendoza.
0: Mientras suena Michael de fondo.
2: ¡Gol de argentinos!
0: Presentamos ese gol.
2: 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Golazo de tiro libre del Pipa Alan Lescano para igualar. En la paternal están 1-1 argentinos y Aldo Civi.
0: Lo cuenta Ariel Díaz en el aire de Radio Nacional. Gijón, está bien este fin de semana usted, ¿no? Sí.
2: Este fin de semana en particular.
0: Sí.
1: Hoy se... Qué sábado metió Gijón.
0: Lo de Gijón es fin de semana.
2: Es día a día, no. Paso a paso.
1: Es el no, pero sí, parecía que no y sobre el final fue sí nomás.
2: Acá ganó el equipo que tenía que ganar aquí en los estudios.
0: Así me gusta. Bueno, sigamos entonces.
2: ¡Gol de argentinos!
0: ¡Dale, presentalo!
2: 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Lo hizo Verón de cabeza, lo da vuelta el bicho en la paternal. Ahora en 25 de la segunda etapa, argentinos 2, Aldo Civi 1.
0: Cuando sale el resto del plantel del Lobo al campo de juego para hacer la entrada en calor, Valdés dice que Independiente va con Rey, Godoy, Lo Mónaco, Arrayago y Zavala. Marcone, Millán, Montiel, Gutiérrez, Palais y Tempone. Estamos esperando por la confirmación del equipo de Gimnasia y Esgrima de Mendoza, el equipo Menzana, que está dentro del terreno de juego del Libertadores de América para hacer la entrada en calor. Vos seguís whatsappeando en el 11-3-870-7485. Estamos con la producción de María Suárez Araujo, con el señor Ricardo Artolana, allí en la operación técnica con Guille Vega, aquí en la operación en cabina número 3 del Estadio del Rojo y con el señor Claudio Canullán. ¡Aguantá! En el último ratito de Canullán, aguantá, ya te vas, Canu, dale. Ya relató Perazo el triunfo de River, lo comentó Gonzalo Ordóñez Ojeda. Necesitaba ganar River, Domper, ¿eh?
1: Es la noticia de este domingo, el triunfo del River de Leo Poncio, que lo mencionábamos con Perazo, ¿no? La similitud que tiene con Michael Chatson Viera es que tienen un puñado de minutos como entrenador de clubes enormes en la Argentina como River e Independiente, pero ya Poncio ganó, ya sumó sus primeros 3 puntos, algo que buscará hacer hoy el técnico del Rojo de local. Y Poncio lo logró encima de visitante, ¿no? Con público de River, es cierto, en el Encho Sola, pero arrancar ganando en este contexto que venía River es fundamental y es la noticia del domingo.
0: Sabemos que Poncio está disimuladamente siendo el técnico de River, no interino, ¿no?
1: En principio no. Yo creo que salvo un par de derrotas que lo pongan contra la espada y la pared, a uno de los ídolos que tiene la historia del millonario, se va a mantener. Algunos dicen estas 10 finales, que ya son 9, de acá hasta que termine el año, a ver si clasifica a River no solamente a la definición de este torneo local, sino también a la próxima Copa Libertadores. A medida que transcurran los partidos, y esto que hoy hablábamos, ¿no? De que Thiago Almada jugó de enganche, ya esos pequeños retoques, River tiene un plantel que el equipo sale de memoria, ¿no? Yo creo que sí, que tranquilamente se puede quedar hasta diciembre, Sarra.
0: Bueno, paso por su sector, querido Hernán Valdés, cuando se van prendiendo a pleno las luces del estadio.
3: A ver, Sarra, me voy con más gente. Estamos en vivo para Radio Nacional. ¿De dónde venimos a ver al Rojo?
6: ¿De dónde vengo?
3: Sí.
6: De Villa del Parque.
3: De Villa del Parque. A ver, con tantos años, viste, la mejor época del Rojo. Y hoy es difícil, ¿no?
6: La verdad que compararlo, yo empecé a venir a la cancha, me traían desde los 6 años, 1960, de repente hacía local en cancha Racing, porque están arreglando acá la tribuna. Y obviamente después vi toda la época del campeón del 71, 73, 74, la década del 80 gloriosa y bueno, obviamente toda la carrera del Bocha, ¿no?
3: Ahora, ¿cómo se refunda este club con tanta gloria hoy que está navegando en aguas turbias?
6: Y vos sabés cómo es esto. Todos los clubes están pasando por lo mismo porque hay dirigentes que son, lo único que les interesa es figurar, son todos figuretti, y estar ahí y hacer negocio y con los representantes. Vos fijate el tema este de Abaldo, que vencía el préstamo en diciembre y resulta que lo compran 2-3 meses antes de las elecciones para pagarle la comisión al intermediario. Entonces, viste, ¿cómo querés que los clubes subsistan? Eso lamentablemente es así.
3: A ver, la política a nivel nacional y de gobierno entra a veces dentro de los clubes. ¿Se me es que pase eso en lo Independiente?
6: Sí, está pasando. Vos fijate que Grindetti vino acá de la mano de Macri y Ritondo y toda la historia. Y bueno, viste cómo es, la política está metida, no cabe ninguna duda. Porque más de un partido, acordate, hace unos años atrás, ¿cuántas veces lo tiró un bombo Independiente? A través del AFA.
3: A ver, y hoy que esté Nacri, alguien muy cercano a AFA y a Tapia, ¿puede ayudar o puede jugar en contra?
6: Sí, evidentemente que sí. Evidentemente que sí. O sea, viste como Nacri prácticamente. No, la...
0: A ver. Está hablando Hernán con la gente, ya retomamos claro, ese sector.
6: Pegado a Tapia. Pero bueno, no sé lo que puede llegar a pasar, porque muchas alternativas no hay. No sé, Gaudio, si al final...
3: A ver, hay pasacalles que dice Gaudio presidente, puede ser que te pretende.
6: Fernández de Pertuti, que parece que iría como presi. Pero qué sé yo, Gaudio también, viste, es un tipo que lo único que piensa es el negocio, está haciendo negocios ya en Arabia y toda la historia. Bueno, esperemos que lo que venga no vengan a seguir haciendo negocio.
3: Y del técnico, que de esta llegada de Jackson Viera, hoy que vamos a ver su segundo partido.
6: El técnico, muchos antecedentes no tiene, ¿viste? Yo me acuerdo que jugó en Lanús, pero como técnico, en Nacional dirigió 12 partidos, pero ya el equipo estaba encaminado a salir campeón.
3: Pero ¿hubiera traído a alguien de la casa o hubiera dejado a alguien de la casa?
6: Sí, hoy por hoy, la verdad que...
3: Porque si hay que quemar algún ídolo, alguno con experiencia, con chapa.
6: Sí, podía haber quedado hasta las elecciones, me había quedado Mateu con Turcio. Pero bueno, qué sé yo, viste, quisieron dar un golpe de timón y tener un técnico. Igual es hasta diciembre, nada más. Así que
3: después veremos.
6: Después veremos.
3: Muchas gracias, ¿eh? Ahí va a estar pasando la gente independiente que está acercando el Libertador América.
0: Bien, esperamos porque en un ratito tengamos al Rojo también en la cancha. Están los arqueros, está Rey trabajando desde un costado, pero falta el resto del plantel. Gimnasia de Mendoza metido de forma completa trabajando en esta previa del fútbol. Querido Gijón, todo suyo, vamos adelantando esa carpeta comercial.
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0: Aparece Independiente para hacer la entrada en calor, querido.
3: ¿Sí? ¿A qué hora rajó pedazo de la transmisión?
0: No, ¿cómo a qué hora rajó?
3: ¿A qué hora se fue? Bueno, ¿a qué hora quiso dar las urras e irse? ¿Qué fue? ¿Hace una hora, no?
7: 18 horas.
0: No sea mentiroso.
3: No quiero pagar el contrato del año que viene, ¿no? No sea mentiroso,
0: No sea mentiroso, Díaz.
1: ¿Cómo le llegaba? El libero, ¿no? El libero salió.
0: No sea mentiroso, Díaz. Menos cuarto, ya y media estaban llegando los mensajes. Menos cuarto estábamos nosotros charlando con Perazo, ¿eh?
7: Ah, tiene razón.
0: Gracias.
3: Porque recuerdo que él me dijo, Valdés, ¿qué tiene usted? Yo le dije, los 22 protagonistas confirmados, ¿no?
0: Claro.
3: Mire, le cuento. Rigamonti será el arquero.
0: Sí.
3: Paredes, Muñoz, Mondino y Recalde, los cuatro del fondo. O'Connor, Fernández, Antonini, Denzioni, Cingonali y Módica. El equipo que le di hace una hora es el equipo de Gimnasia de Mendoza para esta noche.
0: Qué bien que estaba, Valdés.
1: Está en su mejor momento. Qué bien en su prime.
3: Partiendo que no fue una buena tarde.
1: Sí. Bueno, pero se pudo resolver. ¿Perazo ya habrá llegado a Mercedes? Bueno, que nos avise, si nos está escuchando, si ya está
0: claro
1: llegando,
0: que vamos tranquilos. Saludos, hablando...
1: De a un gran relator también.
0: Claro, a toda la familia Godoy, allá en Hurlingham, que están prendidos esperando por el Rojo.
1: Sí, hinchas del Rojo, los Godoy de Hurlingham, así que le mandamos un abrazo enorme a todos. Y, lógicamente, esperando los goles a Ratea, ¿eh? En este relato. ¿Habrá cortina de Michael? De Michael en cada...
0: ¿Cómo está de la rocola, eh? Valdés, ¿usted baila ahí en la platea? Y baila. Vamos a terminar todo preso, Valdés. No sea así, que vamos a terminar todo en naca. Bueno, entonces, el Rojo confirmado. Rey, Godoy, Lo Mónaco, Arrayago, Zavala, Millán, Marcone, Montiel, Gutiérrez, Palay, Tempone. ¿Estamos bien, querido Hernán Valdés?
3: Correcto, con tres cambios del Rojo que ya está en el campo de juego haciendo los movimientos precompetitivos.
0: Rigamonti, Paredes, Mondino, Muñoz, Recalde, Antonini, Fernández, Lencioni, Cingolani, O'Connor y Módica, el equipo de Franco.
3: Correcto, equipo que gana no se toca, el mismo que vendió a Gimnasia de La Plata 3-2.
0: Es verdad. Pregunto a Ariel Díaz qué está pasando con Argentinos Juniors y Aldo Civi.
7: A falta de 10 minutos para el final, sigue ganando el bicho. 2-1 frente a Aldo Civi.
0: Y estamos en el final del partido en Córdoba entre Racing y Colón en la Primera Nacional.
7: Así es, gana Racing. Gol de Chavarría, 1-0 al Zabalero.
0: También está jugando Godoy Cruz ante San Telmo.
7: 35 de la primera etapa, están en 0 en Mendoza.
0: ¿Ya arrancó en la Ciudadela?
7: Así es, 6 minutos de juego en Tucumán, San Martín y Güemes, 0-0.
0: Y hay un partido a las 7 de la tarde en la Primera Nacional.
7: Gran partido en el Centenario, Quilmes-Temperley.
0: Sí, señor, y la gente whatsappea en el 11-3-870-7485 y dice...
7: Hola, Nacional, algunos hinchas de River, queremos saber hasta cuándo Francescoli va a seguir en River, haciéndole mal al club, dice acá el amigo, y Guille de Mosconi Salta. Papá. Bueno... Mandamos también un saludo. Hola, Nacional, nos dice Horacio de Mendoza. Ganó River, volvieron los penales regalados, dice. Bueno, buena transmisión. Hola, bueno, buenas tardes, querida
0: estamos,
7: Nacional.
0: Quiero... con todo, ¿no?
7: Sí, tremendo. Quiero participar. Gracias. Por la camiseta de Boca, nos dice Luis. De San Rafael, Mendoza, el mejor lugar en el mundo. Saludos para Luis también.
3: Carra.
0: Señor.
3: Tengo una noticia para Domper que quería escucharla.
1: A ver.
3: O que quería ver. Porque está confirmado Independiente, está, con número y nombre.
1: ¿Está Chimi? ¿Hay Chimi esta tarde o no hay Chimi?
3: 77 Melo, 2 Calderón, 13 Fedorco, 39 Martino, 40 Velarde, 8 Mesa, 10 Cabral, 16 Pérez Cursi, 20 Cruz, 32 Martínez, 19 Abaldo, y agarre el choripán, porque el número 6 lo tiene Ezequiel Chimi Ávila.
1: Más picante que nunca el Chimi con el número 6, va a estar entonces ya en el banco de Independiente, un jugador que viene de España, lo conozco muy bien, de su paso por San Lorenzo, ojo que le puede dar soluciones, y el Chimi le va a dar picante al ataque del rojo.
0: Bueno, veremos también cómo está físicamente, ¿no? Viene de un parate, de algunas lesiones en el último tiempo.
1: Siempre tuvo ese problema en la parte física, pero es un delantero muy completo. Técnicamente también le puede dar asociaciones en ataque, algo que quizás con Ábalos era más complicado. Yo veo una buena incorporación para Independiente. Bueno, de hecho lo que hizo Boca, ¿no? También.
0: Claro.
1: Antes de que llegue Ener Valencia.
0: Claro que sí. Bueno, querido Valdés, ¿cómo es el panorama por ahí abajo con los equipos haciendo la entrada en calor?
3: A ver, la gente está expectante. Del lado derecho tenemos a Gimnasia ya en uno de las puntas. En el otro costado está el rojo. La gente se va acercando tranquila. En gran número se va acercando. A ver, me voy con uno que va llegando. Estamos en vivo para Radio Nacional. ¿De dónde venimos a ver el rojo?
8: ¿Cómo no te escuché?
3: ¿De dónde venimos a ver el rojo?
8: De Lanús.
3: De Lanús. A ver, ¿con qué expectativas se viene con este presente que no es tan bueno?
8: Y con esperanza, tenemos esperanza.
3: Siempre el escudo por delante, los colores, pero la verdad que el amor por Independiente es muy grande.
8: Es muy grande. Son muchos años, muchos triunfos, vi, y siempre espero que gane.
3: A ver, siempre la expectativa está de volver a esa época. Pero ¿cómo se hace para volver el tiempo atrás y que el rojo sea el Rey de América vuelta?
8: Sí, hay que ordenar económicamente el club, dejar de contratar jugadores ya retirados, hay que poner ganas y todo. Minuto a minuto en la dirigencia, los técnicos, todos los dirigentes. Es difícil, pero hay que hacerlo.
3: A ver, desde afuera se alienta, se mete, pero la política también está jugando un rol y hay elecciones. ¿Puede influir adentro del campo de juego?
8: No creo, pero influyó las decisiones anteriores de la política, contratando jugadores o pagándole sueldos altos a jugadores que no son buenos. Entonces llegaste a un momento actual de errores de la dirigencia. Por eso estamos donde estamos.
3: A ver, en los últimos 15 días tuviste un técnico que llegó sin pergamino y se te fue el 9. ¿Cómo lo ves, el hincha Independiente?
8: Bueno, de mi parte me veo bien la ida de Ábalos, porque se iba a ir gratis y vamos a quedar con una deuda con él. Hoy por lo menos no tenemos deuda, algo se recaudó y bueno, y el técnico ya no se iba. Aunque sea un técnico bueno, a veces los jugadores...
0: Bien, a ver si lo recuperamos al querido Valdés charlando con los hinchas de Independiente, a ver.
8: Porque los jugadores se cierran en algo y son con un grupo y entonces por eso hay que cambiar el técnico. No es que sea mal técnico, es porque no va más ese grupo con ese técnico.
3: Claro, hay que cambiar el fusible y por eso el primer fusible que salta es el técnico.
8: El técnico. Sí, más que yo no me gusta decirle fusible, es una amistad que se rompe. Cuando se rompe esa amistad o esa confianza, ya está, hay que cambiar el técnico. Es increíble, vos puedes tener el mejor de todos, pero se rompe en algún momento. Siempre los ciclos se terminan, porque se arman grupos con los jugadores y no quiere más un técnico. Y bueno, puede venir un desconocido como Viera y bueno, y salir las cosas bien. Hay que tener esperanza siempre.
3: Gracias,
8: De nada, muy amable.
3: Ahí va pasando el hincha Independiente que está llegando el Libertador de América.
0: A ver, algunas cosas que marcó la gente cercana al rojo y los que vieron el otro día el partido en el debut de Viera. Un equipo que se encontró con un técnico que desde la actitud vamos para adelante, intenta ser ganador. Saquemos los antecedentes de Viera y demás. Digo, desde lo que mostró hasta ahora es, bueno, volvamos a intentar ser el Independiente que todos conocimos. Después, si tiene las herramientas o no, lo veremos en la cancha. Claramente tiene que apostar un montón de pibes, ¿no? Dentro del equipo titular, desde su llegada hace una semana y días. Pero me parece que desde la actitud, el hincha de Independiente se encontró con un tipo que va a intentar ir al frente.
1: Sí, totalmente, como marca la historia del rojo. Es cierto que el último tramo de Quintero, lo que recién explicaba muy bien uno de los hinchas aquí en la previa del Fútbol Show con el gran trabajo de Hernán Valdés, tiene que ver con que algo se había roto, ¿no? La relación con Quinteros. Recuerdo el partido con Vélez en Amalfitani, bueno, la noche trágica de Copa Argentina, donde se comió 4 con Atlético de Tucumán. Y desde lo táctico, lo que me llamaba la atención, que no estaba funcionando para nada, era el retroceso defensivo, que muchas veces eso tiene que ver, ¿no?, con la entrega, con la concentración también. Esto de ir para adelante no solamente es lo único que tiene que hacer un equipo, por más historia enorme que tenga como Independiente, para ganar los partidos y para ser protagonista. Con Jadson Viera buscará ese equilibrio y siempre buscará también el arco de enfrente, pero ya se vio con Independiente Rivadavia, salvo en algún momento del primer tiempo, que el equipo estaba retrocediendo mucho mejor, y lo mismo sucedió con el interinato de Mateu y de Tucio. Por ahí estará la clave hoy, porque como dice nuestro relator Sergio Zarratea, la impronta de Viera es vamos hacia adelante, ¿no? De hecho, hoy lo pone al pibe Tempone para darle minutos también a este delantero, lo retrasa un poquito a Montiel, pero lo pone a Gutiérrez, ¿no? Que es un extremo chileno muy picante, que el otro día entró y casi marca el gol frente a Independiente Rivadavia, venía de marcarle a Lanús. Lo tiene, a Chime Ávila en el banco, ¿no? Que es una alternativa también con gol. Tiene muchos jugadores en ofensiva, el pibe Palais, que mencionamos también, un extremo muy técnico. Ahora, claro, debe ajustar esto que quizás con un grupo bien fuerte y con una entrega importante, que es la marca, la recuperación tras pérdida y el retroceso defensivo, lo pueda mejorar. Por eso, en aquella noche frente al Decano Tucumano, se fue Quintero. Zarra se comió 4 y se podía haber comido más.
0: Sí, señor. Bueno, vamos a ir a la pausa. Estamos en la previa del fútbol, esperando 19:15 a Independiente ante Gimnasia de Mendoza. Usted aprovecha la pausa, whatsappea con nosotros en el 113-870-7485, mientras sigue sonando Michael, apodado el técnico de Independiente por un hincha del rojo, Michael Jackson.
1: Michael Jackson Viera.
0: No, Jackson Viera.
1: Perazo dice que se fue de 7:50, confirma.
3: Es incomprobable lo que acaba de poner Perazo, ¿no? Porque nosotros, con todos los problemas que tuvimos, llegamos y 35 y ya estaba al aire.
9: Yo no.
0: La pausa, estamos en la previa del fútbol del domingo, ya ganó River. Vamos rumbo a Racing, esperamos por el rojo. Esto es el Fútbol Show Nacional.
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0: Bien, estamos en la previa de Independiente Gimnasia Mendoza. Querido Díaz, podemos ir con la gente que se comunica a través del WhatsApp de Radio Nacional. Argentina habla, dice Kolipsky.
2: Así es, al 11-3870-7485, de norte a sur, de este a oeste, todos, como siempre, acompañando y conectados a Nacional, como Héctor de Salta, que dice, los escucho por FM 102.7, excelente transmisión, nos dice Osvaldo del barrio Tres Cerritos, también, que quiere participar por la camiseta, por supuesto. Buenas tardes, Show Nacional, soy Gabriel de Paraná, siempre con el Rey de Copas, digan lo que digan, dice el amigo, esperando, por supuesto, el partido. Jorge de Recreo, Santa Fe, también manda saludos a la transmisión. Buenas noches, chicos. Buena transmisión desde Sao Paulo, nos dice un hincha también, escuchando Nacional. También Norma de Ayacucho manda saludos a todo el equipo de transmisión. Bueno, mucha gente, prendía. Y del otro lado, comunicándose, contándonos desde dónde nos escriben, para interactuar con nosotros, participando, por supuesto, de los sorteos también. Y algunos se atreve también a mandar alguna fotito, desde el dispositivo.
0: Ah, me gusta. Me gusta lo de la foto. Va siendo hora de... Estamos en el momento en que algunos van terminando la merienda. Sí, que arrancaron un poquito tarde o se juntaron un domingo con amigos y van tomando la merienda. Y otros ya empiezan a preparar la cena.
3: El vermú.
0: Claro, alguno que por ahí tiene que trabajar mañana temprano y ya dice, voy preparando la cena.
3: El que mañana tiene franco, capaz que se prende un fueguito.
0: Claro, claro. Pero bueno, algunos van preparando, esperando la llegada de Nicolás Álvarez. La también. Vuelta de Álvarez a Radio Nacional.
3: Sí,
0: así estamos todos. Tenés razón, Artola. Bueno, pienso en este partido puntualmente, Don, pero ya hemos hablado de Gimnasia Mendoza, que tiene un Módica encendido, el italiano.
3: Totalmente, y que viene con un gran trabajo hecho por su entrenador en este año. Es un equipo que no digo que sale de memoria, pero casi ataca por las bandas, tiene extremos picantes y es muy compacto, ¿no? No te digo que se va a esperar... Hoy el Lobo Mendocino en un bloque bajo a Independiente, pero sin un bloque medio para jugarle a los espacios que pueda dejar en ese retroceso que comentábamos hace un ratito el Rojo. Es un equipo muy picante y que tiene el gol a mano el Lobo Mendocino, así que es una tarde prometedora en ese aspecto. Independiente viene de un 0-0, pero tuvo también llegadas. Lencioni, ¿no? Es un jugador... con mucha técnica, mucha habilidad. Y junto a Módica está también Cingolani, que es picante. Bueno, Connor llega por derecha. La verdad que Darío Franco ha hecho un equipo serio, que sabe cuándo meterse atrás, cuándo atacar y cuándo esperar los momentos de cada partido.
0: Valdés, ¿usted llegó a la repartija de las empanadas o se sentó tarde?
4: Sí, tengo la cajita acá al lado.
0: Ah, muy bien, muy
4: me
0: bien.
4: Me costó llegar.
0: Claro, no, porque preocupé, vi que estaban repartiendo el catering y dije, no llegó Valdés.
4: No, yo trabajo, el recién llegó, está todo ocupadito, Javier. Estamos, parece Sarmiento a las 5 de la tarde.
0: Está medio apretujado, Valdés.
4: La verdad que parezco bien de loco cuando tiene los brazos cruzados así. Así estoy.
0: Y sí, está medio complicado, pero bueno, bien acompañado lo veo.
4: Sí, tengo colegas por todos lados.
0: Claro, por eso le digo, tiene gente para recurrir a la información permanentemente. Bueno, ¿qué está pasando en la Paternal, querido Díaz?
2: ¡Ganó Argentino!
0: ¡Ah, muy bien! ¡Cuénteme!
2: Ganó el bicho de la Paternal, lo dio vuelta, lo perdía 1-0. Gol de Bombergar para el Tiburón, lo terminó dando vuelta con un golazo de tiro libre del Pipa Alan Lescano. Y Verón puso cifras definitivas para la victoria del bicho. Acaba de terminar, Ra.
0: Bueno, a ver, querido Valdés, vamos repasando entonces el rojo ya confirmado, planilla pegada, desde hace un buen rato, con números, con señales de a poquito, esperando en instante la noticia, no se me muera, Díaz. Vamos repasando, querido Valdés, después de esta presentación de Juan Ignacio Gijón.
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4: 33, Rodrigo Rey, 29, Leo Godoy, 26, Kevin Lomónaco, 35, Arrayago, 22, Facundo Zavala. 14, Lautaro Millán, 23, el capitán Iván Marconi, 7, Santiago Montiel, 28, el chileno Gutiérrez, después tenemos arriba al 24, Palay, y al 34, Tempone, el 11 de Jackson, Michael Jackson Viera.
0: Bien, y después de la presentación del señor Gijón, así forma Gimnasia de Mendoza.
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4: 23, el arquero César Rigamonti, 32, Luciano Paredes, 2, Diego Mondino, 14, Ezequiel Muñoz, 3, Matías Recalde, 21, Fermín Antonini, 28, Tomás O'Connor, 26, Facundo Lencioni, 30, Esteban Fernández, 7, Luciano Cingolani, 9, el goleador Agustín Moica, el 11, que tendrá el equipo mendocino, el lobo mendocino, el equipo de Darío Franco.
0: Y así como si nada, en un abrir y cerrar de ojos, quedó el campo de juego vacío totalmente, con la terna esquivando los aspersores.
4: Nunca había los árbitros correr tanto como están corriendo ahora.
0: Pero mirá que podía ir por el otro lado, ¿no? Pasaron por el medio como desafiando el agua, así directamente. Domper acaba de hacer un hinchastre.
4: ¡Está atrás acá!
0: Tiró todo, Domper, diga, que cayó en el costado. El desastre que acaba de hacer, Domper. Sí, no. Pudo haber sido más grave, tranquilamente. Pero bueno, Domper, lo noto ilusionado con el partido.
3: Sí, para mí es un gran plan que tenemos aquí en el Fútbol Show, lo que se nos viene entre el rojo y el lobo mendocino, en un campo de juego que luce perfecto, como decía recién nuestro relator, se han ido al vestuario los jugadores, y está impecable para que se juegue bien al fútbol. Imagino que es lo que va a proponer Jadson Viera, y Franco va a saber por dónde lastimarlo. Por lo menos, querido Zarratea, creo que hoy grita un par de goles.
0: Usted, Valdés, lo conoce bien a Darío Franco. Es un viejo lobo, ¿eh?
4: Sí, es un viejo lobo, y empiezan los cánticos, de las cuatro tribunas contra la comisión directiva.
0: Pero no arrancó el partido, no salieron los equipos a la cancha.
4: No, pero, a ver, me toca venir seguido. Y es como una previa, es como un approach que hace la hinchada y la gente antes de empezar el partido. Se acuerda de la dirigencia y después se sienta tranquilo del partido.
0: Bueno, después de la noticia, Domper, Valdés, vamos repasando todas las banderas que vamos viendo a mano aquí en el estadio de a poquito, esperando porque se vengan los equipos para la cancha. Ahora vendrá el servicio informativo de Radio Nacional con las noticias de las 7 de la tarde. Ustedes siguen whatsappeando en el 113-870-7485. Díaz, ¿me da un par de esos mensajes de la gente que nos está acompañando antes que llegue el servicio informativo?
2: Como no, nos escribe Marcos, también de Santa Fe. Manda saludo para todo el equipo de transmisiones. Si hay sorteo, participo por la del rojo, nos dice Marcos también. Te saluda a vos, querido Sergio. Buenas tardes, Radio Nacional.
0: Abrazo.
2: Quiero participar por la camiseta. Saludos, abrazo grandes, nos dice Clemente. También Hugo, desde Mercedes. Saludos también. Prendido a la radio, prendido a las transmisiones. También nos manda acá un amigo, unas fotitos de donde nos escucha, qué grande también, el señor Adolfo. Bueno, mucha gente prendida del otro lado, también Hernán desde San Luis, manda saludo a todo el equipo, vamos el rojo, dice. Bueno, saludos también para Hernán. Mucha gente al 1138707485.
0: Repáseme los tres partidos en vivo que tenemos en este momento de la Primera Nacional.
2: Así es, acaba de terminar en Córdoba, ganó Racing 1-0 frente a Colón, gol de Chavarría. En Mendoza, sobre el final del primer tiempo, gol de Godoy Cruz Martínez. El Tomba le gana 1-0 a San Telmo. Y hay gol de Güemes en Tucumán. Güemes de Santiago del Estero le gana a San Martín en la Ciudadela 1-0.
0: Uy, ese resultado pone nerviosos a varios. Noticias y a la vuelta el fútbol, a la vuelta el rojo y el lomo mendocino en Nacional.
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6: Siete de la tarde en la República Argentina. Crecimiento de las exportaciones. Son productos argentinos que se envían a la Unión Europea. La Bolsa de Comercio de Rosario indicó que el aumento es de casi un 20% en los primeros 7 meses del año, lo que representó un total de algo más de 5.000 millones de dólares. Ignorancia ante eventos naturales. El informe de Esteban Rodríguez desde LB8 Libertador Mendoza.
7: La consultora Democratia, empresa dedicada al análisis de datos y opinión pública de Mendoza, reveló que casi el 80% de la comunidad dice no saber cómo actuar ni a quién acudir frente a catástrofes naturales como sismos o vientos sonda extremo. El director de la consultora, Nicolás González Perejamo, brindó detalles al respecto.
8: Solo el 5% de los mendocinos dice conocer cabalmente los procedimientos que tienen que tener de cara a una catástrofe y los números de contacto a los que pedir ayuda. O sea, digamos, es un número muy, muy chico. Es uno de cada 20 mendocinos que agarra y que reconoce cómo gestionar la crisis.
6: El estado del tránsito con Ernesto Arriaga.
9: Recordar que la rotonda de Cañuelas, cuando se viene por la ruta 305, la máxima es 20 kilómetros por hora. Por otra parte, la Jorge Newbery, la autopista Richieri a la autopista Arepiane, con mucho tránsito, velocidad promedio de 80 kilómetros por hora. La autovía del Mercosur, el puente Mitre, el puente que llega de Entre Ríos a Zárate y luego a la ruta 9, hay que circular por un solo carril por reparación de losa de puente, mano a Zárate. Hay demoras de 15 a 20 minutos.
6: El tiempo. En Cacheuta, Mendoza, donde nos escuchás por AM 780 kHz y FM 92.7 MHz, cielo ligeramente nublado, 20 grados, 2 décimos, humedad 30%, y en Buenos Aires, alrededores, buen tiempo primaveral hasta el miércoles con 21 de máxima, a partir del jueves fresco, ya viernes fresco también y sábado frío ahora, algo nublado, 18.7, humedad 56%.
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0: Nacional.
1: Sí, señor, sí, señora. Dale, dale, vení, vení, vení, vení, vení. Vení a jugar a Radio Nacional, dale.
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1: Hola, Ezequiel Sánchez, así en la operación técnica, reemplazando.

0: yo veo muchos huecos en el estadio,
1: pero es una típica de Independiente, van llegando sobre la hora, faltan 10 minutos, yo vas a ver que en 10 minutos las dos tribunas de enfrente y la de los costados se termina de llenar, porque la gente Independiente va llegando y es muy llegar sobre la hora. Pensar que, a ver, nosotros venimos con tiempo y el puente Porredón lo pasamos fácil, pero mientras se acerca el horario del partido, cruzar este puente que divide capital con provincia a veces es muy complicado.
0: ¿Los aplausos de la gente para quién?
1: Para los pibes, para Palá y para Tempone, son los que reciben mientras la voz del estadio dan los titulares del rojo.
0: A ver, arranco allá arriba a la izquierda, San Nicolás, Drago 39. Con nada se compara, preso este amor. Bebamos de las copas más lindas que tenemos. No soy nada sin mi diablo. Inoxidable pasión, los primos rojos de mi corazón. En el barrio mando yo, los pibes del sur. 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Todos los días yo te quiero ver. Bueno, las banderas que van apareciendo frente a la cabina de Radio Nacional, aquí a la derecha, está plagada de banderas, querido Valdés.
1: Perazategui, el único rey de copa, Loma de Zamora, familia Velázquez, Avellaneda, Orgullo Nacional, son las banderas que están de este costado.
0: Allí en el rincón, la vida es roja, el paredón.
2: Cerrá.
0: Señor.
2: ¿Lo escuchamos a Rayago en la previa?
0: Cele.
3: Larga, muy buena, y sí, varía mucho, tiene una muy buena idea de juego, todo, así que la verdad que nos vino muy bien.
4: Contame lo personal, otra vez como titular, no sé si imaginabas en el arranque de la temporada que a los 17 años y tan pronto se te iba a dar la chance de jugar de entrada.
3: No, la verdad que todo una locura, más jugar en este club tan grande, y fue todo muy rápido, como lo decías vos, así que disfrutando a pleno y aprovechando la oportunidad.
5: Bueno, César, vienen de...
0: Ahí estaba Arrayago. ¿Lo escuchamos a Rigamonti?
2: Dale, vamos a escuchar a Rigamonti.
6: Trabajando bien, se nos vienen dando los resultados, también porque lo buscamos. Así que, nada, contento, conseguimos una victoria muy linda de visitante, que es lo que se nos venía dando el fin de semana pasado. Y bueno, queremos seguir por esa senda, ¿no?
0: Bueno, ahí estaba el arquero de Gimnasia de Mendoza. Estamos esperando porque se vengan los equipos para la cancha. Aquí

0: final. La terna arbitral vestida de negro allí en la boca del túnel. Gimnasia de Mendoza, Independiente también esperando el ok para venirse para la cancha. Estamos esperando por el fútbol. 19:15, el horario de inicio de este partido por Radio Nacional. Después se viene Racing y mañana se viene San Lorenzo, Don Per.
1: Sí, en Radio Libertadora, allí en Mendoza también un parlante del fútbol show para este gran duelo entre el rojo y el lobo mendocino.
0: Se vendrá el primer gran grito de la tarde cuando aparezca el rojo a la cancha, cuando aparezca Independiente. El que gana terminará la noche puntero. Si es el rojo, será compartido, esperando por el partido de Instituto mañana. Si es Gimnasia de Mendoza, quedará momentáneamente como único líder. Zunino a la cabeza. Damas y caballeros, los equipos están en la cancha. Levantalo, Águila, escuchá, dale.

0: señoras, señores. El rojo está en la cancha, también el lobo mendocino. Gran recibimiento de la gente de Independiente esperando por el inicio del juego. Saludo Fair Play en la mitad de la cancha, en la voz de Hernán Valdés, después de la presentación de Juan Ignacio Gijón. Así forma el Rey de Copas.
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0: Presentamos el 11 de Gimnasia de Mendoza.
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2: 23 Rigamonti, 32 Paredes, 2 Motino, 4 Muñoz, 3 Matías Recalde, 21 Toledo, 28 Conor, 26 Lencioni, 30 Fernández, 7 Cingolani, 9 el goleador Agustín Mójica, 11 Darío Franco.
0: Va a revolear la moneda en un ratito nada más. Lo acompañan también. Lo presentamos. Estas son las autoridades del juego.
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2: Árbitro principal Sebastián Zunino. Aleandro Barba en línea 1. Juan Ricciardi el 2. El cuarto Mariano Negretti. En el bar Adrián Franklin. En el bar Belén Bebiracua.
0: En el Fútbol Show Nacional, la película previa del partido en la voz de Agustín Domper.
3: Ahí está el rojo de Avellaneda con su gente que buscará ser el protagonista de este duelo frente al lobo mendocino. Imagino que irá por las bandas con Palais Independiente, también con el chileno de gran momento Gutiérrez, y la sorpresa será Villani Montiel jugando por el centro, buscando asociarse para que Tempone tenga la posibilidad de marcar. En el fondo Arrayago, a quien escuchamos, es la revelación de este 2026 en Independiente. Por el lado de Darío Franco va a esperar en un bloque medio, pero sabe cómo lastimarlo con sus herramientas, con Cicolani, con Lencioni por las bandas y con Módica, que está on fire, el goleador del fútbol argentino.
0: ¿Qué tengo que saber antes de que comience el juego, querido Ariel Díaz, a nivel informativo?
4: En estos momentos, por la Primera Nacional, sigue ganando Godoy Cruz en Mendoza en 5 de la segunda etapa, 1-0 a San Telmo. En Tucumán gana Güemes, ya en 40 de la primera etapa, 1-0 a San Martín. Y que ya arrancó en el Centenario, Quilmes y Temperley en 10 minutos, igualan 0-0, Sarra.
0: Y la gente whatsappea en el 11-3-870-7485.
4: Mucho, acá, esperando el glorioso Rey de Copa. Buena transmisión, nos dice Néstor de Paraná, también Tito. Nos escribe y saluda a todo el equipo de transmisión prendido a la radio. También saludamos al amigo Néstor desde Catamarca, siempre acompañando a Nacional, esperando que juegue el rojo. Mucha gente prendida, Sergio.
0: Lo dijo Hernán Valdés, Independiente, Rey, Godoy, Lo Mónaco, Arrayago, Zavala, Millán, Marcone, Montiel, el chileno Gutiérrez, Palais y Tempone. Para el Lobo, Rigamonti, Paredes, Mondino, Muñoz, Recalde, Antonini, Fernández, Lencioni, Singapur.

0: Bolaño, O'Connor y Módica. Se va preparando todo, Domper.
1: Sí, el Diablo es el local, el que tiene la obligación más grande, pero ojo que el Lobo está. Se lo quiere comer al Diablo.
0: Va a mover Gimnasia de Mendoza. Dará la orden Zunino. Va a comenzar el gran show del fútbol. Radio Nacional en el Fútbol Show Nacional. Mueve Módica, mueve Gimnasia de Mendoza. Va a arrancar el partido.
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0: Lo comenta Agustín Domper con Hernán Valdés cerquita de los protagonistas. Con el señor Ariel Díaz y toda la información. La locución de Juan Ignacio Gijón. Guillermo Vega en la operación técnica en la cabina número 3 de Libertadores de América. Ezequiel Sánchez en la operación allí en Maipú 555. María Suárez Araujo en la producción. El árbitro Zunino que espera. Pone el cronómetro en cero. Módica lo mira. Hay uno al lado del árbitro mirando el reloj diciendo qué pasa. Tiene un problema, no le anda la pila. Ahora sí, mirada al cielo. Mueve Gimnasia de Mendoza, arrancó el partido, gira la bola en Avellaneda, Independiente y el Lobo por Radio Nacional, viene para Recalde, saca sobre el costado, la viene jugando para que la tenga por el costado izquierdo, mirando a Singolani, pega al medio para que la venga a buscar por este lado O'Connor, O'Connor viene jugando para que la tenga por el costado derecho Mondino, Mondino por derecha, juega para Paredes, Paredes que no la puede dominar, la va a correr por el costado Módica, viene recuperando para que el lado Zavala, sale Independiente del fondo, primeros instantes 0-0.
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0: Viene lo Mónaco, viene jugando hacia adelante, toca la pelota. Venía buscando por derecha Gutiérrez. Traba lo Mónaco, pierde la pelota, recupera el Lobo por el medio. La viene buscando Módica. Módica que venía jugando la pelota, recupera Millán. Y arranca el rojo. La juegan para que la tenga para aquel lado Tempone. Tempone que viene jugando para Montiel. Montiel que tira a la izquierda. Viene para Palay, se arranca el pibe. La tiene Palay, costado izquierdo. Levanta la cabeza, pedían una falta antes. La bola viene al borde del área. Ataque Independiente. La tiene Millán por la punta izquierda. Viene metiendo el freno. Juega hacia atrás para que la tenga Montiel. Montiel que apunta, pone el centro, segundo palo. ¡Gutiérrez! No pudo tocar afuera. Domper, casi viene el primero.
1: Al minuto de juego avisó el rojo de izquierda a derecha desde Palais a Montiel para que la pelota termine en el segundo palo del lado opuesto, del lado derecho donde estaba Gutiérrez. No la pudo calzar el chileno. Era una jugada clara de gol.
0: Casi, casi, pelota de la izquierda de Montiel. Entraba Gutiérrez, no la pudo impactar. Ahí saque de arco para Gimnasia de Mendoza.
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0: Unión la tiró a cualquier lado, fuera. Hay lateral para Independiente, viene para hacerlo Godoy. Va a reponer de manos el de Concordia. Va a ser el lateral cerquita del área rival. La pide Tempone. Viene el lateral para él. La quiere bajar de pecho. La viene buscando Gutiérrez. Piden una mano. Saca Recalde que hay entre cuarto de cancha. La baja Marcone. La tiene el capitán. Marcone hacia adelante. Corta Recalde. La viene buscando Millán. Recupera Independiente. Pelota contra el área. Viene para Millán. Engancha. La toca al medio. Pelota para Tempone. La puntea. ¡Viene para ahí! Está la mano del arquero. Se quedó con la bola Rigamonti. Van 2 minutos, Domper, y 2 claras del rojo.
1: 2-1 del rojo, esta fue de Palais, que inició la jugada anterior del centro de Montiel. Acá buscó el arco tras la asistencia de Tempone, estaba bien parado Rigamonti.
0: Recupera Marcone en la mitad de la cancha, viene Marcone, toca la pelota, viene rebotando en Fernández, balón afuera, lateral para el rojo, van de izquierda, mitad de cancha por los bancos, que se dice en el comienzo, Hernán Valdés.
4: Mira, recién aplaudida la jugada, pedía que adelante líneas. Franco pide calma, tranquilidad y que cubre despacio.
0: Sale jugando Independiente por izquierda, Montiel que la tira larga, va a correr Tempone, viene marcando Muñoz, le queda atrás a Tempone, la juega al borde del área, la viene buscando Millán, hay un rebote, todavía no sale el balón, la viene buscando por derecha para correrla para que lado O'Connor. O'Connor que perdió, la recupera Independiente, viene para el área, la viene jugando para Millán, borde área, remata y el rebote sale para el medio y arranca la contra de Gimnasia Mendoza, la viene buscando Lencioni, Lencioni que tira para que la tenga para que lado O'Connor, viene metiendo el freno, sale jugando por derecha, pero recupera Zavala por aquel lado. Mete Zavala, es otro rojo Domper este.
1: Está metido Independiente en el amanecer del partido. Es el gran dueño de la posesión del balón.
0: 3 minutos 0-0 por Radio Nacional en Avellaneda. Viene lo Mónaco, la tira larga. Viene buscando la bola Gutiérrez. Viene marcando Recalde, se la lleva por delante afuera. Lateral para Independiente.
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0: Bien el lateral que hace Godoy. Godoy que la tira para Tepone que viene jugando para Gutiérrez. Nos entendieron. Balón afuera. Lateral para el Lobo.
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0: ¿Cómo está la cosa de Temperley y Quilmes, de Quilmes y de Temperley, querido Díaz?
5: 16 minutos de juego en el Centenario, 0 para Quilmes, 0 para Temperley.
0: Lateral de Recalde, la viene jugando hacia adelante para que la venga a buscar Módica. El italiano viene jugando al medio. Viene tocando por el costado Fernández, un rebote, balón afuera. Lateral para Gimnasia de Mendoza.
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0: Viene Recalde para hacer el lateral para el Pituco. Viene jugando hacia adelante. Pelota para Cingolani. El rebote en un hombre de Independiente que era Marcone. Balón afuera. Nuevo lateral para el Lobo que gana metros en ataque.
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0: Viene jugando Gimnasia Mendoza, pero recupera Marcone por derecha. Mete el capitán, un rebote, se va afuera. Ahí lateral para el Rojo, posición defensiva.
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0: Y con este empate parcial por ahora, Díaz, la tabla de esta zona, ¿cómo está quedando?
5: Y con la igualdad parcial, Gimnasia de Mendoza alcanza la punta junto a Vélez Arfield y a Instituto Independiente a 2 puntos con 11.
0: Gana Millán, le cometen falta, era falta, lo agarraron de atrás. Arranca la contra de Gimnasia de Mendoza, la viene jugando Connor. O'Connor a la izquierda para Cingolani, Cingolani que va a encarar para el área. Viene Cingolani, pone el centro, pelota para Módica, la baja de pecho. Y saca del fondo el hombre de Independiente, le queda Marcone. Marcone que viene haciendo la salida por derecha, la viene tirando larga para Gutiérrez. Viene anticipando en el fondo Muñoz, viene el balón sobre el costado izquierdo para Recalde. Recalde que la viene tocando para que la tenga por el medio Lencioni. Lencioni que viene jugando a la izquierda para Recalde. Se fue. Hay lateral para Independiente, costado derecho, Domper.
1: Bueno, ahí está Marcone hablando con Millán. Tiene un triángulo invertido el Rojo en el medio campo hoy. Lo primero que ajustó Jadson Viera, Marcone a su derecha, Millán a su izquierda, Montiel cerrado, el ex argentinos. Y va Gutiérrez por la banda derecha y Palais por la izquierda.
0: Va en todas, Tempone, ¿eh? Se anima en todas, Valdés.
4: Un chico que tiene mucha proyección. El Independiente piensa que es el próximo 9 del Rojo.
0: Rayago que sale jugando en el fondo para Montiel. Montiel que la tira larga para Rayago que sale por izquierda. Agranda la cancha. La viene jugando para que la tenga Zavala. Engancha, va para adentro. Juega para atrás. Viene para Rayago. La tiene Independiente del fondo. Estamos en 6 minutos. Primera parte. 0 y 0 el partido. Gijón.
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0: Kevin para Iván, lo Mónaco para Marcone, Marcone para Rayago, viene el pibe, viene Juan Miguel a Rayago que tira el pelotazo largo, no llega Palay, pelota afuera, saque de arco para el Lobo.
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0: Dame gente, querido Díaz, en el 11-3870-7485.
5: Buenas tardes, amigos de Nacional, nos dice Héctor de Catamarca, prendido la transmisión, vamos Rojo. Buenas tardes, amigos de Nacional, estoy llegando de Puerto Natales, escuchándolos a través de la M620. Soy Coli, desde Santa Cruz.
0: Arranca Palay por izquierda, se viene Independiente, la tiene Palay, viene Josías, se enganchó, se metió en el área. Y venía retrocediendo Antonini para ganar, va Palay al piso, comete falta, tiro libre para Gimnasia de Mendoza.
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0: ¿Quién es el caído, Valdés? ¿Se puede ver?
4: No, pero me parece que es el número 32, Luciano Paredes.
0: Interpreto lo mismo por la posición y porque a las centrales lo veo. Así que entiendo que es Paredes.
1: Es Antonini, es el 21. Ah, 21. Que ahí de a poco se recupera, pero el chico Palay tiene estas cosas, ¿no? Pecado de juventud, como puede ser también que le suceda a Tempone o a Rayago, ¿no? Ir a marcar con mucha vehemencia, ¿no? Una jugada sin sentido porque Antonini había recuperado ya la pelota y era la posesión. Y en vez de ir a presionar, ocupar el espacio, fue y cometió una falta innecesaria el 9 de Independiente.
0: Hay un jugador de Gimnasia Mendoza que fue a cambiar botines, aprovechó el parate, Valdés.
4: Sacó la pinta, ¿no? Dijo, a ver, no pintó bien, por eso los auxiliares le dieron los botines nuevos al número 26, Facundo Lencioni.
0: Bueno, Rigamonti va acomodando la pelota. Tiro libre para el Lobo, Juan Ignacio.
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0: Venimos del triunfo de River en la cancha de Banfield 3-2 con el relato de Perazo. Vamos rumbo a Racing, que juega en Mendoza, con el relato de Luca de Jesús. Todo el fútbol en Radio Nacional. Mañana estamos con San Lorenzo, que juega su partido en este instituto, con el relato de Eladio Arregui. Sale Gimnasia Mendoza por izquierda. Estamos casi en 9 minutos de este primer tiempo. El partido por ahora 0-0. Hemos prendido a Radio Nacional, la radio más grande de la Argentina. La tiene Rigamonti dentro del área, vestido todo de celeste. Sale jugando por izquierda. Viene el balón para que la tenga Ezequiel Muñoz. Viene Muñoz, agranda la cancha, la tira sobre la banda. Va para Recalde, punta izquierda. Tira largo, viene cortando Godoy. Juega para Gutiérrez, pasa el chileno. Falta, cobra el árbitro. Tiro libre para el rojo.
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0: Se empezó a ser cortado el partido, don Per.
1: Sí, espera un bloque medio como imaginábamos el Lobo Mendocino y comienza a cortar con falta la posición del rojo.
0: Recupera Antonini, Antonini que la tira para Lencioni, Lencioni que viene por el medio, la pide O'Connor, le robaron la bola, pero igual le queda Antonini, Antonini para O'Connor, O'Connor a la derecha, pelota para que la tenga Fernández, viene el Lobo, viene Fernández, levanta la cabeza, costado derecho, va para Paredes, llega al fondo, por el centro, pelota al área, le roló Mónaco, cruzó todo al área, la viene buscando Gimnasia Mendoza para el costado, la tiene Singolani, Singolani para Recalde, Recalde que levanta la cabeza, viene jugando nuevamente para Singolani, Singolani que la tiene, lo viene marcando Godoy, en cara va por afuera, viene el centro, viene la bola al área, va pasado, Zavala de cabeza atrás, arriesga, pero la tira para Rey, todo vestido de verde, se queda con la bola Domper.
1: Avisó el Lobo Mendocino, recuperó, salió rápido de contra, algo que tiene muy bien aceitado su entrenador Darío Franco. El centro de Lencioni cruzó todo el área, si alguien la soplaba, era el primero del visitante.
0: Casi se me infartan un par acá abajo, Valdés, ¿eh? Sí, a usted le digo. Sí,
1: incluido él, porque
0: a usted.
4: La gente está, a ver, lo vive con mucha expectativa, tanto cuando ataca como cuando defiende.
0: Viene buscando sobre el costado izquierdo Palais con Paredes, gana Paredes, sale el Lobo, la tiene Paredes, levanta la cabeza, viene presionando Palais, robó bien el pibe, viene Palais yendo al piso, la viene jugando para Tempone, pero saca del fondo, reventando Montino, viene cayendo en el medio, la busca Marcone, pierde con Fernández, sale Fernández por derecha, la juega hacia adelante y arranca para aquel lado, Gimnasia de Mendoza sobre la banda derecha, la viene jugando al medio para Connor, de primera abrió para Singolani, viene Singolani para el primero, gran quite de Godoy, que queda dolorido Domper, gran quite.
1: Sí, hay un planchazo de Singolani de tarjeta, en búsqueda del balón, lo llevó puesto con la plancha al jugador Godoy Independiente, que cerró muy bien, como marca nuestro relator Sergio Zarratea.
0: Lo cuenta Agustín Domper en Radio Nacional. Hay un amonestado, lo presentamos.
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4: Primer amonestado del partido, número 7, Luciano Singolani.
0: A ver. ¿Es amarilla?
1: Sí, sí, es amarilla. No es necesario ir a verla porque no fue jugada de expulsión, pero está bien la tarjeta amarilla.
0: Bueno, sale el rojo del fondo. Todo suyo, Juan Ignacio.
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0: Rey que viene tocando para que la tenga Rayago, Rayago que tira para Lo Mónaco, viene Kevin, cruza la divisoria. Lo Mónaco que viene jugando para que la domine Gutiérrez, Gutiérrez para Godoy, quedó corto el pase, gana Recalde y arranca el Lobo, le empieza a salir de contra, la tiene Recalde, Recalde que se tira sobre la banda derecha, lo soltó para Paredes, cruza la mitad de la cancha y viene Paredes, viene marcando para aquel lado, Zavala, viene Paredes, se le acabó la cancha, balón afuera, lateral para Independiente.
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0: 12-0-0 el partido en Avellaneda, esperando por el encuentro que va a jugar Racing en Mendoza por Radio Nacional. La tiene en el fondo Rayago, a Rayago que levanta la cabeza, sale jugando sobre el costado, la viene tirando para Lo Mónaco, viene Lo Mónaco, se arrima al medio, busca compañía, le marca el pase Millán, juega para Rayago, viene el pibe, 17 años me dijo Valdés que tiene el 35, ¿no?
4: ¿Qué año tiene el 35 Juan Rayago? Que es una de las figuras de la reserva. Lo vio bien Quintero, lo subió a primera. Por eso hoy está como primer matador central.
0: Falta.
1: Dice que no, el árbitro, ¿no? Zurino. Y acá yo encuentro la primera falla grave, me parece, del encuentro del pito.
0: Me pareció que era falta sobre Millán, ¿eh? Dijo que no. Lateral para Gimnasia de Mendoza en la banda derecha. ¿Usted la vio, Díaz, allá?
5: Así es, ¿sí? También, sí. Falta para
0: era,
5: mí.
0: Muy bien, así me gusta. Lateral para el Lobo. Repone de manos, costado derecho.
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0: Cae la bola en la mitad de la cancha, cobra falta el árbitro. Cada vez más cortado esto,
1: sí, esta sí también fue falta, la anterior lo marcamos. Evidentemente está cortando mucho con falta el Lobo Mendocino en la mitad de cancha.
0: Arranca Montiel por la mitad de la cancha, círculo central. Viene Montiel, levanta la cabeza, el 7. Pelota para Palais, viene cortando paredes. Queda en el medio, le queda Antonini. Viene Fermín tocando la mitad de la cancha. Va para O'Connor. O'Connor que la tira larga, viene recuperando Zavala. Arranca Zavala por el medio, costado izquierdo. Sigue Zavala, levanta la cabeza, ataca el rojo. Que tuvo un primer minuto de juego de Omper arrasador y después como que se fue acomodando Gimnasia.
1: Sí, las dos de Palais, una que se apoyó y vino el centro de Montiel que nadie pudo empujar, y el remate de Palais que lo encontró bien arriba Montiel.
0: Pelotazo de Arrayago para lo Mónaco, se fue largo sobre el costado, lateral para Gimnasia en la mitad de la cancha.
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0: Le está contando el árbitro, Valdés.
1: Sí, son seis,
0: Casi, ¿eh?
4: Sí, pero que se atrabó el reloj recién.
0: Sí, es verdad, ¿no? Me contó bastante lento. Hay lateral para Gimnasia de Mendoza nuevamente, avanzando sobre la banda izquierda. Queda dolorido un hombre del Lobo. El 9.
4: En Módica, le pegaron ahí, a donde lo duele a los hombres.
1: Ah. Ahí abajo, ¿no? Bueno, llegando al primer cuarto de hora de este partido, está parejo, es más similar el desarrollo a lo que imaginábamos, ¿no? Con el Lobo Mendocino bien plantado en mitad de cancha para la contra. E Independiente que comenzó mejor, como decía nuestro relator Sergio Zarratea, y ahora empieza a encontrar la dificultad de su rival.
0: Hay lateral para Gimnasia de Mendoza, tres cuartos de cancha, banda izquierda, campo rival. Viene Recalde para hacerlo. Prendete a Radio Nacional, acompañanos, WhatsAppian el 11-3870-7485. 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Viene Singolani por izquierda, pierde con la marca de Gutiérrez. Gutiérrez al medio para Lo Mónaco. Lo Mónaco para Godoy. Godoy que la tira larga, la viene corriendo Tempone. Viene cruzando sobre la banda izquierda Mondino. Mondino para Rigamonti y lo van a correr. Y viene Rigamonti y lo va a correr. Y viene Rigamonti apurado, le da con el pie derecho, pelotazo frontal. Déjala correr, le dicen. Llega para que la tenga Rodrigo Rey.
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0: No solo pinchó el partido Gimnasia, sino que pinchó a la gente, Domper.
1: Sí, totalmente. Empezó a jugar su plan de partido. Ahí va el rojo.
0: Y ahí viene Palais. Encara por izquierda. Nada por acá, nada por allá. Abracadabra. Viene el centro. Pelota al área. Segundo palo. Entra el chileno. ¡Remató! Por arriba. Por arriba del travesaño. Le pegó Gutiérrez por arriba. Afuera. Llegó de nuevo el rojo. Saque de arco.
1: Otra vez la misma fórmula. De izquierda a derecha. Palais que desborda por ese sector. Busca el centro al segundo palo. Esta sí la agarró Gutiérrez de volea. Fue alta la pelota.
0: Salida del fondo con Rigamonti dentro del área. Lo va a apurar Independiente. Sale Rigamonti a la banda izquierda para Muñoz. Muñoz que domina. Sale para Recalde. Recalde domina la bola. Quiere meterle un caño a Gutiérrez. Roba la bola. La tiene el chilote. La tiene Gutiérrez. Se tira para el medio. Viene dominando la bola al 28. Viene Gutiérrez con zurda. La tira larga para Palais. Sale Rigamonti. Domina de nuevo el arquero.
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0: Arranca Paredes por derecha. Falta. Va a cobrar el árbitro. Sí, señor. Tiro libre para el Lobo en la mitad de la cancha. Ariel Díaz, ¿qué dice la gente a través del WhatsApp de Radio Nacional?
5: Mucha gente que nos escribe, como Dardo también, manda saludos desde San Luis, también desde Salta. Héctor, desde el barrio Tres Cerritos, nos manda una foto de Salta la linda que enamora. Mucha gente, 11-3870-7485.
0: Quiero saber qué está haciendo la gente, si está terminando la merienda, se está preparando la cena, como dice Domper, un vermucito, algún aperitivo previo a cerrar este fin de semana, ¿no, Domper?
4: Pero los aperitivos se toman un domingo a la noche.
1: Sí, claro.
0: ¿Por qué no?
4: Que mañana trabajo.
0: Bueno.
1: No, usted tiene que manejar igual, no tome nada por la duda.
0: Viene Gimnasia Mendoza por derecha, llega a la línea de fondo. La venía buscando Connor, se acabó la cancha, pelota afuera. Hay lateral para el rojo. ¿Usted toma algún aperitivo, Gijón, en su casa?
3: Sí, Fernet.
1: Bien Gijón entiende todo. Y este fin de semana, me imagino que para disfrutar el sábado le habrá entrado.
3: Por supuesto que sí, que ganó Gimnasia.
4: Por fin coincido algo con Gijón, es la primera vez, anótela.
0: Pero escúcheme, ¿Usted es un aperitivo o empieza a chupar temprano? ¿Cómo es? No quiere responder, ¿ok?
4: No, no,
0: sí. No, usted no, le preguntaba a Gijón.
3: Ah, ah, ¿es un aperitivo?
4: Gijón es tibio, no te va a contestar eso.
0: No, no le diga tibio a Gijón, por favor. Viene Recalde por el medio, mitad de cancha, levanta la cabeza, la viene jugando larga, va para Singolani y le quiere ganar la espalda a Godoy, cubre Godoy, gana Godoy, el del rojo, se la lleva por dentro, para mí pegó en el hombre del rojo, el árbitro dijo que no, lateral para Independiente.
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0: Viene Marcone por el medio, levanta la cabeza, arranca libre Marcone, el capitán que la manda para Palais, viene cortando Paredes sobre la banda derecha, sale Paredes, marca Palais, tira hacia adelante, viene buscando Marcone, correte árbitro, correte Zunino, correte, gana Marcone, se tira por izquierda, engancha Marcone, lo viene marcando Fernández, Marcone que tira para Palais sobre la línea, devuelve para Marcone, Marcone de primera que la tira para Montiel, viene Montiel, sale a buscarlo por aquel lado Montino, viene Montiel, le toca la bola afuera Montino, lateral para Independiente.
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0: 19 del primer tiempo, prendido a Radio Nacional por ahora. El rojo empata 0-0 con el Lobo, balón afuera. Saque de arco para Rigamonti. ¿Usted, Ariel Díaz, sabía que hoy en España, en la Liga Española, ganó el Real Madrid? ¿Usted lo sabía, Díaz?
6: Por supuesto. Sí, señor, ganó el Real 4-0, señor, al Málaga.
0: Ah, mire qué bien. ¿Y qué más pasó en España?
6: Ganó el Deportivo 3-1 frente al Valencia y ganó el Athletic Club de Bilbao como visitante 2-0 frente al Celta de Vigo.
0: Qué bien, usted sabe todo, ¿eh? Qué bien día. Qué bien día. Lateral para Gimnasia de Mendoza desde la banda derecha, mitad de cancha.
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0: ¿Y usted sabe, Díaz, que Gijón tiene puesta la camiseta del Napoli hoy?
6: Sí, me la mostró.
0: Claro, ah, está bien.
6: A la camiseta del Napoli.
0: Sí, sí, a la camiseta del Napoli. Viene buscando Módica por derecha, perdió con Zavala, quiere salir Zavala, Zavala sobre el costado, tira, pega en Módica, todavía no sale el balón, juegan atrás, viene para Rayago, la tira al medio, viene buscando Montiel, lo están agarrando, el árbitro cobra falta, tiro libre para el rojo en el medio. No le iba a decir porque Gijón está con la del Napoli, debe querer saber cómo salió el Napoli en Italia que jugaba hoy.
6: Claro, por ahí venía la pregunta, perdió 2-1, ganó el cómo. Oh.
7: ¿Cómo que perdió el Napoli?
3: No uso más camiseta de fútbol.
0: Pero, ¿cómo que perdió el Napoli?
7: El equipo de Nico Paz, ¿no?
6: Así es.
0: Bueno. Debutó el Dibu también, ¿no? Hoy en el Chelsea.
6: Sí, señor, que ganó 4-3 al Brighton.
0: Bueno, todo esto porque en el partido se cayó en un pozo, Domper, ¿no?
7: Sí, totalmente. Hoy lo mencionábamos, ¿no? El plan de partido de Darío Franco. Ahora, a esta hora de la tarde, le está saliendo a la perfección. Independiente tiene la pelota, pero no lastima. Y te digo, si me apurás, las chances más claras, las últimas fueron del Lobo Mendocino.
0: 21-0-0. ¿Usted la está pasando bien, Valdés, ahí abajo?
4: Excelente. Y lo veo a Darío Franco con lo que dice el comentarista. Lo vive muy tranquilo. Todo lo contrario, Jackson Viera, que va, camina, da indicaciones, manotea para todos lados.
0: Ahí viene lo Mónaco, nadie le sale, sigue Kevin en cara para el área, la quiere levantar. Un rebote, mal pase de lo Mónaco. Viene ganando Millán, Millán para Rayago. La viene dejando cortita para Marcone. Viene el capitán, el patrón del medio. Abre por derecha para que la tenga Millán. La tiene Millán. Viene jugando atrás para Marcone, que quedó como marcador central momentáneamente hasta que vuelva lo Mónaco. Abre para que la tenga Rayago. Viene Juan Miguel, el pibe de 17 años.
7: Hay que ver, Sarras, como decía Hernán, si Jackson no empieza a caminar hacia atrás, ¿no? Como Mike.
0: Claro. Como Michael, como decía el amigo en la previa, viene lo Mónaco en cara, va para el área, sigue Kevin, mete el freno, la pone buena, pelota para Independiente, Godoy atrás, el centro al medio, palo, el rebote, se pasa Montiel, y le queda Recalde. Están cobrando offside en el arranque de la jugada. Pegó en el palo, se lo perdió Independiente, pero estaba todo anulado. Llegó el rojo para despertar a la gente, para moverlos de la modorra. El partido sigue 0-0. Lo tuvo el rojo, estaba todo anulado. Entró por derecha, patriada de lo Mónaco, asistiendo Godoy que puso el centro atrás, palo y se pasó Montiel, pero no vale nada, Domper.
7: Buena jugada Independiente, estaba en offside Godoy cuando va a tirar el centro. Después Montiel le remataba al palo, pero se soltó lo Mónaco. Esa fue la sorpresa del equipo local para sumar gente y sí, estaba un paso adelantado Godoy.
0: sale jugando desde el fondo Gimnasia de Mendoza. La tiene en el fondo por aquel lado Mondino. Mondino que agranda para Paredes. Paredes para adelante. Y un rebote en Palais. Balón afuera. Lateral para el Lobo.
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0: Recalde que la juega hacia adelante para Cingolani. Cingolani al medio, viene para que la tenga por aquel lado Fernández. Fernández que evita que se la robe Palais y juega atrás para Mondino. Mondino a derecha para Paredes, recibe sobre la banda, la tiene Paredes, pisa la bola, sale sobre el costado, juega hacia adelante, gana Zavala. Zavala que la viene tirando para Montiel, hay un desvío, pelota afuera, lateral para Independiente, costado izquierdo.
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0: Ahí lateral para el rojo, ya ganó River, esperamos por Racing. Vivimos Independiente, mañana estamos con San Lorenzo. Ya ganó Boca en el comienzo de la fecha. 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Nuevo lateral para Independiente, cerquita del Banco del Lobo.
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0: Lo Mónaco que tira para que la tenga Rayago. Vuelve atrás para que la domine Rey, el arquero fuera del área, vestido de verde. Rey que viene jugando para que la tenga Rayago. Levanta la cabeza, sale por izquierda. Viene Rayago, va en la personal. Cambio de frente, la tira derecha, va para Gutiérrez. Ay, lo miró a Godoy como diciendo, vení vos. Gutiérrez le dice, pero vos está más cerca. Lateral para Gimnasia de Mendoza, Valdés. Se dijeron cositas por ahí.
4: Pero el chileno está como loco, porque ahora se la agarra con Godoy. Antes con lo Mónaco, quiere pelota al piso, pero pretende que los compañeros jueguen para él.
0: Viene haciendo el lateral Gimnasia, la juegan para O'Connor, la perdió, pegó a la patada, a la pasada, una patada para Zunino. Fue tarjetita, digo,
7: sí, es para amarilla esta patada de O'Connor. Sigue cortando con falta el Lobo Mendocino, pero claro, Zunino no amonesta.
0: Claro, lo cobró, lo vio, pero no amonestó. Tiro libre para Independiente, Juan Ignacio Quijón.
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0: 25 del primer tiempo, dice Hernán Valdés en Radio Nacional.
4: Zunino venía como para sacar la amarilla, pero no metió mano. Y por eso se enfurecieron las cuatro tribunas.
0: Montiel y Millán es el otro para darle.
4: Pablo Millán y Santiago Montiel, el 7.
0: Tiro libre para Independiente, Montiel con zurda, Millán con derecha, dos hombres en la barrera, levemente tirado a la derecha, tres cuartos de cancha, campo rival, tiro libre rojo, pasó Millán, viene Montiel, la viene jugando al medio, va la bola para que la tenga para aquel lado Godoy, Godoy que la juega para Zavala, Zavala cambia de frente, viene en el punto del penal, no pueden por aquel lado, saca de cabeza en el fondo el Lobo, viene cayendo sobre el costado, la tiene Millán, falta Zunino, falta, tiro libre para el rojo, va a caer en el área.
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0: 26 de la primera parte, Domper va haciendo hora que llegue un gol.
7: Sí, por lo menos una jugada clara como la que recién tuvo Montiel, pero estaba en offside Godoy cuando tiró el centro. Veremos si esta pelota parada es aprovechada por el equipo de Chanson Viera. Jugó rápido, mirá.
0: Jugó rápido, va de nuevo.
7: Sí, no había dado la orden Zunino, había pedido distancia a Millán. Bueno, Millán tiene muy buena pegada. Yo esta jugada puntual la veo más para un zurdo, la veo más para Montiel.
0: Me niego a que Perazo se haya llevado todos los goles del domingo, Domper.
7: Bueno, lo que pasa es que tuvo varios, claro.
0: Tuvo 5. Pero me niego, Me niego rotundamente a que todos los goles del domingo hayan sido de Martín Perazo. Tiro libre para el rojo desde la punta derecha. Millán, pie derecho, Montiel, pie zurdo, dos en la barrera. Habla Montiel con Millán. Todos paraditos en el borde del área, 27 de la primera parte, 0-0 el partido en Avellaneda. Viene Montiel con zurda, la tira pasado, viene el centro, se acabó la cancha, todavía no. La corre Marcone, Marcone por derecha, cabecea, levanta la bola, ¡pum! Le da O'Connor al medio. Viene buscando Godoy que se quedó como último hombre. Viene jugando a la izquierda. Va la bola para Zavala. Zavala que domina. Viene Zavala por izquierda. Engancha. Va para adentro. Sigue Zavala. Viene buscando compañía. Juega atrás para Godoy. Godoy que la tiene. Como último hombre dice, anda, anda. Montiel quedó a la derecha. Y nadie vuelve. Y nadie tira el pelotazo al área, Domper.
7: Antes fue a Rayago el que de volea la pudo volver a meter. La pelota la dejó viva tras el centro pasado de Montiel. pero el rojo no encuentra los caminos tan bien compacto el lobo mendocino.
0: Lomona con el círculo central, va para Rayago, la tiene el rojo, viene Rayago, levantó a la izquierda, va para Zavala, viene cortando paredes, gana por aquel lado, lo viene jugando para Lencioni, Lencioni al medio, la regaló, viene robando Tempone, pierde con la marca por la mitad de la cancha de Antonini, Antonini que la viene jugando para Lencioni, traba el rojo, mete el rojo en el medio, gana el rey de copas, pelota para que la tenga Tempone, Tempone que viene soltando hacia adelante para Millán, Millán que tira para Godoy, es buena, viene Godoy, pero viene cruzando Muñoz, la tira afuera, lateral para el rojo.
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0: 28 de la primera parte, viene para Millán, Millán por derecha, la tiene Millán, tres cuartos de cancha, juega por abajo, va para Gutiérrez, de espaldas al arco, la tiene el chileno, viene Gutiérrez, retrocede, la gente se impacienta, la tiene Gutiérrez, Gutiérrez al círculo central para que la tenga, para que lado Rayago, a Rayago mete el freno, lo sale a presionar Antonini, abre izquierda para Zavala, la tiene Zavala, Zavala que levanta la cabeza, viene por izquierda, la tiene Zavala, la pide Palais, va para el pibe, sobre la banda izquierda, juega para Montiel, retrocede Montiel, Montiel atrás para Zavala, Zavala que domina, levanta la cabeza, la pide metiendo la diagonal Tempone, pero prefieren jugar atrás para Rayago. Rayago para lo Mónaco. Lo Mónaco que domina. 29, primera parte por Radio Nacional, la radio más grande de la Argentina. Viene jugando atrás Godoy para que la tenga Rey. Sale Independiente del fondo.
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0: ¿Cómo sigue la historia, Díaz, de Quilmes y Temperley?
5: Siguen 0-0 en 32.
0: La tiene lo Mónaco, lo Mónaco que la viene tirando larga, a profunda para Gutiérrez. Gutiérrez quiere marcarla con Recalde, viene ganando en el fondo Muñoz, pone el cuerpo, hace un rodeo, sale sobre la banda con Recalde, Recalde para adelante, viene la bola para Lencioni, Lencioni que la aguanta, aparece primero Fernández, Fernández que viene jugando para O'Connor, tiraba para que le vaya a buscar Módica, pero venía ganando el pibe Rayago, le queda Marcone, piden falta, cobra el árbitro, tiro libre, juegan rápido, va para lo Mónaco para Millán y arranca Independiente por derecha, viene Millán, la tira para Gutiérrez, viene marcando Recalde, Recalde que pone el cuerpo, presiona a Gutiérrez, van a cobrar falta, sí señor, tiro libre para el Lobo, dice Agustín Don para el Nacional.
7: Está fastidioso Gutiérrez, recién lo marcaba Hernán Valdés en la zona baja, no está teniendo ya en 30 minutos un buen partido, alguien que desde el banco le dio soluciones a Independiente en el 0-0 frente a Independiente Rivadavia de Mendoza y en el triunfo del interinato frente a Lanús 3-1.
0: Paso por la posición de Hernán Valdés.
4: Mira, recién aplaudió la jugada del rojo, pide profundidad. En tanto Darío Franco camina, camina, pide pelota al piso y no tanto pelotazo.
0: Informa al país el señor Ariel Díaz.
5: Por la primera nacional en Tucumán, ya se juega el segundo tiempo, sigue ganando Güemes de Santiago del Estero 1-0 a San Martín y hay gol de Godoy Cruz en Mendoza, el segundo. A falta de 5 para el final, el Tomba le gana 2-0 a San Telmo.
0: 1 de Juan Ignacio Gijón.
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0: 30 de la primera parte, la tiene Fernández por el medio, engancha, sigue Fernández, levanta la cabeza, la tira profunda, viene la bola para Paredes, Paredes llega al fondo, marca Zavala, viene el centro, pelota atrás, un rebote, córner, tiro de esquina para Gimnasia de Mendoza, punta derecha, ¿quién le va a pegar?
4: Va el número 26, Facundo Lencioni.
0: Me parece que cambian, parece sí, que va Fernández.
7: Como tarda menos el Lobo mendocino en llegar al área de Rey, la transición ofensiva es muy rápida, por eso lo tiene bien estudiado y aceitado Darío Franco a su once.
0: Sí señor, lo deja venir y cuando da el paso para adelante, cuando puede le tira el pelotazo cruzado para ganarle la espalda a los laterales. Viene Fernández por derecha, viene el córner, pelota al área, Rey, Rodrigo Rey, sale jugando para Gutiérrez, Gutiérrez que domina, tres cuartos de cancha, campo rojo, arranca la contra, viene Gutiérrez, va sobre la banda, la tiene el chileno, viene dominando la pelota, viene Godoy de atrás tocando pito, pero perdió la bola, y arranca el Lobo, Domper.
7: ¿Qué le dije? Gutiérrez no está en sintonía el chileno.
0: Le metieron otra diagonal, viene marcando muy bien el pibe Rayago, muy bien cuando cruzaba a Fernández toda la cancha, la gente lo aplaude, escucha, escucha, escucha.
7: Para mí fue la gran figura en el último partido de Rayago frente al equipo de Independiente Rivadavia y otra vez hoy con los cruces, está muy firme el pibe, rápido, no permite que le gane la espalda.
0: Millán que juega para Zavala, Zavala que domina, que haya algo, ¿no? El pibe, Valdés.
4: La verdad que sí, hizo muy buenas inferiores de Independiente, siempre fue bien visto, cuando llegó a reserva lo subieron rápidamente a primera.
0: Y un técnico que asume y se la juega con varios pibes muy chiquititos,
4: Palay, Tempone, Arrayago y después todo lo que tiene en el banco también.
0: Que ya era un equipo joven también Independiente, ¿no? Viene Rayago levantando la cabeza dentro del círculo central. Juega para Marcone, la tiene el capitán. Marcone para Rayago. Rayago de primera juega por izquierda. Va la bola para que la tenga para aquel lado Independiente. Viene el cambio de frente, pelota para Godoy, es buena. Viene Godoy, se tiró. El árbitro no compró. Lateral para Gimnasia de Mendoza, banda izquierda en defensa.
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7: Lo corre por derecha Independiente en este momento al Lobo, y por ahí no es, evidentemente le ha ido mejor por la izquierda al equipo de Chacho Piera en estos 30 y pico de minutos, sobre todo en el primer tramo del encuentro con Palais.
0: Sí, cuando fue por allá Palais metiendo gambeta, cambió de ritmo, el chileno está complicado, pero ahí viene el chileno, buena bola, pelota para que la tenga Palais. Palais se metió en el área, sigue Palais, remató un desvío. ¡Oh, Rigamonti! Rigamonti abajo, palo izquierdo, se queda con la pelota, apareció Palais, Domper.
7: Buena diagonal de Palais, lo estábamos pidiendo y apareció, se la cedió Gutiérrez, los extremos se cerraron, llegó Independiente.
0: Millán, que ganó en el medio, la juega para Marcone. La gente se impacienta porque Millán la juega para atrás, Hernán, pero no tenía, tenía todas las posibilidades marcadas.
4: Pero ya lo tienen a Millán anotado dos o tres veces con lo mismo.
0: Arranca el Lobo por izquierda, la tiran para Singolani, la tira larga, viene marcando lo Mónaco, gana lo Mónaco, gana Kevin, sale por derecha, sigue lo Mónaco, se le acabó la cancha, pelota afuera, lateral para Gimnasia.
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0: Lateral para el Lobo, banda izquierda, va a reponer de manos Recalde. Hasta ahora el partido quedó, Per.
7: Parejo con la posesión de Independiente, pero sin grandes llegadas claras. Y el Lobo mendocino haciendo su partido, también lastimando de contra.
0: El termómetro de la gente dice, Valdés.
4: Siente que quiere el gol rápido y que no acepta jugar por abajo y para atrás.
0: Módica, que hace un rodeo cerca del área. Viene Módica, le pegó. Afuera, desviado, palo derecho. Saque de arco para el Rojo.
7: Esta fue buena de Módica, lo decíamos en el comentario previo. Tiene el gol a mano el Lobo mendocino. Es un equipo que no necesita tanta elaboración para marcar. Y Módica, recién de media vuelta, avisó que lo puede complicar a Rey.
0: Y un Módica que está en un gran momento, que hizo declaraciones en la semana como que está esperando un llamadito de la selección de Italia, ¿eh, Valdés?
4: Claro, recordemos que él tiene esa nacionalidad, que espera jugar para la Azzurra y darle la posibilidad de volver al Mundial, dijo.
0: Quiere jugar con Retei. La tiene lo Mónaco. Tira para Rayago, sale jugando el Rojo. El Rey de Copas empata 0-0 en Avellaneda, 35 minutos, primer tiempo. Arranca por el medio Independiente. Pelota para Zavala, Zavala que levanta la cabeza, la pide Palais. Viene el centro, viene para Tempone, pero sale Rigamonti. Y se queda con la bola por Radio Nacional, 35-0-0.
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0: Mondino en el fondo, presiona, te pone al piso el pibe, manda la bola afuera. Lateral para Gimnasia de Mendoza.
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0: ¿Cómo lo está pasando, Juan Ignacio?
8: Esperando que sean las 23:30.
0: Viene por el costado derecho Módica, se le acabó la cancha, pelota afuera.
7: La sinceridad, siempre importante.
0: No, yo prefiero un tipo sincero, como Quijón. Viene por el medio el Rojo y ahí viene lo Mónaco. La pide Gutiérrez, a primero por Godoy. Ay, para mí se fue, sí señor, se fue. La gente se va impacientando con los pases erráticos.
7: Sí, porque insiste por la banda derecha el Rojo y por ahí no está fino, por lo menos en este primer tiempo. Veremos si después ajusta o retoca Jadson Viera. Millán está como interno, hoy lo mencionábamos, tiene gol o ha tenido gol en aquel partido frente a Lanús, marcó dos, por eso creo que se mantiene en el 11 titular.
0: ¿Bajó con algo la milanesa, Quijón?
8: Recién tomamos un té y tenemos una botella de agua aquí al lado.
0: Té.
7: Guarda con la tarjeta, ¿eh? Ahí sí está. Godoy le devolvió, me parece, a Recalde el favor de recién, ¿no, Ernie?
4: No, cuando quiera presentamos
3: el
4: amarillo del
3: Rojo. 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
4: El primero en el dueño de casa, el 29, Leo Godoy.
7: Lo pisó Godoy, le están pidiendo que la vaya a ver a Recalde. No, eso también es lo que sucede, ¿no?, en Avellaneda a esta hora, ¿no? Se impacienta el público, como decía nuestro relator, y los jugadores sienten esa impaciencia. Fíjate el foul absurdo que ha hecho Godoy en mitad de cancha, ¿no? Que le puede costar, ya le costó la tarjeta amarilla, mirá si la van a rever.
0: No da la sensación de que Zunino esté
7: hablando con el VAR.
0: Claro, en plan de revisar algo.
7: Pero totalmente evitable, ¿no? La tarjeta amarilla también.
0: Sí, pero me da la sensación de que Recalde tiró en el piso, está buscando, ya sabiendo que el árbitro amonestó y cobró y vio algo, a ver si dice, a ver si la voy a ver al VAR.
4: Carla.
0: Sí.
4: Pensemos que está el temeroso Adrián Franklin en el
0: bar. Ah, bueno.
7: Este lo conozco de la B Nacional. Un día no, no, después le cuento lo que dice.
4: No, no, no es malo. Es espantoso como árbitro.
8: Lo que le sigue.
0: Claro.
7: Claro, era para decir lo que le sigue, Valdés. No sea necesario.
0: Yo le voy a contar, Valdés. Desde que Dumper está en Chip Ascenso, es otro tipo.
7: No, no, pero
4: es
7: un día.
4: Es otra persona, ¿eh?
7: En Paraná cobró una pelota que se había ido y no se había ido la pelota. Imagínese.
0: ¿Verdad?
7: Imagínese hasta dónde llegó.
0: Porque el tema fue que uno alcanza pelotas, se le escapó el balón adentro del campo de juego.
7: La pelota dio en el poste.
0: Claro, y él miró para otro lado pensando que se había ido.
7: Y siguió dentro del campo de juego y el cobró jugador la fue a buscar, pero le cobró que se había ido.
0: Ay, qué.
7: Bueno, nos llamó Franklin, como imaginábamos, y se pone de pie, ¿no, Hernán? El lateral de Gimnasia de Grima de Mendoza.
0: Bueno, se va a reanudar el juego. Tiene que salir Recalde, ¿eh?
4: Esto es lo que le dice el árbitro y Recalde se acomoda la media como diciendo no, no pasa nada.
0: ¿Y no salió?
4: No.
0: Pero tiene que salir. Zunino, el reglamento dice que si entran a atenderlo, tiene que salir. Falta sobre Gutiérrez ahora.
7: Bueno, ahora es el peor momento del partido, ¿eh? Se están pegando de ambos lados, llegando ya a los 40 de este primer tiempo que comenzó bien. Pero en el último tramo se ha hecho muy disputado y con poco fútbol.
0: La tiene Marcone por la mitad de la cancha. Viene Marcone, Marcone que la tira para Rayago. Viene el pibe por izquierda, levanta la cabeza, la tira, larga pelota para que venga Zavala. Zavala llega al fondo, quiere poner el centro, viene cortando por aquel lado, luchando Lamondino. Viene trabando Palais, presiona también Zavala. Recupera la pelota del Lobo. Va a meter el cuerpo Zavala, gana Zavala, falta sobre Zavala. Tiro libre para Independiente, va a caer en el área.
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0: 40 de la primera parte, 0-0 el partido en Radio Nacional. Ganó River, esperamos por Racing, mañana San Lorenzo, abrió la fecha Boca, todo el fútbol. 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Tiro libre para el rojo, tres cuartos de cancha, banda izquierda. Millán para darle con el pie derecho. Para darle a la bola con zurda está Montiel. Todos en el borde del área, a la altura de la media luna. Gutiérrez para el rebote, viene Montiel, viene el centro, pelota al área. Saca de cabeza Módica, cae por el medio. La viene ganando Zavala, la tira hacia adelante, viene ganando de cabeza Muñoz. Recupera Gutiérrez y arranca el chileno. Apunta y le pega, apunta y le pega, apunta y la levantó. Viene el gol del rojo, se lo comió Tempone que está en offside.
7: Sí. Otra vez el número 27 Tempone, perdón, 34 Tempone que recibía, estaba unos pasitos adelantado, pero bien está de Gutiérrez, ¿eh? Lo buscó,
0: sí,
7: se adelantó y podía haber sido el primero del rojo.
0: Amagó pegarle, se fue perfilando y cuando vio que Tempone metía la diagonal, la pinchó. Y el pibe le pifió a la bola. Igual estaba adelantado. Terminaba en la mano de Rigamonti. Gana Gutiérrez. Juega para Godoy. Godoy que domina por derecha. La tiró larga. La perdió con Recalde. Y arranca el Lobo. Se viene el Pituco. Viene Recalde en cara para el área. Abre la izquierda para Módica. La tiene el Tano. Viene Módica. Módica que domina. Lo va a encarar a lo Mónaco. Viene Módica. La jugó para atrás dentro del área. El pase al medio para Fernández. ¡Remató! Que pega primero en Avellaneda. Apareció una buena jugada por izquierda de Recalde, de Módica. Él toca al medio y apareció Esteban Fernández, camiseta número 30. Le pegó abajo contra el caño derecho. 42 minutos de la primera parte. Se abre el marcador y el equipo de Franco queda momentáneamente como único líder. Gana Gimnasia de Mendoza. Victoria del Pituco. Gana el Menzana. Fernández 42 de la primera parte. Gimnasia de Mendoza 1. Independiente del local 0.
7: Golazo del Lobo Mendocino. Independiente tiene un problema en el retroceso, lo venimos comentando. Error de Godoy, otro de los grandes problemas que tiene el Rojo en la banda derecha con Arias. Hoy con Godoy, Recalde se lo comió en un pancho, se la dio al Bambino. Módica, que está on fire, hizo la pausa al centro atrás. Y Fernández lo ajustició abajo, a esquinado, al primer palo de Rey. Lo gana el Lobo, lo gana bien, 1-0.
0: Contame, Hernán. A ver, Valdés. Ya lo recuperamos, Hernán. Viene buscando la pelota Independiente, como Antiel perdió y gana Paredes. Paredes que la viene jugando al medio para Fernández. Fernández que viene jugando por derecha. Arranca el Lobo que gana 1-0. Viene el rebote. Viene cayendo sobre el costado. Balón afuera. Lateral para Gimnasia de Mendoza.
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0: Lateral para el Lobo en la banda derecha. ¿Qué pasa, Díaz, en el fútbol de ascenso? Cuénteme, hombre.
6: Ganó Godoy Cruz, goleó 3-0 a San Telmo. Martínez, Rodríguez y Brunet, los goles para el Tomba. En Tucumán sigue ganando Güemes en 25 de la segunda etapa.
0: Sí.
4: Te decía, primer gol para el Rosarino con la camiseta de Gimnasia. Estalló el banco, suplente visitante. No lo puede creer Jason Viera. Miró el reloj, refunfuñó, se sentó y se volvió a parar.
0: Gana bien el Lobo, Domper.
7: Sí, porque en su plan de partido Darío Franco aprovechó las que tuvo. Y ahí va el Bambino Módica.
0: Y arranca Módica, el Tano viene jugando atrás para Recalde. Recalde que viene tocando al medio. Viene para Lencioni, pone el cuerpo, gana. Y arranca Lencioni por la mitad de la cancha, pero viene ganando Montiel ahora. Le queda Millán, Millán desde el piso. Traba Millán, pelea Millán, pierde Millán. Gana Antonini, la tiene Fermín. Fermín viene jugando para el autor del gol. Fernández que juega por derecha para Paredes. Paredes de primera, viene tocando para Cingolani, pero corta Marcone. Y viene corriendo Cingolani nuevamente. Pujón de Zavala, alta cobra el árbitro, tiro libre para el Lobo, se va el primer tiempo, tenemos 44.
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0: Sí.
4: 3 minutos más, relator.
7: Qué bien que está, se recargó, sí, evidentemente, sí. Está en su mejor momento porque fue una previa larga, querido Valdés.
0: Claro que sí.
4: Le sacamos jugo al Candy, ¿eh?
0: Sí. Escucha a la gente, ¿eh? Enloquecida la gente del Rojo, Valdés.
4: Te digo que, a ver, siempre lo cantaron en la previa. Ahora le sumaron en el partido el enojo con la dirigencia.
0: Cabecea Lencioni, viene jugando al medio. Venía para Antonini, Antonini para O'Connor. O'Connor atrás para Recalde, Recalde de primera. La tira larga, la viene buscando Lo Mónaco juega atrás para Rey. Rey que viene rematando con el pie derecho a la mitad de la cancha. Se juegan 3 minutos más, ¿verdad?
4: 3 minutos más, correcto.
0: Y arranca Zavala por el medio y arranca el Rojo que va por el empate. La tiran para Palais, la tiene el pibe. Viene Josías, viene Palais, el pibe de Mar del Plata. Lo va a encarar por aquel lado a Paredes. Nada por acá, nada por allá. La juega para Zavala. Zavala que domina con zurda. Viene Zavala por izquierda. Amago tirar el centro. La viene poniendo por abajo para Montiel que venía patinando. Pelota afuera, saque de arco para el Lobo.
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0: Dice Agustín Domper en Radio Nacional.
7: Se nos va el primer tiempo y el Rojo no tuvo una jugada clara de gol, no ha tenido. Las dos aproximaciones donde tuvo que aparecer Rigamonti y una fue palo, estaban en offside. Después alguna que otra desde afuera del área, un centro cruzado, pero por eso la gente reacciona también, porque Independiente no solamente que con un error defensivo llegó el gol o la jugada del gol del Lobo Mendocino, sino que no ataca.
0: A punto de comenzar el segundo tiempo en el sur con Quilmes y Temple y Ariel Díaz.
6: Así es, 0-0.
0: Sale jugando del fondo el equipo de Gimnasia Mendoza. Hoy ganó River, ganó el Millonario con Poncio.
6: Así es, 3-2 en el Lencho Sola. Driussi, Almada de penal y Correa. Los goles para el equipo de Poncio. Sepúlveda por duplicado para Banfield.
0: Va a salir Rigamonti del fondo, le pega con el pie derecho, saca largo Rigamonti, divide a la mitad de la cancha. La viene buscando para aquel lado, Paredes, hay un rebote, le queda Cingolani. Cingolani que viene soltando para O'Connor, viene ganando Rayago. Sale por izquierda, tira para Zavala, Zavala que domina, mete el freno, 3/4 de cancha, sigue Zavala, tira para el pibe, sale jugando Rayago, la juega para Rey, Rey que devuelve para Rayago. La gente aplaude al pibe, la juegan para Lo Mónaco, la tiene Lo Mónaco mal perfilado, igual juega atrás para Rey, y Rey que va a salir por derecha, la viene jugando para Godoy, le dice la gente dale, porque tal vez sea la última del primer tiempo.
7: distribuidos a Godoy por la jugada de gol, ¿no?
0: La tiene Godoy. Godoy que viene jugando para que la tenga Marcone. Marcone que juega para los Mónaco. Damas y caballeros, ha terminado el primer tiempo. Escuchen, así está la gente del rojo en este momento. El enojo, la silbatina, la bronca, el final del primer tiempo. Se van los primeros 45 minutos. El final que marca es Unino. Equipo rumbo al vestuario. Gana Gimnasia de Mendoza. El Lobo gana en Avellaneda y queda momentáneamente puntero de su zona. Se fue la primera mitad. Independiente 0, Gimnasia de Mendoza 1.
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0: Diga usted, querido Hernán Valdés.
4: Se va Independiente, tuvo un solo amonestado, el número 29, Leo Godoy, justo a Jason Viera, Mele Calderón, Fedor con Martino Velarde, Mesa, Cabral, Pérez Cursi, Cruz Martínez, Ezequiel Ávila y Matías Zabaldo. Enfrente Mendoza se va victorioso con el gol de Esteban Fernández, un solo amonestado, Luciano Singolani, junto a Franco en el banco, Petrucci, Cabrera, Gifrey, Cortés, Sánchez, Barbosa, Ceballos, Andrada, Rodríguez, Vargas, Sabatini y Simoni, los suplentes del Lobo Mendocino.
0: Entre tiempo pierde Independiente en Avellaneda 1-0, ya vendrá el comentario de Agustín Domper, ya se meterá Ariel Díaz con el repaso informativo, con los mensajes de la gente a través del WhatsApp en Radio Nacional en el 11-3870-7485. Seguiremos escuchando la voz comercial del señor Juan Ignacio Gijón. Llegan las noticias de las 8 de la noche para cada rincón del país.
2: 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Piso salarial. La Secretaría de Trabajo aclaró que no utilizará la homologación para el salario mínimo vital y móvil de cerca de 1.000.000 de pesos como piso para las paritarias, como proponen las centrales obreras. La cartera laboral aclaró que la decisión final quedará bajo la responsabilidad de cada sector, luego de que ayer fracasara la reunión plenaria del Consejo del Salario. Ante la falta de acuerdo, el Poder Ejecutivo confirmó que fijará el nuevo valor del salario mínimo mediante un laudo. Super Niño. Ante la inminencia del fenómeno meteorológico, el ingeniero agrónomo de Linda Corrientes, Dietmar Kurz, explicó en diálogo con Nacional cómo utilizar la plataforma digital de prevención para los productores.
10: Se desarrolló esta plataforma que se llama SAEPCA, que hoy por hoy está disponible para toda la provincia. Y el productor simplemente ingresando con el número de la partida catastral, el número de registro catastral, que vendría a ser el DNI del campo, ingresa al productor y automáticamente la plataforma le dice qué superficie tiene ese establecimiento, la superficie de bosque nativo, de bosque cultivado, y le dice qué área y qué parte le muestra, genera un mapa de forma automática, le dice al productor qué área del campo puede llegar a quedar cubierta con agua si se desarrolla un evento del Niño muy fuerte, qué área está cubierta con agua en el establecimiento en una época normal y qué área en una época de tipo niña cuando llueve muy poco.
2: El estado del tránsito con Ernesto Arriaga.
11: El paso Jaman Jujuy cierra a las 23 horas del día de hoy. El paso Zamoré ya cerró en Villa Angostura. El paso Pino Achado cierra ahora en estos momentos a las 20 horas. Y el paso Cristo Redentor ya está cerrado. Por favor, acatar las órdenes de Gendarmería Nacional y estacionar en los lugares habilitados.
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0: con Millán y Montiel como interno, que fue lo que hoy ajustó Jackson Viera, que de baile no ha tenido nada hasta aquí el técnico de Independiente. Un equipo que no tuvo muchas sorpresas más allá de lo que sucedió en el amanecer del partido con Palais por izquierda. Ese buen pibe que tiene el rojo, esa asociación con Montiel para un centro que cruzó el área, no llegó Gutiérrez. Y después el propio Palai que remató y estaba bien plantado Rigamonti, el arquero del Lobo Mendocino. Ya promediando esta primera etapa, una volea del chileno Gutiérrez por arriba, que hoy estuvo con poca sintonía, que había ingresado muy bien los últimos partidos de Independiente desde el banco. Hoy de entrada no aportó mucho más allá de esta volea alta. El chileno Gutiérrez, el que más me gustó en el ataque fue Palais. El pibe te pone mucho sacrificio, pero tampoco tuvo ninguna cara, la única estaba en offside. Y poco juego interno, pocas asociaciones de Millán, de Montiel. Y lo que sufre el rojo, lo hablábamos en la previa, el retroceso defensivo. Bueno, cómo apareció el Lobo y se lo comió al diablo en este primer tiempo, jugándole de contra. Una falla de Godoy en el lateral derecho, Recalde que lo presiona, le gana la pelota y viene un jugador del equipo de Darío Franco, que ya había avisado durante el desarrollo de esta primera etapa, más que nada por derecha, atacando con Lencioni, algún centro que cruzó también el área, que lo tuvo a Módica rematando desviado de media vuelta. Y esta jugada que le contaba a los 41, la pierde Godoy, el lateral Recalde lo presiona, se la da el Bambino que está on fire, el Tano Módica, hace la pausa el 9, se abre hacia la izquierda en esa asociación con Recalde, hace la pausa para que llegue Fernández, el volante que pisa al área, esto lo tiene muy aceitado Darío Franco, espera en un bloque medio compacto y cuando sale de contra sale con Fernández, con Cipollari, con Lencioni, y el cabeza de ataque siempre es el Tano Módica. Bueno, Módica hizo la pausa, lo asistió a Fernández que controló muy bien de derecha, se perfiló y le rompió el primer palo de Rey, que nada pudo hacer, la pelota entró esquinada y por ese gol le está ganando bien el Lobo Mendocino a Independiente, que no tuvo ideas y que no tuvo llegadas, porque más allá de la falta de claridad un equipo puede generar con algún pelotazo cruzado o buscando la segunda pelota. Eso tampoco hizo Independiente, por eso el Lobo Mendocino le gana bien 1-0. Esperemos más goles en la segunda etapa.
1: Lo comentó en Fútbol Show Nacional Agustín Domper.
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3: Repasamos resultados en la Primera Nacional en la jornada de domingo. Ganó Almirante Brown a primer turno en Isidro Casanova 1-0 frente a Deportivo Madryn. La igualdad en 2 en Santiago del Estero entre Mitre y Central Norte de Salta. Empataron All Boys y Chaco Forever 0-0. En Villa Crespo ganó San Martín de San Juan 1-0 frente a Atlanta. Igualaron en Caseros Estudiantes y Ferro 2-2. Ganó el Gallito, ganó Deportivo Morón 2-1 frente a San Miguel. En el Presbítero Grela de Paraná ganó Almagro 1-0 a Patronato. En Córdoba ganó Racing 1-0 a Colón de Santa Fe. En Mendoza goleó Godoy Cruz 3-0 a San Telmo. A falta de 8 minutos para el final en Tucumán gana Güemes de Santiago del Estero 1-0. Y en 7 de la segunda etapa en el Centenario Quilmes y Temperley igualan 0-0.
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3: Por la primera B Metropolitana, Deportivo Armenio derrotó 1-0 a Villa San Carlos. Igualaron 0-0 a Argentino de Merlo y Villa Dálmine. Ganó Flandria 2-0 frente a San Martín de Bursaco.
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3: Por la primera C, Central Ballester derrotó 2-0 a Yupanqui. Ganó Puerto Nuevo a domicilio 3-0 a Leandro N. Alem. Goleó Juventud Unida 4-1 a Mercedes. Igualaron Argentino de Rosario y Centro Español 1-1. Hicieron lo propio Estrella del Sur y Victoriano Arenas 1-1.
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1: Por el Federal A, Sol de América derrotó 2-1 a Douglas Hay de Pergamino. Juventud Unida de San Luis le ganó como visitante 2-1 a Costa Brava de General Pico. Ganó Guillermo Brown de Madryn 2-0 frente a Sol de Mayo. Carminal y Deportivo Rincón igualaron 0-0. Alvarado de Mar del Plata en el Clásico le ganó 2-0 a Kimberley. Gimnasia de Concepción e Independiente de Chivilcoy igualaron 1-1. El Linqueño de Atlético Escobar empataron 1-1. En Bahía Blanca, Villa Mitre goleó 3-0 a Huracán Las Heras. Ganó Argentino de Montemaíz 1-0 a Juventud Antoniana de Salta. Ganó Gimnasia Esgrima de Chivilcoy 1-0 a Sarmiento de la Banda. Sportivo Las Parejas goleó 3-0 a Sarmiento de Resistencia. En Rafaela, 9 de julio, le ganó 1-0 a Defensores de Belgrano de Villa Ramallo. Sportivo Belgrano de San Francisco Córdoba le ganó 2-0 a Bartolomé Mitre de Posadas. Atenas de Río Cuarto le ganó 1-0 a Olimpo de Bahía Blanca. Y Santa Marina de Tandil le ganó 2-1 a Círculo Deportivo.
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1: Hablamos de fútbol
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1: Hablamos de fútbol internacional y nos vamos a la Liga en España porque ganó y goleó el Real Madrid 4-0 al Málaga. Además, el Deportivo venció 3-1 a Valencia y Athletic Club de Bilbao le ganó 2-0 al Celta de Vigo. Y en la Serie A en Italia ganó el Como como visitante 2-1 frente a Napoli. Ganó la Lazio 1-0 frente al Genoa. Y el Inter de Milán le ganó 1-0 al Cagliari. Estamos en el Libertadores de América en el entretiempo. Está ganando Gimnasia de Mendoza 1-0 Independiente. Gol de Fernández. Lo relata Sergio Sarratea.
3: Escúcheme, Ariel Díaz.
1: Sí, dígame.
3: ¿Por qué se reía cuando daba los resultados?
1: Porque Juani, el señor locutor, Juani Gijón, hace caras a veces.
3: Está bien.
4: Porque pasa que Gijón se está acostumbrando a sus equipos porque en cualquier momento se enfrenta.
1: Claro.
2: Eso es falso.
3: Escúcheme, Valdés, ¿dónde dejó el auto?
4: En el estacionamiento del club. Uno, por portación de cara, me dejaron entrar. Uno siempre entra con la moto, pero bueno, hoy tuvimos una problemita en el camino. Sí. Nos quedamos a mitad de camino, gracias a mi mamá que me ha salvado la vida.
3: A usted y a Don Per
4: me dio el auto, así que llegamos, fuimos con la verdad, veo que usted con la verdad va a llegar dentro del lado. Le dije, se me rompió la moto, tenés lugar para el auto, sí, pues va a pasar. Y ahí me dejaron entrar y estacioné el auto.
3: Escúcheme, usted por portación de cara debería estar preso, no entrar el auto.
4: Bueno, pero acá me dejaron entrar el auto.
3: Está bien, bueno, veo que usted es capo entonces acá.
4: No, tampoco tanto.
3: Está bien. Bueno, estamos esperando porque vuelvan los equipos para la cancha para el segundo tiempo.
5: Sí, déjame aportar que a la gente buena le pasan cosas buenas, claro. ¿No? Es el caso del amigo Valdés.
3: Claro.
5: No decía por la moto, decía porque le dejaron,
3: Claro, la moto murió, ¿no, mamá?
4: Vamos a ver, yo me quedo arriba de la autopista, la puse en el costado, la até y le dije, mañana te vengo a buscar porque hoy no voy a ir a buscarte. Porque es una zona turbia donde se quedó.
3: La dejó ahí.
4: La dejé atada abajo de un puente de la salida de la autopista.
5: Con su espíritu.
4: Claro, y le dije, bueno, cuídate. Si los chicos buenos te llevan, bueno, hablaré con el seguro, si no, mañana tengo un carro.
3: Usted está haciendo el logi, está esperando que se la afanen para reclamarla en el seguro.
4: No, jamás al día.
3: No haga esas cosas, Valdés, está mal. No haga esas cosas. Usted está esperando que el seguro accione a favor suyo. Está muy mal lo que usted está haciendo. Quiero que lo sepa.
4: No, si pobrecita, mi compañera de viaje me lleva a todos lados. Yo la quiero. Ojalá, mañana entraré al mecánico y veremos qué le ha pasado.
3: Igual, a mí me pasó en la bajada yendo a la cancha de Tristán Suárez, que se me quedó el auto, nunca más. Y nunca más. Pero bueno, tengo que esperar el remolque. Decí que ese día ganamos en Ezeiza, ¿vio?
4: Es lo que hoy no pasó.
3: Claro. Bueno, va volviendo el árbitro del partido Zunino, con un poco de silbatina de la gente. Atrás vienen los suplentes del rojo, veremos si hay alguna modificación. Está el plantel de Gimnasia de Mendoza en la boca del túnel, ahora sí viniendo para la cancha. Y un segundo tiempo que va a ser caliente, Domper, me parece.
5: Sí, caliente es lo que uno imagina en caso de que el rojo siga sin poder lastimar a su rival. En estos momentos, hablando de caliente, se está prendiendo un fueguito en Mendoza, el amigo Gato Garraza. Vio que yo le dije que los domingos son también para prender un fuego. Bueno, es un parlante el Fútbol Show en toda la Argentina. Y en instantes comienza a rodar La Caprichosa, la gran protagonista de esta noche aquí en Avellaneda. Y relata don Sergio Zarratea.
3: Lo va a comentar Agustín Domper con Hernán Valdés. Ariel Díaz.
1: Sí.
3: Me llega información muy fuerte, ajá, muy importante, que usted cumplió años el miércoles.
1: Así es, esperé los saludos, pero me angustié porque no me han, ajá, llegado saludos.
2: Nosotros aquí esperamos la torta y no ha llegado.
3: No estaba al tanto.
5: Tarde, pero seguro.
3: Feliz cumpleaños, Díaz.
4: Esperamos
3: este momento, o sea, para saludarlo al aire en Radio Nacional. Qué mejor regalo, hombre.
1: Bueno, muchas gracias, me emocionan. Muchas gracias para todos.
3: No sea tan falso. Bueno, se va preparando todo. Vamos a ver Independiente. Va a comenzar el segundo tiempo sin cambios, ¿verdad, Valdés?
4: 22 protagonistas que juegan la primera etapa, inician la segunda.
3: Bien, vamos a ver el rojo, Zunino con el ok de los líneas. Ahora sí, comienza el show. Arranca el segundo tiempo.
0: Arranca el segundo tiempo en Fútbol Show Nacional. 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
3: Estamos con Agustín Domper, con Hernán Valdés, con la técnica del Águila, Guillermo Vega, con Ezequiel Sánchez allí en la operación técnica, con Ariel Díaz, con Juan Ignacio Gijón, con María Suárez Araujo, con Charlie Simbile, con Marcelo Díaz, toda la banda en el control central. Sale jugando Independiente en el comienzo del segundo tiempo. Pierde el rojo 1-0 en Avellaneda con Gimnasia de Mendoza, que momentáneamente queda como único líder. Y viene el pibe Rayago, la pone por bajo, pelota al área. Viene Palais, el centro atrás. Le queda Millán, un rebote y en el borde del área la recupera Gimnasia de Mendoza y la tira para Módica, que viene poniendo el cuerpo, la viene buscando lo Mónaco. Gana el 26, la tiene Kevin. Kevin que viene jugando atrás para que la tenga Marcone. Era buena esa, Domper, ¿eh?
5: Sí, viene a Rayago dando la cara por el equipo. Esa fue la sorpresa en el ataque.
3: Viene Zavala, falta, el árbitro dice que no. Recupera Gimnasia Mendoza, va para Lencioni. Viene jugando para que la tenga Fernández. Fernández que juega por derecha, pelota para que arranque por este lado. Singolani a toda velocidad se mete en el área. Viene Singolani para el segundo, la pone al medio. La sacaron justo, la sacó lo Mónaco. Queda en el área, sigue viva. La juega el Lobo, pelota atrás para O'Connor. O'Connor para Lencioni, Lencioni la pone al medio. Le queda la bola a Singolani, remató, pegó en lo Mónaco. El rebote deriva al medio. Viene Mondino, pumba. Bomba al medio de la popular, Domper.
5: El segundo tiempo se inició igual que la primera etapa, de contra el Lobo, lo tuvo nuevamente, gran desborde de Singolani, el centro atrás y con lo justo lo Mónaco evitó el segundo del Lobo mendocino, sufre Independiente.
3: Minuto y medio de este segundo tiempo, el rojo fue y de contra casi lo vacunan. La tiene Rayago en el fondo, estamos esperando por Racing que juega en Mendoza. Lo vas a vivir en Radio Nacional con Luca de Jesús en un ratito. Viene buscando la pelota con el gran Santi Lucía, viene la bola para que la tenga por el medio, dominando la Palais, arranca Josías, le tocan la bola afuera, lateral de Independiente.
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3: Zavala que la tira para Tepone que viene por izquierda, viene marcando sobre el costado Mondino, se la robó Tepone que la pone atrás, aparecía Montiel, el rebote sigue viva, la tiene Zavala que se la olvida, ya la recupera, viene por izquierda, domina el 22, arranca Zavala por el costado, busca compañía, quiere tirar el centro, no puede, pisa la bola, nada por acá, nada por allá, la juega para Rayago, viene el pibe, levanta el centro, pelota pasada, saca de cabeza Recalde del otro lado, lo viene bajando Conor con el pecho, lo viene tocando el medio para Antonini que tira para Fernández, el autor del gol que corre, pero gana lo Mónaco, juega atrás para que la tenga Rey.
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3: Me parece que Gimnasia Mendoza lo va a esperar más atrás.
5: Bueno, a medida que corran los minutos, seguramente ahora está en un bloque medio casi bajo, pero todavía no está muy cerca de Rigamonti. El tema es que Independiente tiene muchos volantes internos de buen manejo, pero no tienen claridad.
3: Arranca por derecho Connor, corre, se le va larga, dice que rebotona a Rayago en el pibe de Independiente, se va el balón afuera, el lateral para el Lobo, banda derecha, dice Domper.
5: Que en el golpe por golpe, entonces las recuperaciones son más rápidas y más efectivas en la visita. E Independiente se queda a mitad de camino en el retroceso.
3: Cuenta Juan Ignacio Gijón.
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1: Gol de San Martín.
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1: Sobre el final del partido, Cabrera en Tucumán por la igualdad. San Martín y Güemes están 1-1.
6: La tiene Paredes, viene marcando Palais. Paredes que juega para atrás, va el balón para Muñoz. Muñoz que domina, viene Muñoz, la viene soltando para Rigamonti, la tiene dentro del área, lo va a correr Montiel, le queda Rigamonti. Lo hizo pasar, se asustaron varios, Dopper.
5: Qué freno metió Rigamonti. Bueno, esa es la confianza que tiene el equipo de Darío Franco.
6: La baja Zavala con el pecho, viene marcando Singolani, sigue Zavala, se tira para el medio, mete la diagonal, círculo central, viene la bola para Montiel. Montiel que levanta la cabeza, la viene tirando para Millán. Millán se mete en el área, viene por izquierda, viene para el empate, el centro al medio, el rebote. Sigue la jugada, la viene buscando Millán. Millán que viene tirando para que la tenga Palais. Pie derecho, pone el centro del pibe, saca de cabeza del fondo Montino, cae en tres cuartos de cancha y arranca la contra del Lobo, la viene buscando Singolani, amaga Singolani por derecha, la viene tocando al medio, viene para Fernández, Fernández para Singolani, domina Singolani, viene marcando Zavala, la tiene Singolani, juega para atrás, va el balón para Paredes, Paredes que mete el freno, viene jugando cortita para Antonini, Antonini para Paredes, Paredes para Fermín, viene el 21, viene Antonini, no tiene con quién jugar, juez, suelta atrás para que la tenga Muñoz, Muñoz que viene dominando la bola por el costado izquierdo, agranda la cancha, la tira para Recalde, lo viene presionando el chileno Gutiérrez, viene Recalde, pega en Gutiérrez, recupera Independiente con el capitán, arranca Marcone, se va larga, traba Marcone yendo al piso, la pierde Marcone y arranca por el medio Lencioni, viene recuperando Godoy, Godoy de cabeza atrás para que la tenga lo Mónaco para Godoy, viene el de Concordia, viene Godoy, juega hacia adelante, pelota por derecha para Gutiérrez, viene el chileno, corta bien por aquel lado, Muñoz, acabó la cancha, pelota afuera, rebotó en el de Independiente, lateral para el Lobo en defensa.
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5: De seguir así el partido para el chileno Gutiérrez, quizás Mesa, ¿no? Sea una solución el ex River en esa banda, y yo no sé cuánto más va a pasar, querido Valdés, para que a este equipo no le falte Chimi.
4: Es uno de los 6 que está calentando, el número 6 de Ezequiel Ávila.
6: La tiene Zavala por izquierda, Zavala que la viene soltando hacia adelante para Palais. Viene Palais, falta, tiro libre para el rojo.
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6: ¿Qué le pasa al 30 Fernández, Valdés?
4: Se queja de un golpe del capitán de Marcone.
6: Bueno, hay tiro libre para Independiente, Fernández enojado.
5: Sí, partido caliente, lo decía nuestro relator Sergio Zarratea hace instantes. Independiente sigue yendo bien por izquierda, con Palais es lo mejorcito cuando ataca por ese sector.
6: Bueno, a ver si se hace el tiro libre. Ahora sí, Marcone que la viene soltando al medio para Millán, círculo central, viene el 14, la tiene Millán, abre por derecha para Kevin, arranca lo Mónaco, engancha para adentro, viene lo Mónaco, la tira el círculo central nuevamente para que la tenga Rayago, Juan Miguel Arrayago, viene jugando para que la domine Marcone, Marcone que suelta la bola, va para Zavala, Zavala que se tira para el medio, viene Zavala, ahora engancha, va por afuera, sigue el 22, Zavala que la tira para Palais, Palais que recibe con el pie derecho, Palais que viene jugando para Marcone, Marcone que viene soltando atrás para que la tenga el pibe Rayago, Rayago que levanta la cabeza, buen cambio de frente, va a la derecha, viene para Godoy, quiere ganar de cabeza, la baja, le queda Montiel, Montiel domina con zurdo en la banda derecha, pisa la bola, busca compañía, la viene soltando para lo Mónaco que se desprende, viene Kevin, abre para, uy, el pase que metió lo Mónaco, uy, el pase que metió lo Mónaco, diga que fue despacito y Marcone corrió 15 metros y se hizo de la bola.
5: Sí, pero por lo menos está partido Independiente, tiene 5 o 6 jugadores en ofensiva y solo Marcone en la mitad de cancha.
6: Marcone que viene jugando al medio. Viene el balón para Rayago. Rayago que la viene jugando para Millán. Millán que tira para Rayago. Rayago levanta la cabeza. La viene soltando para Zavala por izquierda. 7 del segundo tiempo. Pierde el rojo 1-0. Roba Antonini. Antonini para O'Connor. O'Connor para Lencioni. Métele bien enganche Fernández primero. La viene jugando para Antonini. Antonini para Lencioni. Lencioni para Módica. Viene mano a mano. Está adelantado. Está adelantado. Está adelantado. Tapaba Rey. Está adelantado. No vale nada. Diga, don perdón.
5: Con lo justo, por un pasito adelantado Módica. Bueno, así está Independiente, no le sobra nada.
6: Bueno, Independiente quiso hacer rápido el tiro libre, el indirecto, y el árbitro le dice más atrás, la gente se pone la gente está impaciente, Valdés.
5: Gol hoy también,
6: Robó la pelota al Lobo en el medio, se viene la contra, arranca Lencioni, Lencioni que apunta, le pegó. Oh.

0: gimnasia de Mendoza. Apareció Facundo Lencioni, independiente de un tiro libre que tenía a favor. Salió jugando rápido, salió jugando mal. Entre la impaciencia de la gente, robó Lencioni, encaró para el área, apuntó, rompió el ángulo, pegó en el palo y se metió. Golazo del Lobo, 8 del segundo tiempo. La caldera del diablo habla. Pierde el rojo de local, pierde Independiente, el Lobo más puntero que nunca, Gimnasia de Mendoza, 8 de la segunda parte, golazo de Lencioni, el Lobo 2, Independiente 0.
1: Golazo del Lobo mendocino, otra vez una pérdida de Godoy en el lateral derecho, lo comió Lencioni, se animó a proyectarse en ataque este gran zurdo y le rompió el arco a Rey, la pelota está en el travesaño, se termina metiendo un verdadero zapatazo para cerrar el estadio, lo gana el Lobo 2-0, sufre Independiente.
0: Contame, Hernán Valdés.
2: Explotó el banco suplente con el gol del Córdoba. El Independiente empezaron los reproches. Ahora son los jugadores los marcados.
0: Viene buscando por la derecha Godoy, perdió la pelota, pide falta, no le dan y la gente se enoja con Godoy, Hernán.
2: A Godoy, a Pérez Jordi, a Millán, son los marcados siempre el Independiente.
0: Pelota afuera, lateral para Independiente, Juan Ignacio.
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0: Escuchá, escuchá, el de Bonnie Tyler. Viene Independiente por derecha. Pelota que queda sobre el costado del área. Viene ganando en el fondo Recalde. Tira, pega Gutiérrez, balón afuera, saque de arco.
1: Salud al gran Lobo mendocino que ni más ni menos que hoy, 30 de agosto, con esta victoria parcial frente al rojo, un gigante del fútbol argentino de visitante, está cumpliendo 118 años.
0: Sale jugando Gimnasio de Mendoza. Con un pelotazo largo para Cingolani, viene ganando de cabeza Zavala, la tira fuera, lateral para el Lobo.
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0: Escúcheme, Valdés, ¿le puede decir a Jackson, a Michael Jackson, que en cualquier momento lo van a empezar a gastar si no gana con esto?
2: Así es, y te vienen dos cambios Independiente.
0: Eso le iba a decir, que muevo el banco rápido.
2: Sí, sí, está con la carpetita. Cuando se den cuenta los jugadores, te digo quiénes son, pero ya le está marcando dónde ponerse.
0: Gana Marcone, traba Marcone, el rebote queda por derecha para Gutiérrez. Gutiérrez que domina. Flojo lo de Gutiérrez, el chileno, don.
1: Mirá, mirá, mirá, mirá la jugada. Solo le dio la pelota a los rivales. Y bueno, es uno de los cambios que me imagino que meterá Jackson Viera. Está Baldo también, ¿no? Por las bandas, yo te nombré a Mesa, está Chimi Ávila.
0: ¿Quién es el platinado, el Chimi? Ponele Chimi, Domper.
1: Se viene el Chimi, no malo, que necesita Independiente. Ahora un poco de sabor, un poco de picante en ataque.
0: Viene atrás para Rey, domina la pelota el arquero del rojo. Sale, pierde Independiente 2-0 de local.
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0: ¿Con quién se agarraron, Valdés, ahora?
2: ¿Qué vale el secretario del club?
0: Viene dominando el balón a Rayagos por el medio, círculo central, la juega para que la tenga Montiel. Montiel que se tira sobre la banda derecha, la pide Godoy, pelota para él. Viene Godoy en ataque, tiene espacio, tiene terreno, llega al fondo, pone el centro por abajo, corta Recalde. Lo viene buscando Godoy, la deja correr, pelota afuera. Corner de Independiente.
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0: ¿Quién le pega?
2: Montiel.
0: Le va a dar con zurda desde la oreja derecha de la cancha. Le va a pegar el número 7, Santiago Montiel, el de La Matanza. Pone el centro, segundo palo, cabecean. Y la viene corriendo el rojo sobre la banda izquierda. La viene dominando Gutiérrez, la tiene el chileno. Amaga, viene perfilándose con el pie. Uy, el centro que tiró de pie. Uy,
1: todo un síntoma del partido. Gutiérrez, diestro, engancha la pelota en la banda izquierda para adentro y busca el segundo palo. La sacó de la cancha directamente.
0: Lo presento, Valdés, a usted.
2: Preséntelo.
0: Presentamos cambios en el rojo.
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2: Tacha al 28, Maxi Gutiérrez, y al 24, Josai Palay. Adentro, el 19, Matías Abaldo, y el 6, Ezequiel. Ávila.
1: Bueno, los cambios lógicos, los que mencionábamos, la posibilidad de Mesa, de Abaldo o de Ávila. Bueno, metió a dos, Abaldo como extremo izquierdo y lo metió a Ávila, ¿no? Como una especie de segundo delantero por detrás de Tempone.
0: Viene buscando Gimnasia Mendoza por izquierda. Tiene la bola larga para que corra para aquel lado Módica. Se le acabó la cancha. Balón afuera. Saque de arco para el Rojo.
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1: Y ahora lo corre a Montiel como extremo. No por la derecha, donde estaba jugando Gutiérrez y donde Montiel venía jugando, ¿no? Hoy lo puso como interno, no funcionó. Y ahora Jackson Viera lo corre a Montiel a la banda derecha.
0: Es muy difícil cuando vos querés salir jugando al fondo y tus jugadores la tiran afuera, ¿no?
1: Bueno, la primera de Chimi Ávila fue darle un pase directamente afuera del campo de juego a un compañero.
0: Lateral del Lobo, la viene jugando por derecha para Paredes. Paredes que viene tocando más atrás para que la reciba O'Connor. O'Connor para Fernández, el autor del primer gol. La viene jugando al medio, viene la bola para Lencioni. Le pegó de nuevo, golazo. ¡Gol! Decíamos, otra vez Independiente perdiendo una pelota en la salida. La recupera el Lobo, se la dan a Lencioni. Esta vez tirado un poco más a la derecha. Abrió el pie y se la puso arriba de Rey. Golazo de Lencioni, golazo de Gimnasia de Mendoza. El Lobo puntero, el Lobo pega fuerte. El Lobo aúlla en Avellaneda. Y el líder golea al Rojo en 14 del segundo tiempo. 3-0.
1: Tremendo golazo nuevamente de Lencioni. En este caso le abrió el pie, buscó el ángulo de Rey. La pelota le bajó atrás. Nada para hacer de cara a esta jugada. El 1 de Independiente. El Lobo mendocino con su plan perfecto. Lo espera, le sale de contra. Lo está goleando al Diablo.
0: Sí, te escucho.
2: Otro partido que hace 3 goles este equipo, porque no solo juega bien, sino que hace goles, porque viene a derrotar 3-2 a Gimnasia y 3-1 a Talleres.
1: Claro, decíamos que es un equipo que tiene el gol fácil, y fíjate que en un par de minutos después del 1-0 del primer tiempo, ya está ganando 3-0 en las dos jugadas que tuvo en esta segunda etapa. El Lobo, que hoy está de festejo porque cumple 118 años, le marcó 2 goles en un abrir y cerrar de ojos y lo golea al Rojo en Avellaneda.
0: Se van a venir 2 cambios en el equipo de Franco.
2: Sí, Tarra, y te digo, la seguridad privada reforzó la zona de los bancos de los suplentes y acá al costado, porque el hincha Independiente iba y recrimina y tienen miedo o precaución de que pase algo mayores.
0: Bueno, no llegó a tocarla el Chimi Ávila, que ya le marcó el tercero. Por eso uno decía, tienen que venir los cambios ya. Pero golpeó otra vez Gimnasia Mendoza antes que hagan efecto los cambios, Domper.
1: Totalmente, y ahí va el Lobo, mirá.
0: Y está para
1: el mal parado que sigue quedando el Rojo.
0: Y está para el cachetazo de nuevo. Viene Módica, la pide Singolani. Módica que apunta, le pegó. Apenas, apenas afuera. Así hace gol Módica. Sabe que esto no termina, Domper.
1: Le pegan de todos lados al arco de Rey. Porque hay espacio, porque está con confianza el Lobo. Lobo está, sí, claro que está. Por eso está muy efectivo. Esta pasó cerquita del segundo palo también de Rey. El Lobo lo gana 3-0 y está para el cuarto.
0: Tranquilo, Gijón, que no es el suyo, ¿eh? No es su Lobo, ¿eh?
3: ¿No me ilusiono?
0: No se ilusione, que no es el suyo. Hay cambios en Gimnasia de Mendoza. Estamos, querido Hernán.
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2: Tacho, relator, afuera el 30. Esteban Fernández y el amoletado el 7. Luciano Singolani, adentro el 33. Brian Andrada y el número 8, Matías El Mono Vargas.
0: Viene buscando Independiente en el fondo. Domina Rayago, gana la cancha, la tira para el Chimi Ávila. Era primero Ovaldo que ganaba de cabeza, la juega para el Chimi. Viene recuperando el equipo de Gimnasia de Mendoza por derecha. Gracias, Águila. La viene buscando por el medio Andrada, el recién ingresado. Viene tocando para Lencioni, autor de 2 golazos. Viene Lencioni. Lencioni que viene jugando por izquierda. Viene el Lobo, viene el centro de Recalde. Pega en Godoy, se va afuera. Lateral para Gimnasia, diga Domper.
1: Le salen todas a Lencioni, recién le pifió la pelota, le dio en el taco y le quedó igual. Y lo eludió sin querer a Montiel. Bueno, así está el partido. Al Lobo Mendocino le salen todas, a Independiente no le sale una.
0: Está caído el goleador, Valdés.
2: Al tirado, ahí lo ayuda el árbitro y lo hace salir. Esta vez sí, porque lo ayudó, lo hace salir al 9 de la Módica.
0: Díaz, ¿cómo sigue la historia de Quilmes y Temperley?
4: Siguen en el Centenario, volando 0-0 a falta de 10 para el final.
1: Este ahí. Partido se parece mucho al último de Quintero,
0: ¿sabes? Sí, sí, te iba a decir.
1: 4-0 frente al Atlético Tucumán de Falcioni. Un Independiente que en aquel partido tuvo un penal con Montiel que falló. Hoy no tuvo una tan clara, pero en el amanecer del partido fue quizás levemente superior. Y en un abrir y cerrar de ojos se le viene la noche y ya está pariendo 3-0.
0: Bueno, hubo cambio en Gimnasia de Mendoza, lo presentamos.
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2: Afuera el 9 de Agustín Módica, adentro el 17, Ignacio Sabatini.
0: Bueno, y lateral para el Lobo desde la banda izquierda. Sabatini a la cancha.
1: Sí, evidentemente no estaba bien Módica después de la última jugada, por eso salió.
0: Viene buscando el Lobo por izquierda, se metieron en el área, aparece una pierna para sacarla, le queda Paredes en la media luna, remató. Arriba del travesaño. Está para el cachetazo Independiente.
1: Es que está con mucha confianza, como mencionábamos recién, el equipo visitante. En esta también Paredes, el lateral derecho, recuperó en alto, enganchó y de zurda la pinchó, pasó cerca del arco de Rey.
0: Arrayago que
2: Tarra.
0: Sí.
2: Recordemos que el próximo rival de Gimnasia es el próximo sábado, 4:30, en Mendoza recibiendo Boca.
0: Ah, qué lindo partido. Recibirlo puntero, ¿no? Habrá que ver qué pasa mañana con Instituto y San Lorenzo. El equipo de Córdoba puede quedar líder si gana.
2: Claro, hablando de Instituto, fue el equipo que le ganó. El único partido que perdió este equipo en los últimos 5 fue el de Instituto, 1-0.
1: Y hay que decir también el gran momento del fútbol mendocino, con Independiente Rivadavia y con Gimnasia, los dos siendo protagonistas de la primera división.
0: Y el hincha de Independiente marcando el momento del equipo, la toca Rayago, lo aplauden, se la da un compañero, silban.
1: Así sí, es. Un compañero que era Marcone, ¿no? Sí. Que evidentemente hay ciclos cumplidos para la gente del rojo en varios jugadores.
0: Lateral que viene poniendo contra el área, ataque Independiente, la jugaban hacia adelante para que le vaya a buscar Tempone, lo anticipaban de cabeza, balón afuera, lateral para el rojo.
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0: Quedó dolorido lo Mónaco cerca del área rival, sigue la jugada, la viene ganando Godoy que viene por derecha, ataca Independiente, la viene soltando para Montiel, Montiel que domina con zurda, viene Montiel, la tira larga, rebote, córner, sí señor, tiro de esquina, es córner para Rojo, punta derecha.
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0: 21 del segundo tiempo, gana Gimnasia de Mendoza como visitante 3-0. Córner del Rojo, Abaldo corrió toda la cancha para que se le den rápido, pero había dos balones dentro de la cancha. Viene Montiel con el córner, viene pasado, entra el Chimi, la baja Ávila, sale Rigamonti y se queda con el balón.
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0: Para que viene el monito Vargas la tocó al medio. Y se lo perdió Gimnasia de Mendoza. Era el cuarto. Era un pelotazo largo para el monito Vargas. No marcaba a nadie. La tocó al medio. Apareció del otro lado el recién ingresado Sabatini, la tiró por arriba del travesaño, responde el Dojo, pelota para Tempone, Tempone viene para descuento, remató. ¡Oh! Y tapó Rigamonti, el descuento de Independiente de área a área en un minuto, Domper.
1: De ida y vuelta se ha puesto ahora el partido, esta fue linda de Tempone, remató bien cruzado el pibe del Rojo, lo exigió a Rigamonti que en dos tiempos pudo controlar la anterior, solito Sabatini. Se comió el cuarto el equipo mendocino, gran jugada de Vargas con un pelotazo de Rigamonti que otra vez lo encontró mal parado Independiente.
0: Arranca, la tiene el pibe y lo aplauden, Valdés.
2: Claro, la tiene arrasado y lo aplauden. Ahora lo agarra uno de los grandes y es Silvatina.
0: Y ahí viene Marconi. Cómo lo chiflan a Marconi. Pero ya es deliberado, no es por un quite. El pibe para la pelota solo. Mirá, escuchá, Marconi.
1: Bueno, es una caldera Independiente también. Es difícil, ¿no?, que el equipo pueda encontrar buenas sensaciones en este contexto.
0: A Baldo, que la viene jugando para Millán. Millán, que viene por izquierda, mete el freno, tres cuartos de cancha, ataca Independiente, pierde 3-0 como local. La juega al medio para Marcone. Marcone que le mata la cabeza. Marcone que la tira profundo, pero da para Godoy. Está el descuento. La toca al medio. Apareció una pierna para sacarle el descuento Independiente y arranca la contra del Lobo, pero está todo anulado.
1: Era offside de Montiel, si no, acá de contra estaba solo nuevamente el número 33 para liquidar el partido, Andrada. Montiel, ¿sabés que me parece que remató al arco, no? Porque no buscó el centro de atrás, buscó el primer palo, más allá de que estaba en offside, estaba solo Tempone. Bueno, lo termina salvando del cuarto porque se iba solo Andrada, el offside que le cobran a Montiel.
0: Tiro libre para el Lobo, le pega Rigamonti.
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0: Viene Gimnasia Mendoza por izquierda, la viene buscando Lencioni, autor de dos golazos. La juega para Vargas, Vargas que la pone al medio. Viene para el cuarto el Lobo, pero sale rápido Rey y se queda con la pelota. La tiene el arquero de Independiente. Dame gente, querido Ariel Díaz, en el 11-3-870-7485.
4: Hola Nacional, vamos rojo querido, nos dice Esther de Salta. También Daniel nos escribe de General Roca, Río Negro, escuchando la mejor radio. Quiero la camiseta de Ferro o de Vélez, abrazo grande.
5: Bueno, son rivales. ¿Para dónde va el amigo?
0: Gana la pelota Gimnasia por izquierda, la viene buscando por aquel lado, dominando el balón Sabatini que viene jugando por izquierda para Recalde, la viene soltando al medio, viene para Andrada que la viene tocando para O'Connor que pisa la bola, sale por izquierda, agrandó la cancha, la tiran para Sabatini, viene buscando Gimnasia Mendoza sobre el costado, la viene soltando para O'Connor para Recalde que pone el centro, se pasó Vargas, llegó a tocarla, sale del otro lado. Le van a hacer el cuarto así, Don Pérez.
1: La pasa mal Independiente a esta hora de la noche. Fíjate que Darío Franco cambió a los tres de arriba. A Cingolani, a Fernández y a Módica. Igualmente le sigue llegando por todos lados. Eso habla del funcionamiento que mencionábamos en la previa. Un equipo aceitado. Todo lo opuesto con Independiente, que cambia los nombres y no mejora.
0: Increíble el pibe Rayago que hizo jugar para Zavala. Le roba la cancha.
1: Es contagioso.
0: Claro, y la gente lo aplaudió igual.
1: Sí, porque es contagioso el movimiento del Independiente.
0: Ahora, si era lo Mónaco, lo chiflan hasta pasado mañana. Viene Vargas, se le acabó la cancha, balón afuera, lateral para Independiente.
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0: Es muy difícil, Domper, jugar cada vez que toca la pelota te chifla todo el estadio.
1: Sí, es lo que está sucediendo con algunos jugadores de Independiente.
0: La tiene en el fondo lo Mónaco, la viene tirando para Rey. El termómetro de la gente del rojo lo cuenta Hernán Valdés.
2: Está como loco, Arrayago es el único que recibe aplausos, el resto todo silbatina, no pueden creer lo que están viendo en cancha.
0: La tiene lo Mónaco, 26, segundo tiempo, gana Gimnasia de Mendoza como visitante 3-0, y ahí viene el pibe, y arranca Arrayago que la viene jugando para el Chimi Ávila, mira dónde está el Chimi, en la mitad de la cancha, dentro del círculo central, la tira para el pibe, viene Arrayago, pone el cuerpo, gana, se quejando un golpe, sigue el pibe, mete el pase, hay una falta antes, tiro libre para el rojo en campo rival.
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0: ¿Qué le duele, Valdés?
2: Clama como que le pegaron el número 28, Tomás O'Connor, pero bueno, nada, le dijo, levántate.
0: La tiene el Chimi Ávila, levanta la cabeza, abre por derecha, viene la bola para Godoy, la bajó, se quiere meter en el área, pierde con la marca de Recalde, y arranca el Lobo, Recalde que la tira para Lencioni, Lencioni que domina, mete el freno, costado izquierdo, viene Lencioni, suelta al medio, mitad de cancha, va para O'Connor que la aguanta, hace un rodeo, levanta la cabeza, la pisa, lo viene presionando Marcone, la juega para atrás, viene para Muñoz sale jugando sobre la banda izquierda, le da con el pie derecho, la tira larga para que la vaya a buscar por aquel lado, el 17 Sabatini se va sobre el costado derecho, pelota afuera, lateral repone Independiente.
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0: A Baldo para Millán por derecha para Godoy que domina, vértice del área, le va a pasar por atrás Millán, viene Godoy, pone el centro, pelota al área, entra Tempone, la quiere peinar, aparece el rebote de Zavala, piden penal, el árbitro dice, había offside. Ah, bueno, reclamaban un penal, una mano. Pero antes Unino dice offside. Lo tienen alquilado en el segundo tiempo al rojo, ¿no?
2: Y contra Unino, contra el rojo, ya no saben a dónde criticar o dónde quejarse la gente Independiente.
0: 28, Domper.
1: Bueno, ahora busca con centro, por lo menos el rojo, el descuento. Recién la tuvo Tempón, el árbitro termina cobrando offside. Igualmente rebotaba en un jugador mendocino. Pero a esta hora de la noche no le encuentra la vuelta ni siquiera para inquietarlo. Tuvo una Tempone hace un ratito y lo encontró bien a Rigamonti.
5: Le pegó en la cara, Díaz. ¿Pudo ver bien usted?
4: Sí, sí, sí, la face.
5: Sí, sí, era Napia.
4: Gol de Temperley.
5: ¡Dale!
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4: A los 40 de la segunda etapa, el gasolero, gol en contra. Se pone arriba, el Centenario le gana a Quilmes 1-0.
5: Otro que está complicado con el descenso es Quilmes, ¿no?
4: Así es, queda muy complicado, pocos puntos en la sumatoria.
5: Van a ser fechas increíbles, más apasionantes por el descenso que por los lugares en la final, me parece, en la Primera Nacional. Porque hay equipos fuertes, Chacarita, Quilmes, Chicago, peleando por no irse al descenso. Viene el Chimi Ávila para Independiente, remata, pega en la espalda de Muñoz, sacan la pelota al medio, la viene recuperando lo Mónaco, pega por izquierda, viene la bola para que la tenga el pibe Rayago, levanta la cabeza, viene con zurda, se tira sobre la banda, la tira para Baldo, quiere meter a Baldo, un caño, pega en Vargas, pelota afuera, lateral para el Rojo.
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5: Ya se viene Luca de Jesús, ya se viene Santiago Lucía para Independiente Rivadavia y Racing. Cambio de frente del pibe Rayago, de izquierda a derecha, la tira larga. Viene para que la vaya a buscar Montiel, Montiel que la viene tocando al medio, no hay nadie. Recupera O'Connor, O'Connor que la regala, la viene ganando Godoy y ataca Godoy para el Rojo. Falta, se tiró, piletazo metió, un piletazo metió. No está Godoy la cosa para que usted se tire de palomita. La tiene Lencioni, Lencioni para el monito Vargas. Viene Vargas por el medio, tres cuartos de cancha. Gana el Lobo 3-0. Le viene jugando para Andrada. Agrandó la cancha, la tira para Paredes. Paredes por derecha, por el centro. Viene la bola pasado, segundo palo, la baja de cabeza. Viene Recalde, pero viene ganando ahora Independiente y sale por derecha. La juegan para Montiel, que le baja con el pecho. Amaga Montiel, la tira para Baldo. A Baldo que la deja correr para que la tenga por el medio. Tempone, Tempone que levanta la cabeza, abre por derecha. Pelota para Montiel, le viene. Viene para el descuento. Arranca Montiel, encara para el área. La perdió. La pachorra con la que corre Montiel. Domper.
1: Parece que es el próximo cambio en el Rojo, Montiel, que desde que pasó a extremo, a la banda derecha, no ha podido terminar ninguna bien.
5: ¿Se van a venir cambios, Valdés?
2: Dos, ¿no? No, dos por Gimnasia y dos por Independiente.
5: No, no me complique la vida. No me hagan tachar.
2: Imagínese el ritualista.
5: No me hagan tachar, Valdés. La tiene el Lobo por izquierda con Recalde, Recalde para O'Connor, O'Connor a la izquierda. Domina por aquel lado, dominando la pelota Sabatini, Sabatini que se tira al medio, la tira para Varga, Varga para Sabatini, Sabatini entró en el área, costado izquierdo, línea de fondo, viene Sabatini, venía a medio por hora, en cámara lenta venía Sabatini, rebotó en un hombre del Rojo, es corner, tiro de esquina para el Lobo.
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5: Bueno, ¿vendrán los cambios o no? Los del Lobo volvieron al banco, querido Valdés.
2: Franco lo volvió a llamar, Independiente 1 en Mesa.
5: Bueno.
2: Bueno, cambio. Afuera el 29, Leo Godoy, adentro el 13, Juan Pedorco. El otro cambio, afuera el 14. Estamos hablando de Lautaro Millán, adentro del 8, Maxi Mesa.
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1: Pone finalmente a Mesa, que le puede dar un poco de soluciones en la creación y en la marca, y lo saca Godoy, ¿no? De un partido muy flojo para que ingrese Pedorco.
5: Bueno, cruzando toda la cancha, ¿qué va? ¿Quién le va a pegar al córner? ¿Qué fue, Marcone? Ah, no, está saliendo por allá un hombre de Independiente.
1: Es Godoy.
5: Godoy que está saliendo por allá. Viene el córner para el Lobo, viene la pelota pasado, segundo palo, cabecea Mondino, queda en el borde del área, la recupera ahora Marcone. Marcone que la tira por el Chimi y arranca Ávila, viene Ávila por el círculo central, viene el Chimi. Falta, nada, dice el árbitro. La perdió Ávila, muy fácil. La recupera Rigamonti en el fondo, sale el Lobo. Ahora sí van a venir las dos variantes en Gimnasia de Mendoza cuando se para el partido.
2: Claro, que van a venir el número 5, Nahuel Barbosa, y el número 11, Santiago Rodríguez.
5: Bueno, paramos, Domper.
1: Sí, ensaya una línea de tres Independiente, ahí la está armando Fedorco. Zavala va por izquierda y va a Baldo por derecha, como lateral volante por derecha, quizás cambia como tienen ahora, pero Mesa se vino a la izquierda, ¿no? Evidentemente, bueno, mete muchos cambios. También es difícil que un equipo, como contábamos en este contexto, con tantas variantes de esquema, de nombre, de ubicaciones, encuentre las asociaciones para lastimar al rival.
6: Presentamos los cambios.
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2: Gracias, relator número 21, Fermín Antonini, y número 28, Tomás O'Connor, adentro el 17, el número 11, Santiago Rodríguez, y el número 17, Ignacio Sabatini.
5: No, Sabatini entró antes, no me mienta, entró 5, Valdés, ya se
2: molesta. Ah, Nahuel Barbosa, tiene razón, correcto.
5: Pero usted ya me lo dijo hace 2 minutos.
1: Pero no se la agarre con Valdés, ¿eh?
5: No, que lo tiene que llevar a Domper de nuevo. Viene Marcone que domina, la viene jugando hacia adelante para Zavala que viene por izquierda, viene corriendo Barbosa, pega en él, lateral para Independiente, guante izquierda, 34 de la segunda parte.
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5: Sigue Zavala con el balón dominado, se tira para el medio, hay un rebote, pierde la pelota, la regala, la tiene el Lobo, juegan para Vargas, el monito que triangula, la tira larga, profunda para que venga por este lado Sabatini, pero viene ganándolo Mónaco.
1: Fíjate que Abaldo quedó ahí, quedó como lateral volante por derecha, quizás una línea de tres sea una solución para esto que tanto mencionamos en el famoso mal retroceso que tiene el Rojo. El tema es que ya se nos va el partido y ya está 3 goles abajo.
5: 34 del segundo tiempo, cambio de frente para Abaldo, queda corto, gana Recalde de cabeza, la juega hacia adelante y arranca Lencioni, que termina siendo la figura del partido, don, por el 26.
1: Sí, totalmente, por los 2 golazos que ha hecho, uno más lindo que el otro. El primero le rompe el arco, la pelota da en el travesaño y baja. El otro es a colocar, una categoría impresionante del pibe.
5: Hay lateral para Gimnasia de Mendoza, banda izquierda, llegando a los 35 del segundo tiempo, Gijón.
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5: Lateral del Lobo, la viene jugando para Rodríguez que aguanta por izquierda, metió el taco, pelota para Recalde, pierde la bola y la recupera el Rojo con Marcone que la tira larga para Tempone que viene con Muñoz, corre el pibe, viene ganando Tempone, bien el pase para que la tenga el Chimi Ávila para Tempone se mete en el área, viene por descuento, remató. Offside, otra vez.
1: Le cobran offside a Tempone, que está
5: al
1: un metro adelantado. Ahora tampoco la pudo meter el pibe, se resbalaba. La pelota le pegaban a 2 piernas, iba por arriba. Bueno, así está Independiente.
5: Bueno, 35. Dame gente, querido Díaz. Dame gente que whatsappea, que espera por Lucas de Jesús, que espera por Santi Lucía, que espera por Racing en Radio Nacional.
4: Hola, amigos de Nacional. Aquí haciendo el aguante al Lobito, nos dice Aníbal de la Valle, Mendoza. Buenas noches, Nacional. Me gustaría ganar la camiseta de Independiente, nos dice Javi de San Martín de los Andes.
5: Arranca por el medio Rodríguez para Lencioni, Lencioni a la izquierda, tirón para Sabatini que lo va a encarar a lo Mónaco, se viene para el medio, tiro para Rodríguez quiere tirar la pared pero roba muy bien de atrás el hombre de Independiente y arranca Marcone que la tira para Zavala, mal pase, recupera Gimnasia Mendoza, la viene jugando al medio para que la tenga Paredes para Barbosa para Vargas que viene jugando por derecha, viene para Paredes al borde del área, un hombre solo, viene para el cuarto, estaba Rodríguez mano a mano, miró, dudó si estaba habilitado o no. Y arranca Mesa por el medio. Correte, Zunino. La tiene Mesa. Mesa que domina. Arranque por el medio Maxi. El 8 de Independiente. Viene Maxi Mesa. La viene tirando para Montiel. Que vino a la izquierda. La tiene Montiel. Montiel que agranda. La juega para Zavala. Zavala que domina. El pibe Rayago se mandó como un lateral. Y va para él. Pero Zavala le tira un pase impresentable. Lateral para Gimnasia de Mendoza en defensa.
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1: Otra vez la tuvo recién el Lobo Mendocino, con lo justo cerró Marcone. Ahora, es un partido y un resultado saca técnico. El tema es que Jackson Viera, o Michael Jackson, como le decían los hinchas al Rojo en la previa, llegó hace un puñado de días. Bastante complicado el panorama de Independiente.
5: Marcone en el círculo central, viene Marcone. Estamos con la producción de María Suárez Araujo, con Ezequiel Sánchez en la operación técnica, con Charlie Cipigle, con Marcelo Díaz, siempre Marcelo Díaz en el control central. Viene corriendo Rodríguez, gana lo Mónaco, sale en el fondo, engancha lo Mónaco, domina la bola, ya se viene Racing en Mendoza, pelota por izquierda para que la tenga Rayago, ya relata de Jesús, ya comenta Lucía, con González, con Díaz, con toda la información. Viene Maxi Mesa por el medio, aguanta la bola, viene Mesa, juega hacia adelante, viene para Zavala que domina, 35. 7.5, segundo tiempo, tiro libre para el Rojo en el medio.
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5: Viene Abaldo por derecha, por el centro, Rigamonti, la ataca.
0: sacaron en la línea. La manoteaba el arquero, se le metía y la sacaron en la boca del arco, Domper.
1: Esta fue la más clara del rojo en el segundo tiempo. Buen desborde de Abaldo, buscó el centro atrás, se desvió en Rigamonti y en la línea la sacaron.
0: Lo Mónaco por derecha, vino el centro pasado. Nadie. Corre el pibe Rayago, se acabó la cancha, pelota afuera.
1: Mondino con lo justo el 2. Del Lobo Mendocino la sacó en la línea, era el descuento de Independiente.
0: Saque de arco para el Lobo 38.
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0: Salida de Rigamonti. Sacará del fondo. Ya ganó River. Esperamos por Racing. Mañana San Lorenzo. Ya ganó Boca en el arranque de la fecha. 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Gana el pibe Rayago de cabeza de 17 años. Le queda Mesa. Mesa para Abaldo. Abaldo que recibe por el medio. Abaldo que la regala. Gana Barbosa. Barbosa que tira para Sabatini. Sabatini que viene por izquierda. La tiene Sabatini. Lo viene marcando Abaldo. Viene Sabatini. Tres cuartos de cancha. Juega atrás. Viene el balón nuevamente para Barbosa. Barbosa que viene soltando para Recalde. Recalde sobre la banda. Toca al medio para Barbosa. La tiene Barbosa. Barbosa que juega para Lencioni. Lencioni que la tira más atrás. La tiene el Lobo, sale del fondo.
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0: Kevin Lomónaco atrás para que la tenga Rey. Rey que domina, viene Rey, abre por derecha, juega para Lomónaco. Lomónaco que la viene tirando para adelante. Va para Abaldo. Abaldo para Marcone. Marcone que la viene tirando larga. Va a correr Tempone, pero viene ganando de cabeza por aquel lado.
1: Offside.
0: Sí. Ganaba Mondino, pero había offside. Este pone alquilado, estuvo el rojo con el banderín en el segundo tiempo, Domper, ¿eh?
1: Sí, porque hace muy bien su trabajo el equipo mendocino de Darío Franco, da el paso hacia adelante. Y claro, como tira muchos pelotazos este Independiente de Jackson Viera, los jugadores del rojo miran la pelota y los rivales adelantan.
0: Viene un chiquitito del otro lado, Valdés, en el rojo.
2: Se viene un cambio, para mí es el 20, Facundo Cruz.
0: Viene buscando por derecha Lencioni, hay un rebote, le queda Barbosa. Barbosa para Mondino, Mondino para Barbosa. La tiene el Lobo en el fondo, sale jugando cerca de su área. Barbosa que juega sobre la banda izquierda para que la tenga Recalde. Recalde que la tira al medio, va por bajo, va para Sabatini, pivotea, tira para Barbosa. Barbosa sale sobre el costado, va al piso Mesa, gana Mesa, la juega hacia adelante, ataque Independiente, corre por aquel lado Montiel, pierde la pelota, lo anticipa Muñoz y la gente le dice: dale, corre con ganas. Sacando el fondo, cae en el medio, gana los Mónacos de cabeza. Viene corriendo Montiel, que ahora corrió con ganas y ganó. Tira para Marcone. Marcone atrás para que la tenga Fedorco. Abre derecha, la juega para los Mónacos. Los Mónacos para Baldo sobre la banda derecha. Viene Baldo, hace un buen firulete, la juega para Marcone. Marcone que la pierde y arranca el Lobo para la contra. Se viene Gimnasia de Mendoza por izquierda. La viene pidiendo por atrás del otro lado. Lencioni y la juega para Rodríguez. Rodríguez a la media luna. ¡El disparo! ¡Oh, qué bola sacó Rey! ¡Qué bola sacó Rey! Era el cuarto, la mandó al córner, tiro de esquina, Domper.
1: Terrible volea de Sabatini finalmente, y Rey que se estira al máximo, el uno del rojo para evitar lo que era el cuarto de contra. Sigue sufriendo Independiente.
0: Cambio, presente.
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2: Solo para decir que va a debutar en primera, fuera del 22, Facundo Zavala, adentro el nacido en Quilmes, Ramiro Martino, lateral por izquierda, surgido de las inferiores.
1: Bueno, tampoco ha tenido un buen partido para nada, Zavala ha sufrido mucho y pone un pibe, es lejos de lo ideal debutar así, pero bueno, lo saca Zavala para que debute entonces Martino.
0: Corner del Lobo cerrado, primer palo. Garaba de cabeza, se va por encima del travesaño. Saque de arco para el Rey.
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0: Sale el rojo del fondo, llegando a los 42 del segundo tiempo, la tiene Mesa. Pierde Independiente 3-0 como local en Avellaneda ante Gimnasia de Mendoza, que por ahora, Díaz, es el líder, ¿no?
4: Sí, con 15 unidades, el líder absoluto el Lobo mendocino.
0: Viene ganando el pibe recién ingresado, Martino que la tira para Mesa. Mesa que aguanta, viene por el medio, círculo central, lo corre Sabatini y la tiene Mesa. Mesa que viene metiendo el freno, abre la izquierda para Rayago. Rayago que viene soltando sobre la banda izquierda, la viene tirando para Montiel. No sé de dónde juega Montiel, dónde se para Montiel, pero igual tira al centro. Saca de cabeza Montiel, le viene quedando Baldo. Vértice del área, la tiene Baldo. Baldo la juega al medio, pelota para el Chimi por derecha. Viene el balón para los Mónacos, pero saca Recalde, bien plantado en el fondo. Va a correr Fedorco con Vargas. Vargas, gana Fedorco, pega en Vargas, recupera Fedorco, la tiene Independiente en el fondo.
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0: Se va esto, Domper.
1: Sí, últimos minutos, el rojo sigue dilapidando la pelota, la posesión. Montiel ahora está como extremo por izquierda. Ha cambiado un tanto en un mismo partido Jackson Viera, que realmente no se entiende lo que quiso proponer. Y un dato, desde que debutó como entrenador el fin de semana pasado, el rojo no marcó goles.
0: Vos sabés que alguna vez charlando con algún entrenador, después de esta te digo porque se viene Independiente, pelota para Ávila, la tiene el Chimi que la pone al área, viene para que la tenga, te pone, remató, desviado afuera, saque de arco.
1: Esta fue buena, lo habilitó bien Ávila, te pone, que entró por izquierda, es diestro, le dio con la de palo y se le fue ancha, te pone el mejorcito, el que tuvo un par de situaciones, sino mucho más en el rojo.
0: Te decía,
1: a ver,
0: digo Promontiel que arrancó de interno por izquierda.
1: Sí.
0: Después por momentos se iba a la derecha.
1: Sí, después fue extremo por derecha.
0: Claro. Y ahora extremo por izquierda.
1: Bueno, así está el rojo también.
0: Alguna vez un técnico me dijo, no puedes cambiarlo tanto de posición en un partido.
1: Coincido.
0: Bueno, lo mareás.
1: Sí, lo mareás al jugador y también das una pauta clara, un mensaje claro al resto de los jugadores que no tenés una idea clara.
0: Y
1: no,
0: más
1: que,
0: cuando un
1: que
0: equipo
1: rotás,
0: está roto como Independiente, ¿no?
1: Totalmente.
0: Si vos me decís, el equipo es un violín, bueno.